0: cámara ahí.
1: Sí, es una es una cámara pequeñita.
0: Sí, una cámara pequeñita.
2: Ahí está, John Camará, que aparecía ahí. Sí. Bueno.
0: Pregunta de quién es la cámara. Pregunta Garay de quién es la cámara. Y se acerca, no sé si es alguien del club, no alcanza pelota, alguien que tiene un peto.
1: Es que además estaba metido dentro del arco.
0: Estaba en el arco.
3: El jugador para hacer ríos después del partido.
2: ¡Peter Boca! ¡Peter Boca! Comenzó a rodar la pelotita en el gramado. El Pasional ya están jugando. Y la ubicó Kimbo, te lo cuenta la banda de ADN con toda la pasión que lleva adentro. Hay reposición manual. Recién iniciado el lance que le pertenece al Buya.
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2: Acaso viene el romántico, Vejero, viene Reina. Pasó de largo al centro que va arriba el envío. La contorsión que intentaba Arce. Sirven al fondo y lo va sacando rápidamente el conjunto de Coquimbo Unido. Va saliendo rápidamente por la banda de la derecha. Recién iniciado el partido. Muy bien estuvo Barreira. Barreira ahora va pasando más atrás. Ahora lo va recogiendo. Vamos aclarando el panorama. Dice en el fondo Ramírez. Ramírez lo va tocando en corto para aquí para Lucas Barreira. Saca hasta el argentino. Primeras escaramuzas del lance. 0-0. 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Por la banda de la derecha va saliendo romántico. Viajero pelota arriba buscando la versión de Eduardo Vargas. Intenta ahora en el fondo Lucas Sosa. Acá está Vargas. El remate que va. Y el portero, el mono. Atento estuvo el golero, el número 13, el guardián de Coquimbo, Rocío.
1: Y en la primera que tuvo en el partido era Reina quien sacaba el centro y que no llegaba a definir, intentando hacer una maniobra circense Arce. Y ahora otra vez cargado por la derecha, otra vez buscando Universidad de Chile. En esta ocasión el cachetazo lo da con el borde externo Eduardo Vargas. Firme está el mono Sánchez.
5: Sí, vemos a Fernández en la derecha. Saldivia, Ramírez y Morales.
2: Se viene la USA, viene la USA, el primero dentro del área, remate y el modo otra vez venía Reina, pero por favor, no lo van a dejar comentar, parece Danilo Rocío, ¿ah?
1: Sí, está complejo acá porque de hecho recuperó rápidamente la pelota la U, Reina Gonzalo, que es el que tiene toda la fe de Fernando Gago, que ahora conversa con el juez de línea, era el que llegaba a probar otra vez los guantes de Sánchez.
2: Ahora sí, desde el fondo va saliendo Coquimbo Unido. ¿Lo van a dejar comentar o no al tenor del pueblo? Ahora sí, Danilo, sí, dale. Sí.
5: Barrera se metía en un momento atrás, parecía que podía ser el tercer central, no es para la organización, para la salida. Queda Barrera, Aránguiz a su izquierda, a su derecha Reinhardt, Reina en la derecha. Arce otra vez, Tigre Cruces, va a la izquierda. Arce otra vez a la izquierda, tal como frente a Colo-Colo, sí.
1: Es que lo que le pedían los entrenamientos a Arce era que él fuera un interior y que le dejara el pasillo a Marcelo Morales, sí. Que no se cargara tanto a la banda.
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5: Y ahí va, ya se metió en el medio.
2: Como yo cuando pido los aviones pasillo, ¿eh?
5: Es verdad, porque sí, tiene las patas largas.
2: Exactamente, ustedes. Tal cual, usted
5: y
2: sabe.
5: Y porque le tiene temor.
2: Oh. A las turbulencias y mirar por la ventanita.
7: No. Yo he visto que no le teme a nada en la vida.
2: Acá viene ahora Salinas, por la banda de la derecha, y a propósito este es Juan Ignacio Barca Aguirre.
5: Ese sí que no le teme a nada, y de noche menos.
2: ¡Epa!
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2: Te vi con tu camión el otro día, Nacho, extraordinario, ¿eh?
3: Pero no.
2: Pero lo cambiaste, no es otro, ¿no?
3: Tengo dos.
2: Ah, tienes dos.
3: Tengo dos.
2: Por eso.
3: Dependiendo, ¿viste?, la situación.
2: Ah, muy bien.
8: Y hay que chicotear los caracoles. ¿Sí?
2: Acá intenta ahora el conjunto de Drago por la bandera sorda, agarrando el esférico. Mediante Barrera. 3-3-3 del primer tiempo. Opina, comenta. En el tablón virtual viene la O. Reinhardt. A ver qué hace Reinhardt. Reinhardt por la bandera derecha. Surge en el fondo. El conjunto de Coquimbo. Persiste ahora la O. El Buya la tiene en el fondo. Abrazo grande para los del Fuego, ¿eh? Están acá, recibieron mucho cariño. Estuvo con Chupete ayer. Abrazo grande, ¿eh? Y contaron la historia ahí de la canción que le hicieron al romántico viajero. Idea que nace a través de un relato ahí de ADN, ¿no es cierto? Así que abrazo grande. Tiraron mucha buena onda, abrazo de gol.
5: Escucha qué humilde este trabajo.
2: No, están escuchando, así que le mando un abrazo ahí a Alejandrito, a todos, ¿eh? Desde el fondo va saliendo Ramírez, acá está Ramírez, levanta la vista, observa. Horizonte ofensivo, callejón central, Saldivia, la tiene Saldivia, apertura por la banda de la zurda, cruzando la frontera, viene ahora Morales buscando en tres cuartos de cancha, carrerando el esférico, ahora va tocando para afuera, para que para el celo otra vez. Acá venía el celo tras el pase, ¿eh?, de Arce, Barrera que insiste, se va mostrando, la va teniendo por afuera, por la banda de la derecha. el conjunto de Arauz cruzando la frontera en 4 y medio de encuentro, 0-0 indica el marcador. Intenta Camargo, quería agarrar la Reinhard, fue falta, no, juegue nomás, dice el árbitro, acá está Camargo,
5: siga.
2: juegue nomás, intenta ahora Pablito Rodríguez, la tiene Arauz, salió a asfixiar desde el inicio, qué bien Reina, ahí la vueltita de Reina y la vueltita más atrás ahora en el círculo central para Ramírez.
5: Hacía rato que usted no decía la vueltita.
2: Es verdad,
5: es que hay pocos jugadores que intentan la vueltita.
2: Exactamente, tal cual, por eso estábamos ahí al debe con la vueltita. Intenta ahora la escuadra de Coquimbo Unido en el círculo central donde nació el partido. Subida ahora de Johansen, quería Johansen, persiste ahora el conjunto de la U por la banda de la derecha. Aquí está Eduardo Vargas para Reina, a ver qué hace Reina, Cachañero juega bien, Reina va pasando más atrás ahora con ¿quién? Con Reinhard, de Reina para Reinhard, acá viene ahora Eduardo Vargas, acá está el genio azul, intentaba agarre el esférico ahora, Cornejo lo va sacando en el fondo del conjunto de Coquimbo, no puede agarrarla Coquimbo, la tiene la U, se desespera Caputo, no Rocío.
1: Sí, se desespera, hace un rato hacía el gesto, vamos con calma a tener la pelota.
2: ¡El remate! Barrera, la pedía, venía y percutaba Arce de media distancia. Rocío, la pelota fue víctima de la gravedad, fue bajando.
1: Bueno, ahora después de la discusión que hubo la semana pasada, nosotros estamos atentos a ver cómo se mueve Arce, todo su mapa de calor, y en esta ocasión el remate es fuera del área, más centralizado, ahí en ese puesto que le conocíamos antes, un poquito más cerca de Eduardo Vargas, se decide a probar, paso cerca del arco del Mono Sánchez.
7: Digamos que es el que le acomoda a Danilo.
5: Sí, este es lo que le acomoda en esa posición ahí. Es interesante, ahí él jugando así hacia adentro, dejándole el pasillo a Morales, la cosa cambia.
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2: Acá está Rayón, está con nosotros, sigue en ADN como siempre.
5: Siempre.
2: La tiene la escuadra de Coquimbo por la banda de la derecha. Viene ahora Camargo, viene el pase.
5: Qué buena.
2: Solo para entendidos de Johansen por la banda de la zurda. Viene la escuadra de Coquimbo, Johansen espera el remate que viene. Atento está el golero, atento está el guardián. Rodríguez la solicitaba sin complicaciones. El golero Gabriel, el Gabo Castellón, saliendo el Gabo. Acá está el Gabo.
5: Buena suerte de Cabrera.
2: Sí, señor.
5: Llegó por la izquierda. Fue muy bueno el cambio del centro hacia la izquierda de Johansen. Llegó con mucha libertad el zurdo que hace unos años, te recuerdas, trovador,
2: sí.
5: El Tigre apareció en Coquimbo. Parecía que estábamos en presencia de un jugador de otro nivel. Fue a Palestino, le costó asumir ese momento y ahora la reman en Coquimbo. Sí,
2: y llegó con mucha libertad, como bien lo dices, ¿ah?
5: ¿Eh? Sí, muy libre, muy libre.
2: Muy libre.
7: Trova.
2: Sí.
7: Los últimos 4 partidos de local de la U ante Coquimbo, 3 en el Nacional y el último, el del año pasado en Santa Laura, los 4 partidos terminaron 1-1.
5: ¿Y el de 2024, te acuerdas?
7: Sí, señor.
5: Aquí el partido de Cabral.
2: Es verdad.
7: Gol de Chávez también en un partido argentino.
2: La tiene en el fondo. Sánchez el mono, pelota arriba, Cornejo se esfuerza, la pelota se va fuera del campo, hay reposición manual para el Buya cruzando la frontera frente a frente, a tribuna Andes.
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5: Oye, trae un flaco aquí en la tribuna de prensa que le puso una lámpara,
2: un foco televisivo, ¿no?
5: Claro, y nos complica la vida.
2: Se pasó, ¿eh? Como se que pasó. brilla, es una iluminación tremenda.
1: Es como un estudio propio.
2: Exactamente, tal cual.
5: Claro. No la vaya a ver el que más sabe.
2: Se pasó, es 50-50 fácil eso.
5: No la vaya a ver el que más sabe.
2: Claro. Es una paleta con una iluminación que encandila. Como encandila. La voz del Tigre Cruces también, a ver.
7: Ojalá que pueda encandilar 30 minutos del primer tiempo y empatan. Ojalá que encandile maravilla. 0-0. Filadelfia Montreal es titular Alexis Sánchez.
5: Oh, que se va más bonita Filadelfia. No, el estadio, muchachos, el estadio, la arena y el estadio béisbol juntos. Y con estación de metro.
2: ¿De béisbol?
5: Sí.
2: Maravilio. Acá viene la escuadra de la O por la banda de la zurda. Intenta Camargo. Acá viene el Chelo Morales, centralizó. Eduardo y el primero, Eduardo. Eduardo percutó, totalmente desmedido, desviado, pero por favor, no acrechito. No acredito lo que acaba de ocurrir acá, Eduardo, cercano al punto penal, Rocío, ¿eh?
1: Sí, ahora la jugada por la izquierda con el pase o el desdoblamiento siempre de Marcelo Morales, ese centro rasante, y bueno, Eduardo Vargas no estaba tan cómodo, de hecho termina aplastando a Juan Cornejo, que se le cruza, y Vargas no le da en definitiva con la dirección necesaria para hacer el gol de la U en el marco de Diego Sánchez.
5: Es raro que le pegue tan mal Vargas, trovador.
2: Sí, muy torcido le vio, ¿eh? Muy desviado.
5: No la pudo empalmar.
2: Es verdad, la tiene Reina. Reina que va, Reina y el Príncipe. El Príncipe y Reina. Círculo central, donde nació el partido por la banda de la zurda. Se viene Cha-Cha-Cha. La tiene Cha-Cha-Cha. Cha-Cha-Cha buscando a Marcelo El Chelo Morales. Morales buscando a Charles Mariano frente a nuestra cabina de transmisión. Acá va teniendo Charles Mariano. 0 por 0 indica el marcador. 9 y medio, ¿ah? 9 y medio de encuentro. 0 por 0 la tiene otra vez. Ramírez, Ramírez le va centralizando. La va tocando más atrás ahora el envío de Saldivia. Pelota arriba, la pelota viaja. Viaja por los aires de Ñuñoa. Intenta ahora el Chelo Morales. La viene aguantando, acercado al banderín del córner. La robó derechamente. Que viene el Chelo. El Chelo para Arce. La pelota se va, se va, se va. Se va, se va. Se va fuera del campo. Saque de meta. Saque de fondo. Saque de goleiro que le pertenece a Coquimbo.
4: 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El trovador del gol, Alberto Jesús López.
2: Acomodando el cuero, 9 y medio, pelota arriba en tres cuartos de cancha, callejón central, va cayendo la bola, ¿dónde está la bola? La tiene o la quiere tener al menos Eduardo Vargas desde el fondo, va saliendo Coquimbo, ¿sí?
1: Sí, ustedes hablaban de la función hoy día del Pichu Sebastián Cabrera, bueno, Hernán Caputo tiene que reacomodarlo otra vez a esa posición porque hoy día está suspendido Cristian Zavala, era uno de los movimientos que estaba trabajando al poner a Juan Cornejo y adelantándole en la banda Cabrera.
7: ¿Trabajador?
5: Sí.
7: Ya juega
5: sí.
7: Arica y Copiapó 0-0, Trovador, tiempo de juego y marcador Gorila.
2: 10 de encuentro, 0-0 aquí en el Pasional.
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5: Claro, y como la U ataca mucho por la derecha, le metió un lateral izquierdo bici.
2: Acá viene la escuadra de la O, pelota arriba, Arce intentaba, inventa en el fondo Salinas, va saliendo con pelota dominada entre dos, acá está Salinas, callejón central, mira, por la derecha ahí, aplicó diagonal, ahora va por el centro, le va capturando otra vez la escuadra de la O, viene Fernández por la banda de la derecha, le cortaron el mambo en seco, intentaba Reiner, va despejando en el fondo, Lucas Sosa, en mitad de terreno, va cayendo la bola, va de un lado a otro, caí el hombre de la U, quedó resentido, a ver, juegue nomás, dice el árbitro, stop, pare, pare, dice el árbitro, el juez principal, Cristian Garay, Rocío, ¿eh?
1: Es Lucas Farrera el que está en el piso acostado. De hecho, bueno, ahora se detuvo el partido. Él está con mucho dolor. Veremos si es necesario tener atención médica. Porque, mira, sí, ¿eh? Los mismos parece compañeros que, ¿sí? Hacen los gestos. Es que en un anterior ya estaba con problemas Lucas Farrera y ahora en este cruce, justo en la mitad de la cancha, ya es necesario que entren los doctores.
5: Claro, y en el conjunto de Coquimbo Tigre va Cabrera para tomar la pasada de Fernández. Queda Cornejo para ir sobre Reina. Reina lo puede complicar, lo ha complicado en algún momento con su enganche hacia adentro, pero ahí siempre se están moviendo tanto Galani como Camargo para dar una mano. El que realmente le da una mano al equipo es Lucas Sosa, habitual lateral derecho, casi siempre lateral derecho desde que lo conocimos en Deportes Antofagasta, en San Luis, en Deportes Copiapó, y ahora está jugando como zaguero central izquierdo. Se acomodó el otro día, lo ha puesto Caputo, es un jugador que le ha dado resultado, no ha tenido tantos minutos, pero lo ubica en esa función.
7: Lo mirábamos también al canterano de la Católica, a Sosa, como describías. Caputo le hace bastantes gestos a Rivero, pero me parece que más en el trabajo de retroceso al ex Universidad de Concepción y Audax Italiano en la rodilla, como marcaba Rocío también la complicación del 29 de la U.
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2: Hay tiro libre, Tremac.
4: Tac, tac, tac, tiro libre, Tremac.
2: 13 de encuentro, 0 por 0 aquí en el Pasional, somos ADN. ADN con toda la pasión que va adentro, ¿sí?
1: Una conversación muy poco amistosa en estos momentos entre Gago y Marcelo Morales. De hecho, abría los brazos, le explicaba cosas. Al parecer, falta algo ahí que no lo tiene conforme a Gago.
2: Es verdad, ahí está. Coreografías varias, ¿ah?
7: ¿Al estilo de Hernández y Danilo?
2: Más o menos, más o
1: sí,
2: menos.
1: Algo
2: va por
1: así,
2: ahí la cosa. Acá viene Salinas, la va tocando. Le decía que somos ADN. Con toda la pasión que va dentro, viene ahora Camargo. Pelota arriba, el envío que va en tres cuartos de cancha. ¿Para quién? Para Cabrera. Cabrera, línea de fondo. La pelota se va, es córner finalmente. Saque de meta, saque de meta, fondo. Saque de fondo. Fondo, ¿sí?
5: Yo en estilo Zen siempre con Hernández.
2: ¿Eh?
5: En estilo Zen, ya lo aprendí a conocer.
2: ¿En serio?
9: tantos años ya.
10: Exactamente.
11: El Bayern no le gusta el fútbol.
9: Lo sabe llevar usted.
10: Sí.
9: Está bien. Bueno, eso es señal de madurez también, ¿eh? Saber llevar la situación.
10: Entiendo su provocación.
9: Ah, muy bien. Acá está Castellón que va saliendo desde el fondo. ¡Saque de meta! ¡Saque de golero!
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9: El Chilo, ahí estaba el príncipe. Aquí está Charles Mariano. Mariano lo va pasando rápidamente. Ahora para Kimbra, su compañero Reiner. Reiner va pasando mucho más atrás. Ahora en el círculo central. Dale me gusta, dale like a la transmisión. Si crees que la U es el primero, dale me gusta, dale like en el tablón virtual a través de YouTube y Facebook Live. Dale like ahora ya. Llevamos 14, casi 15 de este primer tiempo, Dani.
10: Y en Coquimbo, Trovador, hace, para defender es 4-4-2, porque baja Riveros, baja Cabrera y Rodríguez acompaña en la presión a Johansen, quedando a cuidado.
9: Viene por el sector de la zurda, acá está Arce, el centro, busca pie. Claro, ahí estaba el cuidado del tenor del pueblo. Que adver-

0: Acá viene la escuadra de Coquimbo, se viene la contra. Rivero que espera, el amague de por medio, surge bien, le robó bien. Ahora Fernández en el fondo, lo va despejando. Pelota arriba, por elevación, golpe de cabeza de parte de Cornejo por la banda zurda, cruzando la frontera. La pelota se va fuera del campo.
1: Se unió Poblete también.
0: Upa, ahí está. Están trabajando ahí, ¿ah? Están trabajando al borde de la cancha. Lateral para el conjunto de Coquimbo, cruzando la frontera.
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0: Muy bien. 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
3: Sí.
0: Acá viene Eduardo Vargas por la banda de la zurda. El envío que va, quebra cintura, Callejón Central buscando ahora a Charles. ¿Para quién? Para el Chelo Morales, centro que va arriba. Reina. Quiere su gol, Reina. Reina dentro del área, la magia de por medio de PlayStation la quería hacer. El centro que venía, acá está Cornejo, la viene amortiguando otra vez Reina. Pinchó la pelota Cornejo, se lo pinchó de vuelta y lateral. Y la manito bien arriba, es lateral para la Universidad de Chile en tres cuartos de cancha sobre la derecha.
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0: El centro que viene. Surge en el fondo. Lo va sacando Lucas Sosa. Persiste la U. Acá está Arce bordeando el área. Reinhardt que aparece. Reinhardt que le va tocando para afuera. Por donde en la derecha. Fernández también aparecía. Acá está Barreira. Centralizó. Encontró ahora a Charles. Encontró con un murachón. Llevamos 17 y medio. Dale like. Dale me gusta a la transmisión de YouTube si crees que la U va a anotar el primero.
3: Sí, hay un problema con Coquimbo y le pide Caputo que salgan por la derecha, que busquen, que profundicen. El equipo recibe la pelota, no juega al largo cuando trata de picar Rivero, cuando trata de picar Johansen, entonces se van quedando en su terreno. Está muy cerca de su portería Coquimbo y cuando la tiene no es capaz de acomodar la pelota, de darle circulación, de hacerla rotar.
4: Danilo, yo señor, no veo en partido de Coquimbo al muchacho Rodríguez, yo lo veo mucho correr y retroceder, pero poco en la conexión con los de arriba.
3: Porque al final él corre, ayuda a Johansen en la presión, pero cuando Coquimbo recupera, la está recuperando muy cerca de su arco, le queda lejos a Rodríguez.
0: Viene la U por la banda de la derecha, buena pinta, la jugada, el pase más atrás ahora. La tiene el Bulla, el envío Eduardo que esperaba. Ah, venía el pase para él, quedaba enganchado Charles Mariano por dentro del área. Acá viene Chachachá, ahora de retorno y se encuentra con la bola. Intentaba Charles, el despeje para Ciela, la tiene Reinhardt por la banda de la derecha para Reina. Buen partido Reina, acá está Reinhardt que espera ahora el centro, que va arriba Eduardo. ¡Cabezazo! Y el golero, el Bono Sánchez abajo. Era difícil porque la pelota picaba antes, Rocío.
1: Sí, era compleja porque la pelota caía ahí justo donde estaba el Bono Sánchez. De hecho, por un segundo tal vez la podría haber punteado Eduardo Vargas, pero alcanza a tenerla en su control. Caía por la banda derecha. Estamos muy atentos a ver quiénes son los que están a media máquina, porque a rato se le ve pies a la pierna a Lucas Barrera y me parece que el otro es Gonzalo Reina, pero por ahora siguen trabajando Poblete y Guerrero.
4: Bueno, esto queda claro. Lo que está ocurriendo en estos primeros minutos con estas atajadas del Mono Sánchez es porque el Mono está jugando con el sello Texeal.
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0: 19 y medio, la va teniendo ahora el paraguayo. Ogüera, jala vaca, mi popó, lleva la pelota para la banda de la derecha. Acá está Rivero centralizó. Surge en el fondo ahora, iba saliendo Reinhardt por la banda de la derecha para Saldivia. Viene Saldivia, 0-0, indica el marcador. Llevamos 19:30 de encuentros, ¿eh?
3: Le da recorrido Reinhardt al equipo. Aparece, metió el centro recién para Vargas. Ahora estaba recuperando la pelota en su jugador con intensidad.
0: Sí, es verdad.
3: Con eso que él trae aún del fútbol europeo, del fútbol de la Serie B italiana, donde hoy día empató 1-1 Felipe. No, en la semana pasada, el 23 de agosto jugó Felipe Loyola, lo buscaba, jugó por el Pisa 1-1.
0: Bueno, la tiene el conjunto de Coquimbo en el círculo central. Es como el Nacho Barca que le da nivel a la transmisión con esa voz. Dale, Nacho.
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0: ¡Upa! Casi se quedaba corta esa pelota. Quedó corta nomás en la salida del conjunto de Coquimbo. La tiene Eduardo Vargas. Que viene Eduardo, ¿ah? ¿Cómo asfixia Eduardo? ¿Ah? Pueden pasar 2 años, pero la calidad está intacta. Y esas ganas de ir arriba, ¿sí? Hay un llamado.
4: Como ustedes, maestro, pasan los años y ahí está.

0: Pepe. Oiga, y para los amigos que están en La Serena, en Osorno, en Conce, que hasta ahora escuchan trabajando o de traslado en algún punto del país, les contamos, Trova, tiempo de juego y marcador Gorila.
1: 20-20-20, 0-0, indica el placar.
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1: Gracias, Gorila, por estar con nosotros. Va a venir el zapatazo. Viene la U por la banda de la derecha. Caerá el primero. ¡Pelota arriba! Quería Ramírez dentro del área. Pierde en alto. De los defensores también. Quería Reinhardt. Juega, dice el árbitro. Acá está Reina. Centro que va. Pide mano, ¿eh? Cornejo estaba ajustadito ahí. Corner. Lanzamiento de esquina. Lanzamiento de Ricón. O sea, que hay un hombre que está resentido. Pasó de todo. Sí, pasó de todo, Rocío. Finalmente no hay corner, ¿eh?
3: Sí, no hay tiro de esquina. A pesar de que, claro, rebota. De hecho, en la mano ahí de Juan Cornejo, que estaba pegada al cuerpo con ese intento de Reinhardt. Pero ya estaba todo inhabilitado. Había una falta que ya había cobrado Garay. Así que por eso entonces estamos esperando que se reanude el fútbol, que se ponga de pie Alejandro Camargo y así juegue el Mono Sánchez.
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4: Tigre, Tigre.
0: Señor.
4: Lo llama David Reyes, el ayudante Hernán Caputo, a Rodríguez y le marca, le dice, juega hacia la derecha y métete en el partido.
0: Claro.
4: Métete unos metros más atrás.
0: Porque lo vemos en la foto del partido corriendo detrás de la pelota y a cada rato levantando los brazos, pero la pelota no llega. Terminó el primer set en el Arthur Ashe Stadium. Jovic se queda con el primer set 7-5. Una vez que termine este partido, vendrán Zverev y Tabilo.
1: ¡Epa! ¡Vamos, Tabilo! ¡Vamos, Tabilo! La tiene, Saldivia. Sale Saldivia con Reinhardt. Aquí está Tobías. Tobías lo va tocando por fuera, por donde la derecha. Cruza la frontera.
4: No, ¿sí? ¿Nos puede regalar un Araujo?
1: Vamos a ver. En algún ratito puede ser. La tiene la escuadra de la O. Que en paz descanse el maestro. Acá viene Charles Mariano, Arangui Sandoval, la va teniendo ahora Coquimbo en el bloque posterior.
3: Se sacó el Peto Guerrero.
1: Acá está Gasolo, Gasolo por la banda de la derecha, se sacó el Peto Guerrero, lo escuchamos clarito. Ahí, justamente al minuto 22 de este primer tiempo. Intercepta Férico ahora, Pablito Rodríguez, Rodríguez, no hubo falta acá, ¿no? Juegue nomás, venía por esa zona, por ese carril, por la banda de la derecha. Venía el paraguayo Riveros, hay reposición manual para el Buya, todavía en su territorio.
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1: La tiene ahora la escuadra de Coquimbo mediante Salinas. ¿Te vi en Sodima la otra vez? ¿Qué estaba comprando? ¿Se puede saber? ¿Taladro o algo, no?
5: Sí, no. Un martillo.
1: Un portón. Un portón. Qué grande para la nave. Aquí entre la nave y los camiones, ¿no?
5: Un portón lo dejo como botillería. Un portón.
1: Acá viene el conjunto de la U. Sector de la zurda, acá está Arce. Viene Arce, a ver qué hace. Arce levanta la vista, levantó la pelota al centro que va arriba. Golpe de cabeza defensivo. La va sacando ahora apuradito el fondo de Coquimbo. Otra vez Reinhardt, la viene capturando. 24 minutos llevamos del primer tiempo. Nos hacen daño, no se despeina el tablero. Aquí en el Pasional, de sur a norte ataca el Romántico. Viajero, el partido está 0-0. 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Va saliendo ahora el fondo del conjunto de Coquimbo Unido. Intentaba juntarse ahí Cabrera. Atento en el fondo, el Romántico Viajero. La U mediante Castellón, abandonando el área, va saliendo y pisaba los 16.50, ahora extrema recurso, lo va pasando en corto por la banda de la zurda y en largo ahora Ramírez, muy larga la pelota. Usain Bolt llegaba, venía el Chelo Morales, reposición manual para Coquimbo, reposición manual todavía en su territorio.
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1: Se vendrá el cambio en breve, Rocío, lo decías ya, lo anticipabas, ¿eh?
3: Sí, está conversando Fernando Gago con Maxi Guerrero. De hecho, hubo un momento en que se acercó Gago a hablar con el kinesiólogo del club, con Nicolás Pinochet, para ver si era tan necesaria la modificación. Así que vamos a ver si en definitiva es barrera o hay alguna sorpresa.
1: La tiene la O, venía Reina, caía Reina, no hubo falta. Camargo, linda pelota buscando ahora a Johansen. Atento está Saldivia para Castellón. Castellón la va sacando rápidamente por la bandera zurda, viene asfixiando el conjunto de Coquimbo Unido. Señoras y señores, se viene el Chelo Morales. Acá está el Chelo, pelota arriba, ahí salió, ¿no es cierto? Intenta ahora Eduardo Vargas, la viene aguantando Vargas, no fue falta sobre él. La tiene Eduardo, qué grande, Edu, que viene Edu, notable, estuvo. Acá está el número 11 del Romántico Viajero. Se centralizó, se juntan ahí con Charles Mariano, la deja servida ahora para Reina, Reina por la banda de la derecha, subida de Fernández, el baile por medio, quiere sacar el centro, a ver qué hace Fernández, quiebre cintura, línea de fondo, el centro que va, surge ahora Camargo, persiste, la U, el rebate que va, por sobre, por sobre, por sobre, el horizontal se agarra la cabeza, pero por favor, cuando se viene el cambio, venía Reina, percutaba Reina, se lamenta Gonzalito, Rocío.
3: Sí, en una jugada que otra vez tiene el protagonismo de Eduardo Vargas, que es el que la maniobra, que la manipula, y en la mitad de la cancha es el jugador que descarga, buscando a ver por la derecha, y termina siendo, después de varios toques, llegando al área, Gonzalo Reina, quien intentó entonces romper el 0-0, se va elevado, y ahora el cambio, lo decíamos, quedó con alguna complicación después de ese choque en la mitad de la cancha, no pudo recuperarse, ahora habla con Gago, salió Lucas Barrera con la 29, ya en la cancha el 7, Maxi Guerrero.
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1: Pelota arriba, viene la U, sector de la zurda. Vamos a ver qué sucede, viene el Maxi Guerrero por la banda de la izquierda, Guerrero que va, quiebra cintura, línea de fondo, buena pinta, la jugada al centro que va. La va sacando apuradito en el fondo, ahora Lucas Sosa, persiste Camargo, 0-0 indica el marcador, casi 27 minutos de encuentro, 0-0 indica en un placar, agarrando el esférico otra vez el Buya, intenta, la pelota es azul la bola, es azul la pelota, la tiene Arce, Arce sirve, sirve Arce por la banda de la derecha, buscando a Charles Mariano, Fernández, cha cha cha, colaboran todos en ofensiva, ahora en defensa Camargo, la va sacando, ahora va impulsando, ahora para Riveros, qué bien estuvo para recuperarla, estaba en tres cuartos de cancha por la zurda, bajó a recuperarla el Chelo Morales, desde el fondo todo de nuevo, ahí está saliendo el romántico viajero, el pase para que para el Maxi Guerrero que recién entró el hombre refresco, el hombre Texeal, línea de fondo, el Maxi la tocaba para el Chelo Morales, la pelota se va en lateral para el Buya.
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1: Casi 28 minutos del primer tiempo. Avanza el reloj. Ahí está viendo pasar el tiempo también. Gago y además Caputo que reparte instrucciones. La tiene en el fondo ahora Ramírez, Ramírez va centralizando. La área principal del terreno de juego mediante Saldivia sigue.
4: Se metió en la izquierda del centro, hacia la izquierda Guerrero.
1: Es verdad, sí, es verdad. Y ahí va, el toque en profundidad. Arce centro que va arriba. Larga pelota para Eduardo. Eduardo, ¿cómo las corre, ah? Las corre todas. Acá está Reina. Centro arriba, Guerrero. La contorsión. La contorsión. ¿Cómo entró Guerrero, ah? Entró hecho una bala. Se pasó por la zurda y ahora la contorsión. Como si alguien desde acá, desde la tribuna, lo estuviera manejando con un joystick a Guerrero, Rocío, ¿eh?
3: Y de seguro también lo golpeó el hecho de quedar fuera de la titularidad. Uno que antes decíamos era seguro en la oncena. Bueno, para Maxi Guerrero de seguro fue sorpresa quedarse afuera. Y por eso entra con esta rabia de poder dar vuelta al partido. En estos momentos, en esta jugada que venía por la derecha el Nico Fernández sacando el centro. Y es ahí donde aparece la chilena casi como un doble nueve, Maxi Guerrero.
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1: Casi 29. Casi. Casi, casi. 29 de este primer tiempo, 0-0, Dani.
4: Quedó Aránguiz con más hacia la derecha. Reijard se movió unos metrillos más hacia la izquierda. Y Guerrero queda como un interior izquierdo, más libre. Arce lo vemos también del centro hacia la derecha, y así se empieza a armar Universidad de Chile después de la salida de Lucas Barrera.
0: No, la conexión, muchachos, nos permite mirar el monitor y ver cómo Lucas Barrera se sienta. Me llamó la atención que no hubiese contención del resto de los compañeros. Se sienta y le dio varios golpes de puño al asiento que estaba a su costado tras la salida por lesión.
2: 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Me faltó decir Viña del Mar y Valparaíso, que nos mandan muchos saludos allá. Sintonía Total ADN.
1: Brazo,
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4: Y en San Antonio.
1: Viña del Mar.
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1: Tierra de gigantes, ¿eh? Uf. ¡Reinhard! Aguilar, el toque pasa atrás, upa, para Castellón, quedó un tanto corta la pelota. Pelota arriba, pasó cambio ahora Eduardo Vargas, intenta Eduardo, golpe de cabeza defensivo de Lucas Sosa, viene Lucas Sosa, viene ahora por la banda zurda el romántico viajero, el Chelo Morales, acá está el Chelo está gritadísimo, Guerrero, Guerrero, quedó resentido el hombre azul, viene Arce, remata, el portero da rebote, queda flotando la pelota dentro del área, viene Charles, cha, cha, cha, centro arriba, el mono, mono, mono, mono, se le escapa la pelota al mono, que dijo el árbitro, a ver, a ver, a ver, a ver.
4: No hay nada.
1: No hay nada, ¿no?
4: No hay nada, dijo el árbitro. No hay nada, dijo el árbitro.
1: Bueno, le enganchaba a alguien ahí, el mono, habla con Eduardo Vargas, le dice, me empujaste, hay buena onda en todo caso, llevamos prácticamente eso. Casi 30, mi querido Tigre, querido, dale, dale.
0: Y eso es lo que te pide la gente en el Puerto Pirata, un tiempo de juego y marcador gorila.
1: Ahora sí, 30, 30, 30, 30 del primer tiempo, 0 por 0 aquí en el Pasional.
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4: Víctor Cruces, a la distancia no nos pareció nada. Garay dijo nada. ¿Te pareció que hubo infracción? Nada. Se le soltó al mono Sánchez y era gola.
0: Sí. Y otra vez un remate centralizado de Arce.
4: Arce, sí.
0: Otra vez, donde debe jugar.
1: Bueno, pelota que se va. Esta es la fecha. La fecha 22, señoras y señores. Somos ADN. Ahí lateral. ¿Cómo lo ve Gago? ¿Qué hace Caputo? ¿Qué hacen los técnicos, Rocío?
3: De brazos cruzados está Fernando Gago, hoy día completamente de negro, hasta los zapatos hoy día son negros, con esta parquita porque ya empieza a bajar la temperatura. Hernán Caputo está hidratándose de gris con una especie de polerón ahí colgando de sus hombros, así que ahí está ahora hablando con su asistente, Rocío, técnico para buscar instrucciones, Danilo.
4: Es el polerón, es el de la cábala.
3: El de la cábala, sí. Porque a veces lo usa blanco con negro, hoy día es todo gris.
1: Intenta Gasolo. ¡Uy! Se confundió Gasolo. Indeciso en la salida. Iba a salir por la izquierda. De pronto se le va larga. Intenta ahora. Aquí está Eduardo Vargas. Eduardo, es un ejemplo, Eduardo. Las corre todas, Eduardo.
4: Lo anímico es fundamental.
1: ¿Sí?
4: Se nota que está feliz, que está contento en la Universidad de Chile.
1: Pero físicamente anda muy bien.
4: Pero es muy distinto este Eduardo Vargas. ¿Sí? No ha tenido lesiones. Al de Nacional de Montevideo y al de Audax.
1: Aquí, es verdad.
4: Aquí se le nota que está contento, que es donde quería estar.
1: Tal cual. Las corre todas.
4: Usted quiere estar siempre en ADN.
1: Siempre, exactamente. Somos felices. Somos felices acá en ADN. Intenta ahora Morales. Ojo con Morales. Intenta Morales. Morales sin empujar, le dicen ahí. A Riveros. La pelota se va fuera del terreno de juego. ¿Es córner o es lateral? A ver, se va el córner, me parece. Tiro de esquina.
4: Se la fabricó,
1: Sí, muy bien el paraguayo.
4: O sea, es la primera que llega. A ver, no es que llegue. La primera asomada de Coquimbo Unido en la zona de Castellón, que termina con este córner que lo fabrica el paraguayo Rivero. Le ha costado mucho al elenco de Caputo tener y manejar la pelota Alberto López.
3: Danilo, de hecho, por eso trabaja Salvador Cordero ahí esperando a ver si es que puede entrar.
1: Y es Club Hípico el córner.
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1: Va a venir el córner. Viene el envío, viene Coquimbo, pelota arriba, pasada, queda flotando la pelota, el cabezazo, atento está sin complicaciones. Castellón, 33, son 33.
4: Son 33, son 33.
1: Salió muy bien, gracias por la colaboración ahí. Bueno, 0 por 0 indica el marcador.
4: Rayun. No, estamos Rayuel.
1: Intenta ahora Charles, Charles, Charles, entre dos, quiere pasar entre tres, cayó Charles, el árbitro al ladito.
4: Siga.
1: El juez principal del partido, Jogue. Juega la bola.
4: Reclamaba mano la gente de la U. Mano de Camargo, pero no había nada, no era mano.
1: Camargo, Camargo por donde la derecha. ¿Para qué? Para Salinas. Daniel Freire y Gabriel Morales en el sonido. Espectacular, muchachos. Espectacular. Hay un rico olor acá, se pusieron perfume. ¿Qué pasa más tarde? ¿Todo bien?
5: Perfume de gol.
1: Hay un perfume acá maravilloso.
4: Perfume de gol, como decía el doctor Samuel Martínez.
1: Se están preparando, Acá está Eduardo y el primero. Eduardo y el primero y el golero. No hay offside. Centro que va. Atento, estaba en el fondo. Cornejo. Reclama nomás ahí el mono Sánchez al asistente. Eric Pizarro. Estoy contigo, Rocío.
3: Sí, va Coquimbo.
1: Viene Coquimbo, está habilitado el paraguayo. Vamos a ver, parecía el offside. Viene ahora Rivero, Rivero dentro del área, dentro del área, afuera de ella. La viene aguantando el toque más atrás. Toquecito por aquí, por allá ahora. Viene Rivero, se le mague de por medio el remate que va, pero de que se pierde fuera del terreno del juego. Estoy contigo en las dos áreas porque hay córner, Rocío.
3: Sí, hay tiro de esquina. Anteriormente veíamos cómo llegaba otra vez Eduardo Vargas contra Bruno Sánchez. Él pedía una posición de adelanto en ese centro cuando quedaba pasado, esperando a ver si Gonzalo Reina estaba en posición ilícita. Siguió la jugada y terminó en esto, en el remate de Luis Rivero, que antes había entonces chocado con un jugador azul, y por eso hay córner para Coquimbo.
0: Viene el córner. O tenemos tiempo.
1: Viene el córner.
0: Juegue.
1: Va a venir el zapatazo, el arma de gol ahí. Va a venir el envío, Club Hípico. Es el lanzamiento de esquina, lanzamiento de rincón para Coquimbo. 0-0, indica el marcador. Se están agarrando ahí. Se están empujando ahí. Pongan una de Vangelis, una de Kenny G, para relajar los ánimos en el área mayor de la U. Pelota arriba, cabezazo, la peinada, doble cabezazo, y lo va sacando al fondo del conjunto del Romántico Viajero. Ahora sí.
0: Aparece López, gol de López, gol del 9. Abre la cuenta el conjunto de Copiapó mediante expediente de penal. Manuel López, Manolo López, lo gana Copiapó en 36, 1-0 a San Marcos de Arica.
4: Tigre, cortito. ¿Cuánto habrá afectado a San Marcos de Arica cuando empezó esta historia del escritoriazo?
1: También. Ojo, viene Coquimbo dentro del área, el remate de Salinas. La tuvo que sacar como venía. Revine, la pelota se va al córner, lanzamiento de rincón.
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1: 36 y medio, ¿ah? ¿Cómo la sacó el fondo de la U, Rocío? ¿Ah? Inmediatamente.
4: Se asustaron.
3: Sí, claro. Con Francisco Salinas, ahí el coreano que llegaba a esta última línea buscando a ver el centro, que de hecho algunos pensaron que se le podía colar porque estaba muy tapado. Gabriel Castellón alcanzaron a sacar y por eso seguimos entonces con tiros de esquina.
1: Va a venir el córner, lanzamiento de rincón. Se armaron las parejas en el área.
4: Le pega Cornejo, cuidado.
1: Se armaron las parejas en el área. Envío que viene, cabezazo de Eduardo Vargas, que también defiende. Ah, es completísimo, Eduardo. Acá intenta ahora conjunto de Coquimbo. Remate desviado. Galani, el Tigre. Qué peligroso que es, ¿ah? Pero tiene una clase. Tiene una clase el Tigre. Es peligroso, pero tiene una clase. Percutó de aire. La pelota se va fuera del terreno de juego. Saque de meta. Saque de fondo para el Buya.
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1: Trova. Hasta cara de bueno, de niño bueno tiene el Tigre. Sí, Víctor.
0: Nuestros buenos amigos Trovador de Doña Carre nos permiten ofrecer la primera lista de candidatos a la figura del partido en 37 minutos de compromiso. Bueno. Ya arrancamos con usted.
1: Eduardo.
0: Uno para Vargas. Rocío.
3: Dos para Vargas.
0: ¿Qué dice Nacho Abarca?
5: Tres.
0: Tres para Vargas. Y la firma del tenor del pueblo, Danilo Díaz.
4: El Mono Sánchez.
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1: 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Intenta ahora la escuadra de Coquimbo por donde a la derecha. Y ahí está el paraguayo, el centro que va de Rivero. Rompe, rompe, rompe en el fondo ahora. Saldivia, 38 prácticamente el primer tiempo, 0-0, indica el marcador. 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No hubo falta que hacer aquí, se va a fabricar el hombre del conjunto. Coquimbano, desde el fondo va saliendo la escuadra de la O. Pelota arriba, upa, se equivoca la pronta entrega. Acá está Galani, centralizó. ¿Para quién? Para Johansen, Cabrera, remate que va. Mueve bien en el cruce Fernández, otra vez. Viene la escuadra de Coquimbo unido. 0-0, indica el placar. Gago de pie, Caputo de pie, la tiene ahora Salinas. En el bloque posterior están pidiendo, solicitando la bola. Ahí estaba Gasolo, persiste en tres cuartos de cancha el conjunto de Coquimbo. Va saliendo ahora el Maxi Guerrero. Guerrero la va recuperando para la escuadra de la U. Está resentido Rodríguez, me parece, a la distancia. Va saliendo el fondo del Buya.
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4: Qué mal que la ha manejado Coquimbo cuando la tiene. No logra armar un contragolpe porque la terminan perdiendo. Recién la tenía Salinas. Se molesta la banca, viene la U.
1: Ya viene la U, ya viene la U por la banda de la segura. Acá está el Maxi. Por la izquierda está el Maxi. El remate que va. De alguno lo celebraba, más de alguno se abrazaba con el que tenía al lado aquí en la tribuna, el Maxi. Cómo percutó, qué linda era esa pelotita, ese remate espectacular del Maxi. Iba llena de veneno, llena de ponzoña la pelota, Rocío.
3: Sí, una pelota que de hecho no estamos acostumbrados a verla, Maxi Guerrero desde ese perfil, hoy día cargado por la banda izquierda, saca este latigazo que da de manera perfecta, pero al balón que está ahí de repuesto, porque choca con él, una pelota que estaba muy muy cerca del arco del Mono Sánchez. No alcanza a hacer el gol de la U, pero al menos causó zozobras ahí en el fondo.
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1: En verdad está buena la luz del amigo ahí, del colega. Se la voy a mandar al Nacho.
5: Manda una fotito.
1: Sí, el Nacho, te la voy a mandar porque perfectamente puedes venir al estadio con eso, ¿eh? En serio.
3: Es que Trova, aparte viene también el celular ahí enganchado.
1: Ah, mira, es completísimo, de verdad.
3: Sí, es un trípode que tenía el celular.
1: Acá viene el conjunto de la U. Está el primero, lo voy a cantar. Arce remata y al portero. El mono. Otra vez le dice que no al romántico viajero. ¿Podemos decir que se está convirtiendo en figura el mono, Rocío?
3: Danilo ya lo había dicho y algo sabe Danilo. Tenía razón, esta pelota ahí por la derecha y Arce se pierde esta oportunidad. Estuvo notable el mono.
1: Ahora sí, puede ser acá el pase en profundidad. Arce dentro del área, centro y el pecho de Chosa. Corner. Lanzamiento de esquina. Lanzamiento del rincón Club Hípico.
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1: Aprovecha Trova, tiempo de juego y marcador Gorila. 40 el primer tiempo, 0-0.
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1: Están coordinadísimos ahí dentro del área. Va a venir el zapatazo. Va a venir el envío, señoras y señores. Aquí está Eduardo, que está esperando vía aérea aquello, también Saldivia.
3: Arce.
1: Viene Ramírez también, Arce. Pelota arriba, la pelada de Camargo, queda flotando en el freco. No, qué bien la dormiste, Charles. Qué bien la amortiguaste, la trató con clase, talento y maestría. La tiene el Cholo Morales, Morales va tocando en corto, porción por gentileza. El Maxi Guerrero otra vez con el Cholo Morales. El Cholo para el Maxi, el Maxi más atrás para el Nico. Este Ramírez le va tocando en la última línea que está adelantadísima. Cruzando la frontera, atrás el córner. Acá viene otro Fernández, Charles Mariano. Cha-cha-cha, la tiene, cha-cha-cha. Cha-cha-cha por fuera, se va encontrando con Reina. Línea de fondo, viene el conjunto de la O, que era el primero, sur. Que sirve, sale bien Coquimbo el pirata va saliendo mediante Pablito Rodríguez va saliendo en corto, más atrás ahora para Camargo a tres dedos, como le forzó ahí a su compañero, lo forzó justamente a retroceder, la tiene otra vez, pero no se complica, claro, estaba ahí el Tigre Galani, el toque más atrás Gasoro que lo va despejando, pelota arriba va saliendo Coquimbo unido, están 0-0.
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1: Se viene la U. Pelota filtrada de Charles. Está merodeando, pero que viene el mono, ¿eh?
4: Muy bien el mono Sánchez. Y en la última había salido de excelente forma Coquimbo Unido. Casi le dio un infarto a Caputo por lo que arriesgaron. Pero después, cuando parecía que iniciaban el contraataque, otra vez se equivocaron en el manejo de la pelota y la recuperó Aránguiz. La U a esta altura merece la victoria. Ha sido muy superior. Ha convertido a Sánchez en la figura de este primer tiempo. Vargas ha tenido un par. Guerrero tuvo otra. Arce tuvo ese mano a mano. Ha llegado tocando Universidad de Chile. Merece algo más, pero el mereciómetro no existe.
6: Arrancó la etapa de complemento. La Unión de Filadelfia y el Montreal de Alexis. 0-0 en USA.
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1: Saludos para Marito Alaska. Marito Alaska, el hombre de la ambulancia que usted ve allá en Tribuna Andes. Abrazo de gol. Escuchando siempre a la banda de ADN, soy fanático de ADN.
3: Que levante la mano, ¿no?
1: Por ahí debe estar, me parece que está allá adentro.
5: Baliza.
1: Sí. Abrazo grande para Marito, que es un crack, que siempre nos recibe con mucho humor, mucha buena onda. Y tiro libre a Tremac, que le pertenece a Coquimbo.
2: Tac, tac, tac. Tiro libre, Tremac.
1: Va a venir el zapatazo. Cambio de frente, por la banda de la derecha, 44 minutos de este primer tiempo. 0-0, Obse me parecía tal cual.
4: Orsay.
1: Ahí está, bienvenida Salinas.
4: Y saludo a Filadelfia porque debe estar ahí mi tocayo Danilo Vukovic.
1: Muy bien.
4: Hijo de Danilo Vukovic, de la Asociación de Exjugadores de Everton, que nos atendieron en Filadelfia. Oigan, te pegamos en la extraordinario como nos atendió. Extraordinario.
6: Se suma Danilo, se suman todos nuestros amigos y le preguntamos a Rocío, un candidato Rocigol a la figura de Doña Carne.
3: Turboman.
6: Otro para Turboman. Nacho Abarca, usted.
5: El monito Sánchez.
6: Otro para el mono Sánchez. Alberto López.
1: Monito.
6: Y el tenor del pueblo.
4: Sánchez.
6: Asoman los candidatos a la figura de Doña Carne en este primer tiempo en el Nacional.
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1: La tiene ahora Ramírez. Ramírez va pasando en corto para Arce, que viene Arce, ¿eh? Reinhardt la iba solicitando. Larga pelota, muy largo el esférico. Claro, muy largo para el Max. Igual le agradece, ¿eh? Perdóname, le dice Reinhardt a su compañero. Saque de meta, saque de fondo, saque de meta, saque de fondo. Saque de goleiro que le pertenece a Coquimbo. Están 0-0.
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1: A ver. Muy amable. Tres más y no jugamos más a contar de ahora ya. 45 llevamos. Saludos para Chile, América y el mundo. Abrazo grande. Claro, a todos los que nos ven, nos sintonizan, nos ven por YouTube también. Fuera de nuestro país. Acá intenta ahora Eduardo. Aquí está el genio azul. Eduardo Vargas. Se viene Eduardo. Eduardo, a ver qué hace Eduardo. Reina va a percutar. Reina al chelo. Centro rasante. Y siempre hay una pierna salvadora.
4: Se defiende bien Coquimbo. Se defiende muy bien Coquimbo. Sí. Son bravos. Son concentrados. Están metidos en el partido.
1: Concentrados están. Sí, hay lateral que le pertenece al Buya en tres cuartos de cancha.
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1: Viene Arce. No fue falta sobre el Maxi dentro del área, ¿no es cierto, Rocío? Porque la gente reclama acá.
3: Caray, le hizo el gesto de no, no, no.
1: La tiene ahora Char de más atrás ahora.
4: ¿Cómo le dijo?
3: No.
1: Aquí intenta ahora Charles por la banda de la derecha. Fernández que va. Bien Fernández buscando a Charles. No, se cayó solo, hay que decir. Hay que decir eso,
3: no,
1: se cayó solo. No, tal cual. Desde el fondo repone Coquimbo, que llega a 30 puntos en la tabla con este resultado. A 37, el romántico viajero. 46 con 20
4: Tigre,
1: este primer tiempo.
4: Señor, sí, en algún momento si nos pueden ayudar. Este es el partido 49 de Coquimbo.
0: Va por ahí, sí. Vamos a sacar bien la cuenta, pero estaba por ahí llegando casi a los 50.
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1: Chelo dentro del área. Morales que va. ¿Qué haría Morales? Surge en el fondo. Coquimbo reconquista el verde del Maxi. Guerrero, acá está Arce, túnel de por medio. Reinhardt que se viene. Reinhardt que va. Pelota arriba por elevación por la banda de la derecha. Reina que insiste. Quebra cintura. Reina dentro del área. La recepcionó, la recibió tras el pase de Fernández. Acá intenta ahora Char de Mariano. Triangulación perfecta. Se va el primer tiempo. Centro que va para Eduardo. Arriba, muy pasado. La pelota se fue. La pelota se fue del campo. Saque de fondo para Coquimbo Unido.
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1: Casi 48. Esa de Laura Pausini, mi querida, Daniel, ¿te gustó?
4: Sí.
1: Pelota arriba en mitad de terreno.
3: Es buena.
1: Sí, sí, con otra letra, sí, pero bueno, la adaptamos al fútbol. Intenta ahora por la banda de la zurda, Coquimbo. Pelota larga. La tiene ahora Saldivia, va saliendo desde el fondo. Saldivia va pasando más atrás, ahora encontrándose con...
4: Difícil encontrar un cantante o una cantante italiana más.
1: Es verdad. Señoras y señores, terminó el primer tiempo. Terminaron los primeros 48 minutos de partida aquí en el Pasional. Nos hacen daño. 0-0, te lo cuenta la banda de ADN con toda la pasión que llevas dentro.
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0: Un primer tiempo, Rocío, marcado por las figuras de Eduardo Vargas, el delantero de la U, y Diego Sánchez, el arquero de Coquimbo, para marcar la salida de los conjuntos. Otra vez Coquimbo y la U empatando en el Nacional.
3: Y se van conversando Castellón con el Nico Ramírez. De hecho, le hace gestos de que tiene que salir largo a ratos. Era parte de lo que uno podía interpretar. Todos tomando agüita, mirando algunos hacia el piso. Se van concentrados esperando a ver qué es lo que esperan encontrarse, ¿no?, con la charla de Fernando Gago, que ya está en los camarines. Caputo sabemos que es distinto y que siempre se queda para conversar ahí con sus jugadores. Se van retirando también. Estaban apurando a Yocho Arancibia, así que veremos si es que hay alguna modificación para el segundo tiempo por parte de los Piratas.
6: que lo marcamos también respecto a la tabla de posiciones. Lo decíamos en el comienzo del partido, sabe la U que ganó la Católica, que tiene 39 unidades y que de momento se anota en el segundo lugar de la tabla, que es importantísimo para la clasificación internacional. Danilo, marcábamos una cuenta que tendría Coquimbo en los 45 partidos en la temporada. Tiene uno pendiente todavía respecto al torneo, pero con la Copa de la Liga, la Supercopa, la Copa Chile, y hoy día ahí en Pasto del Estadio Nacional para el 0-0 con el equipo de Gago.
4: El registro de la libreta de apuntes Tigre, amigas, amigos de ADN, me marca al menos 12 apariciones de Universidad de Chile en la portería del Mono Sánchez. Algunas muy claras, un remate de Guerrero, ese ingreso de Arce libre por el sector central que parecía que entraba, un cabezazo de Vargas, otro remate de Vargas en el comienzo. Pero bueno, hablamos del mereciómetro, la cantidad de situaciones que se fue generando Universidad de Chile y no le ha alcanzado. Coquimbo Unido aguantó, no se refugió el equipo de Caputo, más bien no pudo nunca salir, que es otra cosa, que es otra historia. Y ahí hay un mérito de Universidad de Chile, que lo presionó siempre, que empujó al elenco coquimbano, al cuadro que luce el rótulo de ser el campeón del fútbol chileno. No se pudo nunca armar Coquimbo porque lo presionaba la U, porque no lo dejaba armarse. Pero la U, cuando llegaba a la zona de la definición, nunca pudo. Transformó a Sánchez en figura. Si usted me dice dos goles de diferencia, sí, creo que entre dos y tres goles de diferencia hubo en este primer tiempo, por las situaciones que se generó Universidad de Chile. La de Arce, esa que estuvo en el mano a mano, que fue la última sobre el minuto 40, cuando llega y le achica el portero Sánchez, parecía que resolvía todo este acertijo que le ha propuesto Coquimbo Unido. Veremos si Universidad de Chile mantiene esta intensidad, este ritmo. Vamos a ver también si Coquimbo es capaz de asociarse, porque nunca logró sostener la pelota, nunca la pudo manejar. Claro, es difícil sostenerla con Camargo, Galani la puede tener un poquito más, Rivero va y viene por la derecha, Cabrera es lateral en el sector izquierdo, Rodríguez siempre fue absorbido por la marca de los mediocampistas del conjunto de Universidad de Chile. Primero estuvo Barrera, pero después entre Reinhardt y Aránguiz lo tomaron, y si pasaba algo mal lo venían a buscar los zagueros centrales. Entonces el partido se le hizo cómodo desde lo defensivo a la U, pero le costó muchísimo a Coquimbo asomarse por el arco de Castellón. Prácticamente no pateó el arco, no generó ninguna situación. ¿Lo merece ganar la U? Sí. ¿Ha jugado un buen partido Universidad de Chile? Sí. ¿Le ha faltado contundencia? Demasiado. Por eso el partido está 0-0 Tigre Cruces.
6: Marcamos, Danilo, lo decías, pero para que lo refuerces en el final de tu comentario, el mejor de la cancha, el candidato a la figura de Doña Carne del primer tiempo,
4: el Mono Sánchez, a pesar de que se le soltó una pelota en un centro, pero es el mejor.
6: 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Y aprovechamos de escuchar también al number one, a Nacho Abarca.
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7: Para las 9 de la noche actualizamos las noticias en ADN. Y nos trasladamos a la zona norte del país porque condenan en Iquique a por trata de personas, secuestro y entre otros delitos a dos miembros del Tren de Aragua quienes controlaban el comercio sexual en diversas plazas de Santiago. Dayadet Oyarzún con los detalles.
8: Sí, porque la investigación del sistema de análisis criminal de la Fiscalía de Tarapacá junto a PDI permitió condenar a penas que suman 30 y 10 años respectivamente a dos miembros del Tren de Aragua que entre 2021 y 2022 mantenían el control territorial del comercio sexual en cuatro plazas del sector céntrico de la capital, cobrando multas y pagos semanales bajo amenazas de muerte con armas de fuego. En el juicio se dio por acreditado que los dos acusados venezolanos formaban parte de esta asociación criminal dedicándose a controlar el negocio ilícito de explotación sexual de mujeres que se trasladaban desde otros países hasta Chile para que ejerciera la prostitución en la vía pública, específicamente en las plazas Cruz Verde, Bustamante, Morandé y Plaza de Armas. Al respecto se refirió el fiscal del sistema de análisis criminal de la Fiscalía Regional de Tarapacá, cuyo nombre se mantiene en reserva.
9: Lo que hacían era traer mujeres de Venezuela, engañadas y posicionarlas en diversas plazas de la región metropolitana. Les cobraban multas y en el evento que no pagasen el dinero a la organización, los miembros lo que hacían eran secuestrarlas, dispararle o incluso matarlas.
8: El acusado Luis Peraza, apodado Burrito, era uno de los jefes de plaza y disponía los lugares en que las mujeres debían ejercer el comercio sexual. En tanto, Yondri Martínez integraba el grupo encargado de ejecutar las acciones más violentas de amedrentamiento contra quienes incumplían las órdenes. En la zona norte, Nayadet Oyarzún, ADN.
7: Familias chilenas ajustan sus presupuestos de cara a las celebraciones de fiestas patrias. Desde la Asociación de Supermercados de Chile advierten un evidente cambio en el comportamiento de los consumidores, quienes hoy buscan hacer rendir el dinero comparando precios para no sacrificar el tradicional asado dieciochero. Aline Bergen con la información.
10: Con un escenario económico marcado por alzas y presupuestos estrechos, las familias chilenas ya definen sus compras para estas fiestas patrias. Pese a la presión financiera, el consumo de alimentos no se detiene, sino que se transforma. Desde la industria advierten a un comprador mucho más cauteloso que años anteriores, que está modificando rápidamente sus hábitos frente a las góndolas para no sacrificar el tradicional asado. Javiera Escanela, gerente gremial de Supermercados de Chile, detalló cómo los clientes están adaptando sus decisiones para hacer rendir el dinero.
11: Las familias necesitan seguir comprando alimentos, pero cuando el presupuesto está más ajustado, cambian la forma en que lo hacen. Comparan más, buscan promociones y migran hacia alternativas más convenientes. Un ejemplo muy concreto para estas fiestas patrias es lo que puede ocurrir con las carnes. En vez de dejar de comprar, los consumidores pueden optar por cortes de vacuno más económicos o aumentar la presencia de alternativas de menor precio como el pollo.
10: Esta búsqueda de ahorro ha impulsado compras más estratégicas a lo largo del país. Según detalló el gremio, en regiones se mantiene una fuerte preferencia por la atención directa en el mesón carnicero, un formato clave que permite a los clientes elegir en vitrina y llevar la cantidad exacta que necesitan, sin gastar un peso de más. Es el reflejo claro de que este 18 se celebrará manteniendo las tradiciones, pero con un énfasis en el cuidado del presupuesto. Aline Berger, ADN. Y a pesar de las bajas expectativas de la candidatura de Michelle Bachelet a la Secretaría General de la ONU, ex cancilleres apuntaron a mantenerse en la carrera por el cargo. Isidora Enríquez con la información. Luego de conocerse los resultados de las últimas votaciones informales, la expresidenta y candidata por la Secretaría General de las Naciones Unidas, Michelle Bachelet, ironizó sobre su futuro en esta carrera, abriéndose la posibilidad de un cese de su postulación al cargo. A pesar de ello, el ex canciller Mariano Fernández señaló que la candidatura de Bachelet sigue en pie a pesar de los resultados en estas últimas votaciones informales en que quedó en penúltimo lugar.
12: Efectivamente hizo este comentario en un foro público. Después hemos conversado con la presidenta. México y Brasil, según lo que yo entiendo hasta el momento, están en conjunto con ella, y ahí hay información que es privada entre ellos, están evaluando la etapa que viene. Y lo hacen basado en varias condiciones. Una es que está claro que el Consejo de Seguridad, con estas encuestas, por así llamarla, no ha favorecido a nadie claramente.
10: Por el momento, según Fernández, la exmandataria continúa manteniendo conversaciones con los presidentes de Brasil y México, asegurando que la candidatura se mantendrá en pie al menos hasta las próximas votaciones informales del Consejo de Seguridad de las Naciones Unidas. Isidora Enríquez, ADN. 9:03. Les recordamos que estas y otras noticias las pueden encontrar siempre en ADN.cl. Por ahora nos despedimos desde Servicios Informativos, pero los invitamos a seguir escuchando ADN porque ya viene la banda de Deportes ADN con el segundo tiempo de Universidad de Chile versus Coquimbo Unido.
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6: Miramos también lo que ocurre en el fútbol internacional. Lamentablemente, gol de Jan Jakes. Está ganando Filadelfia, minuto 58, por 1-0 al Montreal, al equipo de Alexis Sánchez y Guillier, el ex arquero de la Universidad Católica. Ya volvemos a Pasto del Nacional, donde está jugando la U, que sabe que hoy ganó la Católica, ganó en Viña por la mínima en Sausalito. El flaco Cristian Prieto nos enseña y nos cuenta de reacciones en el camarín de la Católica tras una importante victoria en Viña del Mar.
14: Sí, porque el equipo cruzado de Daniel Garnero llegó a las 39 puntos, se ubica en el segundo lugar, y Daniel Garnero en conferencia de prensa habló que la Católica ganó en un momento muy clave del torneo nacional.
15: Sabíamos de antemano que esta etapa del torneo íbamos a tener un calendario muy exigente por los rivales que nos tocan, que son muy directos. Todavía nos queda uno antes de este pequeño receso que también está en ese combo de equipos que no nos sacamos mucha diferencia. Y ganar ayuda en todo sentido. Hoy no tuvimos grandes contratiempos, el equipo se defendió, no nos generaron prácticamente situaciones claras de gol y nosotros desaprovechamos alguna que otra salida, así que le voy más que conforme. Estamos en un momento del torneo que teníamos que hacer ese clic y sumar 9-9, nos viene muy bien.
14: Y también habló otro de los protagonistas, el delantero de los cruzados, Justo Giani, que habló que la Católica, aparte de ganar un partido muy importante, también tiene que volver a ser ese equipo que encontraba juego, encontraba espacios, y también adelantó lo que va a ser el partido contra Palestino.
16: Tenemos que volver a ser ese equipo que encontrábamos los espacios, pero como siempre digo, siempre es más fácil cuando ganás, y hoy se ganó, que es lo importante, seguimos ahí arriba, que es lo que queremos. Así que nada, descansar ahora esta semana, preparar para lo que viene con Palestino, también rival directo. Es un rival que juega bien, que viene bien. Creo que todos los partidos de Chile son complicados, un partido fácil, cualquiera le puede ganar a cualquiera. Entonces, como te digo, hay que levantar el nivel de todos, individualmente, grupalmente, para poder mantener este lugar que tan difícil es.
14: Y como ya lo decía Justo Giani, sábado 12 de septiembre, 20 horas en La Cisterna, Palestino, Universidad Católica.
6: Gracias, el flaco Cristian Prieto, con la información del minuto respecto a las reacciones del partido de la Católica. Ya pronto vuelven a jugar San Marcos, que cae ante Copiapó. Jovic, la tenista estadounidense, le ganó el primero 7-5 a la Filipina y ahora están 4-3 en el segundo. Una vez que termine este compromiso en el cuadro femenino, vendrá el partido entre Zverev y Alejandro Tavilo. Equipos en la cancha, todo listo, Trova.
1: Sí, todo listo con cambio incluso para este segundo tiempo. Esto ya va a arrancar, Tigre querido.
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1: Gracias, mijo. Cuando quiera, Cristian Garay. Señoras y señores, pita la boca, pita la boca, pita la boca. Comenzó a rodar el pelotito en el gramado del Nacional. Ya están jugando el segundo tiempo. La U 0, Coquimbo 0. Cambio, modificación. Estoy contigo, Rocío.
3: Salió el 2, Benjamín Gazzolo en Coquimbo Unido. Tenemos a Yocho Arancibia. Les decía que estaban haciéndolo trabajar más de la cuenta ahí para hacerlo, así que por eso ya está con la 19 en cancha.
6: Debut del defensa nacido el 27 de noviembre del 2004, 1.83, 21 años, no registraba partidos en la Liga de Primera.
4: Ahora, se le siguen cayendo los soldados a Cuaraputo, ¿ah? Se le siguen cayendo los soldados, porque cuando uno revisa estos más de 45 partidos que tiene Coquimbo Unido, ¿cuántos habrán jugado los que han hecho la fuerza? ¿14, 16?
6: Exactamente. Con esa base jugó el torneo internacional, además.
1: La tiene Coquimbo. En mitad de terreno por la banda de la zurda, buscando ahora la aparición de Cabrera. Aquí está Cabrera, Cabrera en el medio por medio. A ver qué ocurre, esta carga, pero se va fuera del terreno de juego. Intentaba ahora Rodríguez, se la pincharon. Hay reposición manual que le pertenece a la escuadra de Coquimbo Unido, cruzando la frontera por la banda de la zurda. Lateral para el Pirata.
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1: Ahí estaba el Pirata. Intentaba Cornejo, línea de fondo, el centro de Johansen, pedía mano a centro ahora de Cornejo dentro del área, queda flotando el esférico, lo va sacando apuradito el fondo al conjunto de la U mediante Reinhardt. Le mete en órbita ofensiva otra vez Coquimbo, la peinada, la pelota se va al córner, impide el córner. Para mí no se fue al córner, ahí está, sí. El lateral. Saque manual que le pertenece finalmente a Coquimbo Unido, cruzando la frontera sobre la zurda.
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1: Camargo.
4: Usted tiene ojo de relatora, de halcón. Se pasó recién.
1: ¿Le gustó?
4: No, se pasó.
1: Qué bueno, es un honor que lo subraye usted, ¿eh? Desde el fondo va a salir de la U.
4: Es que viene motivado, además.
1: Intenta ahora Reina. El toque más atrás ahora con Fernández. Pelota que se pierde fuera del terreno de juego. Otra vez hay lateral que le pertenece al conjunto de Coquimbo Unido por la banda de la zurda. 2:30, casi 3 minutos del segundo tiempo. Bien, el pase dentro del área. Claro, intentaba ahí Johansen juntarse con el paraguayo Riveros. Desde el fondo va saliendo Castellón.
6: Prince Osei Ubusu, el delantero ganés, tuvo el empate mediante lanzamiento penal para Montreal. Lo desperdició. Sigue perdiendo el equipo de Alex Siglier.
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6: No, trovador.
1: ¿Qué pasó? A ver.
6: Se cortó la luz.
1: No, ¿dónde?
6: Se cortó la luz.
1: ¿Dónde?
6: No ilumina una de las torres en Arica. Partido interrumpido por falla eléctrica en 47, arrancando el complemento. Que lo gana Copiapó por la mínima al Santo Bravo del Norte.
1: Upa, media luz.
6: A media luz.
1: Hay córner. Club Hípico que le pertenece a Coquimbo. Pelota arriba. Puñetazo del golero. ¡Remate! De Rivero, la sacaba Castellón. Rivero por arriba, arriba, arriba, arriba, arriba, arriba, arriba. Saque de meta. Saque de fondo para el conjunto de la U. Llegó Coquimbo, Rocío.
3: Sí, llegó a través de este tiro de esquina de Sebastián Cabrera. El centro, el segundo palo, la alcanzaba a manotear Gabriel Castellón cuando parecía que también ahí Yochoa y Arancibia se podía encontrar con la pelota.
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4: Qué venenoso que fue ese córner, Trovadora.
1: Sí.
4: Con mucho veneno lo patearon en Coquimbo Unido.
1: Ponzoñoso, ¿ah?
4: ¿Eh? Sí.
1: Cuatro llevamos del segundo tiempo. Ahí está el toro de Bustín, se lo digo por única vez en el partido, porque si no lo digo, Leo Burgueño me manda un mensaje. Decile, toro de Bustín, ¿sabes? Decile, toro de Bustín, ¿sabes? Intenta ahora la escuadra de Coquimbo por la bandera zurda, buscando al toro de Bustín, dos veces ya Leo, ¿eh? Acá la tiene Castellón, va saliendo del fondo y de manos. Va saliendo el golero, el guardián. Llevamos 4.5, casi 5 minutos de este segundo tiempo. 0-0 indica el marcador. 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Eduardo está esperando, ¿ah? ¿Eh? Eduardo está esperando el centro que va a venir. Viene ahora Arce. Reinhard. Viene Reinhard. Atención, toca la bola. Reinhard. Arrasante la pelota. Quemó el gramado. La grama.
4: Lo raspó.
1: El pasto lo raspó y la pelota se va fuera del terreno de juego, Rocío.
3: Sí, fue muy cerca, de hecho, del poste. De seguro también le sacó algo de pintura porque ese balón raspando el pasto aquí pasó por parte de Gonzalo Reina, que se la jugó con este remate rasante al pórtico del Mono Sánchez.
4: Sí, rasante, Trovadora. Si fuera plástico, lo quemaba.
1: No, claro, exactamente. Inflamable ese remate. La pelota se va fuera del terreno de juego. Hay lateral para la escuadra de Coquimbo Unido. Cruzando la frontera, Juan Ignacio Abarca Aguirre.
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1: Aquí manual, estamos en el mes de la patria, Nacho, tiki. Tiquití. ¿A bailar cueca?
5: Sí,
1: seguro.
5: Zapatear. Y fiestas patrias todo el año.
1: ¿Qué? Sí, sí, sí. Pero es el ambiente distinto, no, ¿cierto? No, ¿eh? Sí, es distinto. Sí. Todos andamos contentos.
5: ¿Se compró su pinta ya? Porque.
1: Estoy listo.
5: ¿Estoy listo?
1: Sí, estoy listo.
5: ¿Pintó la casa?
1: Voy a pintarla, voy a pintarla.
0: Estoy contento, menos los que tocan el bocinón cuando da verde.
1: Es verdad. Tal cual. Oye, apurados son. El otro día me pasó, iba a los tenores mañaneros.
4: ¿Ya?
1: Y como que pestañé y al tiro ahí con la bocina. Pestañé nomás.
0: Y lo más lindo que después del bocinazo y pasan por el lado tuyo, ¿cómo te miran? Así como. Sí, que vais ganando 5-1.
1: Un día voy a contar una anécdota que me pasó en un semáforo.
0: Tienes tantas.
1: Pero por un bocinazo, yo dije, hasta aquí llegué. Pero después todo terminó muy, pero muy bien.
4: Ay, ay, ay.
1: Sí, sí, sí.
0: Ay, ay.
1: Acá intenta el conjunto de Coquimbo. Eran futboleros los muchachos.
4: Ah,
1: se bajaron del vehículo para increparme. Pero eran ADN adictos. Se lo juro.
4: Y usted les dijo, escucho y sigo.
1: Sí.
0: Pensaron que eras el Tito.
1: Intenta ahora.
5: Charles Arangui. Se van a pegar un mangazo.
1: Acá intenta ahora Fernández. No, ahí grabamos hasta video y saluda a Alianza y todo. Acá viene el conjunto. ¡En serio! Acá intenta ahora la escuadra de la O. Yo encima venía, lamentablemente, de un velorio venía, de un amigo, ¿no? Ya venía, pero triste.
3: La historia tiene de todo.
1: De todo.
5: Claro,
1: y pues. Acá intenta ahora el Chelo Morales.
4: Por parece capítulo de infieles.
1: Exacto. Bueno. Intenta ahora el conjunto de la O. Acá está. Guerrero, centro que viene Eduardo que intentaba, la va sacando del fondo el conjunto de Coquimbo, la va despejando ahora el Tigre Galani, que bien la sacó el Tigre, intenta ahora la escuadra de la U en el bloque posterior, más tranquilo Gago o sigue ahí pirotécnico.
3: Un poco más tranquilo, pero de todas maneras impaciente. Estaba aquí con las manos en los bolsillos, pero recién hacía unos gestos que se abran más, que buscaran por la banda derecha, que es donde está la U ahora.
1: Intenta ahora el romántico viajero por la banda de la derecha, tocando el ferco, ahora Marigan Tochar de Marigan Aranqui Sandoval. Lo queda mirando a su compañero. Acá viene Ramírez. Ramírez por la banda de la izquierda. Quiere sacar el centro. Se barre. Se barre del fondo Coquimbo. No hubo falta acá. Acusa un manotazo en el rostro del hombre de Coquimbo. Se le falta.
4: Y pide tarjeta el Caputo.
1: Pide cartado. Era Arce, ¿verdad? Sí, es Arce, me parece, a la distancia.
3: De hecho, ahora se acerca a conversar justamente Arce con el árbitro, con Cristian Garay. No muestra tarjeta amarilla. Sí, cobra la falta justo en la mitad de la cancha.
4: Y ahí dialoga Caputo con el cuarto, con Nicolás Millas. Le pide la tarjeta. Le permite respirar Víctor Cruces a Coquimbo Unido esta acción, porque ya lo había otra vez presionado Universidad de Chile al cuadro pirata. Lo empujaba y le da la posibilidad, la oportunidad de salir, de empezar a a desahogarse, pero le falta un volante a Coquimbo para el desahogo, ¿eh? Alguien que tenga la pelota, que la aguante.
0: Ese es el tema, es el detalle, que tenga la pelota, como el despeje que hizo recién Galani. Ese fue Nacho con el sello de Texeal.
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1: Hay lateral para la banda de la derecha. Ahí está Charles, que improvisa. Hay lateral con jerarquía. Lateral, lateral que se va cumpliendo por la banda de la derecha. Línea de fondo. Reina la iba solicitando. Más atrás ahora el pase. Encontrándose con Fernández. Viene Fernández. Surge el conjunto de la U. Otra vez. Una, otra y otra vez. Hay lateral para el Buya.
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4: Oye, Tigre, a propósito del partido de San Marcos con Copiapó, ¿cuántos kilómetros le tiran los jugadores de Copiapó en buses de Copiapó a Arica?
0: Ah, seguro, tú conoces bien ahí esa distancia, Danilo.
4: Es un viaje larguísimo, se les cortó la luz.
0: Y además, desde el minuto 47, el reloj marca el 54, y ahí estamos todavía.
5: 1.270 kilómetros.
0: 1.270 kilómetros.
4: No hay avión.
0: Para un partido.
4: Pero
0: que
4: si
0: está...
4: No hay avión allá en el norte.
0: Interrumpido, como marcábamos, debido a una falla eléctrica. Y aprovechamos también de marcar con el trovador, como siempre, muy atento al tiempo de juego y marcador gorila.
1: 10 de este segundo tiempo, 0-0, indica el marcador.
2: 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Son 15 horitas.
1: 15 horitas.
4: No, y después tenés que armar a los jugadores al regreso.
1: Claro, exactamente. Saque manual. Hay reposición manual. Caputo reparte instrucciones al borde de la cancha. Llevamos casi 11 de este segundo tiempo. 0-0 indica el marcador. 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Saludos para la familia Urra, en plena sintonía de la banda de ADN. Uy, cayó el ambiental. Hay lateral que le pertenece ahora al conjunto de Coquimbo Unido. Lateral para el Pirata por la banda de la zurda. El apague de por medio. Venía Cabrera. Muy bien, Reinhardt.
4: Llevamos 11 minutos ya del complemento, los 56. Reinhardt, buen partido, pero me da la impresión que Coquimbo, con sus argumentos, ha empezado a salir un poco más. Que Universidad de Chile le está costando asociarse como lo hacía en el primer lapso, donde Arangui jugó un muy buen partido, donde Arce siempre encontró el espacio, Guerrero complicaba jugando en el sector izquierdo, pero ha perdido esa fluidez que...

0: más acoplado Coquimbo para defender.
1: Es cierto, es como que se le acaba el argumento y la metodología, ¿no es cierto? La tiene la escuadra de la U.
0: No, te va.
1: Por la banda de la zurda. Cruza la frontera.
0: Sirve.
1: Sirve. Ahora Arce, Charles Mariano, pide mano Charles. Nada dice el árbitro. Intenta ahora Camargo por la banda de la derecha. El envío que va para el hombre invisible. La va recogiendo Reinhardt. Viene Reinhardt. A ver qué hace Reinhardt. Viene Reina, Reina para Reinhardt. Dentro del área, dentro del área. Centro. Camargo otra vez. Él resuelve todo, ¿eh? Camargo se puede equivocar, pero está ahí siempre para resolver. Acaba saliendo ahora la escuadra de Coquimbo por la banda zurda. Linda pelota, puede ser acá, atacan tres, defienden cuatro. Sube ahora el pirata. Acá viene Rodríguez. Rodríguez autopasa de por medio. Rebaló, cayó Saldivia.
0: Le no faltó Bistocco. Le faltó Bistocco a Rodríguez. Viene la U.
1: Se viene la U, se viene la U. Señoras y señores, se viene el romántico viajero. Acá está Arce, tocando el esférico ahora para el Maxi Guerrero. El hombre refresco, el hombre Texea. El hombre de por medio. Se subió a la bicicleta. Dentro del área, puede ser acá. Pensé que iba a percutarse, la pasaba Arce. Hay córner, Rocío, ¿verdad?
2: Hay córner, hay tiro de esquina y quiere servirlo el mismo Maxi Guerrero.
0: Siempre aparece un amarillo.
1: Siempre.
0: Un equipo muy solidario que los conceptos defensivos los maneja muy bien el cuadro de Caputo.
1: Córner, lanzamiento de Rincón.
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1: Va a venir el zapatazo en corto. Viene el Chelo. Chelo, el abague. Chelo para Ares dentro del área. Chelo, Chelo, Chelo dentro del área. Centro que va de derecha arriba. ¡Ah! Quería Ramírez. Persiste la O y sale ahora a medias el conjunto de Coquimbo. Está el primero, está el primero. El remate de parte de Guerrero. El modo. Impresionante. Se pasó. Impresionante. La pelota al córner, Rocío.
2: Sí, llegó Maxi Guerrero, que fue el que sirvió este tiro de esquina, la jugada preparada con el Chelo Morales, el centro, y después con este vaivén termina siendo Matías Saldivia quien la cede cortita para que aparezca entre medio de todos Maxi Guerrero, pero está notable el mono para enviarla una vez más al tiro de esquina.
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1: Puede estar calentito el primero, puede estar calentito el primero. Pelota arriba, cabezazo defensivo, cha-cha-cha. Charles intenta, va aquí de por medio, tras el rebote, Charles más atrás ahora viene. La pelota está en azul, está pintado azul. Intercepta el esférico ahora Morales, el Chelo Morales. Morales le va pasando para quién, para Guerrero, que entró muy bien desde que ingresó. Arce, la mague, Arce no pudo percutar, imposible percutar, dice. Y desde el fondo va saliendo Coquimbo por la banda de la derecha, agarrando el esférico ahora Salinas, viene Salinas, se la mague de por medio, más atrás ahora la pelota que rebota en Guerrero. Hay reposición manual para Coquimbo. Respirar. Atento y hondo, dice Coquimbo, tras la llegada profunda del Bulla de León del Romántico Viajero.
0: El tapadón del Mono Sánchez.
1: ¿Qué pasó?
0: A puro oficio, porque otro arquero se la juega, ¿no? Él lo esperó, lo aguantó, metió el manotazo, el guantazo. Remate tremendo de Guerrero. Era el 1-0. Cuando parecía que Coquimbo empezaba a salir un poquitito, Universidad de Chile tuvo esta clarísima, clarísima.
1: Viene Coquimbo, nada pasa. Estoy contigo, Juan Ignacio Barca Aguirre.
4: Y además junto al Nacho para contar que recién terminó el segundo set del partido, donde la filipina Alexander Iala ganó 6-3. El primero fue para Djokovic y por eso ahora la estadounidense al servicio para el tercero y decisivo. Y después de eso, el Jerez Tabilo.
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1: Canta y canta el pasional, señoras y señores. La tiene Castellón. Castellón va tocando para quien, para Saldivia. 15 minutos de este segundo tiempo. 0-0. Quiere Eduardo Vargas el golpe de cabeza. Ahí estaba atento Joshua Arancibia. Más atrás ahora para el Mono, que ha hecho un partidazo. El Mono Sánchez, uno de los responsables que esto esté en cero. Desde el fondo sale el goleiro, el guardián, un goleiro. Pelota por el vacío, la pelota viaja por los aires de Ñuñoa. De sur a norte, en todo caso, lo va teniendo Charles Mariano. Va chocando ahora con su compañero, con Ramírez, que se cruzaba en la trayectoria de la bola. La tiene Cabrera. Cabrera, el baile por medio entre dos, quiere pasar. Rompe todo en el fondo. Fernández, pelota que se va fuera del campo. ¿Qué hace Gago? ¿Qué hace Caputo? Rocío, por favor.
2: Ahora Gago con la mano, con las manos en los bolsillos. Bueno, no, interrumpe en su camino. Tiene que jugar, devolver el balón. Ahora sí, con las manos en los bolsillos. Con la mano en los bolsillos, acerca a Fabrizio Colochini. Me parece que están pensando en una modificación. Caputo está ahí dando instrucciones, siempre caminando como león enjaulado.
0: Claro, lo que piensa seguramente Gago con Colochini es: hoy día hemos hecho todos los méritos para ir arriba en el marcador y no podemos.

0: buscarán, no sé cuál será la fórmula, soltar alguno de los defensores, quedar con tres en el fondo claramente. Cuidado.
1: Venía Coquimbo. Se complicaba ahí, ¿eh? La U, en el fondo se complicaba.
0: Con un mal paso en la pelota que era Universidad de Chile. Por ahora llega Universidad de Chile, no tan claro como en el primer tiempo, pero tuvo hasta la de Guerrero hace un rato. Un equipo que ha sido muy superior a Coquimbo Unido. Coquimbo con lo que le va quedando de resto de la temporada, con la bencina que le queda, un equipo muy digno que aguanta, que sostiene el empate.
1: Chelo Morales, se viene al Chelo para Eduardo, y el primero Eduardo, gol. ¡Grítalo si eres azul! ¡Grítalo si eres azul! En 18 minutos de este primer tiempo, una sutileza del genio azul de Eduardo Vargas, que no perdona, porque tú eres mi amor. Hoy yo vengo a alentarte. ¡Dale, dale, León! Te seguiré a todas partes, cantaba hace rato, y ahora siguen cantando los hinchas del romántico viajero. Celebran en Chile, América y el mundo, porque siempre hay un hincha del Buya, del León, del romántico viajero en algún rincón del planeta. 18 de este segundo tiempo, no perdona el distinto, el diferente, Eduardo Vargas. 1-0 para el Buya, para el León, para el romántico viajero, aquí donde nace el sentimiento, aquí en el pasional.
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3: Era un balón que había perdido en la salida a Universidad de Chile y que vuelve a recuperar Charles Aránguiz, que hicieron un pase que parecía que interceptaba con Coquimbo Unido, pero después es el mismo Príncipe quien la pone en juego de color azul, y es ahí cargado por la banda izquierda donde se va el Chelo Morales, donde ve a Eduardo Vargas, Vargas que burla la marca ahí de Yochoa Arancibia y termina haciendo el toque sutil para el 1-0.
1: ¡Venía Coquimbo! Hubo cambio, no sé, ocurrió
3: sí,
1: algo, ¿verdad?
3: Dos cambios, sí.
1: Ah, bueno, porque en no Coquimbo. Lo vi, estaba gritando el gol ahí.
3: Me lo imaginé. Mira, salió el número 8, Alejandro Camargo, que nos decían estaba con una sobrecarga muscular, por eso abandona en el sólio con la 8, Salvador Cordero con la 14, es el que ingresa, y Luis Rivero se sale con la número 27, Benjamín Chandía lo reemplaza con la 30.
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1: Tenor del pueblo, estoy contigo.
0: Cuando ya podía empezar a desesperarse Universidad de Chile, cuando llegábamos a la hora de juego, porque había hecho muchos méritos el elenco de Gago, lo festeja. Una pelota que pierde Coquimbo en tres cuartos de cancha, y la explosión, la salida rápida de Morales, como lo describías tú en tu relato, y también Rocío, y la definición de Vargas, notable ante el intento de achique desesperado. Hay un futbolista, me parece que Sosa, que va al piso, no sé si es Sosa o Arancibia.
4: Arancibia
0: no llega, se tira, se lanza, quizás ahí el error del muchacho joven que está estrenándose. Los centrales en general tienen que no ir al piso, y es muy buena la definición. Lo festejó Gago con el puño apretado, también Colochini, porque me parece que lo merecía Universidad de Chile, que ha hecho un buen partido.
4: Y claro, porque ahora colocó los 52, Católica y Universidad de Chile con 39 unidades.
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1: Le va sacando Arce. Acá está Eduardo, la pelota que rebotó en el nombre del conjunto de Coquimbo. Aquí está Johansen. Pelota por arriba. La pelota va bajando, es víctima de la gravedad. Saque de meta, saque de fondo que le pertenece al Buya, que lo gana 1-0.
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4: Y para el hincha que espera ir por el empate en el Puerto Pirata, por ejemplo, hasta ahora, tiempo de juego y marcador Gorila Trovador.
1: 20 fracción de este segundo tiempo, 1-0 para el Buya.
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1: Dale me gusta, dale like. Lleguemos a 250 en este instante, ¿le parece? A 250, acá viene la escuadra de la U. intercepta el esférico, viene la O, Guerrero que recibió el remate, que va, la verdad que rebota, uy, decía el público, córner, lanza bien de la esquina, tiro de escanteo que le pertenece a la escuadra de la O.
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1: Va a venir el zapatazo, va a venir el envío. Daniel Freire, Gabriel Morales.
3: Viene Norma Zaval y Poblete.
1: Los dueños del sonido, perfecto. 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Va a venir el zapatazo, va a venir el envío. Puede caer el segundo. Puede caer el segundo. Pelota para elevación. Va Reina, muy larga la pelota. Bueno, ahí estaba, ni en zancos, ¿ah? Ni, bueno, ni en nada. ¿Qué hace Caputo? Me quedaba mirando a Caputo. Ahí está vuelto loco Caputo por momentos, ¿ah? Ahí está.
3: Sí, ahora aplaude, de hecho.
1: Ahora sí.
3: Sí, intenta subirle el ánimo todavía a sus dirigidos, que aún el marcador es acotado.
0: Con Chandía en la derecha para tratar de jugar con la pierna cambiada. A mí me ha llamado la atención Tigre, ¿eh? Los pocos minutos que ha tenido Pons, que en Limache, ¿te recuerdas cómo la rompió? Y aquí no ha podido enchufarse, ¿eh?
4: Ahora, habitualmente cuando llegó, vino siempre como el relevo del Oso Prato y del propio Johansen en varios partidos. Ahora, claro, en algunos cuando entró también no...
0: No la ha agarrado. Sí.
4: No gravitó.
0: En castellano, desde que llegó a Coquimbo, no lo hemos visto. No ha sido ese jugador que conocimos en Limache.
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1: La tiene la escuadra con Kim Molido. La vamos a tomar más atrás ahora con Dieguito. Acá está Diego, el mono Sánchez, por la banda de la zurda buscando a Tutututu. Cornejo, que bien amortiguó Cornejo. Hay que decir, uy, lo repasaron ahí, ¿ah? ¿Eh? Ojo. Ojo que infracción. Lo repasaron a Cornejo, ¿ah?
0: Es infracción.
1: ¿Verdad que sí? Bueno, hay lateral, simplemente dice el árbitro, el juez principal del partido. Yo quedo mirando ahí porque, claro, entró con todo el hombre de la U. Es Reina. Ya se va colocando la vertical. Cornejo. 1-0. 1-0 indica el marcador. Se va a salir con toda la pasión que va adentro. Acá está Reina. Viene Charles. Charles se va a un hombre del conjunto de Coquimbo. Se va Ría ahí en el bloque posterior. Partido en pausa, stop. Ahora es para, dice el principal del partido. Dos cambios, sustituciones.
3: Así es, sale con la número 6 Nicolás Fernández. Entonces le da a su lugar, ¿no? El puesto que le conocemos, sí, al Rayo, Fabián Ormazábal. Y también abandona con la 32 Gonzalo Reina para que ingrese Israel Poblete con la 8.
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4: El momento de los cambios nos propone, además, mi querido trovador, otro candidato para ti a la figura Doña Carne del partido.
1: Mira, voy a mantener el primero que vi, Eduardo Vargas, además por el gol.
4: ¿Qué dice Rocío?
3: Vargas.
4: ¿Por qué no ha puesto usted a Nacho Barca?
5: Y Turumán.
4: ¿Y a quién cita el terror del pueblo, Danilo Díaz?
0: Contraataque.
1: Acá viene Eduardo, contraataque de la U, yo voy contigo, Danilo. A ver en qué termina todo esto. Buscando ahora el Maxi, Maxi, no pasa nada, Danilo, te preguntaban.
0: Vargas.
4: Al final del compromiso, los tenores, la banda y todo el equipo en el Nacional eligen a la figura Doña Carne.
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1: Es bueno para el nombre de una banda, contraataque.
0: ¿Ah? No es malo, ¿ah?
1: No es malo, ¿ah?
4: Podcast.
1: Con podcast también, ¿ah?
3: Trova.
1: ¿Sí?
3: Hablaban de Pons. Bueno, va a venir a la cancha con Badala.
1: Bueno, vamos a ver. Y acá intenta ahora Salina, la pelota se va. Se pierde fuera del terreno de juego. Reposición manual, lateral para Coquimbo. Todavía en su terreno.
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1: Chandiga espera. Vienen dos cambios, dos modificaciones, dos trocos.
0: Le van a dar peso al ataque, creo yo.
3: Va a salir Johansen.
1: Acá viene Rodríguez, la filtró. Viene Coquimbo. ¡Gol! ¡Chandiga! Pirata, grítalo si eres pirata, No sabemos de rendirnos, dice el conjunto de Coquimbo Unido. 26 minutos del segundo tiempo, extraordinaria definición. Sandy entró desde la banca. Vamos por el tesoro. Hay que luchar, dice Coquimbo Unido. Qué linda definición del Benja. Benja Chandía, que lo celebra Rabiar, que cruzó el sector derecho, va para el centro, sutileza, y lo viene a celebrar por el costado de la izquierda, acercado al banderín del córner. Somos los piratas, dice el conjunto coquimbano, y no los rendimos. Lo empata Coquimbo, uno por uno, aquí en el Nacional.
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3: Y claro, en el límite de esa jugada, porque de hecho Universidad de Chile quedaron todos para adentro cuando celebra Benjamín Chandía, porque sobrepasa a todos, lo perseguía Saldivia, iba Poblete, pero termina haciendo la habilitación, me parece que de Rodríguez, ese pase rasante que lo deja completamente solo a Chandía, todos mirando el arco de Castellón, cosa de empujarla, y por eso entonces es el empate coquimbano.
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5: Vamos con los cambios, Texel, y vamos con Danilo después.
3: Sí, tenemos el ingreso de Pons, Facundo Pons con la 29. También, bueno, sale Nicolás Johansen. Bueno, ahí está. También Badalá, Guido Badalá con la 10. Ingresa, salió con la 18 Pablo Rodríguez. Así que esas son las modificaciones del elenco que acaba de empatar.
0: El pase de Rodríguez de Tigre,
4: lo que tenía que hacer.
0: El terrible pase de Rodríguez fue entre los centrales, la vez
4: mucho
0: que tuvo
4: espacio.
0: que tuvo un momento pica, lo ve correr a su compañero, y hay un detalle, cuando defiende Chandía sobre la chique del portero Castellón, que lo pilla caminando, viene la U.
5: Ya viene la U, Reinhardt. Ahora sí.
0: Tenía muchas dudas Chandía, porque sale corriendo, pero mira el asistente. Tres veces lo miró, pero el asistente corrió. Gol para Coquimbo, mazazo para Universidad de Chile. La única que ha tenido Coquimbo y es gol.
4: Por lo que ocurre en la tabla de posiciones, por eso lo marca también Danilo. Ahora Católica es la que tiene 39 y la U con 37. Y volvemos además al resultado que ha tenido siempre este partido en el último tiempo. El 1-1 tras el gol del puntita Chandía.
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5: Desde el fondo va saliendo la escuadra de Coquimbo Unido. ¿Qué hace Gago? ¿Qué hace Pintita?
3: Ahora está en la soledad, ahí con los brazos cruzados, observando al infinito, viendo a ver qué es lo que se puede hacer.
0: Con Laura Pausini, a propósito.
3: A propósito, claro.
5: Bueno, ahí está. No puede ser Soledad, me están matando. Es otra canción. Esa es Maná, ¿verdad? Maná, sí, que se me vino a la mente.
4: Intenta ahora. A Danilo, si es Maná.
5: Intenta ahora la escuadra. Mira, Danilo es puro rock, dice, ¿eh? Puro rock. Ahí está.
0: Un canto nuevo también. Y músico peleando.
4: Está bien.
6: Él sabe que no es el tenor del pueblo.
5: Acá viene ahora Facundo Pons. Pons. Intenta un pase suave de Pons. A ver qué hace Pons. La suavidad en el pase de Pons. Lo va sacando en el fondo del conjunto de la U. Persiste, ¿eh?, la escuadra de Coquimbo. Pons que quería. Lo va sacando Saldivia. Señoras y señores, avanza el reloj. Avanza el reloj Tigre, no hay quien lo detenga, y estoy contigo. Viene la escuadra de la U. Aquí está Arce buscando ahora. Eduardo Vargas buscando y encontrándose ahora con Guerrero. Por la derecha va Guerrero. ¡Guerrero! La pelota que rebota y la va sacando el fondo del conjunto de Coquimbo Unido. Falta en ataque, no dice el árbitro. Es lateral que le pertenece a la U.
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4: 75 minutos de compromiso en San Marcos de Arica, 0, Copiapó 1, a media luz en algún sector de la cancha. Y queremos saber en el Nacional, tiempo de juego y marcador, Trovador.
5: 30, llevamos del segundo tiempo, 1-1, indica el placar.
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5: Saque manual que se va cumpliendo, 31 minutos ahora, 1-1, se reparten puntos acá en el gramado. En el gramado del Pasional, mantiene Herberta en su poder el conjunto de la U por la banda de la derecha. Falta parecía, entrada fuerte, ¿eh? Sí. De Cornejo, ¿verdad?
0: Le cobraron, le sancionaron.
5: Sí. Tiro libre. Tiro libre. 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
5: Hay tiro libre, señoras y señores.
0: Es la primera, ¿no?
3: La ¿sí? primera, sí.
5: Va a venir el envío. La primera, ¿verdad? Ahí está.
3: La primera amarilla.
0: La primera tarjeta amarilla. ¿Quién iba a decir Tigre Cruces al comienzo de temporada que hoy día en el Nacional frente a Universidad de Chile, la dupla de centrales de Coquimbo Unido en el segundo tiempo es Yocho Arancibia y Lucas Sosa?
5: De verdad, hay tiro libre. Se va a levantar el hombre de la O.
3: Trova, es que recordemos que no fue una semana normal para Fabián Ormazábal. De hecho, es la primera que lo traban ahora. Todavía no se pone de pie, se está ajustando las medias. Me parece que va a continuar, pero obviamente está entre algodones Ormazábal.
4: El detalle estadístico con lo que marca Danilo de la dupla de centrales. Arancibia debutando, el tercer partido de Sosa en la Liga de Primera.
5: Tiro libre, viene la O, puede caer el segundo. El remate que va del Chelo, muy larga la pelota desviada. Saque de meta, saque de fondo para el conjunto de Coquimbo Unido. Casi 33 minutos de esta segunda parte. Hay partido todavía. Sí, Rocío.
3: No lo logramos.
5: ¿Qué cosa?
3: No llegamos a los 20.000.
5: Mira.
3: El público en definitiva, para que anote Andrés Fernández. 19.498 espectadores. Sabemos que en ADN son muchos más, así que la mayoría están ahí, los hinchas azules como Mario Meneses, escuchando, haciendo el trabajo de chef, pero acá en el estadio, menos de 20.000.
4: ¿Qué fue esto, las derrotas?
5: ¡Qué linda jugada! Acá viene el Maxi. Maxi para Eduardo. Eduardo, el toque más atrás. Quedaba a mitad de camino el mono. Viene Israel Poblete. Para acá cierra el Poblete. Poblete la va tocando para afuera. Acá está Rayo. Viene el Rayo. Rayo Ormazábal. De zurda al centro. ¡Oh! El mono se le escapa la pelota. Y siempre hay un amarillo. Lo decía Danilo Díaz. La va sacando y lo va despejando. Persiste ahora el Chelo. El Chelo. Arce que va centro arriba al segundo palo. Queda flotando la pelota dentro del área. La quiere sacar la escuadra de Coquimbo. Hay que sacarla, sí.
0: Soltaron a Reinhard. Soltaron a Reinhard. Aránguiz con un Poblete más retrasados. Va con lo que tiene Universidad de Chile. Pero yo creo que con un dejo de frustración, porque este partido se lo están empatando por esas cosas que tiene el fútbol. La única que tuvo Coquimbo fue gol.
5: Viene Eduardo. Eduardo, por la banda de la derecha. Acá está Guerrero. Centro, busca pie. La saca Buradito Sosa. La pelota se va fuera del campo. Reposición manual para el Bulla, en tres cuartos de cancha.
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5: La barrida de Guerrero.
0: Sí.
5: Tocó la pelota, sí, ¿eh? Ahora el de Coquimbo se retuerce de dolor.
0: Pero ha dejado jugar a Garay, porque la acción anterior, la de Cornejo, le puso a la amarilla. Es cierto, hemos visto esa misma que llaman al VAR. Hoy día no lo llamaron al VAR y lo dejaron jugar. Creo que ese es el criterio.
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5: Partido en pausa, Rocío, ¿verdad?
3: Sí, y ahí mostró la amarilla a Maxi Guerrero. Es la amonestación. De hecho, ahora conversa con Garay, el jugador de Universidad de Chile. Así que sumamos la segunda, una para cada lado, Cornejo y ahora Guerrero.
5: Bueno, partido en pausa. Caputo dialoga ahí con Chandía, el autor del empate. ¿Cómo le resultó el cambio, ah?
0: Sí, se vino a Guerrero jugar bien, bien de win derecho. Ahí estaba en el sector izquierdo. Y han soltado a Reinhardt más de lo presupuestado en el primer tiempo.
5: Acá viene otra vez la O mediante Agustín. Acá viene Arce. Arce para echarle la vueltita, echarle la vueltita. Otra vez con Arce. Arce la filtró. Linda pelota. Estaba Guerrero. Pensé que picaba para percutar. Bueno, acá la diagonal no permitía ver la distancia de la pelota. Ahora sí la tiene el Mono Sánchez. Va saliendo desde el fondo. Viene Saldivia. Lo va reconquistando la escuadra de la U en el fondo. Mediante Ramírez. Pelota para elevación. Golpe de cabeza defensivo. Lo va sacando el conjunto de Coquimbo Unido en mitad del terreno. Capturando. Que la capturo, la capturo, la capturo, la capturo. Decía Galani, el Tigre. Le va perdiendo el Tigre, pero no se da por vencido. La gana siempre. La gana siempre por la banda de la derecha. Algo tiene ahí. Tocando el esférico. Pons que espera. Línea de fondo. Le inició el Tigre. El centro que va arriba. Iba pasada la pelota. Pasada y la pelota no se va en todo caso. Se fue, ahora sí. Se va al lateral, al saque de meta. La pelota se pierde fuera del terreno. No, saque de meta, saque de fondo.
0: Lateral, dice el profe.
5: Parecía que sí, saque pero de meta era listo, pero bueno. A ver,
0: ¿qué pasó? Ama.
4: Se devuelven gentilezas en el mismo arco, pero ahora etapa de complemento y para el rival Nahuel Donadel. El empate de San Marcos de Arica a 9 del final y monedas 1-1 frente a Copiapó.
5: Acá viene Coquimbo y el segundo. ¡Grítalo si eres pirata! ¡Grítalo si eres pirata! ¡Desesperado estaba! ¡Desesperado estaba Castellón! ¡Aparece otro que entró en este segundo tiempo! ¡Guido! ¡Guido, Guido, Guido! ¡Guido Badalá sin ángulo para darlo vuelta, señoras y señores! ¡37 minutos! ¡Los piratas son bravos! ¡Son bravos los piratas! ¡Y qué manera! ¡Qué manera de celebrar allá! ¡Cercado el banderín del córner! ¡Guido! ¡Guido, Guido! ¡Guido Badalá es un golazo porque no tenía cómo embocarla! ¡Porque tenía encima el arquero! ¡Pero por favor! ¡Qué grande Guido! ¡Extraordinario como define! ¡2-1 para el conjunto de Coquimbo Unido aquí en el Nacional!
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3: Y el gol nace de una jugada donde la empiezan a hacer circular ahí con Salvador Cordero, se la entrega Galani y empiezan a buscar a acercarse hacia la banda derecha donde aparece en definitiva Salinas, y ahí es cuando termina entonces filtrando este pase para Guido Badalá, que en dos oportunidades, en la primera instancia varios decían se salvó, lo logró Castellón, la alcanzó a rozar, pero después la pelota seguía viva, le dio una nueva oportunidad a Badalá y por eso entonces alcanza a embocarla el 2-1 para los piratas. Se molestó Castellón, le pegó al palo incluso con la rabia, veremos si lo da vuelta a la U. Para eso Gago ya trajo dos cambios a la cancha. 2-9 Octavio Rivero, después de 6 meses, ya está en el terreno de juego con la 9. Salió Agustín Arce con la 28. También tenemos al 18 el gato Juan Martín Lucero. Y aquí abandonó Charles Aránguiz con la 20.
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4: Católica 39, Universidad de Chile 36, Everton y Palestino 33 en la pelea del Chile 2. Y ahora, de momento, Coquimbo en zona de copas con 32 puntos.
5: Acá viene Coquimbo, yo voy contigo Danilo. Viene Coquimbo, otra vez el Barbón. A ver qué hace el Barbón, 2-1, indica el marcador. Eduardo, que quería agarrarla, la recupera Eduardo y va Salinas del fondo, el romántico. Voy a girar Danilo, por favor esté contigo.
0: El espacio que tuvo Salinas para meter la pelota muy profunda estaba. A ver, va a dar tarjeta. Sí, sí, hay una tarjeta, pero la pelota Pons, para Pons. La pelota fue muy muy buena, precisa de Salinas, el pique de Badalá, el achique de Castellón que lo encuentra mano a mano, y en ese rebote no llega nadie, pero sí llega Badalá, el esfuerzo de Castellón y es el 2-1, impensable hace 10 minutos en el trámite del cotejo esto no estaba, pero bueno, por algo este deporte es tan, no, nos apasiona tanto, nos encanta, nos gusta tanto. Un partido que Coquimbo lo defendió bien, que no perdió el orden incluso cuando le hicieron el gol. Se logró acomodar, está ganando 2-1 y está generando la crisis.
5: Centro que viene, acá está Rivero, viene el gato, remate, que va gol.

0: grítalo si eres azul, grítalo si eres azul, grítalo si eres azul. Juan Martín y un cero, señoras, si eres el gato. Rivero quería percutar, se le escurre la pelota, que era muy loba, pero le queda el gato que percuta con el alma, con el corazón. Ha sido criticado el gato, pero hoy aparece para regalarle esta alegría al hincha del Romántico. Le quiere decirle que todavía queda partido, 41 minutos de este segundo tiempo, lo empata el gato, recién entró y anota Juan Martín Lucero, 2-2 aquí en el Pasional.
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2: Por la izquierda nace el empate, Universidad de Chile con el Chelo Morales que saca el centro que buscaba, pero le da espacio el gato Lucero para que le pegue Octavio Rivero. Rivero le alcanza a pegar y viene
0: el
2: agua.
0: Se viene el agua, está el tercero, remate que va, la sacaron cuando la pelota llevaba destino de arco. Venía el Chelo Morales, lo quiere ganar el León, señoras y señores. Hay córner, Club Hípico, va a venir el zapatazo, suben todos. 42 minutos prácticamente, pelota arriba, cabezazo de Ramírez, queda flotando la pelota con un meteoro sin rumbo dentro del área. Está Saldivia más atrás ahora, agarrando el esférico, la escuadra del agua, el partido está 2-2. Viene Israel Paulete, cambio de frente arriba que no resulta, lo va sacando de cabeza el fondo del conjunto de Coquimbo Unido. Se enciende el estadio, han cantado durante todo el partido, ahora crece el aliento del juez supremo, respetable. Hay lateral para el Buya.
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0: Eduardo, lo va tocando dentro del área ahora para Guerrero. El remate al arco. El centro era en realidad. Atento está Sánchez, estoy contigo, Dani.
3: Se enganchó Vargas, los dos centrodelanteros, los dos tanques, Rivero y Lucero. El muchacho Arancibia tiene que entender que por abajo hay que ir con los pies. Quiso cabecear en ese centro de Morales que venía abajo, queda desacomodado. Después hay alguien que no alcanza a cerrar, me parece que no es, que es Cornejo.
2: Sí, Cornejo.
3: Y la alcanza a puntear, la puntea para la irrupción de Lucero. Se desahoga Lucero, el partido es emocionante. 2-2 aquí en el Estadio Nacional. Decíamos que llegaba la crisis porque era la tercera derrota consecutiva de Universidad de Chile. Están 2-2, veremos si le alcanza al equipo de Gago.
0: Ya viene Israel, acá está Israel. Israel la va pasando para afuera por la banda de la derecha. Acá está Guerrero, lo quiere ganar el León. El centro que va, cabezazo defensivo, le queda Eduardo. Dentro del área rebaló, quiere sacar el centro. La pelota la va recuperando Eduardo, luchador Eduardo. Acá está Guerrero tras el rechazo parcial. Centro, piden mano, piden penal, recibo.
2: Sí, lo hizo Vargas, también lo hacía el gesto Guerrero de que era penal, pero Garay dice que no.
0: Se viene la O, sector de la zurda, venía el Chelo Morales, lateral ofensivo para el Buya.
2: Ojo, Gabo dice que también es penal.
0: A ver.
4: Sin repetición la vimos pegada al cuerpo.
3: Sí, yo también la vi muy pegada al cuerpo.
4: Trova, aprovechemos, no queda nada. Tiempo de juego y marcador, Gorila.
0: 44 llevamos de este segundo tiempo. El marcador está 2-2.
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0: Va a venir el lateral, saque manual. Viene el Buya por la banda de la zurda. Viene Reinhardt, lo viene amortiguando, lo va aguantando Reinhardt, marca ese Reinhardt, quiebra cintura, que la hace para el Chelo Morales, centro que va, arriba el cabezazo defensivo, le queda salida dentro del área, la UR, remate que va, de Rayo Armazábal, persiste Reinhardt por la banda zurda, el Chelo Morales, centro que va, Eduardo.

0: 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En 45 minutos del segundo tiempo, el gato, este es el gato que quiere ver el hincha de la Universidad de Chile para empujarla con lo que tenía. El gato venía desde la banca con un sueño, con el sueño de convertir y de hacer ganar a su equipo, al romántico viajero. El partido se despide, el partido ya se muere, pero el león estaba en el gramado, estaba tirado, pero no estaba muerto. Se levantó, señoras y señores, sanó heridas, se limpió la cara y fue a buscarlo el gato Lucero desde la banca para marcar la diferencia. Ahí está, hashtag lo damos vuelta, decía el romántico viajero. El león es grande por su gente, que nunca paró de cantar. Aquí está el fenómeno social, el bulla, el león, el romántico viajero, la vuelta, 3-2, aquí donde nace el sentimiento, aquí en el pasional.
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2: Y en dos ocasiones el Chelo Morales, primero por un lateral a través de un centro, buscaba y llegaba Ormazábal ahí cargado hacia la banda izquierda, le pegaba el balón, vuelve al Chelo Morales, otro centro, la deja pasar Vargas y pareciera que la pelota tenía un imán con el gato Lucero, porque es el balón el que choca con su botín y es el gol.
0: Acá venía Coquimbo dentro del área, la va sacando en el fondo la escuadra de Lau. ¡Qué partido, ah! Tenor del pueblo, ¡qué partido, ah!
3: Partido emotivo, de los que van a quedar en la retina del campeonato. Jugó mucho mejor la U en el primer tiempo, no más. Cuidado, tarjeta.
0: Falta sobre Eduardo, ah.
3: ¿Roja o no? Amarilla.
0: No, amarilla, amarilla.
3: Pero había también antes una amarilla que no te la alcancé a mencionar, sobre Morales. Cuando...
2: Sí.
3: Sobre Morales cuando querían demorar para ver si revisaba el VAR. Un partido que va a quedar en la memoria de esta temporada por los vaivenes. En el primer tiempo Universidad de Chile merecía 2 o 3 goles arriba sobre Coquimbo Unido. Pero en el segundo tiempo, jugando mejor igual, se alcanzó a poner en ventaja. Se lo igualó Coquimbo. Después Coquimbo pasó arriba. Todo esto en 10 minutos. Un partido infartante, exultante el partido. Y lo está ganando entonces Universidad de Chile, empujando y recuperando al gato Lucero, que hizo un gol de gran factura, y el otro gol de goleador, de rebote, con el muslo.
4: Y un partido muy complicado para los zagueros centrales de Coquimbo. Sí, en la última lo sobra a los dos, a la los pelota. Dos. A los dos centrales le sobra.
3: Bueno,
4: la pelota.
3: Sosa es un jugador habitualmente, cuidado.
0: Gato, gato, gato, gato, gato. Falta del gato.
3: Sosa es un jugador que prácticamente toda su carrera ha sido en el ascenso. Pasó en primera división para Antofagasta, Copiapó, pero básicamente en el lateral derecho. Lateral derecho, derecho. Y este muchacho Arancibia está estrenándose hoy día.
4: Exacto, debuta hoy día.
3: Y me parece, Tigre, que en el último cuarto de hora a los dos les pesó la responsabilidad.
4: Muchísimo.
3: El oficio.
4: 92, gana San Marcos por 2-1. Rapidito, Rocío, candidato a la figura de Doña Carne.
2: Vargas.
4: Para ti, trovador.
0: Upa, entró el gato y marcó la diferencia, el gato.
4: ¿Y qué dice Danilo?
3: El mejor Vargas, la figura Lucero.
4: Ya pronto elegimos antes el Nacho Abarca, porque ya pronto viene la figura, Doña Carne.
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0: Saludos para Cristian Flores Varela y su señora.
3: La última amarilla, ¿para quién fue en Coquimbo?
2: Para Yocho Arancibia. Y también les consigno, hablaban de la amarilla de Morales. No todas son buenas noticias. Suspendido, no va al viaje con Deportes La Serena el próximo domingo.
0: Abrazo grande, decía, para Cristian Flores Varela, su esposa, validadores de acá del Estadio Nacional. Escuchan a la banda de ADN, siempre muy amables cuando ingresamos acá al recinto de Ñuñoa. Upa, se complica en el fondo, ahora Coquimbo quiere su gol también, Riveros. 3-2 está el marcador, el placar. 49, no sé cuánto dieron de adición, ¿eh?
2: 6.
0: Bueno, resta todavía. Eduardo, Eduardo, Eduardo, Eduardo. Y el cuarto, Eduardo, y el cuarto. Autopaso de por medio. Eduardo, se sacaba el arquero. Que corre el árbitro, penal. Es penal, penal, penal para el romántico viajero, ¿verdad, Rocío?
2: Sí, es penal. Cuando Vargas se va con todo el ataque buscando también su gol, porque lo hemos destacado, pero quería anotarse en las redes. Acá se saca al Mono Sánchez y ahí lo tocan abajo. No duda, Garay, es penal. Veremos quién lo va a patear.
3: Parece que cobran sanción en mano, ¿no?
0: Sí, señor. Ahí está Eduardo. Iba Rivero como acercándose a la pelota, pero no sé si se la van a pasar. Rivero la pide, en una de esas se la dan, creo yo.
2: Se la dieron.
0: ¿Viste? Ahí está.
2: Se la dieron. Después de 204 días, tiene una chance ahora.
0: Señoras y señores, hay penal para la U. Arco del sector sur. Acá está Rivero. Octavio.
3: ¿Cómo se le fue el partido a Coquimbo Unido?
0: Sí.
3: ¿Cómo se le fue el partido a Coquimbo Unido?
0: 50 y medio. Acomodó y reacomodó la bola. Ahí está en las manos de Rivero. No quiere mirar al arquero que se le acerca, al mono. Es un espectáculo el mono, ha hecho gran partido, sobre todo en el primer tiempo. Responsable que su equipo no reciba más goles, ¿no es cierto? 3-2 está este encuentro, que ha tenido mucha emoción, distintas emociones. Ha sido surtidito el partido. Rivero. Rivero. Máxima expectación. Hay penal para la U. Acá está Rivero, autoriza el árbitro. ¡Rivero!

0: 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A Octavio Rivero me gustaría saber qué dicen en ese abrazo. Se fueron a abrazar todos los azules, no fueron a abrazar a Rivero. Le dan beso, agradece al cielo, jugó su partido aparte. Después de 204 días, ahí está Octavio Rivero. Seguramente anoche no podía conciliar el sueño, cerraba los ojos, se imaginaba convirtiendo un gol. El sueño se le hace realidad a Octavio Riveros. Bienvenido, Octavio, le dicen. Y así responde Riveros. 4-2, aquí donde nace el sentimiento y la emoción de Octavio Rivero. Aquí, en el Pasional.
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0: Señoras y señores, terminó, terminó, terminó, terminó, terminó el partido, terminó el encuentro. Qué lindo encuentro, qué lindo partido, lleno de emociones, surtidito. Un partido que no vamos a recordar, lo decía el tenor del pueblo, por mucho tiempo. Una ruleta de emociones, sí, aquí encaja perfectamente esa frase. Se saluda a los jugadores, la U que lo perdía, que lo ganaba, que lo perdía. Bueno, termina ganando el encuentro, 4-2, llega a 39 la tabla de ocasiones. Tenía la obligación de ganar porque la Católica, por el Chile 2, lo había conseguido. Se abraza y respiran más tranquilos los azules. Resultado final, lo ganó el Buya, el León, el romántico viajero. 4-2 sobre Coquimbo, porque lo viviste por ADN Deportes. Por eso y por más, gracias totales.
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2: Ya estaremos, en crisis. Ya estaremos junto a todo el equipo para ir marcando lo que ocurre con la tabla de posiciones, la figura de Doña Carne, el final de partido que marca los abrazos de Octavio Rivero. Y decía Rocío, después de 204 días volver a jugar, después de mucho tiempo, la Católica 39, la U 39, y por eso es un alivio la victoria en el Nacional, Rocío.
3: Tú me avisas porque habla Cago, pero había mucha, pero mucha emoción por volver a anotar por parte de Octavio Rivero. Hay muchos abrazos en la U, realmente, Tigre.
2: Déjanos tu votación, Rocío.
3: Vargas.
2: Para Vargas, y lo escuchamos en TNT a Fernando Gago, el técnico de la U.
4: Creo, por dos errores en los dos goles, se nos ponemos otra vez el partido arriba, volvemos a ponernos un partido, y la verdad que tuve algo muy emotivo por lo de Octavio, que hace mucho tiempo que no estaba jugando, y hoy pudo convertir y jugar.
5: Era injusta la desventaja, por cómo se había dado el partido, la cantidad de remates. El arquero de ellos era la figura.
4: A ver, hablar de injusticia en el fútbol, muchas veces nos quedamos en el merecimiento, y el merecimiento es una cuestión de tratar de intentar, y este equipo lo va a intentar de creer y va a tratar de hacer siempre lo posible para ponerse el marcador, para ganar los partidos, y eso es lo que me gusta de estos chicos.
5: Ya me dijo algo de los delanteros, pero bueno, en el momento del cambio hubo una cierta desaprobación del público, pero al final terminan dándole 3 puntos tanto Lucero como Rivero con sus goles.
4: Sí, son chicos que nos van a dar mucho, son muy importantes y lo vengo repitiendo siempre. Tanto Octavio, tanto Juan Martín, lo necesitamos y confiamos muchísimo en ellos.
5: Muchas gracias.
4: No, por favor.
5: La palabra del técnico de la UFA.
2: Sale otra vez de la zona de Copas Internacionales Coquimbo, se queda noveno, claro, y todavía resultados que se van a dar en el marco de la jornada 22 de la Liga Nacional, 29 puntos, zona alta de la tabla. La que nos convocaba esta tarde también, Colo-Colo 52, la Católica 39 unidades, el conjunto de Universidad de Chile 39 puntos, más 16 para la UC, más 12 para la U, Everton 33, Palestino 33, Ñublense 32 puntos, Limache 30, al igual que Deportes Concepción, que recordemos perdió frente al Audax Italiano. Ya estamos en el minuto 100, pero claro, hubo un problema en una de las torres de iluminación y por eso que estamos en el minuto 100, donde gana San Marcos de Arica en un partido friccionado, de mucho juego intenso. Además, el conjunto del norte le gana a Copiapó 2-1 el partido, y nosotros estaremos muy pendientes y atentos. Repasamos la figura de Doña Carne, trovador, contigo.
6: El gato Lucero,
2: uno para Lucero, uno para Vargas en la votación de Rocío. ¿Para ti, Nacho Barca?
6: Vargas, sin duda.
2: Otro para Eduardo Vargas. ¿Qué dice usted, Rengo?
7: El mejor Vargas, la figura Lucero.
2: Ahí está. ¿Pero por quién va a votar?
7: Simple.
2: Por Lucero. ¿Y usted, Danilo?
7: Esa es. ¿Quién fue el mejor Vargas? La figura, el de la tarjetita, sí. El de la noche, el del tango, Lucero.
8: Sí.
2: Y vamos a escuchar a Luis Riveros, el futbolista de Coquimbo en TNT.
9: Y nos dieron vuelta, fue un golpe muy fuerte, pero jugamos a mitad de semana, jugamos en menos de 3 días, yo creo. Pero no queda de otra que seguir trabajando, levantar cabeza. Lo hecho está, y tratar de no cometer los mismos errores, y como cuando estás desconcentrado unos minutos contra estos rivales populares, se ve la diferencia.
5: No lograron sostener, bueno, han tenido mala suerte también con los defensas, se han ido cayendo uno a otro por lesión, terminaron con dos centrales poco habituales en el equipo de Coquimbo.
9: Sí, son dos centrales poco habituales, pero han venido trabajando muy bien, por eso hoy día les tocó. Bueno, cuando uno pierde, no todo es negativo, hay puntos que mejorar, sí, pero como te digo, levantar cabeza, que esto sigue.
5: Gracias, Luis.
9: Gracias.
5: La palabra de Luis.
2: Estaba Rivero, esto sigue, es una derrota que lógicamente le pega al conjunto de Coquimbo Unido y también en la tabla de posiciones. Vamos a seguir escuchando a la figura, estamos 2-2. Dos para Lucero, dos para Vargas. Dos para Vargas. ¿Qué dice Puxio? Rivero. ¿Qué dice el flaco Prieto? Eduardo Vargas. Un 3-2 para Vargas. ¿Qué pasa a ser la figura de Doña Carne? Ya lo precisamos antes, Lucero en TNT.
10: Necesitamos esta victoria. Veníamos de dos torretas duras. Y era importante volver a ganar en casa con nuestra gente. Y bueno, gracias a Dios ahí se dieron los goles. Y bueno, fue una noche redonda, creo, para todos. En lo grupal también. Un gran cariño por Octavio, que hoy pudo volver y convertir también. Así que ahora habla muy bien del grupo, del gesto de Eduardo en darle el penal. La verdad que fue una noche muy linda para todos.
5: A pesar de que no estaba fácil el ambiente en el momento en que entras, porque, bueno, hubo cierta reprobación, se estaba perdiendo, pero bueno, con goles se dan vuelta la situación y se cambia por aplauso, ¿no?
10: Entiendo el enojo de la gente. Estamos en un club muy grande, tenemos que estar más arriba. Hoy esta victoria nos acerca de nuevo, así que hay que seguir luchando, hay que seguir entregándonos al máximo. A veces que las cosas salen, a veces que no. Simplemente no hay mucha explicación en el fútbol.
5: Bueno, que esté muy bien, Juan Martín.
10: Muchísimas gracias, hasta luego.
5: Bien.
2: ¿Y lo marcábamos además y lo dejamos. Lo cerramos entonces, ¿te parece, Nacho Barca? Es Eduardo Vargas, la figura Doña Carne de este compromiso.
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2: Sumaremos pronto reacciones con Alberto López, con Rocío Ayala, pero nos vamos a quedar porque va a hablar ahora y será la última nota a pie de campo la señal de TNT de Octavio Riveros.
11: Ahora que me cuesta hablar un poco, estoy realmente emocionado, fue una lesión muy dura. Bueno, por ahí muchos dudaron de muchas cosas. Nada, yo cerré la boca, trabajé como siempre lo hice y trato de mostrar dentro de la cancha. Agradecerle a mi familia que siempre está conmigo, a mis hijas, a mis hijos, que siempre están en las buenas y las malas, así que bueno, este gol y esta victoria es para ellos.
5: Soñaste el momento, me imagino, lo imaginaste muchas veces en estos poco más de 6 meses, ¿no?
11: Sí, como te digo, fue un proceso muy duro. No me esperaba estar convocado para esta semana, me llevé una sorpresa ayer. Y bueno, a partir de ahí empecé a soñar con...
5: ¿Pero la peleaste desde el martes cuando empezaste a entrenar?
11: Sí, exacto. No, la vengo peleando desde la cirugía. Pero bueno, sí, obviamente que va pasando el tiempo y me veo cada vez más cerca. Como te digo, ayer recibí la noticia que iba citado y bueno, ya empecé a soñar con este momento. Por suerte pude convertir, agradecerle a Edu, que era el encargado del penal y me lo dio. Así que nada, contento con la gente, agradecerle a la gente también por el apoyo que me dio este tiempo. Sé que por ahí hubieron comentarios negativos, pero bueno, entiendo también el punto del hincha, lo acepto y como dije hace un ratito, mi manera de mostrar dentro de la cancha y bueno, este es el comienzo de ojalá de un gran año.
5: Te felicito por el regreso y muchas gracias, que estés muy bien.
11: Dale, muchas gracias.
2: Bueno, son varias cosas, Danilo, porque es el partido de la U, la forma en la que se da, la apertura del marcador, esos primeros minutos del Mono Sánchez, 11 remates de la U al arco. 4 de Coquimbo Unido en este compromiso de hoy, que además tuvo 5 tarjetas amarillas. Pero marca todo eso lo que ocurre con estas variantes. Que Lucero además convierta 2 goles. Y que el equipo decida que el pateador del último penal, de la guinda de la torta del 4-2, que permite seguir en la pelea por el Chile 2 ante la Católica, que había ganado en Sausalito, sea Octavio Rivero. Vale decir que es un triunfo de la U que tiene muchos ingredientes.
7: Muy, muy de la U el triunfo. Muy enlazado en la historia de cómo se escribió la leyenda de este club de Universidad de Chile, viniendo desde atrás muchas veces. Como hoy, un partido que lo tenía cómodo, que cuando anota el tanto de Eduardo Vargas en el minuto 63, después de un primer tiempo macizo de la U, donde fue muy superior a Coquimbo Unido, donde en ese primer tiempo, si el marcador eran 2 goles de diferencia, a nadie le podía extrañar de Tigre. Pero bueno, el fútbol tiene esas cosas, se pone arriba, y de pronto, en un par de situaciones, una desconcentración en la mitad de la cancha, queda muy libre Rodríguez para meter un pase profundo para el ingreso de Chandía, que define sobre la salida. Lo pilla caminando al portero Castellón y el 1-1. Y rápidamente, después de esa maniobra, eso fue en el minuto 71, va a venir el gol de Badalá en el minuto 82. Cuando,
2: Dani, querido,
7: señor,
2: pone pausa en Badalá.
6: Sí, buenas noches. Sí, la verdad que,
2: para escuchar a Caputo.
6: Sí, amargura. Porque creo que es demasiado premio, sobre todo por lo nuestro haber hecho en el segundo tiempo, por haber dado vuelta al partido y nada, en muy pocos minutos. Aparte que el resultado lo encuentro, el numeral lo encuentro injusto, pero ya está. Hay cosas que tenemos que corregir, hay cosas que tenemos que mejorar. En el largo del tiempo, en momento lo hacemos. Y bueno, nada, me voy amargado, lógicamente, por la derrota.
5: A pesar de que el segundo tiempo fue mejor, llegaron más, presionaron más alto, corrigió lo que pasó en el primer tiempo, le convirtieron mucho, ¿no?
6: Sí, principalmente en las jugadas, cómo se dieron, pero ya está, no, ahora no podemos hacer mucho. Hay que corregir rápido, tenemos una semana completa, al menos hacía tiempo que no teníamos una semana completa de trabajo, la vamos a tener. Y bueno, nada, tenemos que ir a ganar, a buscar el resultado, por supuesto. Ahora nos toca jugar en El Salvador con Cobresal. Estuvimos muy cerca de poder irnos con los 3 puntos, porque había momentos de zozobra, sobre todo que hicimos pasar a la U, como nos hicieron pasar a nosotros en el primero, pero que Diego estuvo notable. Y bueno, nada, la verdad que se nos fue muy poco tiempo, así que yo creo que injusto el numeral, sobre todo como se había dado, pero ya está, ahora hay que corregir y apretar los dientes y seguir trabajando.
5: Bueno, que esté muy bien, buen regreso a casa, Hernán.
2: Bueno, un Coquimbo que volverá a tener una semana larga para pensar en ese partido que marcaba y donde repite, Danilo, 3 oportunidades el concepto de derrota injusta.
7: Sí, y sobre todo por el numeral, dice él, claro. Ahora, si vamos al primer tiempo, en ese lapso inicial, lo que comentábamos, Universidad de Chile fue muy maciza su actuación, con muchas situaciones de riesgo, donde eran 2 goles de diferencia, y lo sostuvo el Mono Sánchez, gran partido de Diego Sánchez en el primer lapso, con las llegadas de Vargas, la llegada de Arce, un remate de Guerrero, pero otro cabezazo de Vargas, con las intervenciones de Sánchez, pero no le alcanzó a la U en ese primer tiempo. Y después, cuando abre el marcador, que era lo más difícil ante un equipo que se defendía bien como Coquimbo, pero que en el segundo tiempo iba a tener zozobra, porque la lesión de Gasolo trastoca demasiado los planes del entrenador, de Hernán Caputo, porque si ya venía jugando con un lateral derecho improvisado como zaguero central, porque los 3 primeros zagueros estaban fuera por lesiones. Bueno, le toca tiene que hacer debutar este muchacho Yocho Arancibia, que termina jugando de central junto a Sosa, y el equipo al final lo empieza a sentir, aunque claro, hay un momento, como lo decíamos en el comentario hace un ratito, que en 2 oportunidades Coquimbo Unido se pone iguala y después se pone en ventaja, y ahí es cuando empiezan los murmullos, cuando la gente empieza a cantar, cuando la gente empieza a silbar, cuando se le venían encima al equipo de Gago las 2 derrotas anteriores, la que pesó muchísimo, el clásico frente a Colo Colo, y la derrota de la semana anterior, la caída ante la Universidad de Concepción en Collao, pero sobre todo el clásico, por la manera en que la U fue superada con holgura. Y con esos condimentos manda a la cancha a los 2 centrodelanteros. Había estado Lucero, entró Rivero, sale Aránguiz, que es un símbolo de la U, y va con todo, con lo que tenía y con lo que podía. Y también con la historia. Yo creo que con la historia es lo que empata Universidad de Chile. Es cierto también que los muchachos que jugaron en el fondo hoy día en Coquimbo sintieron el peso de la responsabilidad, sobre todo en los últimos 10 minutos. Cuando la U se fue con todo sobre el arco sur, cuando Marcelo Morales le hacía un surco al sector derecho, donde no podía con él el coreano Salinas, porque estaba solo ahí en esa zona el coreano Salinas, ya nadie lo acompañaba, cuando lo empujaba el conjunto de Universidad de Chile, vinieron esas fallas, pelotas que cayeron en el área, en la zona del área chica, en la zona del punto penal, donde Arancibia, por ejemplo, dos veces, una en una fue al piso, y en la otra, por ejemplo, toma la mala decisión de ir de cabeza, de intentar de palomita, cuando el Manuel determina que ahí hay que rechazar con los pies para estar siempre bien posicionado. Bueno, todo eso le fue pasando a Coquimbo Unido, que al final termina entregando su derrota. Y para Universidad de Chile, la satisfacción de volver a ganar, de ganar aquí en el Estadio Nacional, de seguir en esta disputa con Universidad Católica por el Chile 2 para ir a la fase de grupos de la Copa Libertadores, pero también el mensaje de los que vuelven. Lucero por fin puede anotar. Lo hizo en dos oportunidades, una definió muy bien, la otra de goleador, porque la pelota le da en el muslo después de una serie de balones que cruzaron el área, y sobre el final el penal ejecutado por Rivero. Esa es la mejor noticia, me parece, para el entrenador, para Fernando Gago. Pero claro, en el balance uno recordará este partido por la emoción, por el muy buen primer tiempo de Universidad de Chile, y seguramente Gago lo va a hablar en la rueda de prensa. Muchas veces los equipos lo merecían el primer tiempo, y yo creo que es de las buenas expediciones que ha tenido Universidad de Chile en el ciclo de Gago, pero no logró convertir. Y en el segundo, con yerros defensivos, porque le hicieron dos goles, porque le pudieron haber hecho otro, porque el equipo ya no vapuleó, no llegó tanto como en el primer lapso, terminó haciendo cuatro goles. Este juego es así. Y Universidad de Chile se ilusiona a Víctor Cruces con el Chile 2. Será una batalla dura con Universidad Católica. Me parece que el choclo se empieza a desgranar, porque hoy día el triunfo de la Católica con dificultades, pero triunfo al fin frente a Everton de Viña del Mar, que lo termina ganando bien el elenco cruzado, lo pone bien, bien arriba. Se acomodan los grandes, como ha sido casi siempre, y a los equipos más pequeños, a los con menos plantel, por ejemplo, en el caso de Coquimbo Unido, le empieza a pasar la factura el no tener una holgura en el plantel. Hoy día lo sintió.
2: Estamos analizando el postpartido, la victoria de Universidad de Chile. Comentario del tenor del pueblo, Danilo Díaz, en el 4-2 del conjunto de Universidad de Chile sobre Coquimbo Unido. La norteamericana Jovic, 5 iguales en el tercer y definitivo. Pasa ahora a tener ventaja de 6-5 sobre la filipina Iala. Una vez que termine este partido, vienen a la cancha del Arthur Ashe Alejandro Tavilo, el chileno, y el alemán Zverev. Danilo, lo ganó San Marco de Arica, se mete octavo, tiene 33 puntos en una lucha y en un fin de semana que le pertenece a Wanderers tras la goleada sufrida hoy por Cobreloa. 44 para el decano, 41 para Cobreloa, y tiene que jugar Antofagasta, que podría llegar a 40.
7: Mañana frente a Recoleta, rival durísimo el cuadro del Pancho Rue, porque tiene orden, porque tiene intensidad, es un equipo bien trabajado. Veremos si le alcanza a la escuadra de Lucho Marcoleta, que el próximo jueves además recibe a Cobreloa.
2: Nos permitimos además, a la espera de escuchar otra vez a los entrenadores, a Fernando Gago, a Hernán Caputo, un par de reacciones más también de los hinchas, junto al trabajo de Alberto López y de Rocío Ayala. Danilo, la pelota al piso, le ponemos una pausa, un ratito al fútbol, para que nos cuentes del significado de la partida hoy para el mundo del deporte y del básquetbol de Carlos Iglesias.
7: Sí, la noticia se esperaba desde, yo diría, hace un mes aproximadamente. El loco Iglesias, Carlos Iglesias, estaba mal. Venía con un cáncer afectándolo. Él se afincó en Temuco, un jugador temperamental, talentoso, un clásico conductor argentino que vino a Chile y se quedó. Se quedó, jugó casi siempre en los equipos del sur, fue entrenador simpático, polémico en la cancha, irascible con los árbitros, muchas veces con los rivales, pero un loco lindo, un tipo querible, el loco Iglesias, con mil anécdotas, con esa voz ronca y profunda que acompañaba las charlas. Siempre dispuesto al diálogo, un basquetbolista de toda la vida que nos deja. Y nos deja dejando a la familia de la pelota naranja con mucha emoción, con el recuerdo para el loco Iglesias, que Carlos Álvarez, el coach, escribió un libro sobre su vida, sobre lo que fue Carlos Iglesias en el baloncesto chileno. Un nombre propio que vamos a recordar por siempre. Claro, acompañado de su cigarrillo, ese cigarrillo que me parece que lo termina llevando a esta enfermedad terrible que nos ha llevado al loco Iglesias. Carlos Iglesias, descanse en paz.
2: Y es el sentido homenaje y recuerdo también de Danilo, muy conocedor junto a Diego, junto a Carlitos Madariaga, de la historia de nuestro básquet a nivel nacional, de nuestro presente y de nuestra historia.
7: Con el Loco Iglesias no se pasaban penas. Te podías reír toda la tarde.
2: No se pasaban penas.
7: No se pasaban penas.
2: El que pasa penas, lamentablemente, es Alexis Sánchez. Jugó 77 minutos de compromiso. Perdieron 2-0 frente a Filadelfia. Y anotamos y destacamos el primer gol de Gonzalo Tapia con la camiseta del Columbus Crew. Anotó hoy el ex Universidad Católica en el minuto 82 de compromiso. Su equipo le ganó por 3-0 al Colorado Rapids. Buen gol porque es en una pelota en diagonal dentro del área, pero con una definición a tres dedos. Bonita definición del ex Sao Paulo también para la victoria de su equipo. Recordemos, no jugó Guillier. Sánchez en Montreal frente a Filadelfia, 77 minutos en la derrota por 2-0. 22:20 a la medianoche, salvo región de Aysén, salvo Magallanes, se adelanta la hora en nuestro país. A las 12 vamos a estar en la 1 de la mañana. Novedades en la zona de los vestuarios, zona mixta,

0: para poder comenzar a escuchar al técnico visitante.
1: Rocío, es todo un tema lo que marcábamos recién en el comentario de Danilo, a partir de la gran cantidad de compromisos y la gran cantidad de futbolistas que no han podido estar para, por ejemplo, para competir hoy día, y cómo ha ido perdiendo a los futbolistas por lesión. Estamos contigo.
0: Sí, aquí ya ingresó Hernán Caputo. Vamos a comenzar entonces a escuchar las respuestas del técnico de Coquimbo Unido. Celulares en silencio, nombres y medio, y ya vamos a comenzar a escuchar a Caputo por ADN.
2: Buenas noches, profe. Lamentable la derrota de Coquimbo en un partido que en algún momento se manejó, se logró llegar el empate, se dio vuelta, luego lo empataron. Las lesiones nuevamente en la zona defensiva afectaron a Coquimbo. Saltó en algunos cambios también ahí con el ingreso de Yandía Badalá. Su análisis de esta dolorosa derrota que se lleva Coquimbo al puerto. Buenas noches.
3: Sí, ¿qué tal? Buenas noches. Yo creo que la describiste bien, dolorosa, porque como se dio... el primer tiempo sin duda fue superior a la U, tuvo las situaciones, Diego nos sostuvo el resultado y el segundo tiempo fue otro, completamente, pudimos tener la paciencia, si bien nos convirtieron, nosotros pudimos dar vuelta, no solo con los ingresos de los jugadores que lo hicieron bien, Chandy, Guido principalmente, sino porque nos encontramos con espacios y los ocupamos bien. Y nada, yo considero que el resultado, primero el resultado numeral lo encuentro injusto, el numeral, la cantidad. Después, en el tiempo que quedaba, hay algunas cosas que nos han pasado la cuenta, de algunos errores propios y de las lesiones que son sin excusa, pero son cosas que podían pasar en algún momento por la cantidad de partidos, por el trajín, porque estar jugando miércoles, domingo, ¿no? Recuperar partidos, pero nada, sin excusa. Para el espectáculo puede haber sido un partido bueno, pero para nosotros obviamente me duele el perder porque creo que pudimos llevarnos algo más.
0: ¿Qué tal, Hernán? Estamos aquí en vivo por ADN. Buenas noches. Siguiendo la línea de lo que recién señalaba sobre las bajas también, porque nosotros ya estábamos viendo cómo iba a armar esta defensa, ya sin Elvis Hernández, que se le lesiona en el partido contra la U de Conce, y justo ocurre la mala suerte, que tampoco puede contar con Gazzolo finalmente a lo largo del partido, y termina con una dupla de centrales prácticamente inédita con Sosa y Arancibia. Quisiera saber cuánto empezó a pesar eso, la inexperiencia también de un jugador que está haciendo sus primeras armas en primera división como Yocho Arancibia. ¿Cuánto finalmente trastoca los planes de estas lesiones en la zona baja, que es donde la U empezó a hacerse fuerte con jugadores de experiencia arriba?
3: El análisis luego de los goles puede generar esa pregunta, digamos, ¿no? De un poco de inexperiencia y demás, o inédita, pero nada, yo considero que los jugadores tienen el nivel. Pasó por situaciones que se dieron. La U iba a buscar la posibilidad, de alguna manera puso muchos delanteros centro, ¿no? Que no se habitúa, pero buscando eso encontró ese premio, ¿no? Le conversé ahí a Fernando, porque a veces encontrar ese premio y a veces no, pero le quedaron ahí los rebotes y el penal ya un poco más fuera de partido, porque uno después intenta tratar de igualar el resultado y te encontrás con una contra rápida, pero nada, no queda hoy más que tratar de bajar el margen de error en principalmente en situaciones que apremian, como en la última. Dijimos de cerrarlo ya cuando estábamos ahí 2-1, porque faltaba muy poco. El cansancio ya se veía de muchos futbolistas y quedó un rebote, le quedó ahí a Rivero y luego otro también, entonces hay cosas que a veces son media inexplicables, digamos, pero uno la asume. Lamento la derrota porque creo que pudimos llevarnos algo más porque el equipo intentó y porque en algún momento Universidad de Chile se vio sin los espacios y sin las posibilidades, ¿no? Entonces... no digo que no las haya tenido antes, creo que las tuvo antes y sobre todo en el primer tiempo. Nosotros nos queda trabajar, recuperar a los futbolistas, tratar de que no haya más bajas y en una semana larga, que hace mucho tiempo que no teníamos una semana larga de trabajo, de aquí al sábado que vamos a jugar con Salvador, recuperar futbolistas y planificar el partido porque queremos sumar y queremos estar lo más arriba posible.
2: ¿Qué tal, Hernán? ¿Cómo estás? Un gusto. Radio Cooperativa en vivo. Tienen que ir a Salvador, tienen que ir a Calama. El plantel está cansado, más allá de este partido. Está cansado, un plantel que hoy lo pide.

0: ¿Estás cansado por el trajín del año, por todo lo que se ha dado, por los viajes de Copa, por estar metido, por ejemplo, en instancias finales de la Copa de la Liga, un equipo que ha competido en todos los torneos en que ha estado? Es un equipo que está cansado, ¿y cómo ir matizando ese cansancio, pensando también que no tienes a todo el plantel? Muchas gracias, ¿no? Un abrazo.
1: Sí, ¿qué tal? Buenas noches. No quiero que son excusas, por favor. Es normal que esté cansado por la cantidad de partidos que llevamos, el trajín, los viajes, y porque jugar miércoles, domingo no es fácil, sin duda. Vamos rotando algunos futbolistas, que ya lo hemos hecho en los partidos, también dentro del partido, ¿no? Cuando vemos algunos cansancios un poco más notorios, pero es parte de, yo siempre digo, al que quiere celeste, que le cueste. Entonces, pero es parte de, yo quería y queríamos todos estar en competencia internacional, llegar a estar luchando en todas las competencias. En algún momento oscila los rendimientos y también viene un bajón físico que es normal. Se juntan con algunos partidos de derrota, el otro día pudimos ganar, pero se juntan con resultados no tan positivos y eso acrecenta eso. Pero nada, a recuperar los futbolistas, a intentar buscarle la vuelta para tratar de, independiente de los lugares donde nos toque jugar, porque uno, el Salvador es un partido del torneo nacional y Calama es después Copa Chile, así que bueno, nada, la prioridad siempre es el torneo nacional, así que no vamos a dejar de lado sin duda la Copa, pero el torneo nacional es el que jugamos todo el año y el que esperamos revertirlo.
2: Pero ya está en la instancia final de la Copa de la Liga. Sí. ¿Puedo descansar en lo de la Copa Chile por el premio, porque ya está la final de un torneo que es un premio más grande en términos de competencia internacional?
1: Sí, sin duda. O sea, no dejamos de ningún torneo de competirlo, pero cuando pasa todo esto tenemos que priorizar algo, porque es lógico, también la Copa desde el partido de 18 del Salvador, pero principalmente después de esos minutos que jugamos con Huachipato, y luego la vuelta la vamos a jugar 3 días antes de jugar con Colo Colo de local en el torneo nacional, por lo tanto seguro que se juntan, pero bueno, nada, ya va a llegar el momento. Lo más importante ahora es la fecha que viene, recuperar los futbolistas y pensar las cosas que hicimos bien y las que no hicimos también. Por nada.
3: Hola, ¿qué tal? Buenas noches. Estamos en vivo para Estadio en Portales. Bueno, en la primera, Carlos Alberto Grau, nuestro relator, destacó la gran actuación del Mono Sánchez. 6 tapadas, al menos, clave. ¿Cómo considera la actuación del Mono Sánchez? Y si tiene alguna reflexión ya un poco más en frío, con la distancia de los días, de lo que pasó el domingo pasado, que fue triste, cogimos una gran hinchada, pero lamentablemente tuvo esos incidentes que lo obligan a perder la localía y a jugar en la cisterna ante el cuadro de Huachipato. Gracias.
1: Sí, ¿qué tal? Buenas noches. Con respecto a lo de Diego, nada, fantástico. Él nos sostuvo. Lo lamento también por él, por su gran actuación, porque nos sostuvo el resultado en el primer tiempo. Lamento que haya tenido tantos goles, que no hayan metido tantos goles por lo bien que lo hizo, ¿no? Es un arquero de un tremendo nivel y de gran jerarquía. Con respecto a lo que pasó, más allá de una reflexión o demás, por supuesto que uno lamenta todo lo que tiene que ver con incidentes o demás cosas que han pasado. Es un tema que ya se conversó, el club también lo hizo oficial, se habló en el directorio de la NFP y más allá de eso tenemos que jugar estos minutos que el partido, ¿no? se suspendió en cierto momento, pero no se dio por definitivo, se van a jugar esos minutos, nosotros los vamos a jugar, a competir, si bien estamos perdiendo 1-0, vamos a buscarlo con todo, sabiendo de lo importante que son los puntos, y como reflexión final, nada, más allá de eso, siempre considero que no hay nada más importante que los futbolistas dentro de un campo, por lo tanto, la protección máxima siempre para ellos.
4: Buenas noches, profesor Hernán Caputo, Día a Día Deportes. Consultarle cómo ha visto la actuación también de los juveniles, de Pablo Rodríguez, hoy día Yocha de Arancibia, el Mati Cepeda, entre otros. ¿Cómo lo ha visto usted?
1: Bien, estamos contentos con todos los jugadores jóvenes. Le va a tocar jugar en ciertos momentos, ya le tocó, ¿no? Jugar. Si bien ya Yocha lo había hecho en Copa Chile, en la Copa de la Liga, creo que no lo había hecho en el torneo nacional, este es el primer partido, entonces por lo tanto, nada, lo tuvo que hacer. A veces los cambios son forzados, como este, pero a veces por merecimiento, pero Vino por una lesión, pero nada, tuvo carácter, tuvo desempeño, no pasó por él. Lo mismo que bueno, Mati ya va a tener en su momento, ha jugado en diferentes copas. Y me hablaste de Pablo. Y Pablo, bueno, nada, nos ha demostrado cosas importantes en estos partidos. Un jugador de 19 años, ¿no? que ya ha jugado Copa Libertadores, ha jugado el torneo nacional, encontrarse de pasar de San Felipe a un equipo como Coquimbo, que es el actual campeón, no es fácil, él ha tenido el carácter suficiente para poder aprovecharlo. Más allá de que mi ADN siempre es que jugadores jóvenes tengan la posibilidad y la tranquilidad de jugar para desempeñarse mejor, y creo en ello, así que un poco eso.
5: Última.
6: Hernán, sí. Un gusto, Álvaro Valenzuela, Radio Sur Chile. Es siempre un deber preguntar qué sientes al volver al Estadio Nacional, enfrentar a la Universidad de Chile, un estadio que estaba lleno en su mitad de capacidad, pero que siempre es un club importante dentro de tu carrera. Gracias.
1: Bueno, siempre contesto lo mismo, porque es verdad, un club que quiero, que donde tuve 4 años como jugador y un año y medio como entrenador. Tengo un cariño especial, sin duda. Agradezco siempre el cariño, el respeto de la gente, pero bueno, nada, hoy me debo Coquimbo. Hicimos todo lo posible para poder llevarnos un resultado, no pudimos. Me quedo ahí como un tema de solamente de comunicado, cruzarme con Marce Díaz después de haber sido compañero mucho tiempo, sabiendo que se va a retirar. Le di un gran abrazo, le dije que disfrute el tiempo que le queda. Me quedo con eso, ¿no? Me quedo con eso porque una persona que quiero mucho, que cuando llegué a la U era joven, estaba jugando de lateral derecho y después hizo una carrera fantástica. Y nada, me gustó verlo, me gustó abrazarlo y darle el aliento para lo que queda del año, porque ya él oficializó su término. Más que nada eso, pero nada, siempre mi respeto en el lugar donde me trataron muy bien. Gracias. Buenas noches.
7: Hasta ahí entonces la palabra de Hernán Caputo, el técnico de Coquimbo Unido. Vamos a estar a la espera de Fernando Gago para escuchar también las reflexiones de la U.
5: Y nos quedamos contigo pronto, Rocío, para ir captando esa palabra de Fernando Gago, ese análisis también de un equipo que ha tenido un desgaste tremendo, que no tiene un gran plantel, y eso se evidencia a la luz de un Hernán Caputo que prefiere ser cauto en esa instancia a Danilo en analizar a sus zagueros centrales, pero que termina por analizar lo ocurrido ahí en Pastos del Nacional.
8: En el fondo lo que hace Caputo, defiende a sus futbolistas, asume y analiza lo que le ha pasado a Coquimbo Unido, que dice no hay excusa, no, pero nosotros nos damos cuenta, es un equipo que ha tenido un desgaste gigantesco y ese desgaste se aprecia en los lesionados, los lesionados porque han jugado muchísimo por los desplazamientos, por los viajes, porque no han tenido los días suficientes para entrenar. Cuando se habla de jugar miércoles-domingo, hay que tener planteles de 30 jugadores, no sé si Coquimbo tiene, 30 jugadores para competir. Ahí es donde están las diferencias. Y este equipo de Coquimbo Unido, que avanzó a los octavos de final de la Copa Libertadores de América para medirse después con Platense, que tiene que jugar la final de la Copa de la Liga, recordemos, frente a O'Higgins de Rancagua. Otro equipo que ha jugado, O'Higgins ha jugado muy bien, pero está ahí también, está en las posiciones de abajo, ¿no? Porque no es fácil estar en los dos frentes. Y lo hemos dicho hasta la saciedad muchas veces. Yo creo que los planteles del fútbol local el próximo año, después de la comprobación de lo que hemos visto con más partidos, van a ser un poco más gruesos, van a ser algo más amplios. Pero tampoco él quiere liquidar y no hacer un juicio público sobre sus futbolistas, menos sobre un muchacho que está debutando en el torneo nacional como Yocho Arancibia y Sosa, que es un jugador ya con recorrido, pero él es lateral, siempre ha sido lateral, incluso por una cuestión de estatura. No era una dupla, no era una dupla alta la de centrales hoy día de Coquimbo Unido, ni en el primer tiempo ni en el segundo, cuando salió Gasolo y después cuando entró este muchacho Arancibia. Pero en el análisis de Caputo es cierto, en el primer tiempo fueron superados, dice, no, convirtieron a Diego Sánchez en la figura y eso es verdad. En el segundo lo estaba llevando el partido Coquimbo Unido, estaba de pronto insinuándose cuando vino ese tanto de la apertura y de ahí vino todo lo que observamos en este estadio con esa media hora frenética, con Coquimbo Unido empatando y pasando a ganar para después perder sobre el final con los goles de Lucero y Riveros. un equipo como Coquimbo Unido, que ha tenido dos años notables.

0: dos años extraordinarios, por lo que ha significado institucionalmente. Yo creo que, como lo decía en País ADN, Alí Manucheri, el alcalde de Coquimbo, quien fue jugador, formó parte del equipo, fue titular en el equipo que jugó la final del año 2005 del torneo de apertura frente a Unión Española, en ese cuadro que dirigía Raúl Toro. Bueno, es lo mejor que le ha pasado a Coquimbo en su historia. Y algunos dementes, algunos de un grupo de delincuentes quisieron echar todo a perder la semana anterior cuando lanzaron esos fuegos artificiales, esas bombas de estruendo que afectaron al arquero Bravo del conjunto de Huachipato. Bueno, y entonces va a sufrir un castigo el conjunto de Coquimbo en su localía. Ya lo sufrió porque la delegación presidencial ordenó que el partido frente a la UD Conce se disputara sin público, y va a tener que completar esos minutos. Ahí la sacó barata el conjunto coquimbano frente al cuadro de Huachipato, que va ganando 1-0, y los van a tener que completar aquí en la Cisterna. Creo, Tigre, que a Huachipato le va a venir pero muy bien el receso de las fiestas patrias. Ahora tiene que ir a jugar El Salvador, pero ha hecho un esfuerzo enorme, ha sido un equipo muy digno. Recuerdo ese partido en el Monumental frente a Colo-Colo, que lo debió ganar, pero claro, no le termina alcanzando en esta etapa, porque ya los soldados están muy, muy baleados.
1: ¿Qué es lo que marca, Danilo, respecto al panorama que ofrece Coquimbo Unido, que hoy perdió 4-2 frente a la Universidad de Chile? Se apagaron las luces y se hizo la presentación. A la distancia, un lujazo para nosotros ver la presencia de Tabilo. Ojalá que sea una jornada, y así lo esperamos, donde otra vez a un chileno hoy le vaya bien. Claro, dice usted, ¿por qué otro chileno? Por el gran triunfo de Cerúndulo, que hoy el argentino, que hoy es dirigido por el Nico Massú, le ganó en un partidazo al crédito local Taylor Fritz. Perdió los dos primeros y ganó los tres restantes. Así que triunfazo del argentino, que entiendo con una suerte de polémica, porque cuando entró a la cancha lo presentaron como chileno. Pero es argentino y es dirigido precisamente, bueno, por un chileno.
0: Una por otra están diciendo que el Estrello Magallanes es argentino.
1: Sí.
0: Después el papelón de la Cancillería.
1: Sí, de papelón en papelón lo del Estrecho de Magallanes.
2: Tigre.
1: Y te escuchamos, Rocío. Nos sacas de la política para ir derecho a la sala de prensa.
2: Sí, disculpen, pero aquí está Fernando Gago. Vamos a escuchar acá el análisis entonces del entrenador de Universidad de Chile. Vamos a escuchar la conferencia de prensa.
3: Buenas noches a todos.
2: Ahora que comienza acá en el Nacional, somos ADN en vivo. Escuchamos a Gago. Vamos a escuchar la primera consulta.
4: Bueno, ¿qué análisis se puede hacer de este partido? En términos emocionales fue bien intenso, donde finalmente logran dar vuelta a un resultado que en algún minuto lo tenían más o menos abrochado con el gol de Eduardo Vargas. ¿Qué sensación les deja este partido? Y bueno, la vuelta al gol de Lucero y también lo de Octavio. Buenas noches.
5: Buenas noches. Creo que en el partido, en el primer tiempo, tuvimos muchas ocasiones para poder ponernos el marcador a favor. Generábamos, tuvimos 3-4 situaciones dentro del área con posibilidad de gol. En el segundo tiempo nos pusimos en ventaja, cometimos dos errores. De los dos errores vienen dos goles de ellos. Y a partir de ahí, obviamente que con los cambios ya propusimos un partido más cortado, más tratando de ocupar las posiciones que creíamos que podíamos atacar en los espacios con Juan Martín y con Octavio y con Eduardo también desde esa posibilidad. Pero bueno, la verdad que muy contento por los chicos, por Juan Martín, por Octavio que pudieron convertir, también por Eduardo, que es importante que siempre me reclamaban que los 9 no hacían goles, hoy hicieron todo, 4 goles los 9.
3: Siguiente pregunta, Rocío, de Radio ADN.
2: Fernando, por acá estamos en vivo para Radio ADN. Felicitaciones por el triunfo. La consulta tiene que ver justamente con lo de los 9. Si nos podría hablar futbolísticamente, porque recién Caputo nos mencionaba que él termina el partido y le dice, bueno, apostó por tener varios 9 distribuidos de distinta manera y le resultó. Si nos podría explicar cuál fue la mentalidad que utilizó para elegir apostar con dos jugadores tanques como ellos, y también el ingreso de Maxi Guerrero, que cuando ingresa entra por la banda izquierda, que es algo que también nos llamó mucho la atención al principio.
5: No, creo que el partido se iba a dar a estar más cortado, a una situación más de ataque nuestro, juego más directo, ya con el resultado y pocos minutos en campo. Octavio sabíamos que podía estar esa cantidad de tiempo, no más, y con Juan Martín y Eduardo, lo vengo diciendo, confío plenamente en ellos, confío plenamente, y hoy, por suerte, pudieron convertir, pero en cómo se manejan los entrenamientos, de cómo son positivos para el grupo, creo que Eduardo está pasando un momento momento de forma impresionante. Está muy bien físicamente, bien desde la cabeza, con ganas. Creo que me sorprende muchísimo el nivel que tiene hoy, para bien. Es muy bueno lo de él. Y después lo de Maxi, porque creíamos que el partido, al tener a Agustín jugando por dentro, en esa situación cuando nosotros teníamos la pelota, nos estaba faltando un poquito más de profundidad por el lado izquierdo y la teníamos por el derecho. Pero así todo atacamos más por el lado izquierdo con Agustín por dentro, cada vez que teníamos ese movimiento, porque le generábamos la superioridad. Y creíamos que era un partido de mano a mano, con los wings para poder tener el enganche, pues jugar para adentro y tener la posibilidad también de que lleguen en posición diagonal a la espalda de los laterales de ellos.
3: Siguiente pregunta, Nicolás Ávila de Conexión Azul.
6: Fernando, muy buenas tardes. El desempeño que vimos hoy de la U fue bastante superior a Coquimbo hasta el minuto 70, que es donde usted hace la lectura de los cambios e ingresa Fabián y Poblete. Entonces, en esa línea quería consultarle cuál fue la lectura que usted hizo para que esos dos jugadores ingresaran y cómo vio el rendimiento de aquellos en los primeros minutos.
5: Creíamos que teníamos que tener un jugador más posicional con Israel y con Tobías y con Charles por dentro para tener eso, y Fabián estaba para jugar entre 30 y 20 minutos, por eso hoy no inició. Entonces creíamos que estaba bien para jugar en ese momento del partido, porque también nos da la facilidad de poder jugar con una línea de tres e ir cambiando con los mismos jugadores.
3: Álvaro Valenzuela, de Radio Sur Chile.
1: Hola Fernando, un gusto saludarte, felicidades por el triunfo. Fernando, tomándome tu última respuesta, Universidad de Chile no solo ingresa cambios, sino que cambia la fisonomía de lo que tenía en ese momento. Recién mencionaste, Agustín Arce pasa de interior, queda Maxi Guerrero arriba, vuelve un poco a esta triada que tenía Sadi, Arce y Morales, ahora era Guerrero, Arce, Morales, pero al momento de los cambios cambia la banda de Maxi Guerrero y la usa y desdibuja. De entre el minuto 25 al 70, Universidad de Chile fue muy superior a Coquimbo, y luego de su cambio la U baja. Vienen los dos goles de Coquimbo, ingresan los delanteros y anota finalmente.
5: No fue por culpa de un cambio posicional de Maxi.
1: No, está bien. Mi pregunta va crees de que efectivamente eso afectó realmente.
5: No, a ver, hubo otro error. Hubo otros errores previo al gol. No tiene nada que ver el posicionamiento de un jugador jugando por derecho o por izquierda. No tiene nada que ver eso.
1: Pero efectivamente cambió la fisonomía del equipo.
5: No, si arrancamos jugando con Agustín por banda izquierda.
1: Está bien, pero después acabas de mencionar. Arce pasa al centro, sí, Guerrero queda arriba.
5: Ahí donde más pérdidas tuvimos.
1: Y ahí donde más gol se vio la U, donde más llegó al arco.
5: No lo comparto, por eso te estoy diciendo que tuvo más pérdidas Agustín en el inicio del segundo. Agustín por dentro, en el segundo tiempo, tuvo demasiadas pérdidas internas, jugando por dentro, en el inicio del segundo tiempo, ¿te acordás? Entonces, creíamos que Agustín, con esa posibilidad y con su posibilidad de remate, y el lateral de ellos era el que más posicionado alto estaba, entonces queríamos jugarle mano a mano con Maxi, con el lateral izquierdo de ellos, que estaba más defensivo.
3: Siguiente pregunta, Laurencio Valderrama, de Radio Portales.
7: Hola, ¿qué tal? Buenas noches, Fernando, estoy en vivo para Estadio en Portales. Quisiera un poco profundizar en lo de Vargas, se lo preguntan recién por los delanteros, pero quisiera profundizar en cómo usted, con la experiencia que usted tiene en el fútbol, logra explicar este enorme rendimiento de Vargas, no solamente en lo futbolístico, es el máximo goleador de la U en Liga, sino además en lo que hizo en la última jugada que a nuestro relator Carlos Alberto Bravo le recordó al Vargas de la Copa Sudamericana, cuando fue máximo goleador y campeón del el año 2011. ¿Cómo se explica eso y cuán importante es para usted un jugador de la categoría de Eduardo Vargas? Gracias.
5: Eduardo es importantísimo. Y lo vengo diciendo desde el primer día que estoy. Creo que está en un nivel, hasta no sacando lo futbolístico, sino en un nivel de capacidad mental, de entender, de disfrutando de dónde está. Y cada vez está mejor, en los entrenamientos lo mismo. Es un chico que entrena muchísimo, muchísimo, por eso también está de la forma que está. Y me pone muy contento por él, que convierta, de que tenga buenas actuaciones, buenos minutos, porque se lo merece, pues es un chico fenomenal y es muy importante para el grupo.
3: Siguiente pregunta, Valentina Riquelme, de Radio Sport.
8: Hola Fernando, buenas noches. Primero que nada, felicitarlo por el triunfo. El equipo demostró un buen desempeño en la totalidad del partido. Para usted, ¿cuáles fueron las jugadas clave para llevar al equipo a una remontada de 4-2? Y también consultarle si acaso piensa repetir este esquema para los próximos encuentros. Buenas noches.
5: ¿Qué esquema?
8: Los últimos cambios que hizo
5: antes. ¿Cortó los delanteros? ¿Y quién defiende con todos los tres delanteros? Tenemos que defender con... No. Es muy difícil. Son situaciones de partido, obviamente, que pueden jugar 2-9, pueden tener minutos de inicio de un partido, eso está claro, porque también me gusta de jugarlo de esa manera. Pero no creo. Cómo terminamos jugando el partido, es muy difícil que se inicie un partido por una cuestión de características. ¿Y la otra que me dijiste?
8: ¿Cuáles fueron las jugadas claves para esta remontada?
5: Yo creo que independientemente del resultado, porque no me baso en el resultado si por las jugadas que remontamos, sino por cómo el equipo recuperó la pelota, donde era en el primer tiempo y en un momento del segundo tiempo donde no pudimos posicionar, recuperamos la pelota muy alto. Teníamos ataques, entendiendo las situaciones de juego donde teníamos que estar. Creo que tuvimos, no sé si más de 7 remates en el primer tiempo, solamente al arco. Entonces, creo que el equipo entendió el partido, entendió los espacios donde teníamos que atacar. Después, obviamente que está el rival, está la ejecución, pero de entender las situaciones de juego creo que fue muy bueno.
3: Pregunta Baltasar Campo, de Señal Deportiva.
9: Hola Fernando, ¿qué tal? Felicitaciones por la victoria. Quería preguntarle por Tobias Reinhardt, que cuando sale Lucas Barrera, él pasa a tomar su rol en el medio campo. Y ¿cómo lo ve usted jugando en esa posición, saliendo, jugando con la pelota?
5: Muy bien, porque Tobias tiene la característica de jugar tanto de contención o de interno, tiene las dos posibilidades, y hasta ha jugado cuando era más joven desde casi de delantero, entonces en el medio campo tiene las condiciones para poder jugar en cualquiera de las dos posiciones, donde creo que considero que nos puede rendir mucho. Tiene buena ejecución, tiene buen pase y tiene muy buen ritmo y volumen durante todo el partido, entonces creo que a medida que vayan pasando los partidos se va a sentir más cómodo y va a ir encontrando su nivel.
3: Pregunta Víctor Oces, de Emisora Boyengra.
10: ¿Qué tal, Fernando? Buenas noches. Lucas Barrera salió tempranamente en el partido, se vio bastante ofuscado en el banco de suplentes por este problema físico que al parecer sufrió. Se entiende también que un jugador emergente debe estar un poco frustrado con esta situación. ¿Pudo conversar con él? ¿Qué le comentó o qué también usted le puede comentar a este jugador? Y una muy cortita. ¿El tema del penal fue decisión de Eduardo Vargas de entregárselo a Rivero o hubo entre todos, no sé cuánto, cuerpo técnico,
5: no
10: jugadores?
5: No entendí la pregunta de Lucas. ¿De una lesión?
10: Sí.
5: Ah, por eso salió.
10: No, está bien, pero ¿qué conversó usted con él? Entendiendo que un jugador joven igual.
5: Cuando tenga la lesión, cuando tengamos el informe, veremos qué tiene. Primero y principal, todavía no sabemos el grado de la lesión que tiene. Y con respecto al penal, es decisión de los futbolistas. Como siempre, creo que la decisión para patear un penal se puede poner encargado, pero lo que deciden son los futbolistas.
3: Pregunta Ignacio Soto, de Radio Santiago.
11: Fernando, buenas noches. Al principio del encuentro le costó al equipo salir desde el fondo y eso también provocó su enojo también por el hecho de lo que estaba sucediendo en cancha.
5: ¿Primer tiempo?
11: Del primer tiempo, sí. ¿Cómo vio luego la mejora del juego en cuanto a lo que mostró el equipo, sobre todo en el segundo tiempo? ¿Y si le genera inquietud que se produzcan estos errores en la salida y que luego los equipos generen estas llegadas con peligro hacia el arco de Gabriel Castellón?
5: Tiempo,
11: gracias.
5: En el primer tiempo no tuvieron situaciones ellos. Tuvieron dos.
11: Tuvieron
5: dos.
11: Una.
5: No, pero, de esquina, pero, y nosotros en el primer tiempo es donde más salimos.
11: Sí, pero,
5: en el inicio del segundo tiempo es donde los primeros minutos no pudimos salir. Fue en el segundo tiempo, no en el
11: primero. Pero ¿le preocupa eso de la salida? De que
5: Vos me estás planteando que en el primer tiempo no salimos. Y yo te digo que sí, que en el primer tiempo sí, en el inicio del segundo tiempo fue donde tuvimos cuatro situaciones donde Gabriel juega corto en una, fue en el inicio del segundo tiempo. No me preocupa porque vamos a seguir jugando y como jugamos en el primer tiempo, vamos a intentar salir jugando como queremos salir jugando siempre. Si un error o una salida no sale, hay que seguir intentándolo y lo vamos a seguir haciendo como hicimos en el primer tiempo, donde el rival no llegó. Creo que tuvieron dos situaciones o tres situaciones de tiro de esquina. El rival no tuvo remate, no tuvo profundidad, entonces el equipo salió jugando y se posicionó alto. No considero que el primer tiempo, es más, creo que el primer tiempo fue mejor que el segundo. En tu análisis que dijiste recién, el primero fue mucho mejor que en el segundo tiempo, como jugamos. En el análisis de jugarlo, fue muchísimo mejor el primero que el segundo. En el segundo arrancamos los primeros 8 minutos muy mal, que no teníamos esa consistencia de juego. Después empezamos a subir la línea, empezamos a jugar mejor, llega el gol y después tenemos dos errores y los dos errores viene el gol.
11: ¿Pero le molesta esa situación del juego?
5: Pero normal que molesten, porque hay que corregir y todo, hay que corregir constantemente. Es una cuestión del juego y una cuestión de ser entrenador de fútbol.
11: Bueno, gracias.
5: De nada.
3: Bueno, así finalizamos la conferencia de prensa. Muchas gracias.
2: Hasta ahí entonces la palabra de Fernando Gago, que deja varias cosas para el análisis. Bueno, no se va a repetir en ningún caso que los tres delanteros comiencen jugando en los partidos por ahora, es lo que dice Gago. También el hecho de resaltar cómo se entrena Eduardo Vargas, y veremos en definitiva cómo sigue la pelea entonces en la U. Una conferencia que creo que fue bastante futbolística en general la que escuchamos.
1: Algo enredada, pero al mismo tiempo muy futbolística. Pendientes estamos, lamentablemente, de arranque. Le quiebra el servicio Zverev a Tabilo. 1-0 para el alemán, 30-15, defendiendo su servicio en el Abierto de Tenis de Estados Unidos. Lo escuchado a través del técnico de la U, Fernando Gago, en minutos finales de la transmisión, analiza Danilo Díaz.
0: El Gago de siempre, con sus análisis, a veces cuesta seguirlo en la nomenclatura que él utiliza, sobre todo lo que él busca siempre, los espacios. Habla de los espacios que tienen que encontrar los jugadores y sobre todo los delanteros. Ir a la búsqueda de esos espacios que quedan. Se enfrascó en alguna discusión con algunos colegas. Yo siempre he creído que no hay que discutir de fútbol con los entrenadores, porque los entrenadores te van a ganar siempre. Sobre todo, más aún cuando jugaron. Entonces él entra en el análisis del partido, y yo creo que concuerdo con lo que él vio. El primer tiempo Universidad de Chile fue muy bueno. Yo te diría, Víctor, que es de lo mejor que ha hecho Universidad de Chile desde que está Gago, porque además se enfrenta a un rival que se defiende bien, que tiene orden, más allá de las bajas que ha tenido hoy día Coquimbo Unido. Y creo que el gran mérito de Universidad de Chile en el primer tiempo fue que atacó variado. Llegó por la derecha, llegó por la izquierda, ingresó por la zona central, encontró los pasillos para poder resolver y convertir a Sánchez en la figura. Tuvo al menos 4 o 5 situaciones clarísimas Universidad de Chile que no las pudo aprovechar. Y después, en el complemento, el mayor mérito de la U es que volvió a ser la U de siempre. La U que enamoró a mucha gente, esos hinchas que se hicieron fanáticos de Universidad de Chile, es por esto, por estas reacciones que tenía la U. Porque la U ganaba con tranquilidad. En el trámite se había puesto 1-0, obligaba al rival a salir a Coquimbo, y de pronto se encuentra abajo 2-1 cuando ya restaba menos de 10 minutos, cuando la gente murmuraba. Y apareció Lucero, ingresó Lucero, después de Rivero, pero el ingreso de Lucero que anota los dos goles que le dan la victoria a Universidad de Chile, el cuarto, y ahí concuerdo con Caputo, está como de más. No había dos goles de diferencia, por lo menos por lo que ocurrió en el segundo tiempo. Sí, por lo que sucedió en el lapso inicial. Pero lo concluyente es que la U volvió a tener ese espíritu que la ha identificado. Porque la U puede jugar bien, mal o regular, puede tener altos y bajos, pero siempre tiene un espíritu, y creo que hoy día gana el partido por el espíritu que ofreció, porque también entendió que había, cuando vio sangre, entendió que había una defensa novel, una defensa joven, inexperta, con poco oficio, y aprovechó esos espacios, esas licencias para resolver, y se lleva una victoria, creo que justo, a Universidad de Chile. En esta lucha, me parece, Víctor, que vamos a tener hasta el final del campeonato por el Chile 2 con Universidad Católica, porque los demás rivales se van descartando.
1: Abrazo, Danilo.
0: Nos vemos.
1: El abrazo también para el Dani Freire y para el Gabo Morales. En la puesta al aire desde la cancha del Estadio Nacional, el resto del material, junto a Alberto López y Rocío Ayala, lo vamos a escuchar en la programación de ADN, en la cual y a través, de ADN.cl, te estaremos contando lo que ocurre en Estados Unidos. Partido de tercera ronda a esta hora, 40-15 en el servicio, el 25 del mundo, el chileno Alejandro Tabilo. Ventaja para el alemán Zverev en los dos primeros juegos del primer set. Esperemos que Tabilo pueda abrochar este primer game a su favor, que vaya tomando ritmo de partido y que le permita ir al zurdo, ir metiéndose en el compromiso. Bien intratable el último campeón de Roland Garros, que le ganó también el año pasado, recordemos, también en el Abierto de los Estados Unidos. Pelota cruzada, muy buena por parte de Zverev, que lo deja sin opción posteriormente a Alejandro Tabilo, y que le permite estar ahora 40-30 al chileno con su servicio. Duelo de tercera ronda. Los dos encuentros posteriores, uno también, y lo marcábamos, en el US Open, a favor del alemán. el Nacional, que juega con una tenida oscura a esta hora, y su tradicional jockey de color blanco al servicio de Tabilo, el segundo que encuentra la oposición también del alemán, y esperemos, reiteramos esto sobre el final, que pueda cerrar y abrochar precisamente este primer game para él y tomar confianza, aunque en ese sentido y escenario Zverev lo está haciendo difícil, porque del 40-15 pasamos lamentablemente al 40 iguales en una jornada donde ya hemos conocido la victoria de San Marcos de Arica, que era el último partido de la jornada sabatina, en el 2-1 sobre Copiapó hace poquito en el Nacional, la victoria de la U por 4-2 sobre Coquimbo. Otra vez el primer servicio de Tabilo a la red, a la malla, y vendrá la oportunidad de su segundo servicio para el chileno, que pierde 2-0 en este primer set. Pelota en juego que lamentablemente se va larga. Larga para Tabilo. Y del 40-15 a la ventaja del alemán, que le propone un juego clave, lo espera muy bien, aterriza la pelota, la ha cruzado muy bien, lo complica Tabilo en los primeros juegos de este primer set en el Abierto de Tenis de Estados Unidos. ¡Otra vez! El primero a la red, Alejandro. ¡Vamos, Janito!
12: Son trofeos de asado, algún tiempo.
1: ¿Cuáles serían eso, dice usted? Porque estos son palabras mayores, son cosas grandes. Es el último Grand Slam de la temporada en el cemento de Nueva York. Qué buena pelota cruzada de Tabilo, fantástica para igualar la serie. Estaba atrapado con su servicio, que no lo ha podido hacer entrar en juego con el primero.
13: 40, sólido partner.
1: 40 iguales. Trabajo de siempre de nuestros compañeros a la espera de que avance Tabilo. A ver si esto nos permite ir avanzando, metiéndose en otra ronda más. Pero es difícil, está enfrentando al número uno en este registro.
13: ¿Te da el físico para el doble turno?
1: Puede ser. ADN hizo doble turno hoy día, a partir de la transmisión de la Católica y la victoria de los cruzados en Sausalito, y también el partido que recién transmitíamos desde la cancha del Estadio Nacional. Queremos terminar esta transmisión, ojalá que con el primer game a favor de Tabilo. No logra capitalizar en el arranque el primer servicio. Le cuesta muchísimo, no entra en juego con el primer servicio. Ya están proponiendo también el desenlace del punto. Larga la pelota, muy bien. Una buena, alemán, una buena te pedíamos. Pelota larga de Sacha. Ventaja para Tabilo. Esta sí, ya. Esta sí. Hay que coronar, hay que ir en grande. Hay que intentar estos desafíos. ¿Por qué no dejar en el camino a Zverev? No cuesta nada. Con el trabajo y una gran semana al alto nivel para un tenista sudamericano, en este caso pelota en juego, por fin el primer servicio de Tabilo. No, ¿por qué? De ida y vuelta, pero lamentablemente se va larga. Era una muy buena opción porque había quedado complicado respecto a la posición en la cancha el alemán Zverev, pero se va larga la pelota de Tabilo, que vendrá en 40 iguales. 2-0 la ventaja en los dos primeros juegos del primer set. Qué buena devolución del alemán. Pone la pelota en juego, lo complica a Tabilo. Otra vez una paralela. No hay cortitas de momento. Todo se juega largo. Y ese es el juego que proponen, mano a mano, con la zurda de Tabilo y la derecha de Zverev. Van y vienen. Uy, me parecía que la pelota se iba larga, pero sigue en juego. Con muchísimas de las figuras que se dan cita para ver el tenis y para seguirlo a través del US Open en Estados Unidos. El último grande de la temporada. No, otra vez. Otra vez, pelota larga. Ventaja de Zverev, 2-0 en el primero.
13: ¿Por qué no es un gesto? Nos tenemos que ir.
1: Veremos cómo sigue la historia, que les vamos a contar también, como siempre, en ADN.cl. El abrazo para todos. Gracias por estar ahí.
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15: Hola queridas y queridos amigos de Mundo Vivo, ¿cómo están? Bienvenida, bienvenido a nuestro programa, primer programa del mes de septiembre, desde acá, desde Santiago de Chile, en Radio ADN, trayéndoles algo de las mejores músicas del mundo, músicas con identidad, músicas que nos llevan a culturas, que nos llevan a situarnos en un espacio de nuestro hermoso planeta. 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Es bueno este sistema que se armó en estas últimas décadas. Es súper injusto para los creadores de música porque todo lleva a escuchar gratis música, que es entretenido y fácil, pero no le retribuye para que pueda seguir funcionando todo este sistema de creación y de producción de música. Si no hay retribución, se hace muy complicado. Así que cuando usted pueda, cómprele un disco a la banda que le gusta, métase a las plataformas de Portal Disc y descargue legalmente un aporte, no sé, de un monto bastante no muy mayor, y usted está devolviéndole ahí energía a los creadores de música. Eso, bueno, un poco autorreferente también, pero es para todos mis colegas, para todo el gremio de música. Necesitamos que la gente le retribuya a la música para que podamos seguir dándole vueltas y sacando música nueva. Eso, bueno, vamos a la música, que es lo que nos convoca en este programa. Y para partir el día de hoy, vamos a escuchar al gran grupo argentino Acaseca Trío con su tema Puerto Pirata.
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Eso, Aka Seca Trío desde Argentina. Y a continuación vamos a escuchar a la banda chilena Fuente de Barro, que nos presenta su tema Si Te Ves.

Excelente fuente de barro para ustedes acá en Radio ADN, programa Mundo Vivo, y a continuación vamos a escuchar a una de las bandas de Mundo Vivo, del sello, tremenda banda de exportación también, Golosa, la orquesta, que tiene concierto prontamente. Usted puede ver en sus redes sociales, Golosa, la orquesta, tienen varias fechas que vienen pronto para ustedes, para que no se los pierda, y ahora a continuación de ellos vamos a escuchar su tema Un Día.

Excelente, golosa la orquesta aquí en Mundo Vivo, música para vivir mejor. Y a continuación, la gran banda Conmoción con su muy particular versión del tema del Perú, Cariñito. Banda Conmoción para ustedes aquí.

Excelente la banda Conmoción, tremenda banda de bronce que partieron haciendo harta música también balcánica y andina, pero últimamente han estado explorando más por la música latinoamericana con bronce, con banda de bronce. A continuación vamos a escuchar una banda que se había disuelto, que generó un buen impacto acá desde Chile, La Mano Ajena. Tremenda banda que hizo varios discos, hizo muchos conciertos y luego se disolvió, pero les tengo la super noticia que en este verano se rearman para estar en nuestro Festival de Músicas del Mundo. Nuestra 26ª edición va a ser del 14 al 24 de enero del 2027 y para entonces los vamos a tener en vivo tocando en varias ciudades de nuestro país, de Chile. Vamos a escuchar entonces uno de sus grandes hits, El Café Turco, con La Mano Ajena.

Excelente, La Mano Ajena. Y de ellos nos vamos ahora a otra banda que también surgió aquí en nuestro país, La Máquina Candela, que es una banda chileno-colombiana. Excelente. Y de ellos

Eso, el Motemey, que era un... Yo me acuerdo, mi mamá me hablaba del Motemey. Era un... Pasaban en la calle con un carrito ofreciendo mote, este mote, como el mote con huesillo, le llamaban Motemey. Y de ahí viene esta canción. A continuación vamos a escuchar a una compositora y cantante chilena, tremenda también, Loreto Lorca, que nos presenta una gran amiga, además con mucho cariño para Loreto, le mando muchos cariños desde acá, desde Santiago de Chile, y les comparto su tema Luna de Plata.

0: Eso, Loreto Lorca, Luna de Plata, acá en Mundo Vivo, música para vivir mejor en Radio ADN. Y estamos llegando a la mitad de nuestro programa para el día de hoy. Le invito, como siempre, si es que no lo hace, a que nos siga en redes sociales. Estamos tanto en Instagram como en Facebook, como Mundo Vivo CL. Mundo Vivo CL, una sola palabra, y ahí estamos siempre avisando de conciertos, de lanzamientos de discos, de eventos. Es entretenida la página, síganos para estar siempre al día con las músicas del mundo. Vamos a una breve pausa aquí en ADN y volvemos.
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0: Eso, seguimos. Mundo Vivo, música para vivir mejor en Radio ADN. Estamos ya en la mitad del programa, partiendo nuestra segunda mitad. Antes quiero darles un dato personal. Con mi banda Subira Quinteto vamos a tocar este miércoles 9 de septiembre en el Chimcowe de Peñalolén. Gratis, invitados y con un proyecto que ganó del Ministerio de Cultura, el Centro Cultural Chimcowe, PAOC se llama, que tiene una nutrida programación cultural, tanto de música como de teatro y danza, y una de las bandas que quedamos seleccionadas fue mi banda, y vamos a tocar este miércoles 9 de septiembre en el Chimcowe, gratis. Tiene que ir, es a las 20 horas, las puertas se abren a las 19:30, así que vaya usted a disfrutar de nuestra música. Ya le he mostrado varias veces la música que hacemos, la música característica de este programa es una de ellas. Pero ahora nos vamos a ir a Bélgica, donde están radicados un montón de músicos de distintos países de África, como Senegal, Guinea y otros, y tienen esta banda que se llama African Protocol, y de ellos vamos a escuchar Saharan Markets.

Excelente, y nos quedamos por allá por la música africana con el músico senegalés Ibrahima Sissok, que está actualmente radicado en Francia, y de él vamos a escuchar el tema Birimbita. Y esa cuerda que usted escucha, que va a escuchar como principal, es esta como arpa africana que se llama kora, que Ibrahima Sissok es un diestro intérprete de esto. Disfrute usted Birimbita con Ibrahima Sissok, música de Senegal para ustedes aquí en Mundo Vivo.

0: Eso, y de Senegal nos vamos aquí al otro lado de la cordillera, Argentina, de donde es la banda Nación Equeco, banda y proyecto de Diego Pérez, compositor y productor, que ya lleva más de 2 décadas recorriendo América Latina, recolectando ritmos y voces, memorias para transformarlas en música viva, como dice en su página. Disfrute usted del tema Tacuach de Nación Equeco aquí en Mundo Vivo.
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1: Excelente, vamos a Polonia, de donde es la banda Province Posen, que nos presenta su tema Moje Sisse.

Eso, desde Polonia, Province Posen, y a continuación vamos a escuchar a la banda chilena, un poco también emparentada en el estilo como de Nación Equeco, en el sentido de usar electrónica y la tradición ancestral latinoamericana. Es Electrompe, en una versión que está remixada por Claudio Arditi, del tema Viento Solar. Leo Cofré es Electrompe, para ustedes aquí en Mundo Vivo.

Excelente, Electrompe, Mundo Vivo, Música para Vivir Mejor. Escuchamos un pedacito del tema porque es mucho más largo, es para transear, para bailar en la electrónica. Y para terminar el programa de hoy, vamos a escuchar a la banda chilena también, ellos son de Pichilemu, Personal Papers. Tremenda banda que también ocupa la electrónica y la tradición ancestral en un idioma muy particular de ellos. Muy buena la banda Personal Papers y vamos a escuchar de ellos Sueño del Bosque.

0: Excelente, Personal Papers, dando el cierre, el broche de oro para el programa de hoy. Espero que lo haya usted pasado muy bien, que haya disfrutado del viaje de Mundo Vivo aquí en Radio ADN. 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Eso pues, muchas gracias como siempre al tremendísimo Fernando Bésolo, que hace el montaje de este programa, y aquí a todo el equipo de Mundo Vivo por permitirnos estar aquí compartiendo las buenas músicas del mundo para ustedes en Radio ADN. Que disfrute, no se vaya, quédese aquí en compañía de ADN. Chau, chau.
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1: Hola, queridas y queridos amigos de Mundo Vivo, ¿cómo están? Bienvenida, bienvenido a nuestro programa, primer programa del mes de septiembre, desde acá, desde Santiago de Chile, en Radio DN, trayéndoles algo de las mejores músicas del mundo, músicas con identidad, músicas que nos llevan a culturas, que nos llevan a situarnos en un espacio de nuestro hermoso planeta. 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Es bueno este sistema que se armó en estas últimas décadas. Es súper injusto para los creadores de música porque todo lleva a escuchar gratis música, que es entretenido y fácil, pero no le retribuye para que pueda seguir funcionando todo este sistema de creación y de producción de música. Si no hay retribución, se hace muy complicado. Así que cuando usted pueda, cómprele un disco a la banda que le gusta, métase a las plataformas de Portal Disc y descargue legalmente un aporte, no sé, de un monto bastante no muy mayor, y usted está devolviéndole ahí energía a los creadores de música. Eso, bueno, un poco autorreferente también, pero es para todos mis colegas, para todo el gremio de música. Necesitamos que la gente le retribuya a la música para que podamos seguir dándole vueltas y sacando música nueva. Eso, bueno, vamos a la música, que es lo que nos convoca en este programa. Y para partir el día de hoy, vamos a escuchar al gran grupo argentino Acaseca Trío con su tema Puerto Pirata.

Eso, Aka Seca Trío desde Argentina. Y a continuación vamos a escuchar a la banda chilena Fuente de Barro, que nos presenta su tema Si Te Ves.

Excelente fuente de barro para ustedes acá en Radio ADN, programa Mundo Vivo, y a continuación vamos a escuchar a una de las bandas de Mundo Vivo, del sello, tremenda banda de exportación también, Golosa, la orquesta, que tiene concierto prontamente. Usted puede ver en sus redes sociales, Golosa la Orquesta, tienen varias fechas que vienen pronto para ustedes, para que no se los pierda, y ahora a continuación de ellos vamos a escuchar su tema Un Día.

Excelente, golosa la orquesta aquí en Mundo Vivo, música para vivir mejor. Y a continuación, la gran banda Conmoción con su muy particular versión del tema del Perú, Cariñito. Banda Conmoción para ustedes.

Excelente la banda Conmoción, tremenda, tremenda banda de bronce que partieron haciendo harta música también balcánica y andina, pero últimamente han estado explorando más por la música latinoamericana con bronce, con banda de bronce. A continuación vamos a escuchar una banda que se había disuelto, que generó un buen impacto acá desde Chile, La Mano Ajena. Tremenda banda que hizo varios discos, hizo muchos conciertos y luego se disolvió. Pero les tengo la super noticia que en este verano se rearman para estar en nuestro Festival de Músicas del Mundo. Nuestra 26ª edición va a ser del 14 al 24 de enero del 2027. Y para entonces los vamos a tener en vivo tocando en varias ciudades de nuestro país, de Chile. Vamos a escuchar entonces uno de sus grandes hits, El Café Turco, con La Mano Ajena.

Excelente, La Mano Ajena. Y de ellos nos vamos ahora a otra banda que también surgió aquí en nuestro país, La Máquina Candela, que es una banda chileno-colombiana. Excelente. Y de ellos vamos a escuchar Motemey. Motemey, La Máquina Candela, Mundo Vivo, música para vivir mejor.

Eso, el Motemey, que era un... Yo me acuerdo, mi mamá me hablaba del Motemey. Era un... Pasaban en la calle con un carrito ofreciendo mote, este mote, como el mote con huesillo, le llamaban Motemey. Y de ahí viene esta canción. A continuación vamos a escuchar a una compositora y cantante chilena, tremenda también, Loreto Lorca, que nos presenta una gran amiga, además con mucho cariño para Loreto, le mando muchos cariños desde acá, desde Santiago de Chile, y les comparto su tema Luna de Plata.

0: Eso, Loreto Lorca, Luna de Plata, acá en Mundo Vivo, música para vivir mejor en Radio ADN. Y estamos llegando a la mitad de nuestro programa para el día de hoy. Le invito, como siempre, si es que no lo hace, a que nos siga en redes sociales. Estamos tanto en Instagram como en Facebook, como Mundo Vivo CL. Mundo Vivo CL, una sola palabra, y ahí estamos siempre avisando de conciertos, de lanzamientos de discos, de eventos. Es entretenida la página, síganos para estar siempre al día con las músicas del mundo. Vamos a una breve pausa aquí en ADN y volvemos.
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0: Eso, seguimos, Mundo Vivo, música para vivir mejor en Radio ADN. Estamos ya en la mitad del programa, partiendo nuestra segunda mitad. Antes quiero darles un dato personal. Con mi banda, Subira Quinteto, vamos a tocar este miércoles 9 de septiembre en el Chimcohue de Peñalolén, gratis, invitados y con un proyecto que ganó del Ministerio de Cultura, el Centro Cultural Chimcohue.

PAOK se llama, que tiene una nutrida programación cultural, tanto de música como de teatro y danza. Y una de las bandas que quedamos seleccionadas fue mi banda, y vamos a tocar este miércoles 9 de septiembre en el Chincohue, gratis. Tiene que ir, es a las 20 horas, las puertas se abren a las 19:30, así que vaya usted a disfrutar de nuestra música. Ya le he mostrado varias veces la música que hacemos, la música característica de este programa es una de ellas. Pero ahora nos vamos a ir a Bélgica, donde están radicados un montón de músicos de distintos países de África, como Senegal, Guinea y otros. Y tienen esta banda que se llama African Protocol, y de ellos vamos a escuchar Saharan Markets.

Excelente, y nos quedamos por allá por la música africana con el músico senegalés Ibrahima Sissok, que está actualmente radicado en Francia, y de él vamos a escuchar el tema Birimbita. Y esa cuerda que usted escucha, que va a escuchar como principal, es esta como arpa africana que se llama kora, que Ibrahima Sissok es un diestro intérprete de esto. Disfrute usted Birimbita con Ibrahima Sissok, música de Senegal para ustedes aquí en Mundo Vivo.

0: Eso, y de Senegal nos vamos aquí al otro lado de la cordillera argentina, de donde es la banda Nación Equeco, banda y proyecto de Diego Pérez, compositor y productor, que ya lleva más de 2 décadas recorriendo América Latina, recolectando ritmos y voces, memorias, para transformarlas en música viva, como dice en su página. Disfrute usted del tema Tacuach de Nación Equeco, aquí Mundo Vivo.
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Excelente. Vamos a Polonia, de donde es la banda Province Posen, que nos presenta su tema Moje Sisse.

Eso, desde Polonia, Province Posen. Y a continuación vamos a escuchar a la banda chilena, un poco también emparentada en el estilo como de Nación Equeco, en el sentido de usar electrónica y la tradición ancestral latinoamericana. Es Electrompe, en una versión que está remixada por Claudio Arditi del tema Viento Solar. Leo Cofré es Electrompe para ustedes aquí en Mundo Vivo.

Excelente, Electrompe, Mundo Vivo, Música para Vivir Mejor. Escuchamos un pedacito del tema porque es mucho más largo, es para transear, para bailar en la electrónica. Y para terminar el programa de hoy, vamos a escuchar a la banda chilena también, ellos son de Pichilemu, Personal Papers. Tremenda banda que también ocupa la electrónica y la tradición ancestral en un idioma muy particular de ellos. Muy buena la banda Personal Papers y vamos a escuchar de ellos Sueño del Bosque.

0: Excelente, Personal Papers, dando el cierre, el broche de oro para el programa de hoy. Espero que lo haya usted pasado muy bien, que haya disfrutado del viaje de Mundo Vivo aquí en Radio ADN. Como usted sabe, este programa, al igual que todos los anteriores, queda colocado, colgado ahí como podcast, tanto en ADN.cl como en nuestra página mundovivo.cl y también en portaldisc.com, que son 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Eso pues, muchas gracias como siempre al tremendísimo Fernando Bésolo, que hace el montaje de este programa, y aquí a todo el equipo de Mundo Vivo por permitirnos estar aquí compartiendo las buenas músicas del mundo para ustedes en Radio ADN. Que disfrute, no se vaya, quédese aquí en compañía de ADN. Chau, chau.
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10: 8 de la mañana.
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11: Este domingo se va a realizar la tradicional romería al Cementerio General con motivo de los 53 años del golpe de Estado. La marcha comenzará en Metro Los Héroes y avanzará hasta el Cementerio General. Carabineros informó de una serie de modificaciones al tránsito desde las 8:30 horas en el centro de Santiago. La Policía de Investigaciones desarticuló un laboratorio de droga en La Pintana y detuvo a 6 personas. El operativo permitió incautar sustancias ilícitas, armas y especies avaluadas en más de 160 millones de pesos. Masiva convocatoria marcó la despedida de Camilo Scaloni tras su fallecimiento a los 71 años. El histórico dirigente socialista será sepultado en el cementerio El Prado de la Florida. En la Araucanía confirma mensual que un hombre imputado de amenazas a través de redes sociales contra el exministro de Hacienda Jorge Quirós. El acusado sostiene que se trató de un meme que compartió en sus redes sociales. El canciller argentino Pablo Kirchner bajó el tono y salió a aclarar sus dichos sobre un país bioceánico. Reafirmó el respeto a los tratados con Chile y aseguró que la relación bilateral atraviesa una etapa de cooperación. Michelle Bachelet confirmó que va a mantener su candidatura a la Secretaría General de Naciones Unidas. La decisión llega pese al adverso resultado obtenido en el último sondeo informal del organismo. La antesala de fiestas patrias va a estar marcada por presiones sobre el costo de la vida, el IPC, las pérdidas agrícolas por los temporales y una posible alza del diésel mantienen la tensión económica. En noticias del mundo, escala la tensión entre Estados Unidos e Irán tras un nuevo incidente en aguas del Golfo Pérsico. Washington confirmó la destrucción de 3 embarcaciones iraníes luego de un enfrentamiento con la Guardia Revolucionaria. En el deporte, Universidad Católica y Universidad de Chile no se dan tregua en la lucha por el Chile 2. Los cruzados vencieron a Everton y los azules a Coquimbo Unido y siguen igualados con 39 puntos en el segundo lugar de la tabla de posiciones. Colo Colo juega con Huachipato en Concepción. La gran novedad en los salvos es la titularidad de Bocinha en el arco. Alejandro Davilo no pudo con Alexander Zverev y quedó eliminado del US Open 2026 por parciales de 6-2, 7-6 y 6-2.
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11: La lluvia podría reaparecer esta semana en Santiago. Los pronósticos anticipan precipitaciones aisladas que podrían dejar hasta 15 milímetros en algunos sectores.
1: 8:03.
10: 8:03.
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11: 8:04, domingo 6 de septiembre. ¿Cómo les va? Bienvenidos, bienvenidas a esta edición de mañana de ADN. Ustedes ya levantados, con una hora menos de sueño. Esa es la sensación, me imagino, de muchos de ustedes, porque se adelantó el reloj en una hora. Por lo tanto, todavía seguimos amaneciendo un poco a oscuras, pero eso ya va a ir pasando con el paso de los días porque es la bienvenida al horario de verano. Hacemos este informativo desde Santiago de Chile, con un cielo despejado, con una temperatura baja, igual para hacer la fecha, 4 grados con una décima. Pero atención porque las temperaturas van a estar mejor que otros días en cuanto a la calidez. 22 grados se espera que sea la máxima, muy similar por lo menos al viernes y también al sábado. Eso respecto a la región metropolitana. Valparaíso amanece con 5 grados de temperatura. Se espera una máxima de 16. Isla de Pascua con 14 grados ya en este instante. Dice la Dirección Meteorológica de Chile, 21 la máxima para Rapa Nui. Puerto Montt con menos 2 grados. Se espera una máxima de 14. Valdivia, menos 3, marcan los termómetros. Se espera para este domingo una máxima de 17 grados. Punta Arenas, 5 grados. Se espera una máxima de 9. La ciudad de Temuco, capital regional de la Araucanía, 6 grados. En este instante marcan los termómetros. Se espera una máxima para Temuco que esta jornada llegue a los 18. En Concepción, como amanece, con 9 grados. 17 se espera que sea la máxima. La Serena, Coquimbo, 9 grados también. Y además, al igual que en Concepción, miren, se espera que la máxima llegue a los 17 grados. En la ciudad de Iquique, 17 grados a esta hora y se espera una máxima de 22 grados. Así, las temperaturas también van a correr, por lo menos, muy similar en cuanto a las proyecciones para el resto de la semana. Ustedes siempre sean bienvenidos a ADN.cl, todo el detalle de las informaciones que comenzamos a revisar desde ya.
1: 8:05.
10: 8:05.
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11: Y el primer lugar es en las calles. En Colina, región metropolitana, cayó parte de una banda que protagonizó un robo de más de 20 armas de fuego desde la casa de un miembro de un club de tiro. En Puente Alto, en tanto, la PDI detuvo a 6 personas que estarían involucradas en tráfico de drogas. A tan solo metros esto ocurrió el hecho de un jardín infantil. Vicente Quiñones, con toda la información a esta hora. Vicente, buen día.
10: ¿Qué tal, Freddy? Muy buenos días. Sí, intensamente buscados durante meses eran estos 4 integrantes de una banda que fueron detenidos en las últimas horas por su participación en un robo a un miembro de un club de tiro, esto en la comuna de Colina. Un hecho en el que estos 4 sujetos ingresan hasta el domicilio de la víctima disfrazados como electricistas y una vez en el interior proceden a robar más de 20 armas de fuego. Es este elemento sobre todo el que alerta a las autoridades, quienes inician un amplio operativo para dar con su captura. Se interceptan llamadas, se georreferencia a estos sujetos y finalmente se ubica a los 4 imputados en el día del robo, por lo que se procede a su detención. El fiscal Osvaldo Soto de la Fiscalía Centro Norte entregó detalles al respecto de las indagatorias.
12: Varios individuos ingresan a un domicilio de la comuna acá y sustraen diversas especies. En la especie es lo que más a nosotros nos importa como investigaciones, que se sustrajeron 24 armas de fuego, rifles y armas automáticas de mano. La investigación va a continuar, precisamente respecto de estos 3 imputados que se encuentran detenidos.
10: Fueron puestos a disposición de la justicia estos sujetos, sin embargo, el tribunal decretó un
13: diario nocturno. Fue apelada dicha resolución, que finalmente fue confirmada por la Corte de Apelaciones pese a la solicitud de prisión preventiva hecha por el Ministerio Público. El fiscal hablaba de que seguía la investigación respecto de, únicamente de 3 sujetos, porque el cuarto falleció durante mientras cumplía
10: esta medida cautelar de arresto domiciliario nocturno, y por lo mismo no puede seguir la causa en contra de él. Sigue la investigación respecto de estos 3 sujetos. Fueron 4 los detenidos, 3 que fueron puestos en arresto domiciliario nocturno y 1 que falleció mientras cumplía esta medida cautelar. Pasamos a otras informaciones. Con 6 detenidos y más de 160 millones de pesos en droga incautados, concluyó un operativo liderado por el modelo territorial 0 de la Policía de Investigaciones, esto en la comuna de Puente Alto y La Pintana, allanamientos que tuvieron lugar en 4 domicilios de un sector de estas comunas, descubriéndose este laboratorio clandestino que operaba tan solo metros de un jardín infantil. Más de 10 kilos de sustancias ilícitas, principalmente cera, un derivado de la cocaína, fue lo incautado por personal policial, valuado, ya decíamos, en cerca de 162 millones de pesos. El subprefecto Ronald Alvial, jefe de la VICRIM de La Pintana, entregó detalles al respecto de este procedimiento.
14: Se logró desbaratar una banda dedicada a la producción, almacenamiento, dosificación y distribución de droga en distintos puntos de la comuna. Mayoritariamente se encontró cocaína base, también se encontró una nueva droga que se ha insertado al país, que llamada o conocida como cera. El laboratorio estaba ubicado en la población El Roble, cercano al establecimiento educacional. Fueron 6 detenidos, todos chilenos, mayores de edad, 4 de ellos con antecedentes similares a los que produjeron esta detención.
10: Por último, Freddy, mucho ojo con el tránsito en la región metropolitana durante esta mañana. Ya lo decías en titulares, 8:30 en punto inician los cortes directamente en gran parte del centro de Santiago con motivo de una nueva conmemoración de la romería hacia el cementerio general. Van a ser distintos cortes a medida que avance la marcha. En el eje Alameda, Providencia, por ejemplo, estará cortado entre Almirante La Torre y Salvador en ambos sentidos. La misma situación para calle San Antonio, entre Ismael Valdés Vergara y la Alameda, y por último, Avenida Recoleta, el punto culmine de esta romería donde suelen existir complicaciones, estará cortada en ambas calzadas entre Avenida Santa María y Avenida Valdivieso. A preferir rutas alternativas, cortes que se van a extender por gran parte de la mañana hasta las 3:30 de la tarde y que podrían generar complicaciones principalmente en el centro de Santiago. Freddy.
11: Sí, buenos datos, Vicente. Ahora al cierre, que tiene que ver con esta tradicional romería rumbo al cementerio general, con motivo de los 53 años del golpe de Estado. Vamos a seguir repasando ya en cosa de minutos las modificaciones al tránsito entonces que van a tener lugar, particularmente en lo que es el centro de Santiago. Regresamos contigo en cualquier momento, Vicente. Gracias.
10: Buenas tardes.
1: 8:10 minutos. 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
11: Seguimos avanzando en las informaciones. La multitudinaria convocatoria del Partido Socialista que despidió al histórico dirigente de esta colectividad, Camilo Scalona, quien falleció a los 71 años. El gobierno decretó un duelo oficial de 2 días, de el 5 y el 6 de septiembre. Hoy finaliza. Este domingo va a ser su funeral en el cementerio El Prado de La Florida. Todo lo que ocurrió, por lo menos en la jornada del sábado, y lo que viene ya para este día, en el informe de Francisco Gutiérrez.
15: En una emotiva jornada, cientos de militantes socialistas homenajearon al expresidente del Senado y ex timonel de la colectividad durante 5 periodos, Camilo Scalona, con actos tanto en la sede del Partido Socialista y en el Congreso Nacional, sede Santiago. La vida política de Scalona se caracterizó por su recorrido desde su militancia a los 13 años, pasando por su exilio tras el golpe de Estado hasta llegar a presidir el Senado. Ingresó en la Juventud Socialista en 1969 y llegó a ser diputado y senador. Sin embargo, el cierre de su etapa estuvo marcada por un agresivo cáncer de próstata que lo llevó incluso a estar en un coma inducido, que finalmente desencadenó en su muerte. Así fue que diferentes autoridades de gobierno y figuras de la política llegaron a los diferentes actos en su honor. En medio de su discurso en la Gran Logia de Chile, el presidente José Antonio Kast resaltó la figura de Camilo Scalona como dirigente político, destacando su valentía y compromiso.
16: Un hombre valiente, ¿eh? Un hombre de palabra, con el cual claramente no compartíamos nuestra visión en varios temas de cómo sacar adelante la patria, pero me tocó compartir con él como diputado y reconozco su valentía y el valor de la palabra empeñada siempre.
15: El cuerpo de Scalona llegó desde la clínica Indisa hasta la sede del Partido Socialista durante la madrugada. Ahí se entonó el himno de Chile, el himno de la colectividad y el himno de Colo-Colo, equipo del cual el dirigente socialista era hincha. Desde el Partido Socialista, cientos de militantes acompañaron con cantos y banderas al cortejo que trasladó el féretro de Scalona al ex Congreso. Hasta ese lugar llegaron figuras como la expresidenta Michelle Bachelet y el expresidente Eduardo Frei Ruiz Tagle. El gobierno decretó 2 días de duelo oficial correspondientes al 5 y 6 de septiembre, gestos que fueron valorados en el socialismo. Al respecto se refirió la presidenta del PS, Paulina Bodanovich, y el secretario general suplente, Arturo Barrios.
17: Lo vamos a extrañar, nos va a hacer mucha falta. Señalarles que estamos muy agradecidos de todo lo que han sido los apoyos que hemos recibido. Creo que también el gobierno reconoce en la persona de Camilo Scalona un hombre de Estado, una persona que siempre pensó en el país.
18: Y la verdad que estamos muy afectados porque esta es una ausencia irreemplazable de personas que han forjado la democracia y el socialismo.
15: Diferentes figuras de izquierda y de derecha llegaron a entregar sus condolencias al edificio del ex Congreso. Personajes como Pablo Longueira de la UDI y la directiva de Renovación Nacional fueron parte de los asistentes, como también dirigentes del progresismo. El diputado UDI y presidente de la Cámara, Jorge Alessandri, y la ex ministra de la Mujer, militante Frente Amplista, Antonia Orellana, destacaron el legado de Camilo Scalona.
19: Una persona que aportó al diálogo, que estaba siempre abierto a unas conversaciones muy fructíferas para Chile y que se fue demasiado joven. Fue un aporte a su país.
20: Décadas de militancia pueden hablar sobre todo las juventudes socialistas que fueron apoyadas por él hasta el último minuto. Él siempre tuvo una actitud muy generosa, pudiendo haber estado enojado con el Frente Amplio.
15: El funeral del expresidente del Partido Socialista será este domingo a las 3 de la tarde en el cementerio El Prado de La Florida, lugar al que se trasladarán sus restos luego de un acto de despedida en el edificio del Congreso Nacional, sede Santiago. Francisco Gutiérrez, ADN.
1: 8:15.
21: 8:15.
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11: Vamos a la región de la Araucanía. Una imagen publicada en redes sociales terminó con un hombre detenido. Es un meme, como se le conoce actualmente. Un hombre detenido y formalizada una investigación en su contra, acusado de amenazar de muerte al ministro de Hacienda Jorge Quirós. Esa es la imputación, por cierto, lo que hizo el Ministerio Público. El acusado asegura que se trató de una broma y que nunca tuvo la intención de amenazar a la autoridad, porque él dijo: yo solamente compartí y retuiteé un meme que ya estaba en todo lo que es el mundo digital, por cierto. El informe lo tiene Matías Gallegos.
0: Todo comenzó con una publicación realizada por el imputado en un grupo de Facebook. En ella aparecía una imagen editada del ministro de Hacienda Jorge Quirós junto al ex senador Jaime Guzmán, contenido que, según la investigación de la PDI, estaba acompañado de amenazas explícitas de muerte, pues mostraba al secretario de Estado con una herida de bala en su cabeza. A partir de esa publicación, detectives de la VIP Temuco iniciaron diligencias para determinar quién estaba detrás de la cuenta, pues quien escribía lo hacía bajo un seudónimo. El trabajo de la PDI permitió identificar al sospechoso y finalmente detenerlo en la zona precordillerana de la Araucanía, así lo confirmó el subprefecto Daniel Aravena, jefe de la VIP en Temuco.
21: Estas amenazas consistieron en una imagen editada que fue subida a través de las redes sociales, donde figuraba el ministro de Hacienda en compañía del senador Jaime Guzmán. Sí, a través de un grupo que él era miembro, esta persona, y profiriendo amenazas explícitamente de muerte hacia el ministro de Hacienda.
0: El hombre fue identificado como Francisco Rojas, detenido en Cunco mientras se encontraba trabajando. Este sábado fue llevado hasta el juzgado de garantía de Temuco, donde fue formalizado por el delito de amenazas y atentado contra la autoridad. Pero Rojas rechaza que su publicación haya tenido como objetivo amenazar al ministro. Una vez terminada la audiencia, salió caminando e indicó que para él se trató simplemente de una broma que le causó gracia y que decidió compartir.
22: Fue algo que me causó risa a mí y yo lo compartí. Pero no sé quién me acusó, no tengo idea. Yeah. Alguien me acusó, pero para mí fue un meme solamente. Nunca lo interpreté como una amenaza. Fue una broma. Claro, la PDI fue a buscarme y estaba trabajando.
23: Ya, yeah. ¿Y llegó a tu casa, tu trabajo?
22: A mí, sí, estaba trabajando particular y ahí llegaron. Bueno, van a andar a lo largo de Chile arrestando gente y toda esa plata. Es mucha plata lo que van a gastar en logística por simples memes. Eso es lo que yo creo.
0: Pese a esta explicación, quedó con firma mensual y prohibición de acercarse al ministro. Con esta detención, ya son 5 las personas formalizadas por amenazas digitales contra altas autoridades del Estado. Los otros 4 casos anteriores corresponden a indagatorias por amenazas realizadas a través de redes sociales en contra del propio presidente de la República, José Antonio Kast. En la Araucanía, Matías Gallegos, ADN.
1: 8:18 minutos.
24: 8:18 minutos.
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11: Y están todavía las tensiones por los cuestionamientos sobre la soberanía de las Islas Malvinas, que ponen a Chile en jaque, esta vez con Reino Unido. Desde Argentina, el canciller Pablo Kirchner aclaró finalmente sus dichos sobre que Argentina es un país bioceánico y que de alguna manera también buscan ampliarse en el Atlántico Sur. Por eso que también ahí, en esa entrevista, en un podcast, el diplomático asegura que la idea de momento es también llegar lo más lejos hacia la Antártica. Ha asegurado ahora Pablo Kirchner que la soberanía chilena siempre va a ser respetada, eso sí. En informe con Isidora Enríquez.
25: Las tensiones entre Chile y Argentina por la soberanía en el estrecho de Magallanes se abrió un nuevo flanco, esta vez en torno a las Islas Malvinas. Y es que tras una reunión bilateral entre los presidentes José Antonio Kast de Chile y Javier Milei de Argentina, fue mediante una declaración conjunta que quedó demostrado el apoyo de Chile hacia el país vecino en cuanto a la soberanía de las Malvinas. Una situación que no tardó en empeorar luego de que el canciller argentino Pablo Kirchner asegurara que Argentina se posiciona como un país bicontinental y bioceánico, lo cual pasaría a llevar la soberanía de Chile en el sur de la región. Desde la oposición, el diputado socialista Nelson Venegas criticó la falta de respuesta por parte del presidente Kast hacia los dichos de Milei y su equipo y calificó su política exterior como nefasta.
26: El presidente chileno no solo no dijo nada, sino que además lo imitó. Más tarde en la noche, el presidente argentino nos involucró en el conflicto de las Malvinas con los ingleses. Y luego sale esta declaración. La política exterior de este gobierno es nefasta, es pusilánime, es vergonzosa, si no acaso entreguista.
25: Y pese a que el gobierno chileno optó por no referirse, desde el país vecino se tomó conciencia de las repercusiones que generaron los dichos del canciller, quien mediante su red social X aseguró que se refería a fortalecer la presencia de Argentina en la Antártida, según lo tratado en la reunión entre ambos mandatarios. Y a pesar de los cuestionamientos que trajo la declaración conjunta, el diputado y timonel de la UDI, Guillermo Ramírez, reconoció que se trata de una política de Estado que ha llevado varios gobiernos y que, por lo mismo, esta declaración no tendría mayor incidencia.
2: El presidente Elwin fijó la postura de Chile respecto de las Islas Malvinas, reconociendo las aspiraciones que tiene Argentina sobre esas islas. Esa misma declaración, de manera casi textual, luego la ratificaron el presidente Frei, el presidente Lagos, la presidenta Bachelet, el presidente Piñera, el presidente Boric y ahora lo hace el presidente José Antonio Kast.
25: Y es que considerando que se trata de un apoyo declarado desde hace años, el investigador de la Academia Nacional de Estudios Políticos y Estratégicos, Jorge Sanz, explicó que la declaración solo buscó que Argentina reconociera el estrecho de Magallanes como chileno, pero que no debiesen existir problemas con Reino Unido.
3: Busca lo que nosotros necesitábamos en ese minuto, que es que Argentina, a partir de su presidente, reconociera que el estrecho de Magallanes era chileno y que a cambio se reiteraba una ponencia que tiene Chile desde el gobierno del presidente Elwin en adelante respecto de apoyar la reclamación argentina respecto de la soberanía de Malvinas. Nosotros no tenemos problemas con el Reino Unido, las relaciones con el Reino Unido van a seguir iguales.
25: Recordemos que Chile ha mantenido buenas relaciones con Reino Unido y que incluso este es uno de los grandes proveedores de defensa para el país. Hablamos de un histórico intercambio de capacitaciones, industrias de defensa y trabajos conjuntos entre las Fuerzas Armadas. Isidora Enríquez, ADN.
1: 8:22 minutos.
24: 8:22 minutos.
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11: A comienzos de esta semana, el Ejecutivo va a presentar otra de sus iniciativas insigne que propone dinamizar el mercado de las inversiones. Se trata de la llamada reforma al mercado de capitales, que pretende aumentar la cantidad de recursos disponibles para financiar aportes, facilitar el acceso al crédito y especialmente reducir el costo de los créditos hipotecarios. Con un fondo administrado por el Banco Estado, tendría personalidad jurídica propia, estaría regulado por la Comisión para el Mercado Financiero y, según los antecedentes conocidos, podría emitir deuda con garantía estatal para poder conseguir recursos a tasas más bajas. Esa es la información de lo que se desprende, por lo menos de momento, de esta reforma. También lo precisó la abogada tributaria de SW Consulting Chile, Margarita González, quien advierte justamente que tiene que existir un balance para que las empresas encuentren financiamiento para invertir y crecer, mientras que las personas puedan acceder también a créditos en mejores condiciones.
4: Ayuda a que familias que hoy postergan la compra entren al mercado. Por eso hay que mirar también la otra cara de la moneda. Si la oferta no responde al mismo ritmo, la presión sobre los precios es un riesgo real. Un beneficio tributario por sí solo no resuelve estas dos barreras concretas. Esto es de reunir el pie y financiar el resto. Por eso en esta nueva reforma va a ser clave cómo se diseñe el incentivo al ahorro. Por tanto, el desafío es que tributación, ahorro y financiamiento funcionen coordinadamente y hagan realmente más accesible la compra de una vivienda.
11: La iniciativa estaría enfocada en viviendas de hasta 6.000 unidades de fomento, huésped, con el objetivo de recuperar el acceso a la vivienda para las familias y los jóvenes. Hablamos de la reforma de capitales, que es el proyecto el que viene posterior a la llamada mega reforma y que el gobierno pretende ingresar en los primeros días de esta semana al Congreso. Y esto ocurre después de que el Ejecutivo ampliara recientemente el subsidio a las tasas hipotecarias y el FOGAES, el Fondo de Garantías Especiales, elevando a 80.000 los subsidios disponibles. Y si bien en principio la banca ve con buenos ojos la posibilidad de sacar parte de los créditos hipotecarios de sus balances, aún existen dudas sobre cuánto dinero tendrá el fondo, durante cuánto tiempo va a funcionar y qué requisitos van a tener que cumplir los bancos para acceder a él. Para todo esto, el lunes 7 de septiembre sería una fecha clave, cuando el ministro de Hacienda, Jorge Quirós, si no es el lunes, puede ser el martes, se apersone ante el Congreso Nacional y presente formalmente este proyecto de ley con la mira puesta en recuperar la inversión, impulsar el ahorro y facilitar el financiamiento de empresas y personas.
1: 8:25 minutos.
24: 8:25 minutos.
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2: Y pasaron muchas cosas con Alejandro Tavilo en el US Open. Se acabó el sueño para el nacional. El chileno finalmente sabemos que cayó en 2 horas y 25 ante el primer sembrado del torneo, el alemán Alexander Zverev. Se despide en tercera ronda del US Open, es derrotado en 3 sets. Y además el tenista nacional se prepara ya para la serie de la Copa Davis, en la que Chile se va a enfrentar a España. Estas y otras noticias del deporte, lo que viene, por supuesto, con Colo Colo y Huachipato en Concepción. El informe con Felipe Puxio.
3: Sigue la lucha por el Chile 2 en la Liga de Primera. En primer turno de la jornada sabatina, la Universidad Católica dio cuenta de Everton en Viña del Mar por 1-0. San Pedri, una vez más, fue el autor del gol con el que los cruzados sacaron los 3 puntos de un campo muy difícil. Daniel Garnero, el técnico de la franja, valoró de esta forma el resultado obtenido.
4: Sabíamos de antemano que esta etapa del torneo íbamos a tener un calendario muy exigente por los rivales que nos tocan, que son muy directos. Todavía nos queda uno antes de este pequeño receso que también está en ese combo de equipos que no nos sacamos mucha diferencia. Y ganar ayuda en todo sentido. Hoy no tuvimos grandes contratiempos, el equipo se defendió, no nos generaron prácticamente situaciones claras de gol y nosotros desaprovechamos alguna que otra salida, así que me voy más que conforme. Estamos en un momento del torneo que teníamos que hacer ese clic y sumar 9-9 nos viene muy bien.
3: El otro involucrado en la lucha es la Universidad de Chile, quien sufrió más de la cuenta ante el actual campeón Coquimbo Unido, pero hizo los deberes y ganó por 4-2 en la noche sabatina. Eduardo Vargas, un doblete del Gato Lucero y el reencuentro con las redes de Octavio Rivero, que volvió a las canchas tras una larga lesión, le entregaron el triunfo a los azules, que siguen en la lucha por el cupo a la Copa Libertadores. El técnico de los universitarios, Fernando Gago, valoró el resultado ante un complicado rival.
5: Creo que en el partido, en el primer tiempo, tuvimos muchas ocasiones para poder ponernos marcador a favor, generábamos, tuvimos 3-4 situaciones dentro del área con posibilidad de gol. En el segundo tiempo nos pusimos en ventaja, cometimos 2 errores, de los 2 errores vienen 2 goles de ellos, y a partir de ahí, y obviamente que con los cambios ya propusimos un partido más cortado, más tratando de ocupar las posiciones que creíamos que podíamos atacar en los espacios con Juan Martín y con Octavio y con Eduardo también desde esa posibilidad. Pero bueno, la verdad que muy contento por los chicos, por Juan Martín, por Octavio que pudieron convertir, también por Eduardo, que es importante, que siempre me reclamaban que los 9 no hacían goles, hoy hicieron todo, 4 goles los 9.
3: Este domingo y con transmisión de ADN Deportes, Colo Colo quiere consolidar aún más el liderato de la Liga de Primera ante Huachipato, con bocina.

0: Viña como titular. Los salvos se miden desde las 17 horas en el Estadio Esterroa Rebolledo de Concepción con un cuadro acerero que quiere un triunfo que le permita salir de la parte media-baja de la tabla de posiciones. Fernando Ortiz, el técnico de los salvos, entregó las claves para explicar el debut del Cabo Verdiano.
1: No tengo un fundamento como para decir Gabriel hizo esto o dejó de hacer esto. Solamente creo que es el momento indicado donde la competencia de los dos es muy buena y quiero verlo a Josimar. Ese es mi argumento ante la posibilidad de que él inicie.
0: En Valparaíso, Chile 15 define con Argentina 15 el título del America's Rugby Championship. Desde las 16 horas en el estadio Elías Figueroa. Felipe Puccio, ADN Deportes.
2: 8:33 minutos.
3: 8:33 minutos.
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4: Un paso que pretendía ser decisivo terminó en desalojo. Recordarán en la semana lo que fue la votación en particular de la ley de sala cuna universal, que tuvo que ser suspendida, aplazada hasta el martes 8 de septiembre, porque diversas organizaciones sociales protestaron desde las graderías de la sala. El foco del conflicto radica en su mecanismo de financiamiento, la creación de un fondo solidario con cargo al empleador que se compensaría descontando recursos de los aportes al seguro de cesantía. Una fórmula defendida por el gobierno, pero que genera profundo rechazo en sectores sindicales y parlamentarios de oposición, quienes advierten el riesgo de utilizar dineros destinados a proteger a quienes pierden su empleo. A las críticas económicas se sumaron los cuestionamientos desde la Asociación de Trabajadores de la Junji y de la Ajunji. Si bien respaldan la idea de universalizar el derecho y terminar con la discriminación laboral hacia las mujeres, advierten de graves falencias en el diseño. Denuncian que el proyecto no inyecta recursos, proyecto de sala cuna, no inyecta recursos para mejorar la actual infraestructura de la educación parvularia pública y por el contrario acusan que los fondos irán a parar a recintos privados a los que además se les flexibilizará las exigencias, permitiendo que operen sin el reconocimiento oficial del Estado. Es lo que detalló la presidenta nacional de la Junji, Silvia Silva.
5: Nuestra principal preocupación es que el proyecto crea un mecanismo de financiamiento para el beneficio de sala cuna, pero no asegura un financiamiento estructural adicional para fortalecer la educación parvularia pública, sino que la inyección completa va a la red privada. Para los jardines infantiles de la red privada, ni siquiera hoy día tendrán la exigencia de la autorización de funcionamiento, ni mucho menos el reconocimiento oficial como lo tiene Junji BTF Integra. No queremos niños de primera y de segunda categoría.
4: Y frente a los duros emplazamientos, el ministro del Trabajo, Tomás Rau, defendió la propuesta argumentando que la fórmula es económicamente sostenible, haciendo un llamado a continuar el diálogo y evitar lo que calificó como estridencias. En la misma línea, la ministra de la Mujer, Judith Marín, reafirmó la voluntad del gobierno para seguir negociando las indicaciones, recordando que al texto aún le resta su tramitación en la Cámara de Diputados. El debate, que va a obligar a los parlamentarios a enfrentar una extensa ronda de 27 votaciones, se va a retomar el próximo martes. Y esta vez, tras los incidentes que obligaron a la intervención de carabineros, la sesión se va a realizar con el acceso restringido a las tribunas del Senado.
2: 8:36 minutos.
3: 8:36 minutos.
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4: Hubo celebraciones en la política, en el oficialismo, los 4 años de la victoria del rechazo en la convención constitucional, reivindicando la victoria del sector. En tanto, la oposición criticó el proyecto impulsado por la UDI que propone incluir el proceso constituyente en el ramo de historia en los colegios. El informe con Paloma Cárdenas.
6: A 4 años de la definición del rechazo en la Convención Constitucional que buscó formular una nueva Carta Magna, desde la vereda que hoy gobierna continúan las actividades conmemorativas y simbólicas por parte de la derecha en pos de reivindicar lo que fue esta victoria para el sector tras el estallido social y donde el 62% de los chilenos rechazaron la iniciativa. Consultado sobre la materia, el presidente de la Cámara de Diputados, Jorge Alessandri, calificó todo el periodo como traumático para el país, mientras que desde Renovación Nacional, el diputado Diego Chalper considera que actualmente la visión de la política en Chile aún no encuentra un punto en común para avanzar.
7: Es un periodo traumático de Chile, 2 intentos constitucionales, es un mal momento, pero no por eso hay que olvidarlo. Creemos que hay que recordar los procesos traumáticos que viven los países para no repetirlo y tratar de que Chile tenga un escudo contra el populismo, un escudo contra las cosas que le hacen mal.
8: Lo que pasó en la convención no tiene nada de democrático y nada de diálogo político. Convicciones en los países siempre van a haber muchas y diversas. Si el tema es si entendemos al país como un país de enemigos que desde esas miradas no pueden reconciliarse, o más bien enfocamos el futuro de Chile entendiendo esa diversidad como algo que nos enriquece y que nos obliga a trabajar conjuntamente.
6: En este contexto, la Unión Demócrata Independiente ha sido el partido que más ha relevado la materia. Incluso diputados anunciaron la presentación de un proyecto de ley para que el proceso de la Convención Constitucional sea incluido en el ramo de historia en los colegios. En esa línea, la iniciativa que ingresarán propondrá modificar la Ley General de Educación para incorporar en las bases curriculares de la asignatura de Historia, Geografía y Ciencias Sociales el estudio de dicho periodo. Desde la oposición, el diputado socialista Raúl Leiva cuestionó la disposición tanto de la izquierda como de la derecha para los cambios que requería el país en ese periodo, mientras que su par, la comunista Daniela Serrano, criticó duramente la iniciativa legislativa considerando los vínculos que surgieron entre los partidos oficialistas y el consultor argentino Fernando Cerimedo, quien habría adquirido votos para apoyar el rechazo.
9: Estuvo al borde de un quiebre institucional, también da muestra de la fortaleza de la democracia chilena. En dos procesos constitucionales fallidos ambos, izquierda y también como una derecha, son incapaces de colocarse de acuerdo para proponer al país algo que regule a todas las y los chilenos, como es la constitución política.
10: La derecha está empecinada en celebrar el rechazo del primer proceso constituyente cuando ya encabezaron un segundo proceso constituyente que fue votado en contra. Si ellos buscan que se enseñe cómo fueron vividos estos dos procesos constituyentes, bueno, entonces que den cuenta también cómo la UDI te puso a disposición de financiar campañas que claramente contribuyeron a la desinformación.
6: Es entonces que desde ya se ve un septiembre cargado de actividades. La próxima fecha relevante es el 11 de septiembre, donde desde la oposición ya se tiene contemplado un homenaje a la estatua de Salvador Allende, mientras que el oficialismo busca reivindicar el golpe de Estado. Todo esto antes de los eventos respectivos de las autoridades por fiestas patrias. Paloma Cárdenas, ADN.
2: 8:39 minutos.
3: 8:39 minutos.
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4: Y con una candidatura cuesta arriba, el camino de Michelle Bachelet a la Secretaría General de Naciones Unidas sigue siendo incierto, sobre todo luego de que la exmandataria ironizara sobre su prematura derrota tras quedar en el penúltimo lugar en las últimas votaciones preliminares del Consejo de Seguridad de la ONU. Son días bastante difíciles que por lo menos ha tenido que lidiar, en este caso, la expresidenta. De esta forma, también lo que se sabe es que la posibilidad del cese de su postulación al cargo se hace cada vez más factible. Pero, de acuerdo al equipo de asesores de la expresidenta, la misma exmandataria habría informado que ella va a seguir en carrera. El ex canciller Mariano Fernández señaló que la candidatura de Michelle Bachelet sigue en pie, más allá de los resultados, dijo, que tuvo en las últimas votaciones informales de Naciones Unidas.
11: Efectivamente hizo este comentario en un foro público. Después hemos conversado con la presidenta. México y Brasil, según lo que yo entiendo hasta el momento, están en conjunto con ella, y ahí hay información que es privada entre ellos, están evaluando la etapa que viene. Y lo hacen basado en varias condiciones. Una es que está claro que el Consejo de Seguridad, con estas encuestas, por así llamarla, no ha favorecido a nadie claramente.
4: Por el momento, según Fernández, el ex canciller, la exmandataria continúa manteniendo conversaciones con los presidentes de Brasil y México, asegurando que la candidatura se va a mantener en pie, al menos hasta las próximas votaciones informales, que irían quedando como dos del Consejo de Seguridad de las Naciones Unidas.
2: 8:41 minutos.
3: 8:41 minutos.
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4: Hay opiniones divididas en la región de Tarapacá, porque eso fue lo que dejó la estadía del ministro Iván Poduje, quien presentó los ejes del plan de trabajo del ministerio en la zona. Autoridades locales valoraron la visita del ministro, pero algunos manifestaron que no se presentaron planes concretos y que solo dicen es más de lo mismo. El informe con Nayadet Oyarzún.
6: En su despliegue de 2 días por Tarapacá y en el marco de su participación en el Foro Visión Regional, el ministro de Vivienda y Urbanismo, Iván Poduje, presentó los ejes del plan de trabajo del ministerio para el periodo de gobierno del presidente Kast. Acá, el secretario de Estado anunció que las prioridades del MINBU para la zona serán 3. El plan Socavones, para entregar soluciones a las más de 13.000 familias afectadas por socavamientos en Alto Hospicio; el plan Iquique Sur, que planifica la expansión de la capital regional otorgando más de 10.000 viviendas y abordar los campamentos y tomas de terreno en la región.
12: Y una de ellas, por cierto, que es el plan Socavones. Tenemos una estimación de 13.000 viviendas afectadas con distinto nivel de daño, de las cuales 1.000 van a tener que ser demolidas, y esperamos tener en plazo de 2 a 3 semanas un cronograma concreto con hitos, con plazos y costos para resolver este tema. Afortunadamente tenemos los terrenos, tenemos los proyectos, tenemos alguna parte de los subsidios asignados, nos falta el tema sanitario.
6: Estas iniciativas contemplan presupuesto nacional y municipal de cara a 2027, lo que fue valorado por el alcalde de Iquique, Mauricio Soria, quien recorrió diferentes terrenos de su comuna donde se desarrollarán proyectos habitacionales. El jefe comunal destacó la visita del titular del MINBU, catalogándolo como un gran impulso.
13: Finalmente nos da el último impulso que faltaba para que ya las familias puedan finalmente optar por su terreno, por su vivienda, en estos terrenos que en algún minuto Jorge Soria los soñó, trabajó por ellos, seguimos trabajando incansablemente. Esta alianza con el ministerio finalmente ya corona todo un trabajo que hay de los equipos municipales que han estado detrás.
6: Muy por el contrario, el diputado por la zona, Carlos Carvajal, no quedó conforme con el paso del ministro, argumentando que lo que anunció es más de lo mismo.
14: Más allá de los anuncios en materia de vivienda, que son importantes para nuestra región de Tarapacá, esperábamos que el ministro se pronunciara sobre la reconstrucción después de la grave emergencia que sufrió nuestra región. Y respecto a los socavones de Alto Hospicio, antecedentes ya habían suficientes. Lo que necesitábamos ahora no son más mesas de trabajo ni nuevos diagnósticos, sino soluciones y acciones concretas. En esta visita no vimos nada nuevo.
6: Cabe decir que el ministro Poduje sostuvo una reunión con los 5 ediles de la Asociación de Municipios Rurales de la provincia del Tamarugal y con las personas afectadas por el paso del sistema frontal. Respecto del plan Socavones, principalmente en Alto Hospicio, la planificación del Servio Regional aborda un universo de atención de 13.465 familias, de las cuales cerca del 90% podría acceder a soluciones de mejoramiento o refuerzo estructural, mientras que 1.195 familias requerirían procesos de reconstrucción, relocalización o demolición a mediano y largo plazo. En la zona norte, Nayadet Oyarzún, ADN.
2: 8:45 minutos.
3: 8:45 minutos.
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4: Nos reportan a nuestro WhatsApp el más 569-85-21-23-60. Se lo reiteramos, más 569-85-21-23-60, el WhatsApp de Radio ADN. Y en este noticiero nos informa Cote que hay un incendio en San Carlos de Apoquindo. Esto es en la capital, en la zona oriente, Avenida La Fuente es el punto del siniestro. Ya han pasado 6 carros, nos dice Cote. Además, ella nos cuenta que está en Mirasol, entre el Alba y Las Flores, y este es un hecho que es paralelo a donde ella está situada. Salieron carros, nos dice, de Apoquindo, Las Condes y también de la compañía de Jerónimo con Kennedy. Esa es la información que nos envía ahora nuestra auditora. Incendio en San Carlos de Apoquindo, es un incendio de tipo estructural. Nos envía una fotografía donde hay una persona que está por el lado de frente de un muro y se ve una llamarada bastante grande, casi del tamaño de una de las viviendas en ese sector. Es por lo menos una llamarada lo que se ve en la foto, y es un reporte que también ha sido entregado a través de la plataforma SOSEI. 6 carros, nos dice Cote, han pasado por este incendio en San Carlos de Apoquindo, en la comuna de Las Condes, Avenida La Fuente. Allí es el punto de la emergencia. Agradecemos a todos ustedes que nos hacen llegar este material también para mantener la información, la retroalimentación con cada uno de nuestros auditores.
2: 8:47
3: minutos. 8:47
2: minutos. 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
4: Va a haber costo, y un costo de bolsillo por lo que es la celebración de las fiestas patrias. Porque para celebrar va a tener que surgir un disparo debido al alza de las verduras que se van a disparar, digamos, en cuanto a los precios, también por los recientes eventos climáticos y un inminente incremento además que se estima que tengan los combustibles. Usted recordará el diésel, que ha sido tema por lo menos en las últimas dos semanas. Este encarecimiento generalizado va a golpear al comercio y también al transporte, traspasando sus costos al bolsillo de todos nosotros. El informe lo tiene Aline Bergen.
15: La cuenta regresiva para las fiestas patrias trae consigo una fuerte presión para el presupuesto familiar. A la espera de conocer el nuevo reporte del IPC y con los chilenos ya planificando sus gastos, el primer golpe al bolsillo comienza a sentirse en los mercados. Las intensas lluvias y posteriores heladas arrasaron con las cosechas de invierno, encareciendo los productos frescos. Froilán Flores, representante de la Asociación de Ferias Libres, aterrizó estas cifras y advirtió que será muy difícil que los precios bajen antes de las celebraciones.
16: Que no hay ni una lechuga y repollo, ninguna verdura de ensalada que no esté afectada por los temporales. Pero una lechuga fácilmente de primera, que venga de Carola del Norte, de La Serena principalmente, le va a costar entre 2.000 y 2.500 pesos, que el año pasado costaba 1.000 pesos, como mucho. Pero la gente está esperando que pueda que haya una baja, pero va a ser muy difícil y las verduras no se pueden guardar mucho día.
15: A esta crisis agrícola se suma una grave amenaza logística que terminará impactando el valor final de los alimentos. De forma inminente se proyecta una nueva y fuerte alza en los combustibles. Mientras las gasolinas subirán cerca de 40 pesos, el diésel experimentaría un salto crítico que podría rozar los 100 pesos por litro. Este incremento asfixia al transporte de carga en plena temporada de distribución dieciochera. Juan Araya, presidente de la Confederación Nacional de Dueños de Camiones, alertó que esta situación provocará un inevitable efecto dominó en los precios finales que pagan las familias.
17: No hay que olvidar que el 80% de los camioneros en Chile son pequeños, son pymes. Porque de todas maneras, como sea, aunque no subamos nada de un flete nosotros, los comerciantes, todo el mundo que vende, va a decir que subió el petróleo y así que tenemos que subir los precios. Es una cadena. Cuando sube el petróleo, en los supermercados inmediatamente suben los productos.
15: Tanto transportistas como feriantes insisten en que su capacidad para absorber estos sobrecostos está al límite, por lo que inevitablemente podrían traspasarse al consumidor final. Frente a este panorama de bencinas caras y productos al alza, el llamado a las familias es a no sobreendeudarse. Las recomendaciones son claras: armar un presupuesto estricto, cotizar siempre mirando el precio por kilo y calcular bien las porciones para evitar gastos innecesarios en estas festividades. Alin Bergen, ADN.
2: 8:50 minutos.
3: 8:50 minutos.
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4: Y hay informaciones que la vamos a reiterar producto del estado de movilidad en el centro de Santiago, pero esto a raíz, digamos, de lo que se nos viene, que es una nueva romería desde la Alameda hasta el Cementerio General por Avenida Recoleta. Esto por los 53 años en conmemoración de lo que fue el golpe de Estado. Los cortes principalmente son en el centro de Santiago, comuna de Santiago, aquí en la región metropolitana, y son cortes en distintos trazados de las avenidas, arterias principales, digamos, el caso de Avenida incluso Providencia, al oriente, también en el principal eje de la Alameda, Bernardo O'Higgins. Es decir, esto abarca incluso sectores de Recoleta, comuna de Santiago y también una parte de la comuna de Providencia, que es la parte que colinda con la comuna de Santiago. Vicente Quiñones, tú nos puedes ayudar también con el repaso para todos nuestros auditores de por dónde y a qué hora también tienen que estar circulando por los diversos desvíos que habrá producto de esta romería.
18: Hace 20 minutos ya aproximadamente que comenzaron estos cortes dispuestos por personal de carabineros en coordinación con la delegación presidencial metropolitana. Ha estado llegando gente desde muy temprano al eje Alameda, a la altura del Metro Los Héroes, para ya dar inicio cerca de las 10 de la mañana a esta denominada romería, ¿no?, en conmemoración de los 53 años del golpe de Estado. Lo decíamos, va a implicar diversos cortes de tránsito, principalmente en el centro de Santiago. Van a ser distintos cortes a medida que avance la marcha. Lo principal, el eje Alameda Providencia, por ejemplo, estará cortado entre Almirante Latorre y Salvador en ambos sentidos. La misma situación para calle San Antonio, entre Ismael Valdés Vergara y la Alameda, y por último también en la avenida Recoleta, el punto cúlmine de esta romería, ¿no?, donde suelen existir algunas complicaciones. Estará cortada en ambas calzadas entre avenida Santa María y avenida Valdivieso. Va a haber también, por supuesto, desvíos para los buses de Red Movilidad. Los servicios que circulen hacia el oriente, esto en la Alameda, van a ser desviados en avenida España hacia el sur, mientras que los recorridos que se dirijan hacia el poniente por avenida Providencia serán derivados por avenida Manuel Montt. En Recoleta, en tanto, los tramos van a permanecer cortados, ya lo decíamos, entre Santa María y avenida Valdivieso, pero no solo va a existir complicaciones en ese punto, sino que también las calles que atraviesan esta gran avenida en ese punto de Santiago, y por ende el llamado de las autoridades ha sido a preferir rutas alternativas. Por ejemplo, quienes circulen por avenida Recoleta hacia el sur deberán considerar un desvío hacia el poniente por avenida Dorsal y avenida México. Parte de los cortes de tránsito entonces principalmente en avenida Recoleta, en calle San Antonio y en el eje de la Alameda Providencia, que van a estar vigentes hasta las 3:30 de la tarde. Freddy.
4: Ya, pues, atentos a todos los que van a circular este fin de semana por allí. Van a ser varias horas de este corte, obviamente siempre también a modo de prevención, para que usted también se pueda desplazar, pero por otros puntos de la capital. Entendemos, ya debiera ser quizás más hacia el sector sur de la capital, pasando por otras avenidas, y lo mismo también más quizás hacia el sector norte. Lo que es el centro de la región metropolitana, como la cuenca, por llamarlo así, va a estar plenamente ocupada con estos desvíos que nos da cuenta Vicente Quiñones desde las calles de la capital. Vicente, retomamos contigo. Gracias.
18: Buen día.
4: Seguimos repasando también otras informaciones. Atención, porque hay actividad en vía local en la salida 17 del Mercado Central, nos dice la Costanera Norte. Así que prefiera alternativas. Es la información del momento en las carreteras. Aquí en Santiago se mantiene cerrada la salida 17, Mercado Central. Prefiera alternativas. Esto dice relación con la... Con la autopista, particularmente, es lo que también se transmite a través de Transporte Informa. Hay además una situación que ya está siendo monitoreada, lo decíamos más temprano, en la región de Valparaíso, pero claro, esto fue, sí, se mantenían unos cortes, pero por lo que fue la media maratón de ayer. Ustedes supieron que hubo un circuito específico, cortes y vías alternativas, pero que afectaron a gran parte de la ciudad de Puerto el sábado y también parte de este domingo. Estamos ingresando al sitio web de Transporte Informa para que usted tenga atención en la región de... ponga atención por la región de Valparaíso, porque esta es una competencia que cuenta con cerca de 4.000 participantes inscritos y tiene tres circuitos de 17, 10 y 2 kilómetros. Es un circuito de una maratón y que tiene una ruta similar por el sector de Yolanda. El camino es casi a nivel del mar, por dentro del terminal. Se pasa también la carrera por los recintos portuarios, Avenida Rasuris, Avenida España. Y los cortes también van a tener lugar este domingo. Calle Sotomayor, entre Blanco y Serrano, desde las 00 horas hasta las 3 de la tarde. Cerrado ese punto, Valparaíso. Avenida Rasuris, la calzada sur, entre San Martín y Sotomayor, desde las 00 horas hasta las 14, también cerrado. Avenida España, entre Avenida Argentina y Pellé, desde las 7:30 hasta las 10:30 horas, que va a estar cerrado. Avenida Rasuris, en su totalidad, entre Carampangue y Avenida Argentina, desde las 7:30 va a estar cerrado hasta este mediodía, hasta las 12 horas. Cochrane, entre San Martín y Sotomayor, desde las 6 de la mañana y las 13 horas, ¿ya? Así que esos sectores van a estar cerrados por esta maratón en Valparaíso. Los desvíos a implementar también van a ser los siguientes: desde las 6 de la mañana hasta las 10:30, el llamado de atención es para los vehículos provenientes del sector sur, que se reasignan por Avenida Playa Ancha, Gran Bretaña, Camino Cintura, Carampangue, Bustamante, en dirección al centro de la ciudad. flujos vehiculares provenientes del sector norte, es decir, de Avenida España. Se reasignan por calle Pellé, Avenida Los Placeres, Amalia Paz, Diego Portales, Eusebio Lillo, Eloy Alfaro, Chacabuco, Avenida Brasil, Carampangue también, Camino Cintura, Avenida Playa Ancha y Gran Bretaña. Ya esto está alterando bastante el tránsito en la región de Valparaíso. También van a haber otros flujos vehiculares provenientes del sector sur, usted lo va a ver, si es que circula por la ciudad puerto, Avenida Playa Ancha, Gran Bretaña, Camino Cintura, flujos vehiculares también ocupados del sector norte que van a circular por Blanco Brasil en dirección al sur. Así que tenga toda esa información a mano con esta maratón, media maratón se llama, de Valparaíso. Puede revisar también el circuito, los cortes, las vías alternativas que ya están en transporteinforma.cl. 8:58, hemos llegado ya al cierre de esta edición de noticias, pero ustedes sigan en nuestra sintonía, pueden revisar todas las informaciones en adn.cl. ¿Qué es lo que viene? No es una casa, con Sebastián Bauen. Que tengan una excelente jornada de domingo. Chau, chau.
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23: Aquí comienza No es una casa, el programa de Déficit Cero y Radio ADN, donde cada semana conversamos sobre la vida en comunidad, el barrio, la ciudad y el país que habitamos. Hoy, en una edición especial, compartiremos lo que fue la conversación entre el conductor habitual de este espacio, Sebastián Bauen, y el gerente general de la Cámara Chilena de la Construcción, Juan Cristóbal Romero, quien, además de ser ingeniero civil, se desempeñó durante varios años como director ejecutivo del Hogar de Cristo y es autor de una destacada y galardonada obra poética. Esta charla se llevó a cabo el pasado 27 de agosto en el Mercado Urbano Tobalaba.
24: Es lindo verlos, verles, digamos, a todos, porque conversábamos con algunos de los que están acá que estos son como ritos que finalmente vamos haciendo, pues los ritos sirven para juntar comunidades y esta es una comunidad diversa, o sea, hay personas con muy distintas trayectorias y eso es muy lindo verlo porque en nuestro país, ¿cierto?, en nuestro chilito a veces no es tan fácil generar esas instancias y que la vivienda, el barrio, la casa sea el lugar que nos conecta al menos en el contenido, en la historia, es potente verlo. El momento en que Chile enfrenta un desafío urbano habitacional de gran magnitud y en donde a veces cuesta encontrar salidas, quisimos ir más allá de los datos recopilados, las políticas comparadas y la experticia técnica, y nuestra intención fue traer a la conversación la mirada de distintas experiencias de casa. Y desde ahí, invitarlos a compartir aprendizajes, opiniones, diagnósticos e ideas. Así se plasmó este proyecto, este podcast, titulado Para Ayer. Este libro recopila pasajes destacados de esos encuentros y sirve como guía para volver a verlos y escucharlos. Podrán ver en el libro así un código QR que los lleva hasta distintas conversas. Por acá veo también personas sentadas que estuvieron en la primera temporada, en la segunda temporada, y personas que están en la tercera temporada, ya, pero ahora con otro nombre. Una casa no es una casa, y que no está en el libro, ¿ya? Pero están por acá dando vueltas, así que qué bueno verlo. Sin embargo, las innovaciones siempre traen sorpresas, y esta no fue la excepción. Al hablar de sus propias experiencias con la casa, las y los invitados revelaron algo más trascendente: la construcción de sus identidades, la convivencia con el entorno, su concepción de país y su mirada de futuro. Aunque empezamos buscando ideas para la crisis habitacional, los diálogos partieron desde sus vivencias en barrios de infancia y, sin darnos cuenta, terminaron en el mundo que quieren dejar a las nuevas generaciones, concluyendo con valiosas reflexiones para nuestra convivencia nacional del presente. Fue entonces cuando comprendimos que una casa no es una casa, son vínculos, sensaciones, sabores, espacios, experiencias junto a otros proyectos en desarrollo que forjan nuestra forma de mirar al país al que pertenecemos y la manera en que queremos caminar con los demás. Este libro es consecuencia, no es solo un repaso por diálogos sobre la vivienda, sino una reflexión profunda sobre Chile, un país, al igual que el título de esta obra, no es una casa, sino el lugar donde juntos construimos el futuro. Gracias por estar acá. Y en este capítulo improvisado que vamos a hacer, así que tienen que guardar silencio, ¿ya? Porque esto esperamos que vaya al aire. Tenemos justamente un invitado especial. Yo le decía a Juan Cristóbal, tenemos que hacer un pequeño disclosure. A Juan Cristóbal lo conozco hace tiempo. Hemos tenido algunas batallas en conjunto y de hecho un momento en que me tocó conversar mucho con Juan Cristóbal fue para todo el periodo del pre y post estallido social, digamos. Entonces me acuerdo ahí que nos acompañamos viviendo justamente esa historia desde las direcciones ejecutivas de fundaciones. Y así que nada, muchas gracias, Juan Cristóbal, por prestarte para esta instancia, este piloto, esta innovación, ¿eh?
0: Muchas gracias, Sebastián.
24: Bien, vamos a ver qué sale. Oye, para los que no conocen, y quiero ayudar a un pequeño torpeo, Juan Cristóbal Romero, ingeniero civil de la Universidad Católica, poeta, ensayista, ha sido galardonado con el Premio Municipal de Literatura de Santiago y el Premio Pablo Neruda de Poesía. Estoy en lo correcto hasta ahí, ¿cierto? Tu trayectoria ha estado marcada por un constante cruce, balance entre la gestión social, la técnica y también la cultura mediante la poesía, la escritura. Fuiste gerente general de Fondo Esperanza entre el 2002 y el 2014 y posterior a eso fuiste director ejecutivo de Hogar de Cristo hasta abril del presente año. Actualmente te desempeñas como gerente general de la Cámara Chilena de la Construcción y como autor, además de tu obra poética, has publicado libros de apuntes y lecturas críticas sobre obras fundamentales como El Quijote o sobre la memoria histórica de Chile. Y tratamos de, más o menos, revisar tu literatura. Y la verdad es que es difícil porque es muy extensa, es muy prolífica. Lo hemos comentado en otros momentos. Así que, nada, felicitaciones por toda tu trayectoria, finalmente, Juan Cristóbal. Y para poder conversar esta conversa, una primera pregunta clave, en verdad, y por donde comienza todo este evento es, si tú haces memoria de tu primera casa, no tu primera casa porque eres guagua, digamos, pero donde creciste y donde fuiste como forjando tus primeras relaciones familiares, tu primer barrio y las rutinas que ahí se dan, ¿cuál fue?
0: Hay un barrio que en que yo creo que transitó mi infancia, primera infancia hasta los 16 años, en el que lo habité de distintas frentes, pues la verdad que fueron varias casas las que habitamos, pero fue el mismo barrio. En torno a la, no sé si ubican la Plaza Uruguay, es una plaza que queda en entre Bilbao y Diego Almagro, entre Hernando Aguirre y República de Cuba. Y era un barrio, que el barrio en que vivían mis abuelos. Mi abuela se construyó su casa ahí, arquitecto. Y se le construyó a él con un equipo de constructores. Parece que él participó activamente también en la fabricación de la casa, por momento. Y mi madre era hija única, mi abuelo paterno. Entonces, las casas, como te decía, a los 16 años, yo soy hijo mayor de nuestra familia, estuvieron en torno a esa casa, en distintos lugares del barrio. Pero hubo una casa en particular en que estuvimos más tiempo, yo creo que estuvo unos 8 años, y que de Hernando Aguirre, que fue una casa bien, bien marcadora para mí, y porque de alguna forma fue el momento en que tuve más libertad y aproveché el barrio muy bien. Para mí el barrio era como una especie de reino, que tenía coordenadas muy específicas. O sea, yo cruzaba una calle de ese reino y para mí era un mundo desconocido que me daba vértigo. Y eran esas calles que acabo de mencionar, pues Diego Almagro, Hernando Aguirre, Bilbao y República de Cuba. Yo creo que me conocía a todos los niños de ese barrio, todos los niños, de distintas edades, y el centro de la Plaza Uruguay, no sé si la han conocido, pero una plaza preciosa, por lo menos. Yo sigo, uno a veces tiene unas nostalgias medias falsas de la infancia, pero he vuelto a visitarla y mantiene ese encanto que era todo, cancha de fútbol, lugar de reunión, claro. Salíamos con mi abuelo también a caminar por ahí, le gustaba leer el diario en un banco en particular.
24: Y en torno a esas rutinas, cuando tú dices, está interesante esta imagen de que era como una especie de reino y que había un mito, o sea, no podía cruzar ciertos lugares. A mí me pasa algo muy parecido. ¿Cuándo se rompe esa barrera?
0: Esa barrera se rompe cuando nos cambiamos a Las Condes, ¿ya? O sea, mis padres, no sé por qué motivo, nunca lo he conversado, yo creo que puede ser porque creció la familia, o sea, ese yo creo que fue el motivo, estoy sacando las cuentas. Nosotros éramos 4 hermanos que nacimos bien pegados, y nació una quinta hermana, la Trini, que tiene 10 años de diferencia con la cuarta y 18 conmigo. Yo creo que eso cambió un poco la dinámica y la necesidad de espacio. Y ahí nos cambiamos a Las Condes, y eso fue para mí ya la adolescencia, ya el reino de la adultez, básicamente.
24: ¿Y la poesía? ¿Cuándo aparece?
0: La poesía aparece en la casa de mi abuela, que es la casa de mi abuelo. Mi abuelo era una pareja bien especial. Ellos tuvieron hijos, padres mayores, llamémoslo así, y tuvieron, en el caso de mi abuela, la posibilidad de estudiar. Estudió leyes en la Universidad de Chile, cosa que era muy rara en esa época, y mi abuelo, hijo de italiano, estudió arquitectura, con una bien cosmopolita, viajaron mucho y tuvieron una hija que fue mi madre, y mi mamá me tuvo en la universidad a los 21 años, y para ir a estudiar, o sea, casada ya ella, me dejaba prácticamente la casa de mis padres, de mis abuelos. O sea, me criaron mis abuelos, por lo menos los primeros 3 años. Que duró el tiempo en la universidad de mi mamá. Y también después yo empecé, o sea, era los fines de semana para mí lo máximo, a los 5 años, 6 años, era donde mis abuelos. Y mis mamás aprovechaban de carretear, cosas que hacen la gente a los, no sé, 27 años, 25 años, eso es lo que tenían.
24: Y ahí te pusiste a leer y...
0: Es que la casa de mi abuelo era una cosa mágica. O sea, tenía una biblioteca grande, tenía cuadros. Mi abuelo fue director de obras públicas en el gobierno de Ibáñez. Y le tocó ornamentar los edificios públicos. ¿Qué significa eso? Decorarlos. Con obras de arte, dentro de muchas cosas, pero ese fue como uno de los sellos que le tocó hacer en ese tiempo. O sea, hoy día el director de obras públicas tiene otras funciones, pero él dentro de sus cosas, y trajo a Siqueiro, a Diego Rivera. Hay murales a lo largo de Chile de estos señores, y ese fue el tiempo que, o sea, mi abuelo gestionó estos cambios. Y eso lo vinculó con el mundo del arte. Entonces, en la casa de mi abuelo estaba mosaico y esculturas en potrar la pared de Héctor Román, Premio Nacional de Arte. Primeras obras de poeta, primeras obras de Pablo Neruda, firmadas, de Roca, La Mistral. O sea, y esa, entonces, la casa de mis abuelos tenía un aura de arte, cultura, que además ellos valoraban mucho.
24: Era el castillo del reino.
0: Era un castillo. Los veranos yo me la pasaba, en enero, por ejemplo, una semana entera, ordenando la biblioteca a mi abuelo. Chico, me pagaban. Mi abuelo me yo murió a los 85, yo tenía 11 años, esto había sido como a los, no sé, entre los 7 y los 10 años, por así. Y yo era libre de ordenarlos, a veces por orden alfabético, por autores, por temas, a medida que iba aprendiendo y sofisticando la. Pero ese es un espacio, la biblioteca, por ejemplo, es un espacio que a mí es fundamental dentro de la casa.
24: ¿Y por qué la ingeniería entonces?
0: Porque, por el otro lado, vengo de una familia de ingenieros. Mi abuelo paterno es ingeniero de la Católica. Mi papá y mi tío, ingeniero de la Católica. Yo no, o sea, no, no, es como zapatero esto. No, no, si tenía la posibilidad, tenía que ser zapatero. Mi hija, que está por acá, es ingeniera de la Católica. Esto, también. Cuarta generación. No se nos ocurría otro tipo de oficio. Arquitectura, alguna vez, porque mi abuelo... Mi madre es profesora, pero no me sentía muy afín al mundo de la pedagogía, entonces tenía poco movimiento, la verdad. No me arrepiento, no, sin duda no es mi vocación, pero es una herramienta muy importante, habilitadora, que me ha ayudado mucho en la vida, me ha permitido desarrollarme profesionalmente, sin duda. Pero claro, la vocación yo la entiendo de otra manera, o sea, como un llamado más hacia el espíritu, el sentido de la vida. En la noche, cuando uno se acuesta, ¿qué le gusta pensar? No, o sea, no fierro ni matemática.
24: ¿No?
0: No sé si alguno, yo creo que sí. Hay muchas que piensan en edificios, planes y cuestiones. Sí. Yo estoy en la cámara de construcción y me puedo perfectamente imaginar más de uno que piensa eso. pero en mi caso no, es un poema, un verso... como imágenes, olores.
24: Escuchándote, hay pocas poesías que me sé, digamos, pero hay una en particular que hace mucho tiempo recuerdo que me caló muy hondo, y que ahora que mencionaste a Neruda, es una Neruda que se llama La Poesía, que yo creo que tú la conocí.
0: De memoria no.
24: ¿Ah?
0: No, me la agarro,
24: no, pero es muy bonita, porque justamente esa poesía, en el fondo, es como... y fue a esa edad en que llegó la poesía a buscarme, así parte. No sé cómo ni cuándo, no era invierno ni de río, pero desde una calle me llamaba, y sin nombre me tocaba. Yo no sabía qué nombrar, mis ojos no sabían ver. Fiebre o alas perdidas... Planetas, plantaciones palpitantes, la sombra perforada por fuego, flores y flechas, y me fui haciendo solo descifrando aquella criatura. Y termina con un verso y un encuentro muy lindo y muy potente, que es: y ante eso yo, mínimo ser, ebrio el gran vacío constelado, a semejanza imagen del misterio me sentí parte pura al abismo, rodé con las estrellas y mi corazón se desató en el viento. Y lo que encuentro linda de esa poesía es que es finalmente no la poesía, es el momento en que Neruda, con la habilidad que tiene, descubre una pasión, descubre la vocación. Es un momento epifánico, que tiene la suerte de haberlo vivido, no sé si todos lo hemos vivido así, pero cuando tú hablas de la vocación, ¿cuándo fue ese momento en que la descubriste y cuál fue?
0: Mira, he tratado de, o sea, yo lo asocio a un momento, puede ser que no sea real, pero porque seguramente son procesos, pero el momento que tengo, el recuerdo más nítido fue, ponle como a los 15 años, leyendo a Vicente Huidobro. Y me produjo una, o sea, no sé, o sea, en que las palabras se desmontaron de la hoja. O sea, ver cómo el lenguaje podía producir una sinestesia finalmente, que iba más allá de simplemente las funciones prácticas, que me gustaba leer sin ni siquiera preocuparme de qué estaba diciendo. Eran las palabras, las imágenes. Fue como un tsunami, un momento, o sea, yo, ese tipo de... Y quedé bien tocado. Y no lo asociaba a la poesía, porque la verdad es que es más bien al lenguaje. Me ha pasado después con, no necesariamente con la poesía, o sea, leyendo una novela o incluso un artículo, de repente una película, diálogos de una película, son efectos equivalentes. Y en el caso de la, pero ese fue un caso absolutamente nítido. Me lo reservé, cómo lo fui desarrollando, fue a través de lo que era más permitido socialmente. En la poesía en general no. Yo vivía en un colegio de puros hombres. O sea, si llegaba a decir que me gustaba la poesía, primero medio. En otros colegios parece que habían talleres de poesía, a mí me sorprende. San George tiene la Academia del Joven Laurel, que es bien admirable, que todavía opera, parece, y es un signo de distinción. En mi colegio, yo decía que yo estudié en el Merodino, con todo cariño. Llegaba a decir en el patio, éramos cuatro niveles, cada curso 40.
1: Claro.
0: O sea, era como era un patio carcelario con un inspector, y nos llegaba alguien de insinuar cierta. El patio completo. Claro. Entonces, la manera como lo disimulé fue a través de la música. Y si era en mi colegio, y todavía sigue siendo muy muy muy bien visto tener una banda de música. Componíamos canciones, y yo era letrista. Y esa es la manera como de alguna forma,
1: claro,
0: empecé a incorporarla. Y quedó en eso, ¿eh? No, pero lo mantuve. Y ya en la universidad fue cuando empecé a escribir poesía, propiamente tal. Conocí poetas o jóvenes que escribían poesía, que venían de otros colegios, mujeres también, y empecé a probarme, pero sin aspiraciones de oficio, ni simplemente como una actividad periférica.
24: En el Quijote, cuando tú lo hay en tu libro, justamente, que habla del Quijote, hablas mencionas más bien la parte en que se dice que la pluma es la lengua del alma.
0: Sí.
24: Para el mundo de la gestión social, de la construcción, sí, sin ir más lejos, de la política pública, ¿ya?, de la ingeniería, ¿cómo harías el parangón, digamos? O sea, si justamente la poesía es la pluma, en el fondo es la lengua del alma, ¿qué es lo que son aquellos elementos más tal vez matemáticos, más ingenieriles, más de concreto para el alma?
0: Chuta, que en otras disciplinas, tú decís. Mm. O sea, llegamos a la ingeniería, ¿no? O sea, o una vivienda, pues. Claro, la poesía es el arte, siguiendo la línea de lo que dice Cervantes, la poesía es el arte del idioma, el arte de la lengua, de cada lengua, que es distinta a la poesía en inglés, que la poesía en castellano, a veces no es traducible. El arte de habitar, yo tengo la impresión que es la arquitectura. Es el equivalente. O sea, el arte de habitar es la arquitectura, entendía como algo, como una disciplina que busca sacar el máximo de energía o máximo de verdad, belleza, frutos a la construcción en este caso. Eso es lo que voy a decir, en una disciplina equivalente. La ingeniería, en cambio, yo la veo más asociada a lo práctico, o sea, a la herramienta, al lenguaje más funcional. Pero quien transforma la ingeniería en arte, llamémoslo así, es la arquitectura, es muy importante. Obviamente, a veces la ingeniería adopta ciertas herramientas, ciertos principios, pero con otros propósitos que lo que realmente hace el arte, la arquitectura. La arquitectura está buscando que una vivienda sea de sentido a una persona, finalmente, a una familia.
24: Y siguiendo justamente con la mención del Quijote, algo que también me llamó la atención en el libro, particularmente ¿no? Apuntes para una historia del Quijote, es que narras en algún momento que la palabra quijotada ha tenido distintas acepciones, sí, por decirlo así, distintas formas o significados de cómo se puede entender. En momentos más bien como algo peyorativo,
0: sí.
24: En otros momentos más bien como algo épico. Entonces, desde ese punto de vista, cuando uno piensa, por ejemplo, en lo que nos reúne hoy, el déficit cero, ¿ya? O que todos tengan vivienda, ¿qué versión de la quijotada es?
0: Yo creo que la romántica, o sea, hay dos versiones. O sea, voy a asociar la literatura concretamente, a lo largo de toda la historia de la literatura y el arte también. Ha habido dos disciplinas, dos corrientes que han tenido distintos nombres, que es el clasicismo y el romanticismo. El clasicismo es aquel que cree mucho más en la razón. Cree, por ejemplo, que producir una obra bella es posible con cierto método, ciertas formas adoptadas, heredadas, mientras que el romanticismo trata de crear modos nuevos. Le dota mucho mayor importancia al artista, frente que el clasicismo considera que el artista es más bien un obrero. A veces se mezclan un poco. Déficit cero, creo que está en el plano de crear espacios nuevos, ir más allá de ciertas fronteras, utilizar sí ciertos elementos de la ciencia, pero buscando un bien superior, incluso probando hipótesis nuevas. Está sin duda el mundo de las quijotadas más románticas. Las quijotadas efectivamente fueron miradas por el neoclasicismo como, o sea, el Quijote como un loco. Mientras que en periodos más románticos ha sido visto como un héroe. Y esto no, lo que para hoy día es el Quijote no siempre lo ha sido así.
24: Claro. Tú estuviste, no sé, más de 20 años trabajando en la gestión social directamente, sí, de fundaciones que tenían un vínculo directo con la pobreza en nuestro país. Y las hiciste crecer, mejorar, madurar y aprendiste también sin duda mucho de ellas. ¿Qué te mantuvo 20 años ahí?
0: Bueno, lo mismo que hoy día me tiene en la cámara, ¿eh? O sea, el propósito, la misión. Propósito, misión, como se les llama indistintamente, que es básicamente un sentido superior, trascendente, que tiene este tipo de instituciones. Pueden ser, o sea, yo creo que podría haber sido un buen empleado público, pero no se dio la oportunidad.
24: Todavía puede serlo,
0: no, yo creo
24: todavía
0: ya no,
24: puede serlo.
0: No, cada vez menos. Creo, en cambio, me he ido dando cuenta de estos cuerpos intermedios de la sociedad que se llama, que a veces son menos denostados. Son súper importantes y tienen y son intermedios entre las personas y el Estado, justamente, que tratan de activar las energías de los ciudadanos, que son las fundaciones, que son los gremios también, con distintos propósitos, pero con naturalezas muy parecidas. Estos organismos intermedios, cuerpos intermedios, tienen en general propósitos superiores. En el caso de la Cámara, o en el caso del Hogar de Cristo, por supuesto, superar pobreza. En el caso de la Cámara, mejorar también las condiciones de vida de las personas, no limitados únicamente a la pobreza, pero a través del desarrollo de la construcción. Y eso está en todos lados, o sea, todo este edificio, el piso, uno se levanta y está conectado con la construcción. Este micrófono fue embalado en un galpón que fue construido, seguramente llegó de China, debe ser, o por ahí, y un puerto que no había podido desembarcar ese micrófono si es que no había un constructor detrás ahí. Entonces, es una industria, pero es un sector que es vital para el país, y a la medida que se crezca va a crear unos cambios sociales enormes. Y ahí volver al Hogar de Cristo, las personas en situación de calle, que es uno de los focos más centrales del hogar, hoy día se ha demostrado que el factor habilitante más, o que despliega todas las

0: Pensaban, los que al menos yo conocí, casi a la hora, o la, ese es su horizonte. Sabían que tenían que antes del almuerzo juntar 4 lucas para ir a comerse algo, 2 lucas, 3 lucas, y así el ciclo de la tarde lo mismo, ese era su día. Se levantaban para juntar plata. Y no, ese era el horizonte. Con una casa empiezas a pensar en el horizonte del día, ya tengo solucionado el poner el techo, después la semana, el mes. Al cabo de un tiempo, esas personas estaban pensando en su previsión, futuro, reencontrarse con su familia. Lo que hace una casa es muy, muy impresionante. Y nada, pues estoy muy entusiasmado con contribuir a eso. Disminuir el déficit, cosa también que nos une con déficit cero. Pero también a generar mejores calles, ciudades, carretera, puerto.
1: Interesante, se me ocurrió ahora, no va a ponerte en problemas, pero ¿sentiste así como un cosquilleo similar de cuando te fuiste del hogar a la Cámara Chilena de la Construcción a cuando te fuiste del barrio en que vivían tu abuelo? ¿Saliste de ese, sí, de pues ese yo, reino, de ese, sí, de ese espacio duda. Conocido?
0: O sea, pero por, no sé, por varios motivos. O sea, yo, y el primero que se me viene a la cabeza es que yo en el hogar de Cristo hice, o sea, una familia, 28 años estuve ahí. En distintos puestos. El Fondo Esperanza es parte del hogar de Cristo. Y me formaron. Mucho lo que sé, lo que no sé es producto del hogar. Y eso, y además el hogar de Cristo, como muchas fundaciones, no lo limito al hogar, son culturas muy fuertes, desde camaradería. Formas de comunicar las cosas, motivar a las personas, y también con todos sus defectos, son muchos en general, son parte de la condición humana. Y la verdad es que volcarme a la Cámara, una institución que tiene una cultura muy fuerte, muy muy fuerte, muchas veces los trabajadores de la Cámara no logran percibir lo fuerte que es esa cultura, como una cultura de familia. Tradicional, no digo de muchos años, y claro, sumarme a esa familia es parte del proceso, ¿verdad? Abandonar ciertos hábitos, vestirme de maneras distintas, comer cosas distintas,
1: claro. Oye, y en ese mismo sentido, ¿estáis preparados para seguir, para subir un desnivel? Te voy a llevar a un nivel más complejo aún.
0: Ya, dale.
1: Sí. Oye, cuando hay un momento que a mí siempre me lo recuerdo muy bien, para mí fue muy formativo, que es cuando estábamos en... fue el estallido, ¿no? Juan Cristóbal era director ejecutivo del Hogar de Cristo, yo era director ejecutivo de Techo. Entonces hablamos, ¿qué hacemos? En el fondo, esa era como, ¿qué hacemos con esto? ¿Cómo se lee? Porque fue un momento en Chile, estaba muy tensionado. Los distintos actores que se vinculaban a las organizaciones tenían distintas posturas también frente a lo que se estaba viviendo. Y recuerdo que nos llega un llamado a ti y a mí, más o menos en el mismo momento, en ese momento del presidente, en el fondo, de Sebastián Piñera. Y nos invita a La Moneda a conversar. Y me acuerdo que estaba una pregunta presente, latente en el mundo de las ONGs, que era si había que ir o no había que ir. Entonces, en un momento en que la popularidad del presidente estaba muy abajo, era una señal además, y yo me acuerdo que yo me lo preguntaba, y me acuerdo que converso contigo, ¿ya? Y tú me dijiste, o sea, compadre, me dijiste, no hay ninguna duda. El Hogar de Cristo, siempre que el presidente ha llamado, sea quien sea, ha estado. Y eso a mí me marcó. O sea, dije, ok, y me acuerdo haber planteado ante hecho, hay que ir, punto. Sabiendo que eso generaba tensiones. Hay gente que no estuvo de acuerdo. Hoy día, mirando hacia atrás, creo que fue una súper buena decisión. Se generaron espacios de conversación que en algo se pudo haber influido, tal vez. Después la historia es distinta, digamos, después pasaron muchas cosas en Chile. Pero mi pregunta es, frente a ese momento, Juan Cristóbal, ¿qué crees tú que nos pasó como país y qué tenemos que construir, qué hacer para que no

0: no vuelvo a pasar. Es sencillo, no, no, una respuesta fácil. ¿Sí?
1: En ese tiempo tenía como las 3A en la cabeza. ¿Te acuerdas de las 3A?
0: Sí, ¿no? Perfecto. Ha sido en mis mayores poesías, compadre. Así que
1: voy a rememorar las 3A, pues. A ver si me acuerdo de ellas. Pero en este tándem que nos unió, Sebastián tiene además una habilidad de síntesis muy buena. O sea, de lo complejo lo reduce a 3 cosas y después desarrolla. Yo no podía hacer eso. En un momento dijo, mira, estos son el problema, el diagnóstico son 3A. A ver si me acuerdo. Uno era abandono. O sea, se abandonó la mitad del Estado. Había abandonado, yo no sé si hoy día tengo la misma lectura, pero había abandonado un sector importante de la población. En la mitad de Chile el Estado imperaba, ¿no es cierto?, el Estado de Derecho, pero en el 50% del país no imperaba ni el derecho ni el Estado, y de alguna forma se sentían muy abandonados por la sociedad en general. Los mensajes no llegaban, el desarrollo. En segundo lugar, abuso, privilegio de sectores de poder que habían abusado por políticas en ese tiempo. ¿Se acuerdan de los casos de corrupciones que habían, que se habían emergido? Entonces, la sensación de que las personas que tenían más poder del país no habían utilizado responsablemente esa libertad, que es el poder. No eran conscientes también. Yo creo que eso se aprendió enormemente. Y el tercer A, a ver si me acuerdo, ¿te acordás, no?
0: No, yo sí me acuerdo. Estoy atento.
1: A ver, ¿tú te acordás?
0: Por supuesto que me acuerdo.
1: Ya, abuso, era abuso,
0: y abandono y angustia.
1: Angustia. Ya, es el sinsentido, aunque estaba viviendo parte importante. O sea, Benito Arando una vez me dijo, esto asociado a... no sé si él se acuerda, pero para mí fue muy importante. Una de las maneras de entender lo que es la pobreza es perder el sentido de la vida. O sea, de por qué estoy acá. Yo creo que esa angustia de alguna forma se vive todavía. Familias que están hacinadas, la promesa de que la educación te iba a brindar oportunidades se había perdido. Un horizonte bien plano. Son elementos que están de alguna forma detrás. Es un diagnóstico. Uno podría ir a temas más estructurales, pero eso es una manera de abordar que yo al menos todavía comparto, y creo que el país en general lo ha tomado responsablemente, al menos de la manera en que yo lo entiendo.
0: ¿Y qué hacer?
1: ¿Cómo seguir hoy día? O sea, no tengo una posición clara respecto a nivel macro. Creo que desde lo que nos cabe a nosotros y a mí en particular, la responsabilidad de los cuerpos intermedios es muy importante. Hoy día es un Estado subsidiario, nos guste o no nos guste, es así, en que el Estado actúa en aquellos espacios en donde la sociedad por sí misma no los ha cubierto. Y esos cuerpos intermedios tienen mucha responsabilidad o sea, por lo menos hay conciencia que tienen un bien social, de provisión de servicios, en muchos casos públicos, que son indispensables para la vida. Creo que los gremios, por ejemplo, son un camino para tomar conciencia de ese tipo de espacios, sobre todo en el mundo de las empresas. La empresa, el día a día, sabemos, nosotros se vive la angustia del día a día. Los gremios son un espacio en donde las empresas se reúnen, pueden pensar un poquito más allá, piensan en la industria, en el conjunto, toman acuerdos y también piensan en el país muchas veces. Cosa que por sí mismo muchas veces las empresas no pueden, pero tienen una responsabilidad importante en esta sociedad, al menos de como decía, de generar, mejorar las condiciones y la calidad de vida de las personas. Eso es lo que te puedo decir hoy día, al menos lo que de la posición que tengo. Que tampoco no es muy distinta a la que tenía en el Hogar de Cristo respecto al rol que le cabía el Hogar de Cristo en su misión.
0: ¿Qué cosa?
1: Quiero terminar con esto. Sí. Tenemos muy buenas instituciones de cuerpo intermedio, o sea, de lujo. Acá está la María José Saldívar, la Teletón, el Hogar de Cristo, son fundaciones, por nombrar varias que pueden estar ustedes vinculadas, son lujos. O sea, es muy difícil encontrar una institución de esa, de ese calidad, alcance, profundidad, reconocimiento en otros países de Latinoamérica. Los gremios que tiene Chile también son gremios de lujo. Hay que cuidarlo. También los gremios y estas organizaciones tienen que tomar conciencia, pero son agrupaciones patrimoniales finalmente que hablan bien del país en un momento en que solemos mirar el vaso vacío las cosas. Yo creo que tenemos ahí mirar las ciertas fortalezas. Son estas entidades que han permanecido en el tiempo, que han producido mucho bien, que tienen mucha responsabilidad también y toma conciencia en ese bien. Así que eso es lo que te puedo decir hoy día, desde la perspectiva que me toca hoy día observar.
0: Juan Cristóbal, para ir justamente cerrando, ¿qué elementos del Hogar de Cristo, de las ONGs en general, te gustaría llevar a la Cámara? ¿Y qué elementos de la Cámara crees que sería bueno adoptar en el mundo de las ONG?
1: Mira, del Hogar de Cristo, en general de las fundaciones, yo creo genuinamente, y lo he confirmado en estos 3 meses que he llegado, que las organizaciones, los gremios son instituciones de propósito. Y tiene como propósito mejorar las condiciones de vida chileno, de la industria en que esté. Y no son únicamente... porque también lo tienen que ser, organizaciones de gestiones de intereses particulares. Son mucho más que eso. Por supuesto, los gremios tienen que velar por el bienestar de las empresas que lo componen, sean productores de agrícolas o qué sé yo, pero tienen un bien superior, que es que esas industrias generen bienestar al país. Y eso en las distintas dimensiones de la pobreza, o dimensiones de bienestar, en temas de educación, salud, vivienda, por supuesto, en el caso de la construcción, entorno, redes, educación. Eso en primer lugar. Tienen espacio más para desarrollarlo, y no es solamente labor del Estado, es labor de toda esta sociedad intermedia. Eso es algo que las fundaciones es muy nítido, ¿no es cierto? Eso sí llevaría a las instituciones, a los gremios. Y desde el gremio a las organizaciones, a mí me conmueve realmente la participación activa de los, lo que en el caso de las cámaras se llaman socios. En el caso de la cámara son 2.700 socios, que son representantes de empresas, que dedican una cantidad de horas para el bien del sector y del país, que es conmovedora. Y la Cámara, en particular Cámara Chilena de la Construcción, ha logrado generar una especie de sistema operativo en que estos socios pueden participar y sacar lo mejor de sí mismos en distintos frentes, comunicacionales, de incidencia, en temas sociales, en temas de gestión corporativa, en temas de desarrollo de la empresa, sostenibilidad, innovación. Yo creo que las fundaciones nos falta muchas veces, al menos en Hogar de Cristo, por más voluntarios que tenemos, crear esa cantidad de espacios y porosidades en que las personas se sientan invitados a sumarse a las causas y no, y más allá de labores puntuales, de voluntariado, sino ser más activos en la construcción de los propósitos de esas fundaciones. Yo en la Cámara, o sea, es bien evidente cómo lo ha logrado y es parte de su patrimonio. Esperemos que eso se potencie en el próximo tiempo. Es un voluntariado, finalmente.
0: Oye, Juan Cristóbal, nada, agradecerte la conversación. Si alguien le quiere hacer una pregunta a Juan Cristóbal, pues ahora no. Pero vamos a tener un espacio justamente después para para poder compartir. Pero la trayectoria, partiendo por tu vida, por cosas también que son íntimas, en el fondo, de los temores que hay con respecto a salir del barrio, ¿cierto? Y ese reino, y después toda la trayectoria más profesional, has logrado ir juntando en la trayectoria poesía, gestión, construcción, ahora, que te conecta además con toda una historia tuya familiar, que al mismo tiempo es espíritu, cuerpo, acción, y en ese sentido, nada, un legado gigante que puedo ir dejando con tu testimonio, digamos, y con tu relación con todas las personas que te estamos acompañando de alguna u otra manera en este camino. Muchas gracias por participar, justamente.
1: A ti también, Sebastián, y felicitaciones por lo que se ha logrado con Tesis Cero, también muy admirado, ahora conociendo más en profundidad, y por estas dotes de recitador de poesía que no la conocía.
0: Esa es la única poesía que me sé, compadre. Así que una vez me la aprendí, me caló hondo y dije, oye, y nada, así que muchas gracias, Juan Cristóbal. Me aprendí unas tuyas, pero no las pude recitar, ya, únicamente por respeto. Sí. Y además, supongo que muchos acá estuvieron en las conversaciones, las escucharon por Spotify o en la radio, otros participaron, ¿ya?, en conversando, y seguramente las historias son distintas, pero hay puntos en común. Y eso yo creo que es súper potente, porque creemos que tenemos que abrazar esos puntos en común para construir justamente no una casa, no una ciudad. Finalmente eso es, por decirlo así, el camino, ¿cierto?, el constructo mediante el cual lo más potente es que nos hace construir como una causa común, un proyecto común, un futuro común. Era lo que tú decías, ¿cierto? No lo decía así tal cual, porque tal vez era demasiado parecido, pero una casa no es una casa. Una casa al final es como un espacio del cual uno proyecta el futuro, y de ahí viene todo lo demás. Así que muchas gracias por estar acá. Sigan acá, ojalá. Y muchas gracias, Juan Cristóbal, por la conversación.
1: Muchas gracias. 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
0: No es una casa.
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14: Diez de la mañana, en punto, partimos revisando información policial e investigativa por parte de la Fiscalía de un homicidio ocurrido esta mañana en la comuna de Conchalí. Vicente Quiñones con los detalles.
15: Sí, procedimiento policial en pleno desarrollo en el sector norte de la capital por un homicidio que se registró en las últimas horas, esto en la comuna de Conchalí. Hechos que tuvieron lugar en un local comercial, un bar directamente ubicado en la avenida Independencia, a la altura del 5292, donde un hombre adulto, aún no identificado, pero presumiblemente de nacionalidad extranjera, fue atacado a disparos por desconocidos, falleciendo en el interior de este lugar. Fueron 12 disparos en la cabeza. Preliminarmente se ha cerrado el sitio del suceso y trabaja a esta hora personal del OS9 y el Laboratorio de Criminalística de Carabineros en las primeras indagatorias. Todo esto en una investigación liderada por el equipo contra el crimen organizado y homicidios de la Fiscalía. Parte entonces de la información respecto a este procedimiento en pleno desarrollo y que dice relación con un ciudadano extranjero que fue asesinado, ya decíamos, a balazos en un bar nocturno en la comuna de Conchalí. Vicente Quiñones, ADN.
14: Este domingo es el funeral del expresidente del Senado y ex timonel del Partido Socialista Camilo Escalona, todavía velatorio en la sede del Congreso Nacional en Santiago. Francisco Gutiérrez.
16: Claro, porque la segunda jornada de esta despedida organizada por el Partido Socialista, una de sus figuras más importantes del último tiempo, como es el caso del expresidente de la colectividad, también exdiputado y expresidente del Senado, Camilo Escalona, quien, recordemos, falleció el pasado viernes a la edad de 71 años. Este domingo y programadas nuevas actividades en homenaje a esta figura política del Partido Socialista. A las 9 de la mañana abrió sus puertas nuevamente en la sede del Congreso Nacional en Santiago, en el marco de este velatorio que se ha estado realizando desde el día de ayer y que ha contado con la presencia de diferentes figuras de la política nacional, tanto de izquierda como de derecha, autoridades de gobierno y también expresidentes de la República, como el caso de la expresidenta Michelle Bachelet y el expresidente Eduardo Frei Ruiz Tagle, quienes también vinieron hasta este lugar para entregar un último adiós a la figura de Camilo Scaloni. Para este domingo estaba programado el funeral del ex dirigente del Partido Socialista, que será en el cementerio Parque El Prado, en la comuna de La Florida, a las 3 de la tarde. Todo esto luego de un acto de despedida que se realizará en el Congreso Nacional, en la sede de Santiago, a contar de las 10 de la mañana, donde también se espera la presencia de diferentes figuras de la política para entregar un último adiós a la figura de Camilo Scaloni. Francisco Gutiérrez, AD.
14: Hay información de los enviados especiales de Estados Unidos. Hablamos de Steve Witkoff y Jared Kushner, que llegaron a Kiev luego de reunirse con Vladimir Putin para reactivar las negociaciones de paz. Una guerra que ya se extiende por 5 años. Francisco Bueno.
17: Continúa el intento por reactivar las negociaciones de paz entre Rusia y Ucrania. Los enviados especiales de Estados Unidos, Steve Witkoff y Jared Kushner, ya se encuentran en Kiev, donde fueron recibidos por distintas autoridades ucranianas junto al mandatario Volodymyr Zelensky en la Plaza Sofía. En ese lugar, Zelensky señaló que llevaba mucho tiempo esperando a Steve y Jared y que Kiev está lista para una discusión constructiva. Además, en las redes que ocupa el mandatario ucraniano escribió, y cito: "Estamos interesados en traer el fin de la guerra. Se necesita paz, se necesita garantías de seguridad, se necesita una paz posbélica, justa y sostenible. Nuestras propuestas están preparadas", en los que escribió el mandatario ucraniano en una de sus redes sociales. Esta es la primera reunión de los enviados especiales de Estados Unidos en Kiev desde que asumió Donald Trump para su segundo mandato presidencial. Recordemos que ayer sábado Steve Witkoff y Jared Kushner se reunieron con Vladimir Putin por más de 3 horas, pero no hubo anuncios de si hubo avances o no en esta propuesta de paz. Putin y Zelensky habían acordado hacer una pausa con los ataques en las distintas capitales mientras se desarrollaban estas conversaciones. Sin embargo, los ataques han continuado en otros puntos. Y para terminar, Freddy, el asesor presidencial de Rusia, Yuri Ushakov, ha señalado que el presidente ruso podría reunirse con su homólogo estadounidense en el marco de la cumbre de la APEC si surge la oportunidad, Freddy.
14: Desde la mañana y 5 minutos, noticias que pueden seguir revisando con mayor detalle en ADN.cl. La temperatura en Iquique, 20 grados. En Santiago tenemos cielo despejado. 12,3 marcan los termómetros, 55% la humedad del ambiente en la capital. Ustedes sigan en nuestra sintonía, porque viene un especial de Bamba con Sandra Ceballos. Este domingo el invitado es el gran colombiano, bueno, en este caso de la música, Carlos Vives. De todo eso y mucho más, ustedes sigan ahora conectados con Radio ADN.
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1: En este mes de septiembre, la música y el baile están más presentes que nunca en nuestra agenda. Y cómo no, entonces, dedicar nuestro especial Bamba de la Semana a un artista colombiano que es sinónimo de ambas cosas. En ADN les damos la bienvenida a esta selección musical de una hora dedicada a Carlos Vives. Partimos escuchando dos exitazos, El Caballito y Pa' Maite.

Carlos Vives es uno de los artistas colombianos más populares y queridos en el mundo. Y con casi 5 décadas de carrera llegará al Festival Bamba, el encuentro de música latina que se realizará los días 24 y 25 de octubre en el Parque O'Higgins y que tiene entradas disponibles en Ticketmaster. Es Carlos Vives en la 91.7.

Con 65 años recién cumplidos y casi 50 de carrera, Carlos Vives es un artista que ha influenciado a generaciones y que ha compartido colaboraciones con músicos de diferentes estilos y épocas, como ya lo escuchábamos. Además, ha instalado una serie de temas en el cancionero popular de América Latina y el mundo. Somos ADN y estamos disfrutando de Carlos Vives en nuestro especial Bamba de este primer fin de semana de septiembre.

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0: Hacemos una breve pausa en este especial Bamba del primer domingo de septiembre. Regresamos pronto para seguir disfrutando de la música del colombiano Carlos Vives.
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4: Estamos de regreso en nuestro especial Bamba de la Semana dedicado a Carlos Vives, un artista que ha venido en numerosas ocasiones a Chile y se ha paseado por los escenarios más relevantes del país. Y sí, también ha sido parte de la banda sonora de muchas teleseries nacionales con canciones como las que escuchamos a partir de ahora, Cuando nos volvamos a encontrar y Volví a nacer. 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

Carlos Vives y Marc Anthony serán parte del Festival Bamba 2026 los días 24 y 25 de octubre. También llegarán al Parque O'Higgins otros grandes nombres como Juanes, Fito Páez, Orillas, Giovanotti, Los Vázquez, Petinellis y Catalina y las Bordonas de Oro, solo por nombrar algunos. Tú también puedes sumarte comprando tus entradas en Ticketmaster. En ADN seguimos en modo cuenta regresiva junto a Carlos Vives.

En la televisión chilena en 1994 vimos por primera vez a Carlos Vives en uno de nuestros escenarios. Hoy son más de 3 décadas de vínculo e historia con un artista que incluso ya ha estado 5 veces en el Festival de Viña, la última en febrero del año pasado. El reencuentro será en el Festival Bamba y en ADN nos adelantamos disfrutando de la música del colombiano en la 91.7.

0: este clásico bailable de Carlos Vives, ideal para este mes de septiembre que ya comenzó, despedimos nuestro especial Bamba de la semana recordándoles que la cita con el festival latino más importante del país será los días 24 y 25 de octubre en el Parque O'Higgins. Nosotros nos encontramos la próxima semana con otro artista Bamba, como siempre en la 91.7, porque la música es parte de nuestro ADN. ¡Chao!
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6: De la mañana en punto. Vamos hasta las calles porque ya a esta hora está el acto de la romería o marcha por los derechos humanos que avanza por el centro de Santiago. Vicente Quiñones.
7: Sí, en pleno desarrollo la romería ya que avanza principalmente por calle San Antonio. Hace instantes dio la vuelta justamente por la Alameda sin mayores complicaciones. Avanza esta manifestación en conmemoración, ¿no?, a los 53 años del golpe de Estado y a las víctimas que dejó la dictadura. Lo decíamos, sin mayores complicaciones de momento. Se han registrado incidentes menores, principalmente en sectores rezagados de esta marcha. Los sectores traseros se ha registrado ya aparentemente de manera preliminar una persona detenida por incidentes menores, pero principalmente se ha dado una marcha dentro de los parámetros de la tranquilidad. Mucha manifestación desde el punto de vista cultural, una marcha que se ha desarrollado de manera tranquila y que ya avanza por San Antonio en dirección al norte para posteriormente llegar a esta avenida Recoleta. Conversamos con Alicia Lira, presidenta de la Agrupación de Familiares de Ejecutados Políticos, y esto fue lo que nos comentó respecto a la conmemoración de esta fecha.
8: Que nos conmueve profundamente la ausencia de nuestros seres queridos, pero también la lucha que dieron hombres y mujeres contra el terrorismo de Estado. No más impunidad, y esta está enmarcada contra los indultos y la amnistía en lo que tiene que ver tanto con los violadores de derechos humanos como el estallido social, porque nos preocupa profundamente el ritmo que ha tomado este gobierno de ultraderecha. Hay ciertos riesgos que se exponen y que nos preocupa profundamente como chilena y chilena. Estamos en riesgo.
7: Bien, avanza entonces por San Antonio hacia el norte esta manifestación, lo decíamos, de manera pacífica de momento. Se registran incidentes menores principalmente en la zona de los rezagados de esta marcha, pero ha estado marcada principalmente por manifestaciones desde el punto de vista cultural. Hay interrupciones respecto al metro. En la línea 1 está cerrada la estación La Moneda y la estación Universidad de Chile, y en la línea 2 ya se registra el cierre de la estación Cementerio. Parte de lo que ha dejado hasta este momento la romería, que ya decíamos, avanza por calle San Antonio hacia el norte para posteriormente tomar Recoleta y finalmente el Cementerio General. Vicente Quiñones, ADN.
6: Y recuerden los desvíos también por el acto de la marcha de los derechos humanos, por la romería al Cementerio General y todo esto que se ha implementado. Eje Alameda, Providencia, entre Almirante La Torre y Avenida Salvador. San Antonio, entre Alameda e Ismael Valdés Vergara, y Avenida Recoleta, entre Santa María y Avenida Valdivieso. Esas son las indicaciones, los principales desvíos que se generan a esta hora en el centro de Santiago. Vamos al acto de despedida del ex presidente del Partido Socialista, ex líder histórico además de esa colectividad, Camilo Escalona, en el Salón de Honor del Congreso Nacional con su sede acá en Santiago. Francisco Gutiérrez.
9: Sí, en estos momentos se desarrolla el acto de despedida en homenaje al expresidente del Partido Socialista, también expresidente del Senado, Camilo Escalona, un acto que ha contado con la presencia de diferentes militantes del Partido Socialista, también con líderes de otros poderes del Estado, como el caso del Senado, de la senadora y presidenta de la Cámara Alta, Paulina Núñez, quien dio unas palabras destacando la figura y el legado de Camilo Escalona en cuanto a lo que la situación y también el reconocimiento que se busca realizar a esta importante figura del Partido Socialista. Incluso ahora, quien entrega palabras en el podio en honor a la figura de Camilo Escalona es la expresidenta Michelle Bachelet. Escuchemos parte de lo que son sus declaraciones en este momento en el Congreso Nacional, sede Santiago.
10: Tengo la certeza que nos unían anhelo de construir un Chile más justo, democrático, solidario. Su mirada y su impronta son parte del invaluable legado que permanecerá en todos y todas las socialistas a quienes formó a lo largo de sus años. La partida de Camilo deja un vacío profundo en el socialismo chileno, en quienes tuvimos el privilegio de conocerlo y de trabajar junto a él para construir un Chile mejor, y de todas las personas que creen en la democracia, un vacío que solo podremos intentar llenar honrando el ejemplo de perseverancia, compromiso y consecuencia que nos dejó, el de una vida entera dedicada al servicio público, a sus convicciones y a las causas por las que nunca dejó de luchar. A todos ustedes, a la familia, un abrazo enorme. Sé que en momentos como este no hay palabras ni consuelo capaces de reparar una pérdida tan grande. Espero, sin embargo, que el cariño y el reconocimiento de las miles de personas que ayer y hoy recuerdan y despiden a Camilo puedan acompañarlos y ayudarlos a sobrellevar, aunque sea en parte, estos días tan dolorosos. Con todo mi cariño para Camilo, para la familia, para todos ustedes. Camilo, presente, ahora y siempre. Acompáñenme. Camilo Escalona, presente, ahora y siempre. Camilo Escalona, presente, ahora y siempre. Camilo Escalona, presente.
9: Las declaraciones que entrega la expresidenta Bachelet en este podio, en el Salón de Honor del Congreso Nacional, en honor a la figura de Camilo Escalona. Se esperan también palabras de cierre de la presidenta del Partido Socialista, la senadora Paulina Bodanovich, en la previa de lo que es también el traslado del cuerpo al cementerio El Prado, en la comuna de La Florida, proyectada para las 3 de la tarde. Francisco Gutiérrez, ADN.
6: El mercado inmobiliario ve con buenos ojos el nuevo intento del gobierno por dinamizar la economía. Esto habla de lo que ya llegaría esta semana al Congreso Nacional. Hablamos de la reforma de capitales, no parte del proyecto de ley, ya lo que viene post mega reforma. Paloma Cárdenas con los detalles.
11: La reforma del mercado de capitales pretende aumentar la cantidad de recursos disponibles para financiar aportes, facilitar el acceso al crédito y especialmente reducir el costo de los créditos hipotecarios. Con un fondo administrado por el Banco Estado, tendría personalidad jurídica propia y estaría regulada por la Comisión para el Mercado Financiero, esto según los antecedentes conocidos, además de que podría emitir deuda con garantía estatal para conseguir recursos en tasas más bajas. Eso es parte del proyecto anunciado por el gobierno, donde desde el ecosistema inmobiliario, Francisco Klein, gerente general de Inmobiliaria Viva, detalló los beneficios que traería el proyecto para mover el stock, la oferta, si las personas pueden acceder a créditos más fácilmente.
12: En la medida que bajen las tasas, bajan los dividendos y más personas tienen el poder de acceder a crédito hipotecario para comprar casa. Sobre el riesgo de mayor facilidad para acceder a la vivienda y el alza de precios, no lo veo porque el stock es demasiado. Y creo que lo que busca la industria hoy día es una baja de tasa, es un mayor acceso a financiamiento para poder liberar este gran stock y con eso darle movimiento a la industria inmobiliaria en el próximo año y en los años que vienen. Necesita la industria inmobiliaria bajar su stock para poder partir nuevos proyectos.
11: Y si bien en principio la banca ve con buenos ojos la posibilidad de sacar parte de los créditos hipotecarios de sus balances, aún existen ciertas dudas sobre cuánto dinero tendrá este fondo, durante cuánto tiempo podría funcionar y qué requisitos deberán cumplir los bancos para acceder a él. Para todo esto, estos días lunes y martes de esta semana serán una fecha clave cuando el ministro de Hacienda, Jorge Quiroz, se apersone ante el Congreso y presente formalmente la reforma.
6: Y una última información, la senadora y exministra de Seguridad argentina, Patricia Bullrich, envió una nota aclaratoria al embajador de Chile en Argentina, Gonzalo Uriarte, luego de la controversia que generó sus declaraciones en una entrevista radial donde, de hecho, ella, Patricia Bullrich, menciona el Estrecho de Magallanes, luego de referirse a los puntos estratégicos que Argentina debería resguardar. Sus dichos se conocieron también pocos días después de que ya Javier Milei y el presidente Kass reafirmaran acuerdos sobre la soberanía de la zona. En el mensaje dirigido al representante diplomático chileno, Bullrich explica que se trató de una confusión de nombres y precisó, dijo lo siguiente: quiero aclarar, una confusión de nombres que se deslizó en una declaración radial. El canal al que quise hacer referencia es el canal de Beagle y nunca el Estrecho de Magallanes, que pertenece en su totalidad a la hermana República de Chile. De esta manera, la parlamentaria busca despejar cualquier interpretación respecto de una eventual reivindicación argentina sobre el paso marítimo. 11 de la mañana y 9 minutos, noticias que pueden seguir revisando con mayor detalle en ADN.cl. La temperatura en Puerto Montt 5 grados, en Santiago cielo despejado, 15,5 marcan los termómetros, 41% la humedad del ambiente en la capital. Sigan en nuestra sintonía con la mejor programación musical aquí en Radio ADN.
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2: De este mediodía en punto. Encapuchados ya generan incidentes en Avenida Recoleta. Carabineros empieza a actuar para dispersar a los manifestantes. Hablamos del acto de la romería que ya llega a su punto cúlmine. Vicente Quiñones.
3: Sí, ahora sí, mucho más consolidada avanza esta romería con motivo de los 53 años del golpe de Estado y en conmemoración de las víctimas de la dictadura. Hace un rato decíamos que estaba todo tranquilo, ahora sí podemos dar cuenta de una serie de incidentes aislados que se han estado produciendo principalmente por grupos descolgados de esta marcha. Estamos hablando de serios enfrentamientos con carabineros en la intersección de Recoleta con Santa María y por sobre todo en Santos Dumont y Recoleta, ya próximo a llegar hasta la entrada lateral del Cementerio General. Fueron varios estos descolgados o rezagados que se enfrentaron con carabineros lanzando piedras y bombas de ruido, petardos en el lugar, debiendo justamente personal policial actuar mediante funcionarios de control de orden público. El metro y la línea 2 con muchas complicaciones hasta ahora, cerradas las estaciones Cementerio, Cerro Blanco y Patronato, a propósito de esta romería, ¿no?, que ya comienza a llegar a su punto cúlmine en la entrada lateral del Cementerio General, justamente en Recoleta con Valdivieso, donde probablemente se den nuevos enfrentamientos con carabineros como ha sido la tónica de los años pasados. Muchos enfrentamientos hasta ahora, lo decíamos, en Santo Dumont con Recoleta. Si puede, prefiera rutas alternativas para no toparse con esta marcha que ya está llegando a su punto cúlmine. Freddy.
2: Nos movemos por la región metropolitana, vamos hasta la sede del Congreso Nacional en Santiago. Sigue el velatorio, en este caso el líder histórico del Partido Socialista, Camilo Escalona, Francisco Gutiérrez.
4: Claro, porque continúan las palabras, los homenajes hacia la figura del histórico dirigente del Partido Socialista, Camilo Escalona, en el Salón de Honor del Congreso Nacional, la sede en Santiago, que han tenido palabras tanto de diferentes integrantes del Partido Socialista, tanto de los senadores como diputados, recordando su legado y la figura importante que significa el nombre de Camilo Escalona para aquella colectividad. Una actividad que ya se llega casi a las 2 horas de extensión, todo esto marcando la previa de lo que será el traslado de su cuerpo en el féretro desde la sede del ex Congreso Nacional hacia el cementerio Parque El Prado. Esto es la comuna de La Florida, prevista su llegada a ese lugar a las 3 de la tarde. Una de las visitas estelares ilustres que tendrá también en los próximos minutos se trata de el expresidente de la República, Gabriel Boric, quien se prevé ir solamente en instantes a la sede del Congreso Nacional en Santiago también para participar de este homenaje a la figura de Camilo Escalona y también dar una breve palabra en un discurso contemplado con declaraciones del mandatario en cuanto al legado de la figura política de Camilo Escalona y su impacto e importancia en el Partido Socialista, como también en la política nacional. Estaremos atentos también a todos los detalles que tenga que ver esa declaración e intervención del expresidente Gabriel Boric. José Gutiérrez, ADN.
2: Un bus con estudiantes cayó a un barranco en Cabo Verde. Hay al menos 25 muertos. Francisco Bueno con la información.
5: Información lamentable que involucra a una comunidad estudiantil en Cabo Verde. Los antecedentes que se manejan hasta el momento es que, producto de un accidente de tránsito ocurrido la noche de ayer sábado en Isla Fogo, murieron al menos 25 personas, en su mayoría niños, niñas y adolescentes. El accidente se produce en medio de una gira de estudios en la Isla Fogo, cuando el bus que transportaba a esta comunidad estudiantil compuesta 32 personas, el conductor pierde el control de la máquina luego de que uno de los neumáticos explotara, lo que provoca que el bus cayera por un barranco de 30 metros de profundidad a una zona de difícil acceso. Además de las víctimas fatales, otras personas resultaron heridas y algunas de ellas permanecen en estado grave, según la información que entrega José Canuto, representante de Protección Civil de la Municipalidad de São Felipe. Y quien también reaccionó a este trágico accidente fue el portero de Colo-Colo, Bocinha, quien ocupando sus redes sociales escribió, cito: "Hoy el silencio pesa en Cabo Verde, a las familias, a la isla de Fogo y a todo nuestro pueblo, mi solidaridad y mis oraciones, que Dios consuele los corazones y dé descanso eterno a los que partieron", escribió el arquero de Colo-Colo, Bocinha, en su historia de Instagram. Una tragedia que enluta a la comunidad de Cabo Verde, Freddy.
2: Dos 12 de este mediodía con 6 minutos. Recuerde toda la información acerca de los desvíos de tránsito en el centro de Santiago. Lo pueden revisar también en ADN.cl. Domingo 6 de septiembre, ustedes sigan en nuestra sintonía porque ya viene ADN Mascotas con César Campos y luego una nueva revisión de noticias en su edición de mediodía.
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0: a este primer capítulo de Fiestas Patrias, no, de septiembre, que nos encanta y nos gusta tanto. Llegó septiembre, pues llegó septiembre con nueva hora. Son las 12, pasadito 12. 12. Anteriormente, bueno, anoche lo adelantamos. Debería ser como las 11 antigua hora, pero ahora son las 12. Son las 12. Con más sol, con más luz. Hoy estamos muy felices de comenzar nuestro capítulo de ADN Mascota, mes de septiembre, donde vamos a compartir información relevante. Cómo cuidar a nuestros peludos en estas fiestas patrias. Recuerden que estamos con nuestro WhatsApp, sí, nuestro WhatsApp peludo, que en este espacio es netamente ligado a los perritos y gatitos, ¿ya? Anteriormente para uno recibir noticias, cosas así. Bueno, ahora es para perros y gatos. Más 569-85-21-2360. Más 569-85-21-2360. Nos pueden escribir desde ya, desde donde nos están escuchando. Ya, yo aquí tengo mi teléfono, si ustedes nos pueden ver en adn.cl, streaming. Tengo aquí el teléfono de la radio para que ustedes nos envíen sus mensajes. También saludar a toda la gente que nos escucha de Arica a Punta Arenas, incluido Rapa Nui. De esta forma, y en chilena, comenzamos ADN Mascotas.
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0: Bueno, amigos míos, oye, como comienza siempre las fiestas patrias, hablamos de diferentes temas, temas que son no necesariamente de perros y gatos, sino que de nuestras tradiciones, las cuestionamos, conversamos y también queremos avanzar hacia una mejor conexión y una mejor seguridad con nuestros peludos. Pero vamos a comenzar este programa del mes de septiembre hablando de los galgos, que lo habíamos tenido un poquito relegado porque había pasado agosto, mes de los gatos, hablamos de puros gatos, y en julio hablamos sobre los perros, pero ahora vamos a retomar el tema de los galgos. Está con nosotros aquí Denise Salinas, presidenta de la Fundación Salva un Galgo. ¿Cómo estás?
3: Hola, ¿cómo estás, César? Gracias por invitarme nuevamente.
0: Sí, aquí conversamos siempre y viene acompañada de Claudia Rochefort. ¿Cómo estás, Claudia?
4: Hola, hola, mucho gusto.
0: ¿Cómo les va?
3: Muy Oye, bien. Es súper bueno que tengamos a la Claudia, porque la Claudia no vive acá en Santiago, ¿en así serio? Que hoy día nos trajo a la Irina.
0: Ah, y eso mismo le íbamos a compartir a las personas que nos están mirando por el streaming, porque tenemos una invitada en el estudio presente. ¿No? ¿Quién está aquí dando vueltas?
4: Irina es una galguita rescatada de Linares y llegó a Santiago a su hogar temporal y está buscando hogar, así que hemos sacado muchos galguitos de la zona de Linares y Irina ya está acá con nosotros.
0: Mira que viene Irina, ¿cuántos años tiene?
4: Aproximadamente 3 años.
0: Ah, ya 3 años. Sí. Se ve grande, ¿eh?
3: Sí, es grande.
0: Es grande.
4: Sí.
0: Alta, digamos. A mí me encanta porque es como que los galgos en general, las galgas, los galgos, tienen como las piernas largas. Así sí. como
4: muy estilizado.
0: Muy estilizado. Sí. Así es que aquí está con nosotros conversando, está ahí dando vuelta, oliendo, mientras mi Noah por ahí también anda dando vuelta. Como ustedes saben que este programa es muy peludo, pero si gatos, no, los gatos no siempre vienen, no, pero han venido gatos. Pero
3: sí.
0: Oye, cuéntenos, Salva un Galgo, ¿cuándo nace? ¿De qué se trata la fundación?
3: Mira, Salva un Galgo ya llevamos, yo creo que unos 7 años, más o menos, desde que empecé con todo esto. Pero ya hace 3 años que me uní con Claudia Rochefort. ¿Ah? Claudia también era una rescatista independiente. Si yo decía a todo el mundo Salva un Galgo y todo pensaba que era una fundación, yo también era independiente.
0: ¿Ya?
3: Ambos nos manejábamos mucho con nuestros sueldos, con nuestros ingresos. Y empezamos de a poco, porque tenemos un grupo de muchos rescatistas, fundación y rescatistas independientes, y ahí vamos como presentando los casos y cada fundación o cada persona ve quién lo puede tomar. Y ahí conocí a Claudia.
0: Mira, ya.
3: Y empezamos a hacer algunos casos en común, nos llevamos súper bien, porque tú caché que aquí también hay hartos egos, hartas cosas, cuando uno trabaja independiente, y más encima que nosotras somos como las mayores del grupo.
0: ¿Ah, sí?
3: Sí. Entonces somos un poquito más mañosas.
0: Oye, pero no tienen voz de mayores, digamos.
3: No, si somos regias estupendas.
0: Para
3: pero
0: nada. La gente los puede ver, pero si la escucha en la radio, en el auto, donde estén las personas, son muy jóvenes.
3: Bueno, pero nos llevamos súper bien. De hecho, pensamos muchas cosas similares. De repente nos mandamos un mensaje, yo la llamo y ella me responde lo que yo pensaba. Entonces empezamos a hacer como este trabajo y realmente aumentamos la cantidad de rescates. Sí, pero
4: muchísimo.
3: Muchísimo. O sea, yo rescataba, no sé, pues 10 galgos 15 galgos al año. No sé cuánto rescatabas tú, Claudia, en ese tiempo.
4: Sí, no menos, 10, 12,
3: pero 20. Nos juntamos y fue, ahora no rescatamos menos de 65, 70 al año.
4: Al año.
3: Y damos 65, 70 galgos en adopción al año.
0: Ay, mira.
3: Entonces,
0: es muy buena la reubicación.
3: Exactamente.
0: Igual, o sea, son grandes números, pero en volumen, claro, y con toda la cantidad de galgos que hay y abandono.
3: Claro. Ahora sí, nosotros somos súper responsables, vemos el tema de primero entregar el perro esterilizado o castrado.
0: Ya.
3: Que para nosotros es la parte primordial de todo esto, a menos que el perro venga con una extrema desnutrición, una enfermedad que no permita hacer ese procedimiento,
0: ya.
3: Pero nosotros hacemos seguimiento de todo. De hecho, ayer tuvimos la clínica con una galguita que dimos en adopción hace más de 3 años y su adoptante estaba complicada de tiempo y qué sé yo, y nosotros nos dimos el tiempo de ir a buscarla a su casa, llevarla a la clínica, quedó hospitalizada, hoy día la vamos a ir a buscar y se la vamos a llevar nuevamente.
0: Ay, entonces,
4: un poco el lema es que los galgos nunca dejan de ser nuestros.
0: Ya.
4: Entonces seguimos el seguimiento, hacemos seguimiento, estamos pendientes y los mismos tutores tienen la confianza de saber que si tienen alguna duda, tienen algún problema, primero nosotros, hablan
0: se puede
4: con
0: preguntar,
4: nosotros.
0: Claro que sí.
4: Y nosotros podemos derivar a tal médico, etcétera.
0: Oiga, ¿y en su corazón están los galgos, no?
4: Sí.
0: Sí, mira, tú tienes incluso un colgante ahí.
4: Sí.
0: Con un galguito que veo desde acá. Es un colgante muy bonito, es de plata,
4: sí.
0: Que tiene ahí como el galgo como con las patitas corriendo.
4: Sí.
0: ¿Cómo llegaste a ser rescatista?
4: Bueno, yo la verdad que rescataba como perritos mestizos, qué sé yo, que me topaba, era 1 o 2 al año, con suerte.
0: Yeah.
4: Y escuchaba hablar de, cuando empecé en este mundo, escuché hablar de los galgos, que son tan simpáticos, yo empecé a parar la oreja, dije, a ver, yo quiero tener un galgo, yo.
0: Ya.
4: Y no encontraba, y de repente adopté un galgo de 2 meses que lo traje de La Serena y nos empecé a conocer y fue amor profundo y me aboqué a los galgos y cuando trabajaba sola de pasar a rescatar 1 o 2 al año pasé a rescatar 2 o 3 al mes.
0: Ah, pero mira.
4: Sí, eso es más o menos.
0: Denis nos contá que tú, que este una, o sea, una, es extraordinario que tú estés en Santiago. ¿De dónde eres tú?
4: Yo soy de Requinoa.
0: ¿De Requinoa?
4: Nací en esta región.
0: Ah, del vino.
3: Sí.
0: Mira, hay un vino por allá, o lo que sea. Hablando de las fiestas patrias.
4: Claro. Bueno, yo no tomo, pero. Así que, claro. Y ahí en el fondo está como nuestro centro de operación de refugio.
0: Rescate. Ah, ya.
3: Sí. O sea, hoy día que ya estamos súper unidas, digamos, en esto, tenemos la división del trabajo súper establecida.
0: Sí.
3: Y
0: pues sí, porque tú estás en Santiago.
3: Sí, yo estoy en Santiago.
0: Claro.
3: Entonces, Claudia ve 100% rescate. Rescates, clínicas veterinarias, ve todo eso. Y yo veo acá en Santiago redes sociales, cómo sacamos plata, hogares temporales, adopciones.
0: Ay, mira, qué buen trabajo en equipo.
4: Sí, y la verdad es que se dio naturalmente el hacer esa división, no fue planeado.
0: Mira.
4: Se dio y trabajamos con Clínica Veterinaria Requinoa, allá en el. Es un pueblo muy chiquitito, sí, pero ahí está todo lo que yo necesito.
0: Mira, qué bueno. Sí, porque claro, se rescata en regiones, pero se tiene que reubicar y normalmente por volumen de personas, que en Santiago hay mucha
3: es
0: más gente, está el 60% de la población nacional aquí.
3: Exacto.
0: en Santiago, entonces hay más posibilidades de que sean adoptados.
3: Exacto, y lo otro también que uno tiene que pensar, que yo cuando le doy en adopción a alguien, yo siempre le digo, yo no te estoy dando un perro sano, porque no sabemos si viene con qué golpes, qué alimentación, qué maltrato, puede ser físico, la agresión que sufrió, como también puede ser psicológica. Entonces también yo necesito personas que estén dispuestas, que tengan los ingresos, que tengan la disposición, porque mucha gente
0: claro que
3: quieren, pero no tienen la disposición de que, ay, pero hay que sacarlo a pasear 2 veces, tengo que poner malla en el balcón, no quiero. Oye, es que yo le compro alimento de supermercado. Entonces, hay cositas que ahí nosotros ya hemos ido manejando y que estamos las dos súper de acuerdo y que hoy día nos sirve también para buscar los adoptantes.
0: No, toda la razón. Oiga, y el bueno, aprovechando también que estamos en el mes de las fiestas patrias, bueno, los galgos son en esta temporada, bueno, todo el año, pero finalmente en fiestas patrias, si bien no está prohibido aún, es una práctica que lleva muchos años y que estamos hablando de las carreras de perros,
3: sí.
0: En su amplio espectro. Y que quizás hay una energía mucha en las fiestas patrias, porque esto genera.
3: Sí, pues euforia, la gente quiere hacer más actividades.
0: Claro, y de hecho, bueno, a mí me llegaron a mí algunas publicaciones de organización de carreras. Ya en este, como les digo, sí, no están prohibidas.
3: No están prohibidas todavía.
0: Todavía no están prohibidas, están ahí en discusión. ¿Qué les pareció a ustedes la discusión en el Congreso respecto a las carreras? Las cosas que se dijeron sobre los galgos, que pudiésemos nosotros desmitificar, por ejemplo, que ellos no, que ¿cómo se llama? Que decían que ellos necesitaban correr siempre y tienen que correr siempre.
4: La verdad que habían algunos argumentos que eran indefendibles, o sea,
3: rayaban en lo ridículo.
4: Sí, o sea, para ser más suave, claro, pero en realidad hay absoluto desconocimiento de...
0: Por ejemplo, los galgos les gusta dormir, les gusta descansar.
4: Sí.
0: Que algo que se dijo que no, que el galgo necesita correr todo el día para... No. El galgo es bien flojo, por lo que yo tengo galgo.
4: Yo te pongo un ejemplo, yo vivo en una parcela y los galgos están adentro de la casa y los tengo que obligar a salir.
0: Ah, miércale.
4: A ese nivel, o sea, oye, pero salga, hay solcito, salgan al jardín, tengo un... Y ellos echados arriba de las camas.
0: Sí, pues bueno, yo por lo que he conversado con gente que tiene galgo, o sea, son animales efectivamente que les gusta correr cuando tienen amplio espacio. Claro. Porque están naturalmente, físicamente les gusta. Pero una cosa es por gusto y otra cosa es por obligación.
4: Yo te diría que corren como cualquier otro perro.
3: Sí.
4: No, o sea, veo yo una...
3: No hay una diferencia. Ahora, que desgraciadamente en su ADN esté el que sea el perro más rápido del mundo, ya claro, es distinto.
4: Claro.
0: Sí, pues eso sí.
3: Pero, por ejemplo, yo hoy día en la mañana la saqué a todas. Yo en mi casa tengo 9, si no me equivoco ahora. Sí. Yo tengo una casa pequeña también, así como Claudia tiene su parcela, los 9 siempre están dentro de la casa. Pero los sábados y domingos trato de llevarlas al canil, que tengo cerca de la casa. Agarro 6, 8, se suben al auto, nos vamos al canil y salen. Los primeros 5 o 10 minutos se lo corren todo. Después están frente a la puerta, así como mirándome ya.
0: Sí, pues no, claro.
3: Acabó, nos vamos. Y llegan agotadas y están todo el día durmiendo. O sea, agua, comer... pasear y listo. Y en la semana que tengo que trabajar, a las 6, 7 de la tarde, están todas listas con su arnés para salir a caminar, caminamos una hora y llegan a comer y a dormir.
0: De hecho, les gusta caminar. Yo no he visto, por ejemplo, a diferencia de otros perros, ustedes me lo pueden corregir, pero de lo que yo he visto cuando salgo a pasear con mi Noah, es que, por ejemplo, el galgo no anda los tirones corriendo. Le gusta caminar.
3: Sí.
0: Camina y camina bien fino. Son bien finos para caminar.
3: Bien elegantes.
0: Elegantes, son bien finos para correr. O sea, para caminar. Y claro, y no andan los tirones. Por ejemplo, el Noah no, pero el Noah de repente encuentra algo. Y de repente andan los tirones. Entonces, no es que ellos necesitan... En algún momento ellos como que deciden...
4: Yo no sé si es un tema genético, por decirlo de alguna forma, que tienen ese paso pausado, o es por la vía que tienen. Como los sacan a cazar, son muchos galgos y van todos caminando por el campo hasta que los sueltan detrás de la liebre.
0: Claro que sí.
4: Entonces yo no sé si es una caminar aprendido o es parte de que son muy serenos.
0: Claro, habría que ver con un galgo que nazca naturalmente, digamos, de la...
3: O sea, que se ha rescatado cachorro, que ahora se está viendo un poco más, porque ahora se rescatan mucho más cachorros que antes.
0: No, toda la razón.
4: Pero tienen una energía baja, entonces no son mayormente ansiosos, salvo excepciones, por supuesto, pero... Claro. Y eso les gusta mucho a los adoptantes, que de repente están acostumbrados al perrito que va tirando, y yo siempre digo, tómalo, camina tú con él. Oye, pero es que no tira nada.
0: Sí, es posible,
4: tranquilo, va caminando al lado. Y eso llama mucho la atención.
0: No, toda la razón. Oye, bueno, hablemos de Irina. Pues Irina, que está en este minuto buscando un hogar. Está buscando una familia. Es una perrita blanquita. ¿Por aquí anda? ¿Dónde está Irina?
4: Está echadita ahí al lado.
0: Ah, está echadita. Bueno, ahí la gente... No sé si alcanza a ver la cámara y el streaming. Lo van a poder ver ahí en adn.cl. Irina, me contaban que tenía 7,
4: cuatro años aproximadamente.
0: Cuatro años. Ya, ¿para qué familia está más o menos pensada Irina? ¿Qué carácter tiene?
3: Irina hoy día, por lo que nos ha demostrado, porque también eso es otra cosa, nos preguntan, oye, ¿sabe hacer pipí fuera? Nosotros, señora, son perritos que son Carmela que va llegando a la ciudad. O sea, usted tiene que enseñarle, muchos no conocen los pisos, no conocen los ascensores, no conocen las escaleras, no conocen las ambulancias, los niños jugando, los juegos de video, la música, y muchas cosas que ellos jamás han visto. Entonces también hay que abrir un poquito el corazón y la mente y pensar que uno está acogiendo a un niño que recién está naciendo en la ciudad.
0: Ya. Y hay que enseñarle.
3: Y claro, hay que enseñarles, pero generalmente los galgos, como digamos, vienen con un tema de que estuvieron encerrados, de otro tipo de formación, generalmente son muy limpios. Es un perro que es muy limpio, a menos que ya se esté, que no pueda aguantar, se puede hacer dentro de un departamento, o que esté enfermo.
0: Ah, claro que sí. Claro.
3: Ahí tenemos esas situaciones, pero en general los galgos aprenden súper rápido.
0: Aprenden más rápido que los humanos.
3: Súper.
0: Uno que humano, sí. Uno que especie humana, uno es bien porfiado.
3: Sí.
0: Le dicen, no se estaciona ahí. Allá
3: ahí
0: uno
3: no
0: se estaciona.
3: Sí.
0: Oiga, no pasar, prohibido el paso, ahí el humano claro. pasa. Entonces, pero bueno, los perritos en realidad ellos nos enseñan este...
4: Se adaptan
3: ella
4: rápido.
3: Ella súper bien. Nosotros lo que pedimos siempre es que si es departamento, que tenga malla en balcones y ventanales peligrosos, porque un salto es un salto en cualquier parte.
0: Ya.
3: Y tiene que pensar siempre que todos los perritos, tienes que pensar que es como una mentalidad de un niño de 3, 4 años.
0: Entonces, claro, y que son años de cuidado, no es un ratito, un verano, que lo quiero pasear para un par de años, sino que lo queremos para... ¿Cuánto viven más o menos los galgos? Lo mismo
4: 13
0: que los,
4: años, 13,
3: 15 años más 13,
0: 15
3: o menos.
0: Años.
3: Yo tengo la mía que está entre los 13 y los 15 años.
0: Ya. Ay, mira.
3: Sí.
0: Mira, vamos a publicar la foto de... Bueno, ¿está publicada en el Instagram de usted o no?
3: No, porque acaba de llegar. Hoy día le vamos a sacar foto. Hoy día acaba de llegar a Santiago.
0: Ay, qué bien.
3: Y se va con su hogar temporal, la Lucía, que acá en Providencia, que amablemente se ofreció. Nosotros hicimos una publicación y ella se ofreció a hacer su hogar temporal.
0: Mira qué bueno.
3: Así que muy agradecidos de Lucía y también estamos en conversaciones con otras personas para hacer hogares temporales de otros perritos.
0: Ay, qué bueno. Sí,
4: los hogares temporales también son fundamentales.
0: Claro que sí. Y hogares temporales, bueno, yo sé que otras fundaciones lo hacen así, no sé si lo harán ustedes también, que ustedes están con todo el soporte, digamos, detrás.
3: Nosotros preguntamos, o sea, ¿qué puedes ofrecer tú? ¿Qué necesitas?
0: Ya.
3: Si me dices, yo solo puedo ser hogar temporal, nosotros llevamos camas, platos, arnés, comida y traslado para veterinario. Si la persona me dice, yo puedo poner alimento, ¿qué alimento puedes poner? Fabuloso, yo pongo lo demás. Pero yo pregunto. Yo lo único que sí, que no pago, porque yo creo que pagar un hogar temporal es una persona que no le va a dar cariño. Yo necesito una persona que realmente esté interesado.
0: El pago, claro. O sea, que lo quiera y que tenga todo el soporte, como les decía. Porque yo sé de otras fundaciones, obviamente depende de los ingresos, depende del flujo y todas las cosas que ellos piden. Oye, pido hogares temporales y nosotros todo lo que es alimentación, todo lo que es medicina, está todo eso... con un soporte.
3: Ah, sí, nosotros también hacemos lo mismo.
4: Sí.
3: Pero igual yo pregunto, porque siempre hay personas muy generosas que te dicen, no te preocupes, yo tengo otro alimento, mi perrito también está comiendo esto, ¿te parece? Así que yo me preocupo de la alimentación, por ejemplo.
0: Yeah.
3: Yo lo llevo al veterinario, nosotros tenemos convenios con algunas clínicas veterinarias que ellos pueden llevar a los perritos y después nos mandan a nosotros la cuenta. Entonces sí hacemos nosotros mucho soporte y también dentro de todo seguimiento, a ver cómo está, qué pasó, cómo va, qué temas tienes. O sea, no dejamos votados a nuestros adoptantes, vamos a dejar votados a los hogares temporales.
0: No, toda la razón, que ahí tienen todo un soporte que hay que cuidar los hogares temporales, porque los hogares temporales son este hogar transitorio.
3: Exacto, son un tesoro para nosotros.
0: Claro, es la reubicación también hacia el hogar definitivo.
4: Sí.
0: Que tenemos ahí. Hoy estamos conversando con Denise Salina y Claudia Rochefort. Ahí
4: sí,
0: está.
4: Sí.
0: De la Fundación Salva un Galgo. Hablando respecto de los galgos, de Irina, que está en este momento aquí en el estudio buscando una familia. Se vino a Santiago de Linares. De Linares a la ciudad.
3: ¿Viste que la Carmela a la ciudad?
0: La Carmela a la ciudad. Sí. Tiene que estar buscando una familia.
3: Oye, y también ahora en estas fiestas, también que todos estén ojo, pueden dar a los perritos longaniza, no les pueden dar pan, no les pueden dar los chimichurri. Por favor, cuidemos a nuestros perritos, no solamente a los galgos, sino que perros, gatos, porque si no, generalmente las veterinarias dicen que estas fechas son las que más se llenan de problemas gastrointestinales de sus mascotas.
4: Después de fiestas patrias, llegan los gastrointestinales.
3: Todos con diarreas, con vómitos, temas gastrointestinales.
0: Hizo una alerta el Colegio Médico Veterinario que nosotros publicamos, claro, respecto del aumento de las consultas de urgencia veterinaria.
3: Exacto.
0: Así que, bueno, ahí vamos a estar conversando más cerquita la fecha del 18.
3: Así que es importante que todos también tomen conciencia. Los perros son Hay que pensar que son diabéticos, hipertensos y celíacos.
0: También. También, igual que los otros.
3: Exacto.
0: Oye, entonces, invitemos entonces a la gente que los siga a ustedes, que siga sus redes sociales. ¿Dónde los pueden ubicar y cómo, dónde pueden saber de Irina?
3: Mira, nosotros tenemos en la página, tenemos el link de sponsor, donde tú apretas el link y aparece. Si quieres ser socio, porque también te invitamos a ser
0: ¿dónde
3: socio.
0: ¿Dónde está ese link?
3: Ese link está en la página principal, en el Instagram,
0: en
3: Salva un Calco.
0: Ya, Salva un Calco,
3: y cuando tú apretas el link, te aparecen muchas opciones.
0: Yeah.
3: Opciones de adoptar, ser socio, aportar, hogar temporal, lo que tú quieras lo puedes ver ahí. Y también están todos nuestros adoptados con una leve descripción. Y una vez que tú llenas tu formulario, nosotros llamamos por teléfono, explicamos, preguntamos quién eres, cómo estás, qué pasó, dónde vives, qué tipo de energía tienes. Y independiente de a quién tú hayas elegido, nosotros también te vamos guiando un poquito.
0: Ay, qué bueno.
3: Así que eso también es súper importante.

0: súper invitadas ahora, que vamos, tenemos hartas marchas para que no tengamos crueldad esta semana de fiestas patrias.
1: No, claro que sí, pues tenemos muchos más temas que vamos a
0: conversar. Vamos a estar con las marchas, ¿cierto, sí, César? ¿Nos vamos a juntar ahí?
1: Sí, pues claro que sí. Pues.
0: El 12 tenemos, el así sábado. Que ahí vamos a vernos.
1: Ahí nos vamos a ver.
0: Ya, me parece.
1: Oye, muchas gracias por estar con nosotros.
2: Gracias por la invitación.
1: Esta tarde, siempre digo la mañana, pero esta tarde aquí en ADN Mascotas.
0: Sí. Oye, ¿ya? César, y lo otro también, pedirle al diputado Guillermo Ramírez que no haga cambios. Si ya Chile votó por la prohibición, no la regulación, quieren cambiarla para presentarla a la Cámara de Senadores, que es el próximo paso para esta ley. Por favor, o sea, ya Chile se está manifestando. Ya no somos solamente los rescatistas. Ya tenemos un montón de gente que no quiere crueldad, que no quiere seguir teniendo peleas de gallo, no quiere seguir teniendo un montón de actividades en esta fecha que no son bonitas.
1: No, para nada. Tenemos que cuidar a nuestras mascotas. Oye, nos vamos a tomar un vasito de agua y ya volvemos a la vuelta de esta pausa aquí en ADN Mascotas.
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1: Ya estamos de vuelta aquí en nuestro programa en vivo y en directo desde los estudios de Radio ADN para todo el país. Lo estamos acompañando en este primer capítulo de ADN Mascotas. Oye, de fiestas patrias dedicado a todos nuestros animales de compañía de Arica a Punta Arenas. Iniciando esto que es nuestra tradición, en realidad, que las queremos sin crueldad, con amor, con mucho amor a nuestros peludos. Oye, compartirles algunas noticias que ha pasado. Ah, no, antes que eso quería yo saludar a quienes nos han escrito al WhatsApp Perruno y Gatuno que tenemos aquí. Mira, un saludo muy grande a los perritos Rottweiler, que ayer fue su día internacional. No sé si eso lo vamos a revisar. En especial a los míos, a Hitler y Dracarys. Dracarys, a ver si lo dije muy bien. Ahí le vamos a saludar. A ver, ¿qué nos dice el nombre? Nos podría mandar su nombre para también saludarlo aquí en nuestro programa. Oye, como les decía, han pasado varias cosas en nuestro país respecto de las mascotas. Ayer hubo un operativo muy importante en el sur, en Arauco, ahí desbaratando una,

0: un lugar terrible, un recinto donde se hacían peleas de gallos que son tan totalmente prohibidas en nuestro país. En Chile están prohibidas las carreras, o sea, perdón, las peleas de gallos. 85 aves fueron rescatadas y una serie de personas también detenidas, así que ahí hemos estado nosotros informando en TV Mascotas. Bueno, iniciamos nuestro segundo bloque con grandes temas, sí, temas muy importantes, porque está con nosotros aquí en el estudio, en vivo, Beatriz Albornoz. Ella es consejera regional del gobierno de Santiago, para no decir la región metropolitana, pero ya, la región metropolitana de Santiago, porque vamos a hablar de este que es el gran sueño, ¿no? Que es el primer hospital público veterinario de la región metropolitana y de Chile. Así ¿cómo es. Estás, Beatriz?
1: Bien, ¿y tú cómo estás?
0: Muy bien, pues muy bien. Muy, muy bien. Y también está con nosotros Claudia Albornoz. No, no, perdón, Claudia Ruiz, Beatriz.
1: Nos cambió de
0: Claudia
1: apellido.
0: Ruiz, fundadora de Dea Perradas, para Hola. Hablar de la marcha del 12 de septiembre, próximo sábado, por Tradiciones sin Crueldad. ¿Cómo están?
2: Bien, bien. Hola, César, nuevamente por acá. Así que agradecida de la invitación.
0: Ay, qué bien. Oye, hablemos primero del Hospital Clínico Veterinario, de este Hospital Público Veterinario. Supimos esta semana que se aprobó en la Comisión de Medio Ambiente por amplia mayoría, hubo solo 3 abstenciones, sí. Pero cuéntanos un poco desde el hospital, ¿cómo vamos con eso?
1: Bueno, estamos súper contentos la mayoría, hubieron algunas observaciones, como en todas las comisiones, pero se pudo lograr que se aprobara el proyecto el día martes, así que estaba muy feliz. Esperamos que esas personas que se obtuvieron en ese momento, esta vez, este miércoles, puedan ser unánime, porque creo que es súper importante un hospital veterinario para la región metropolitana, sobre todo cuando sabemos que existen personas que no tienen para pagar un veterinario. Entonces, esta sería una buena iniciativa y una gran ayuda para las personas.
0: No, y además que la promesa de campaña del gobernador Orrego, recordemos
1: claro,
0: eso. Porque aquí hay que...
1: No, y tuvimos suerte de tener un gobernador como él, porque además ha hecho muchas cosas por los animales también.
0: Bueno, está entonces, claro, está ahí,
1: porque a lo mejor no hubiésemos tenido las mismas iniciativas con otro gobernador. Hay que ser bien clara. Y así como somos la región que más hemos invertido en los animales.
0: Mira qué bien. Sí, pues está con el programa Mascota en Buenas Manos.
1: Sí, además las veterinarias móviles para la región metropolitana, que es una gran ayuda para los municipios para que salgan a territorio. No. Algunos nos salieron más flojitos, que parece que las tienen guardadas y casi nunca las sacan. Súper flojitos, pero ahí estamos encima fiscalizando.
0: Ay, qué bueno. Sí, bueno, se necesitan recursos para sacar de buena forma las clínicas veterinarias.
1: Exactamente.
0: O sea, bueno, pudiésemos destacar en ese sentido, la impronta que ha tenido el gobernador, en este caso el gobernador Orrego, respecto de mejorar la convivencia, el trabajo con el abandono animal, obviamente falta mucho, pero yo creo que un gran avance en las clínicas veterinarias, estas móviles, unas grandes, unos azules, sí, que dicen afuera. Bueno, sí, todos los vehículos de los gobiernos regionales tienen que estar ahí impreso el... Pero no, muy muy bien. Pero ahora está el gran desafío, como les decía, este que es la gran promesa de campaña, que hemos estado muy atentos. Nosotros los medios de comunicación dedicados, nosotros también los comunicadores dedicados al tema de animal, muy de cerca. De hecho, tuvimos acá también una entrevista con el gobernador preguntándole por este tema. Ya sabemos que está en un terreno en San Joaquín. Ya sí. Está la dirección también establecida.
1: Y Puñamaquena. Y queda súper bien porque es centro, cerca de metros. Entonces, a veces la persona entre pagar 500.000 pesos en una veterinaria y pagar un Uber para poder llevar al animalito o algún amigo, pagarle la bencina, que es lo que nosotros como animalistas de repente lo hacemos si no está alguien que de la casa que sepa manejar. Por ejemplo, yo no manejo, así que siempre tengo que estar, porque le tengo terror manejar, porque le tengo un respeto a la vida, que me da terror atropellar a una persona o un animal.
0: Bueno, el riesgo de, hay que estar más atento ahí, Beatriz. Oye, bueno, 5.450 millones de pesos,
1: sí,
0: es la inversión que se votó, que está avanzando. Se necesita una aprobación, bueno, la próxima semana, tengo entendido,
1: miércoles,
0: ¿no?
1: El 9, miércoles, sí, que necesitamos todo el apoyo, todo el apoyo de todos los vecinos de la región metropolitana. que le hablen a los CORES también de la región metropolitana para que aprueben este proyecto, así que necesitamos mucho apoyo también de parte de ellos. Es importantísimo este hospital.
0: Este hospital. Y este hospital, para entender, va a trabajar en función de... ¿va a ser gratuito? ¿Va a tener aporte? O sea, ¿va a tener un costo menor? ¿Cómo va a ser la mecánica de la...? Porque naturalmente, por las fotos que hay, es bastante grande, pero va a quedar muy chico. Al mismo tiempo, porque las atenciones veterinarias son demasiadas, es mucha gente la que hoy día requiere.
1: Sí, mira, esto se va... Los municipios van a ser como la parte básica de la cuando van a los.
0: ¿Va a ser como los CEFAM? O sea, ¿cómo hace la estructura? Eso es la estructura como de salud. A ver, la persona que yo tengo un perro o un gato, va a ir primero a la municipalidad.
1: Exactamente, y lo derivan al hospital. Entonces, dependiendo de la ficha social, también van a revisar todo eso para que se pueda atender, porque es igual para la gente que tiene menos recursos y no puede pagar justamente un hospital o una clínica veterinaria, perdón.
0: Y este hospital, va a estar separado, por lo que leí, de perros y gatos.
1: Exactamente.
0: Va a tener dos unidades diferentes, también va a tener como una terraza arriba. Tengo entendido, para que puedan pasear los perros que están en recuperación.
1: Exactamente. Así que estamos muy contentos con todo eso y esperamos que este miércoles los demás CORES puedan aprobar este proyecto, que es importante para la región metropolitana. Y
0: pero con esta aproximación de los votos, ¿se ve bien? Perdóname, pero todavía hay
1: CORES. Siempre los indecisos son, lamentablemente, los republicanos, pero ¿saben qué? Tengo, algo de fe que van a cambiar de opinión.
0: Para que sea unánime, pero hoy día están los votos o no están los votos todavía, no.
1: A ver,
0: ¿cuánto se necesita en el gobierno regional para que
1: la mayoría? La mayoría.
0: A la mayoría, más uno, o sea, la mitad más uno.
1: Exactamente.
0: ¿Cuántos son los colores?
1: Nosotros en la votación del día martes estuvo...
0: Pero la que viene.
1: No, es que lo que te iba a mencionar, del día martes estuvieron diferentes partidos, tanto como UDI, Renovación Nacional, el Partido Comunista, Frente Amplio, todos aprobaron. Fueron los que se obtuvieron, fueron los republicanos, pero en caso que ellos no aprobaran, igual tendríamos los votos siguen con... De la misma forma, los otros partidos manteniendo su palabra.
0: Y bueno, y el gobernador también tiene voto, ¿no?
1: Exacto.
0: O tiene un voto final, o tiene más voto, no.
1: Mitad y mitad, decide el gobernador.
0: Él tiene como la última.
1: Exactamente.
0: Mire qué importante, estamos aquí hablando con Beatriz Albornoz, oye, consejera regional del gobierno de Santiago, por este hospital, el primer hospital veterinario público que se va, que está avanzando con mucha energía en nuestro país, pero al mismo tiempo, bueno, ustedes como conocen a Beatriz, ella es muy activista, la gente la ha votado por diferentes razones y una de ellas también tiene que ver con mayores y mejores derechos para los animales, pero también está con nosotros, como les decía, Claudia Ruiz, fundadora de Aperradas, por la marcha. Sí, nuevamente una marcha. Mira, acércate un poquito al micrófono. Ahí sí, esa. Y para que nos cuentes tú de este evento, de esta actividad, que hay gente que dice, oye, otra vez van a caer. Bueno, esto se ha hecho, este es la tercera año que se hace en esta fecha, ¿no?
2: Exacto. La verdad es que las marchas llevan años, ya muchos años. Desde el 2016 que empezó la marcha, 2014 en realidad, por ahí también pensando en abolir las tradiciones crueles. Esa es la idea, ese es el camino. Y las marchas no es que se hagan ahora, por si acaso, que quede súper claro que hay mucha gente que dice, ay, ahora marchan y antes no. No, esto ha sido siempre, por favor, que quede súper claro. Y más que nada quiero hacer mérito a las movilizaciones ciudadanas.
0: ¿Ya?
2: Porque gracias a las movilizaciones ciudadanas, que van muchos pasos más adelante que las autoridades y los parlamentarios, se logran cosas como, por ejemplo, el otro día la votación en contra de las carreras de galgos. Esto logra movilizar. Si bien es cierto, puede haber detractores de las marchas que piensen que a lo mejor no tienen gran influencia, pero yo siempre he pensado que salir a la calle sí tiene un poder. La energía de la gente en las calles tiene poder sobre los parlamentarios, sobre las autoridades y sobre otros animalistas que los animamos también a unirse.
0: Claro que sí. Pues claro. Esta marcha está convocada, bueno, para el próximo sábado, 12 de septiembre, a las 5 de la tarde, tengo entendido, ¿no?
2: Claro. La verdad es que el permiso está pedido desde las 5, pero estamos convocando a las 16:30, porque ya, la idea es que darle tiempo a la gente para que se sume, llegue y de ahí empecemos la marcha hacia la Plaza Los Héroes.
0: Ya, esta es una pregunta que siempre nos hacen y siempre me hacen y siempre nos reescriben ahí en TV Mascota. Esta es una marcha, bueno, se convoca nacionalmente, se organiza desde Santiago, nace aquí, pero ¿cómo lo hacen las regiones si se quieren sumar a esta marcha?
2: Bueno, la verdad es que esta marcha nos estamos dirigiendo desde Santiago.
0: Ah, ya.
2: Estamos convocando, estamos pidiendo que se unan, ahí estamos en conversaciones con varias regiones, varias ciudades. Hasta el momento se han adherido 10 ciudades, 8 regiones.
0: Ah, y, mira qué bien.
2: Sí, y esperamos se sigan sumando. Pero la idea no es imponer una forma de manifestarse, por ejemplo, una marcha nacional. La idea es que se lleve la realidad de cada región y cada ciudad. Ah, entonces, ya. Hay ciudades, por ejemplo, como Valdivia, que hace una actividad familiar.
0: Ya.
2: Hay otras ciudades que van a hacer una fonda. Hay otras ciudades que van a hacer jornadas de adopción, invitar a la gente a participar. Entonces, la idea es que ese día seamos uno solo, una red que estén manifestando de una forma u otra la intención de apoyar que sigamos avanzando y sigamos evolucionando en contra de las tradiciones crueles que siento que en realidad hasta las personas que la practican saben que son crueles.
0: No, claro que sí. Aquí estamos hablando principalmente del rodeo, de las carreras de perro. Estamos hablando, ¿qué otra actividad también es?
2: Mira, César, yo aquí te quiero comentar los puntos, algunos puntos, extraje algunos puntos que son el petitorio, ¿ya? Dentro de eso queremos exigir terminar con prácticas de maltrato animal que se intensifican en fiestas patrias, mostrar nuestro total rechazo a prácticas específicas como el rodeo, las carreras de perros, las carreras de galgos, las jineteadas.
0: Ay, verdad.
2: Sí, las jineteadas, las peleas de animales y la utilización de caballos en cuasimodo.
0: Ah, ya.
2: Claro. Exigimos que se respete, estamos a puertas y estamos recién lo vivimos, exigimos que se respete la aprobación del rechazo de la ley de las carreras de perros y que se respete el rechazo a la regulación. Y aquí quiero hacer énfasis en que rechazamos totalmente la artimaña de los diputados republicanos y nacional libertarios que hicieron indicaciones que a las finales esas indicaciones lo que buscan es que terminen regulando. Entonces encontramos una falta de respeto que si se aprobó por 80 votos versus 40, que se respete lo que se ganó ese día. Por
0: claro,
2: lo tanto,
0: que se respete la voluntad.
2: La voluntad, sí.
0: La democracia.
2: Claro, entonces pensamos esas indicaciones están totalmente. El espíritu.
0: Pero sabemos que la política es así. Para el lado y lado, digamos.
1: Pero yo creo
2: son artimañas.
1: Yo creo que igual deben hacer valer su voto los diputados que votaron. Sí. O acaso su voto no vale nada. O sea, ¿están entonces de qué? O sea, ¿cómo?
0: Bueno, si es una votan, es una gran.
1: Tiene que hacer valer su voto.
0: Bueno, nosotros es un gran tema de la ciudadanía, nosotros quienes trabajamos, quienes somos los ciudadanos de esta república, que a veces no entendemos por qué la política funciona como funciona y no avanza en lo que tiene que avanzar cuando la ciudadanía está, digamos, en pro de avances sustanciales y hay oposiciones, bueno. Sí. Cosas por el estilo que no deberían ocurrir. Si la gente, la inmensa mayoría, no quiere el rodeo, por ejemplo, saquemos el rodeo. Si la inmensa mayoría no quiere las carreras de perro, bueno, terminemos con las carreras de perro.
1: Claro, entonces, ¿para qué está la Cámara de Diputados? Entonces, dejen los que van a decidir y entonces los que.
0: Bueno,
1: su voz no vale nada. ¿Cómo?
2: Bueno, además, hay una sobreutilización de la palabra, de las palabras tradiciones, hubo una sobreutilización de que imponer el rodeo como una tradición nacional.
0: Claro, entonces, deporte nacional que es lo que se busca hacer. Claro. Pero en todas las encuestas, las opiniones, todos los estudios, la gente no se siente identificada con la práctica violenta en contra de los animales o el uso de animales en actividades de entretenimiento. Por lo mismo, también está avanzando en el proyecto este tema de la utilización de animales en los circos, que no está prohibido, sino que fue a raíz de un grave caso de maltrato animal.
2: Exacto.
0: Reiterado, tengo entendido, el Tachuela Grande.
2: Exacto, sí,
0: él,
2: sí.
0: Que finalmente la gente abrió los ojos, dijo, oye, pero este caballero que supuestamente hacía, que era muy natural, todos fuimos, por lo menos todos fuimos cuando niños, a los shows de circo con animales.
1: No sabíamos, y... éramos
2: no sabíamos no, sí, no lo que había detrás.
0: No teníamos nosotros esa reflexión. Claro. Ah, bueno, después vino Dumbo, que efectivamente sí. Esa película también hizo una reflexión respecto a la niñez, diciendo, oye, pero a ver, es necesario, a ver, los animales en los circos, las situaciones que están pasando. Bueno, en Chile, afortunadamente, después de esa... de esa condena contra maltrato en contra de Tachuela Grande, se eliminaron los animales en los circos.
2: Exacto.
0: La policía actuó de manera muy proactiva en contra del maltrato y crueldad animal. Acuérdate que está un tigre, está, o sea, la elefanta, sí, ramba, uh-huh, en fin, hay varios casos.
2: No, sí, hay muchos casos emblemáticos.
0: Y de ahí ya se eliminaron. Ya en Chile, sí, no, pero eso no está prohibido.
2: No está prohibido.
0: Puede volver. Bueno, sí, eso está avanzando en el que no es contra el circo. Si finalmente nosotros vamos al circo, por ejemplo, al de no, pastelito.
2: Pero es que claro,
0: uno
2: sí
0: lo pasa súper bien, digamos.
2: Claro, si uno está en contra. Es lo mismo que las tradiciones. Nosotros apoyamos y respetamos las tradiciones. Lo que no queremos es tradiciones donde se utilizan animales y sobre, claro, todo cruelmente.
0: Oye, y de ya, y este, en Santiago a las 4 de la tarde, el punto de partida en el GAM.
2: En el GAM.
0: Ya, el metro, Pedro, el metro, nada que ver. Universidad Católica.
2: Universidad Católica, ya. Y de ahí se marcha por la vereda poniente hacia la Plaza Los Héroes. Y ahí vamos a estar.
0: No, norte o sur.
2: Perdón, la vereda.
0: ¿La vereda norte o sur?
2: La vereda sur.
0: La vereda sur, ya.
2: Perdón. La vereda sur.
0: Vamos
2: y de
0: hacia
2: ahí,
0: el poniente.
2: Claro, ya. Exacto. Ya. Y vamos por la vereda sur hacia el poniente, hacia la Plaza Los Héroes.
0: Ya, ¿y es en el mismo horario en todo el país o cada organización, por ejemplo, en las 8 regiones, las 10 ciudades? Me imagino que todo esto está con la petición a los gobiernos regionales. No sé dónde se pide la
1: delegación.
0: Pide
1: la
0: delegación. Antes se pide la intendencia. Pero claro, pero le
2: distintas horas.
0: Y a distintas
2: horas, sí.
0: Las personas se organizan y dicen, oye, queremos hacer una marcha, y piden autorización.
2: Claro. Son distintos horarios porque, por ejemplo, lo mismo que conversábamos de que respetamos la localidad, porque no es lo mismo marchar a las 5 y terminar a las 8 en Santiago que hacerlo en regiones. Entonces, por eso se respetó que cada una escogiera de acuerdo a la realidad de su zona.
0: No, eso es muy importante, claro.
2: Entonces, César, disculpa, lo otro que quisiera hacer un llamado.
0: No te disculpes.
2: Quisiera comentarte también, no quiero dejarlo en el tintero, es muy importante que dentro de las peticiones, nosotros levantamos un punto súper importante esta vez, que exigimos que los recursos públicos y las decisiones de Estado no contribuyan a perpetuar actividades de maltrato animal.
0: Yeah.
2: ¿Y por qué lo digo? Aquí está nuestra Core, que también ella debe conocerlo, que hay mucho dinero que se destina, por ejemplo, hace poco, 160 millones de recursos públicos para construir una media luna. Entonces, claro, queremos terminar con eso.
1: De hecho, pediste la palabra, iba a hablar justo de mente de ese tema, porque he visto en muchas regiones, e incluso en Colina, siempre nos pasa con la alcaldesa que va a pedir recursos para comprar un bus o cualquier otra cosa, pero sin embargo no tiene para los vecinos, pero sí tiene para maltrato animal. Eso es como medio raro, que tenga plata para los vecinos, sí, para comprarle un bus, pero sí tenga plata para maltrato animal. Entonces,
0: claro, estamos en un cambio cultural.
1: Coherente.
0: Tenemos que nosotros ir cambiando de a poco, o sea, tenemos que tratar de hacer ver a la mayoría de cada una, claro, en Santiago por lo menos, en las comunas de citadina, eso lo tenemos más o menos resuelto. Nosotros tenemos, o en las principales capitales de ciudades, nosotros decimos, mira, en realidad, claro, no nos hace sentido, pero tenemos que también nosotros compartir las zonas rurales, que esto no está bien, digamos, que no está bien.
2: Exacto.
0: Que también, ellos también dependen de, o sea, también hay hay gente que obviamente no ve con exactitud, cuida a sus animales, siente que el rodeo es parte, pero en realidad no es tan así.
2: Exacto. De hecho, lo que tenemos que hacer es evolucionar.
1: Yo, de hecho, igual lo apruebo cuando van, porque pienso en los vecinos que no tienen la culpa. Entonces,
0: claro,
1: yo por eso apruebo esos proyectos, pero también tiene que ella invertir en los vecinos con plata municipal y en esas cosas, y no tanto dinero en maltrato animal. Entonces, eso me molesta mucho de algunos alcaldes.
0: Qué lindo este espacio que tenemos, porque
2: me encanta.
0: No hay espacios en la radio ni en la televisión que no pueda decir este tipo de cosas.
1: Es un espacio de desahogo. Así que lo agradecemos.
0: No, mira, nosotros en realidad la idea es pues compartir estos datos. Nosotros nos escucha mucha gente de Arica, Punta Arenas. Nosotros llegamos con ADN a lugares donde quizás estos temas le incomoden, digamos.
1: Sí,
0: le incomoden,
1: sí,
0: porque va en contra de sus tradiciones, pero la idea es poder contribuir.
1: Abrir.
0: No es en contra de las tradiciones.
1: No.
0: No está en contra de.
1: No, para nada.
0: Sino que en la utilización de los animales en espectáculos. Eso es todo. No utilización de los animales o que ellos participen en función de su bienestar.
1: Claro.
0: O sea, si uno va a un parque, oye, si el perro está incómodo, uno se va con el perro, o sea, aprender todos. Oye, se nos está yendo el tiempo, pero antes de eso, Beatriz, fecha que tenemos que tener claro para la votación del primer hospital público veterinario de Santiago.
1: Esto es el día miércoles 9 de septiembre, así que a todos los vecinos de la región metropolitana, contacten a sus consejeros regionales de su circunscripción y pídanle que voten a favor de este proyecto. Espero que todos estén mirando y las demás regiones, por supuesto, los demás gobiernos regionales sigan también este mismo ejemplo, que también inviertan como se ha hecho en la región metropolitana por los animales.
0: Ya, tu cuenta de Instagram, ¿cuál está la
1: Beatriz
0: que...
1: Albornoz.
0: ¿Ya?
1: Core.
0: Beatriz Albornoz Core. Beatriz Albornoz Core, ahí te pueden preguntar también por otros proyectos de la región.
1: Sí, de hecho voy a estar, una vez que se apruebe el proyecto, lo voy a subir para que vean cómo votaron nuestros compañeros.
0: Democracia transparente.
1: Exacto. Obvio, ya. Porque tiene que ver transparencia.
0: Sí. Obvio que sí, pues. Claudia, invitemos a la gente a participar.
2: Por supuesto. Bueno, los llamo a unirse más que nunca, sacar toda esa energía que tenemos y salir a la calle a manifestar este 12 de septiembre en el GAM. Desde ahí partimos y por favor salgan a la calle, anímense, porque en este momento tenemos que apoyar que la ley que elegimos como para prohibirla pase al Senado. Y tenemos que seguir contra el rodeo y muchas otras prácticas.
0: Otras cosas más que son. Cuenta de Instagram para saber más de la marcha.
2: Aperradas.inc es el Instagram de la...
0: Aperradas Inc.
2: Claro, sí.
0: Ya. Así que hay toda la información. Oye, muchas gracias por estar con nosotros esta tarde ya. Esta tarde con cambio de horario. ¿Ya?
2: Gracias, César.
0: Que le vaya muy bien.
2: Muchas gracias.
0: Ay, amigo mío, ya se nos va el tiempo. Se nos va el tiempo. La próxima semana vamos a estar con todas estas novedades, porque ahora pasó con la votación, cómo estuvo la gran marcha. Les vamos a comentar a ustedes todo lo que está pasando. Y nos vemos la próxima semana. Recuerden, en este mismo horario, en este nuevo horario, pero en este mismo horario de las 12 del día aquí en ADN Mascotas. Ahora siguen los servicios informativos. ¡Guau, guau! ¡Miau, miau!
2: ¡Genial!
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4: 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Son las 13 horas.

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2: Contra los indultos y la impunidad, figuras de la oposición participaron de la romería a 53 años del golpe de Estado y ya se registran incidentes en el frontis del cementerio general y se reportan al menos 24 detenidos. Michelle Bachelet y Gabriel Boric encabezaron el homenaje al líder histórico del Partido Socialista Camilo Scaloni. Sus restos serán trasladados desde la sede del Congreso en Santiago hasta el cementerio Parque El Prado en La Florida. Asesinado al interior de una chopería, la PDI realiza diligencias por el asesinato de un hombre a disparos al interior de un local en la comuna de Conchalí. Hasta el martes amplió la detención de 3 funcionarios de una cárcel de Copiapó, luego que la justicia accediera a un permiso de salida de un condenado por homicidio, quien aún no puede ser ubicado. Más disculpas de Argentina por Magallanes. La senadora y ex integrante de la administración de Milei, Patricia Bullrich, confundió el canal de Beagle con el estrecho y parlamentarios chilenos piden a La Moneda que haya un llamado de atención. El gobierno suma debates esta semana en el Congreso. Se espera el ingreso de la reforma al mercado de capitales, además de darle suma urgencia al proyecto que plantea cambios al sistema político. En noticias del mundo, en estado de supuesta tregua, se encuentra Rusia y Ucrania luego que Vladimir Putin retomara el diálogo con Estados Unidos para seguir impulsando un plan de paz. En el deporte, fecha 22 de la Liga de Primera, Colo-Colo va a visitar a Huachipato a partir de las 17 horas en Concepción en la lucha por los 16 puntos de ventaja sobre las universidades. Alejandro Davilo va a aparecer este lunes en el lugar 28 del ranking de ATP tras su participación en el Abierto de los Estados Unidos, donde perdió ante Alexander Zverev, el jugador alemán.
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2: Y en materia de encuestas, el presidente José Antonio Kast alcanza su peor nivel de aprobación desde que llegó a La Moneda, según Criteria. La desaprobación subió al 58%.
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2: ¿Cómo les va? Bienvenidos, bienvenidas a esta edición de Mediodía de Noticias en Radio ADN. En un Santiago de Chile hasta ahora con cielo despejado, 21 grados, se espera que la máxima llegue a los 23, 25% la humedad del ambiente en la capital. Ya en este mediodía, Arica marca 20 grados de temperatura. Los termómetros en Isla de Pascua ya alcanzan los 19 y Punta Arenas 8 grados en este instante cuando se proyecta una máxima de 9. De acuerdo a este principal reporte que nos entrega hasta ahora la Dirección Meteorológica de Chile. ADN.cl, todas las informaciones allí y que vamos a comenzar a detallar a continuación.
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2: Vamos hasta el centro de Santiago, Recoleta, Cementerio General. Ya está Carabineros ingresando a este Campo Santo, producto de algunos incidentes que se han generado, ya habiendo terminada la romería, este acto de la Marcha por los Derechos Humanos, en lo que fue el golpe de Estado. También ya se tiene una consideración de cifras, un reporte, pero preliminar, en cuanto a personas detenidas e incluso lesionados. Vicente Quiñones, tú estás en el lugar.
3: ¿Qué tal, Freddy? Muy buenas tardes. Así, no excepta de complicaciones, llega ya hasta su punto cúlmine la tradicional romería con motivo de los 53 años del golpe de Estado y en conmemoración, ¿no?, a las víctimas de la dictadura. Fue tranquila la marcha, al menos por las calles del centro de Santiago, marcada por representaciones culturales y bailes de las distintas agrupaciones que se convocaron el día de hoy. Sin embargo, al llegar ya a la intersección con Avenida Santa María, todo da un giro radical, principalmente protagonizado por estos grupos descolgados, rezagados, que van en en la zona posterior de esta marcha quienes comienzan a protagonizar disturbios y enfrentarse directamente con carabineros. Puntos críticos, por ejemplo, de enfrentamiento, la avenida Santos Dumont con Recoleta y sobre todo la entrada lateral al cementerio general, donde estamos ubicados en estos instantes, justo en la intersección con Arzobispo Valdivieso. Alcanzamos a conversar antes de que todo se desbordara con Alicia Lira, presidenta de la agrupación de familiares de ejecutados políticos, quien se refirió a la conmemoración de esta fecha y al retroceso que, según ella, representa el gobierno del presidente Kast en materia de derechos humanos.
4: Que nos conmueve profundamente la ausencia de nuestros seres queridos, pero también la lucha que dieron hombres y mujeres contra el terrorismo de Estado. No más impunidad, y esta está enmarcada contra los indultos y la amnistía en lo que tiene que ver tanto con los violadores de derechos humanos como el estallido social, porque nos preocupa profundamente el ritmo que ha tomado este gobierno de ultraderecha. Hay ciertos riesgos que se exponen y que nos preocupa profundamente como chilena y chilena. Estamos en riesgo.
3: Bien, hay un consolidado ya, son 24 los detenidos de momento, esta información preliminar que ha otorgado Carabineros, son 24 sujetos que han sido arrestados por diversos delitos, principalmente por el personal de control de orden público que ha debido intervenir. Continúan de hecho los enfrentamientos, a esta hora actúa el carro lanzagua y el lanzagases en gran parte de la avenida Recoleta, intentando no solo dispersar a los manifestantes que están en el exterior del cementerio, sino que sobre todo a los que están en el interior y desde donde también han estado lanzando piedras, bombas de ruido y bombas Molotov. Respecto a lesionados, fue agredida una persona justo en el frontis del cementerio general. Se creyó en un momento que era personal de carabineros de civil de encubierto, algo que finalmente fue descartado por la institución, pero de todas formas se confirma, ¿no?, la agresión a esta persona, aparentemente participante de la marcha, quien fue atacada por encapuchados. Está bastante denso el ambiente hasta ahora en este punto de la comuna de Recoleta, en avenida Valdivieso, junto en la avenida, en la entrada lateral al cementerio general. Ha actuado el carro lanzagases en ya varias oportunidades y se ha estado deteniendo a personas que no quieren salir desde el interior del cementerio general. Ha tenido que ingresar de hecho el carro lanzaguas hasta el interior de este lugar de descanso y efectivamente está trabajando con gran labor el personal de orden público que hasta ahora está justamente tratando de intervenir y sacar a las personas que están en el interior del cementerio general. Mucha atención con el tránsito, lo habíamos dicho ya durante la mañana, el eje Alameda, Providencia, por ejemplo, estará cortado entre Almirante La Torre y Salvador en ambos sentidos. La misma situación para calle San Antonio, entre Ismael Valdés Vergara y la Alameda, y por último la avenida Recoleta, el punto cúlmine de esta romería, justamente donde está ocurriendo gran parte de los disturbios a esta hora de la tarde, está cortada en ambas calzadas entre avenida Santa María y avenida Valdivieso. Esto estará presente por lo menos hasta las 3:30 de la tarde, estos cortes de tránsito, y el metro, por el tanto, está funcionando correctamente, al menos la línea 2 en las estaciones Patronato y Cerro Blanco, que estaban cerradas hace algunos instantes, pero la estación Cementerio, que está justamente ubicada al exterior del cementerio general, está cerrada y sin detención de trenes. Parte entonces de lo que ha dejado la romería hasta esta hora de la tarde, 24 detenidos por enfrentamientos con carabineros que siguen en estos momentos tanto en el exterior como en el interior del cementerio general en la comuna de Recoleta. Freddy.
5: Son al menos tres los carros de carabineros que han ingresado ya por el sector principal, el ingreso principal del cementerio general. Hay también patrullas que están supervigilando los alrededores del cementerio general, porque son varios los incidentes, pero digamos de grupos aislados que ingresaron. Hay cinco que corren por distintos pasillos al interior del cementerio general. Entre esos también se ven muchos menores de edad y son varias personas. Por lo tanto, está todo el personal policial desplegándose por los túneles, pasillos que tiene este cementerio general que está ahí en la comuna de Recoleta. Sumo también un dato más, Vicente, de lo que tú dabas cuenta con el desvío de tránsito. Atención, porque hay sectores que todavía van a permanecer cerrados. Avenida Santa María al oriente también, y Avenida Bellavista con Artesanos al poniente ya está habilitado, pero Avenida Recoleta al norte y sur mantiene los cortes de tránsito hasta Avenida México, para que evite circular por ese punto, porque está todavía en desarrollo con carabineros ingresando a esta hora al cementerio general, tratando de poner freno a estos grupos aislados finalmente que han ingresado entonces a la zona de descanso, que es como ya todos los años básicamente lo mismo, son unos incidentes en el frontis del cementerio general. Se reportan al menos 24 detenidos, nos decías, Vicente Quiñones, y una persona lesionada. Vicente.
6: Sí, efectivamente, a propósito de lo que tú decías, ¿no? Son grupos principalmente rezagados, hay que dejarlo claro, los que protagonizan estos incidentes en una romería que estuvo marcada por representaciones culturales, por batucadas, por bailes que se fueron dando por las distintas comunas, principalmente de Santiago Centro, pero fue al llegar justamente a la comuna de Recoleta que estos grupos rezagados que están en la zona posterior de esta marcha comienzan a protagonizar estos incidentes. Bien digo, intentaron de hecho ser detenidos por parte de los propios líderes de estas representaciones culturales, estas organizaciones de derechos humanos que año tras año justamente transitan por las calles de Santiago a través de sus demandas. Intentaron detener estos disturbios, pero estas propias personas hicieron caso omiso justamente a estos llamados de estas agrupaciones y continuaron con las manifestaciones, transformándose en lo que estamos viendo ahora, estos carabineros, este carro lanza agua, cansagases, que intenta ingresar hasta el interior del cementerio general ya para comenzar a dispersar lo que está en su interior. Una de las personas, la persona que fue agredida de hecho, intentó detener el actuar de estos manifestantes, de estos rezagados que estaban generando disturbios, enfrentamientos con carabineros, y fue agredida justamente hace algunos minutos en el exterior del cementerio general.
5: Vicente Quiñones, regresamos contigo en cualquier momento. Buenas tardes.
6: Buenas tardes.
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5: Reiteramos la información de tránsito: Avenida Santa María al Oriente y Avenida Bellavista con Artesanos al Poniente habilitado. Avenida Recoleta al Norte y Sur mantiene el corte de tránsito hasta Avenida México. El Eje Alameda, Avenida Providencia al Poniente y Oriente es habilitada también. Entre Almirante La Torre y Avenida Salvador, desplazamiento de romería mantiene todavía el tránsito suspendido. Ya en Avenida Recoleta hasta Avenida México, para que lo tenga en consideración. Nos trasladamos a otro punto de la capital, porque todavía está el acto de homenaje y velatorio de los restos del histórico líder del Partido Socialista, Camilo Escalona, donde participaron también figuras importantes de la política e incluso expresidenciables. Tenemos la información, Francisco Gutiérrez, contigo.
7: ¿Cómo están? Muy buenas tardes. Con participación del expresidente Gabriel Boric y la expresidenta Michelle Bachelet, que se desarrolló esta actividad cargada de emociones, en donde el Partido Socialista rindió homenaje a la figura política del expresidente de la tienda y también quien fuese presidente del Senado en su momento, Camilo Escalona, está a partir de su fallecimiento a la edad de los 71 años. Una jornada cargada de emociones. En este momento se entona el himno nacional por parte de la militancia socialista como parte de los homenajes que se han realizado a la figura del ex diputado, ex senador y ex presidente del Partido Socialista. Todo esto en el Salón de Honor del Congreso Nacional. Una segunda jornada de homenaje que se da tras el inicio de este tipo de encuentro desarrollado ayer inicialmente en el Partido Socialista, desde donde se trasladó su féretro hasta el Salón de Honor del Congreso Nacional, en el marco también del segundo día de duelo oficial que decretó el gobierno para conmemorar la partida de Camilo Escalona. Hubo diferentes palabras de diferentes figuras políticas, una de ellas la presidenta del Senado y senadora de Renovación Nacional, Paulina Núñez, quien dio un discurso destacando el legado de Camilo Escalona, y también quien fue parte de las intervenciones durante esta jornada fue la expresidenta y militante del Partido Socialista, Michelle Bachelet, quien destacó el legado de Camilo Escalona y también el rol que tuvo dentro del apoyo que recibió cuando ella fue gobierno.
8: Como presidenta siempre conté con su apoyo, sin duda, y su consejo. Su mirada y su impronta son parte del invaluable legado que permanecerá en todos y todas las socialistas a quienes formó a lo largo de sus años. La partida de Camilo deja un vacío profundo en el socialismo chileno y de todas las personas que creen en la democracia, un vacío que solo podremos intentar llenar honrando el ejemplo de perseverancia, compromiso y consecuencia que nos dejó.
7: Bien, en la jornada han participado diferentes figuras políticas, presidentes de partidos del progresismo y la oposición, quienes también han sido parte de la Guardia de Honor en rodeando el ataúd donde descansa el cuerpo de Camilo Escalona. Han también participado figuras importantes del socialismo ligado también al rol rearticulador de este partido que tuvo Camilo Escalona, también parte de la militancia más tradicional de la colectividad e incluso la presencia, ya lo decíamos, del expresidente Gabriel Boric, quien llegó pasada las 12 del día al Salón de Honor del Congreso Nacional. También tuvo unas palabras en honor a Camilo Escalona. Escuchemos parte de sus declaraciones en donde también destacó el rol de la unidad y el legado en ese sentido que intentó dar Camilo Escalona durante su rol en el Partido Socialista y en el progresismo.
9: Yo creo que en los últimos años hemos ido logrando poco a poco encaminarnos hacia una síntesis. Y esa síntesis respecto al pasado es tremendamente importante para lo que vamos a construir al futuro. Porque otra cosa que Camilo Escalona tuvo y cuyo legado permanecerá y somos muchos los que nos vamos a encargar de cultivar, aún en los momentos más difíciles, es la amplia unidad de las fuerzas de izquierda y no solo de izquierda, sino de las fuerzas progresistas.
7: Bien, una amplia unidad y una síntesis que mencionaba el exmandatario, también tomando en consideración uno de los puntos que planteó durante su alocución, que tenía relación a la interpretación que le daba él en su juventud y las figuras también más nuevas de la política al rol de Camilo Escalona durante la década de los 2000 y 2010. Él señaló que en ese momento lo calificaba como parte de la élite política que frenaba los cambios, una visión que después señaló cambió cuando pudo discutir con él, hablar con él y también la coordinación que tuvieron durante su gobierno. Parte de lo que ha marcado el ambiente de esta emotiva jornada en el Salón de Honor del Congreso Nacional a puertas de que inicie el traslado del ataúd del cuerpo de Camilo Escalona en dirección al cementerio Parque El Prado, en la comuna de La Florida, lugar en donde será sepultado a eso de las 3 de la tarde. Freddy.
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5: Pasamos a revisar también los últimos hechos policiales que han acaecido acá en la región metropolitana. Francisco Bueno, tú tienes todos los detalles.
10: Sí, procedimiento policial que se desarrolló en el sector norte de la capital por un homicidio que se registró en las últimas horas en la comuna de Conchalí. El hecho tuvo lugar en un local comercial, específicamente una chopería ubicada en la avenida Independencia, a la altura del 5292, donde un hombre adulto de nacionalidad extranjera fue atacado a disparos por un grupo de desconocidos a rostro descubierto, falleciendo en el interior del lugar. Se investiga si este ataque fue por un ajuste de cuentas u otra situación, ya que según testigos hubo una discusión previa al interior del local y luego se realizó este ataque. Fueron dos impactos de bala en la cabeza preliminarmente. El lugar se encuentra cerrado y acordonado para el trabajo del personal de OS9 y el laboratorio de criminalística de Carabineros. Quien entregó más antecedentes fue el capitán Héctor Casanova Sánchez de la subcomisaría de Conchalí.
11: Lo que señala uno de los testigos del hecho, se escucharon aproximadamente 6 disparos. No obstante, esa diligencia se encuentra a cargo de la OCARIO C9 para verificar la cantidad de evidencia balística que tiene el sitio del suceso.
12: ¿Podría tratarse de un ajuste de cuentas?
11: Es probable porque la persona se encontraba en el lugar y entran estos sujetos. Hay una discusión, que se escucha una discusión dentro del local y posteriormente, bueno, ocurre el hecho. Es probable que haya habido un ajuste de cuentas o una situación previa.
10: Por el momento no hay detenidos, eso sí, todo es materia de investigación, la que está liderada por el equipo contra el crimen organizado y homicidios. Pero eso no es todo en materia policial, ya que con 6 detenidos y más de 160 millones de pesos en droga incautados, concluyó un operativo liderado por el modelo territorial cero de la Policía de Investigaciones en La Pintana. Allanamientos que tuvieron lugar en 4 domicilios de un sector de la comuna, descubriéndose este laboratorio clandestino que operaba a tan solo metros de un jardín infantil. Más de 10 kilos de sustancias ilícitas, principalmente cera, un derivado de la cocaína, fue lo incautado por personal policial, avaluado ya, decíamos, cerca de 162 millones de pesos. El subprefecto Ronald Alvear, jefe de la DIGRIM de La Pintana, entregó detalles de este procedimiento.
13: Se logró desbaratar una banda dedicada a la producción, almacenamiento, dosificación y distribución de droga en distintos puntos de la comuna. Mayoritariamente se encontró cocaína base, también se encontró una nueva droga que se ha insertado al país, que es llamada o conocida como cera. El laboratorio estaba ubicado en la población El Roble, cercano al establecimiento educacional. Fueron 6 detenidos, todos chilenos, mayores de edad, 4 de ellos con antecedentes similares a los que produjeron esta detención.
10: Los 6 detenidos son chilenos y 4 de ellos mantenían antecedentes penales previos.
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5: Andrés Fernández con toda la información, la programación de esta jornada en materia deportiva.
14: Freddy, ¿qué tal? Buenas tardes. Sí, con el partido destacado que se va a jugar en Concepción a las 17 horas entre Colo-Colo y Huachipato, donde los salvos buscarán aumentar su ventaja en la tabla. Recordar que Colo-Colo tiene 52 puntos y la escuadra de Católica, que ayer ganó en Viña, y la U, que le ganó ayer a Coquimbo, tienen 39 puntos. Escuchemos a Fernando Ortiz, el técnico de Colo-Colo, adelantando el partido donde va a ser titular Bocinha y no estará Javier Correa por suspensión.
15: Huachipato quizás no está atravesando un buen momento, no deja de ser un equipo competitivo. A lo largo del torneo tuvo altos y bajos rendimientos en líneas generales. Eso quiere decir que el jugador está. En su momento se puede volver a enchufar y es un equipo difícil donde tiene un entrenador que tiene mucha experiencia sobre el conocimiento de sus jugadores y es tan difícil como todo el resto de los partidos. Adaptarse al terreno de juego y esperemos que podamos hacer un partido atractivo.
0: Universidad de Chile. Universidad
14: de Chile. La U, que tuvo que sufrir más de la cuenta ayer para ganarle al cuadro de Coquimbo en el Estadio Nacional, como decíamos, completa 39 puntos y sigue ahí en la lucha del Chile 2. Figura el ex delantero de Colo-Colo, Juan Martín Lucero, que convirtió 2 goles también, marcó Octavio Riero, y esto decía Lucero una vez terminado el partido.
16: Siempre feliz por convertir, ¿no? Pero más que nada por el triunfo del equipo, porque veníamos de 2 derrotas consecutivas y bueno, necesitábamos ganar acá con nuestra gente, así que la verdad que más feliz por eso. Convivimos con la presión, con esto, sabemos que se trata de resultados, jamás me pondría en contra de la gente de la U, al contrario, los entiendo perfectamente, estamos en un club grande que demanda mucha exigencia, pero bueno, ojalá este sea un puntapié para volver a dar la senda del gol.
14: Ya, a esta hora están jugando la Serena Ñublense, están empatando 1-1, a las 14:45 O'Higgins en La Calera y a las 7:30 Palestino y la Universidad de Concepción en La Cisterna. Anoche por la primera vez San Marcos Arica le ganó 2-1 a Deportes Copiapó y a esta hora Recoleta le está ganando 1-0 a Deportes Antofagasta. Fútbol por la tarde para chilenos en el extranjero y Alejandro Tavilo, que anoche perdió en el US Open, mañana aparece en el puesto 28 de la ATP y ganó en la Fórmula 1 Kimi Antonelli, piloto italiano, y rompe una racha de 60 años sin que un piloto italiano ganara ese premio, el Gran Premio de Monza en Italia, Freddy.
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5: Este martes van a ser formalizados 3 funcionarios del Centro de Internación Provisoria en régimen cerrado de Copiapó, luego de que esta semana se diera a conocer un nuevo caso de fuga de un individuo que debía cumplir internación en régimen cerrado, luego de ser condenado a 10 años por homicidio. Se trató de una situación ocurrida luego de que el juzgado de garantía de Copiapó permitiera que esta persona asistiera a los preparativos del bautizo de su hijo, sin supervisión de gendarmería. Desde la esfera política, el gobernador de Atacama, Miguel Vargas, apuntó a no culpar al Ejecutivo, sino que evaluar el sistema completo para garantizar el cumplimiento de estas condenas.
17: No es fácil llegar a la acción eficiente de capturar a alguien que comete un delito. Entonces, lo que se espera es que el sistema en su conjunto funcione de manera eficiente para garantizar que esa persona cumpla la condena que se merece por el delito que comete, digamos, ¿no? Entonces, preocupa evidentemente estas decisiones que toman los tribunales que van en un sentido contrario a lo que espera la ciudadanía en general.
5: Recordemos que fue tras estos hechos que la Fiscalía Regional de Atacama abrió una causa penal y tras las primeras diligencias de la PDI se produjeron las detenciones de 3 funcionarios de este centro, de esta cárcel de Copiapó, 2 hombres y 1 mujer, ambos investigados por su presunta responsabilidad en la fuga de este ciudadano colombiano.
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5: Y luego de tensiones por la soberanía del sur del continente, autoridades argentinas retiran sus dichos sobre el control del estrecho de Magallanes. Y mientras desde la oposición critican el actuar del país trasandino, parlamentarios oficialistas ven con buenos ojos la declaración conjunta firmada por el país vecino, lo que dejó, por supuesto, esta semana. Isidora Enríquez con los detalles. Isidora.
18: Sí, sigue la polémica por la soberanía al sur del país en el estrecho de Magallanes, una disputa que se ha ido acrecentando tras dichos de autoridades argentinas sobre el dominio en dicha zona. Una discusión que también ha provocado críticas desde la oposición tras la falta de respuesta por parte del gobierno chileno ante dichos que califican como una forma de pasar por encima de Chile. Y es que recordemos que también fue firmada una declaración conjunta en que Chile demuestra su apoyo por el país vecino ante la soberanía de las Islas Malvinas por sobre Reino Unido. Desde la ADC, el diputado Álvaro Ortiz aseguró que el gobierno se debió haber referido y acusó a Argentina de actuar de mala fe al dejar a Chile en medio de un conflicto con el Reino Unido.
19: De manera clara, de manera fehaciente, los acuerdos se respetan y aquí no hay interpretaciones. Y por lo tanto, cuando caemos en estas complicaciones y en este dejarse estar, yo creo que a la larga va a pasar la cuenta. Obviamente, teniendo un país que desde el punto de vista económico es un aliado, como es Gran Bretaña, acá nos ponen al medio. Y yo creo que eso, además de todo lo que ya hemos dicho del gobierno argentino, yo creo que además de las tantas provocaciones, yo creo que ya eso es actuar de mala fe.
18: De todas formas, en las últimas horas es que tanto el canciller argentino Pablo Quirno como la senadora Patricia Bullrich se contradijeron en sus dichos en donde apuntaban a la soberanía de Argentina por sobre el sur del país, específicamente el estrecho de Magallanes, hoy ya asegurando que se encuentran respetando los decretos entre ambos estados, hablamos de Chile y Argentina. A pesar de estas contradicciones por parte de las autoridades de este país, el diputado y presidente de la UDI, Guillermo Ramírez, aseguró que las palabras se las lleva el viento y que lo importante es que mediante documentos firmados por Argentina se ha reconocido el estrecho de Magallanes como chileno.
20: Lleva el viento. Hoy día las palabras se dicen y en dos días más se olvidan. Lo que importa son los documentos que quedan escritos por ambas partes. Y nosotros tenemos tres documentos con Argentina que son muy importantes sobre la soberanía del estrecho de Magallanes. El primero, el tratado de 1881, en que queda claro que la soberanía del estrecho de Magallanes es chilena. Lo mismo en el tratado de 1984. Y este jueves, que acaba de pasar, sumamos un tercer documento, firmado por los presidentes de Chile y Argentina, en donde textualmente se dice que la totalidad del estrecho de Magallanes es de soberanía chilena.
18: Bien, hasta el momento el gobierno chileno tampoco se ha referido a esta situación, pero de todas formas comienza a preocupar un poco la situación de las relaciones con Reino Unido, país, sector con el que Chile mantiene amplias relaciones históricas en cuanto a materia de defensa.
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5: Una semana intensa se aproxima para la agenda del gobierno, mientras la Secretaría General de la Presidencia y Hacienda van a tener que verse las caras en el Congreso con la reforma al sistema político y también la reforma al mercado de capitales. En la sala del Senado, en tanto, se va a retomar el martes la tramitación del proyecto de sala cuna universal. Paloma Cárdenas.
21: El gobierno reactivó el proyecto de reforma al sistema político que permanecía estancado en su tramitación desde principios de este año, con la mirada puesta en fortalecer la representatividad de los partidos políticos, incorporar mayores exigencias para las candidaturas independientes y otorgar un reconocimiento de carácter legal a los comités parlamentarios. La iniciativa que alcanzó consenso en una comisión mixta ahora será puesta en tabla en el Senado. Esta jornada, la presidenta de la Cámara Alta, la senadora Paulina Núñez, adelantó sus expectativas para este proyecto que será discutido tras la semana regional post fiestas patrias.
22: Esa fue una decisión que tomamos como colegisladores, tanto con el ministro Lacerprez como conmigo como presidenta del Senado. Como ya está hecha la tabla de esta semana, de vuelta de la semana regional, vamos a poner este proyecto en tabla. Yo espero que este proyecto, que es sobre una modificación a la ley de partidos políticos, a la ley orgánica constitucional de partidos políticos, también ayude para que la reforma constitucional que está en la Cámara pueda seguir avanzando. Un fortalecimiento de nuestra democracia. No podemos seguir con la fragmentación que tenemos. Tenemos bastantes acuerdos transversales y por eso creo que todo lo que podamos hacer en esta materia en reforzar nuestro sistema político es una buena noticia para Chile.
21: Ahora, en el corto plazo, esta semana también viene bastante apretada para el gobierno. La votación en particular de la ley de sala cuna universal, que debió ser suspendida la semana pasada, este martes se retoma hasta su completo despacho y sin personas en las tribunas, que fue el incidente que terminó por cancelar la discusión anterior. El foco del conflicto radica entonces en su mecanismo de financiamiento. A las críticas económicas se sumaron los cuestionamientos desde la Asociación de Trabajadores de la Junji y Ajunji. Y si bien respaldaron la idea de universalizar el derecho y terminar la discriminación laboral hacia las mujeres, advierten graves falencias en el diseño. Denuncian que el proyecto no inyecta recursos para mejorar la actual infraestructura de la educación parvularia pública, y por el contrario acusan de que los fondos irán a parar a recintos privados. Así lo detalló la presidenta nacional de Ajunji, Silvia Silva.
1: Nuestra principal preocupación es que el proyecto crea un mecanismo de financiamiento para el beneficio de esa lacuna, pero no asegura un financiamiento estructural adicional para fortalecer la educación parvularia pública, sino que la inyección completa va a la red privada. Para los jardines infantiles de la red privada, ni siquiera hoy día tendrán la exigencia de la autorización de funcionamiento, ni mucho menos el reconocimiento oficial como lo tiene Junji BTF Integra. No queremos niños de primera y de segunda categoría.
21: Finalmente, el ministro de Hacienda, Jorge Quirós, irá al Congreso entre lunes y martes para presentar formalmente la reforma al mercado de capitales en pos de aumentar la cantidad de recursos disponibles para financiar aportes, facilitar el acceso al crédito y especialmente reducir el costo de los créditos hipotecarios.
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5: Y a menos de dos semanas de fiestas patrias, el bolsillo de las familias va a enfrentar días cruciales. Entre la expectación por el IPC y el inminente aumento en los combustibles, el costo de la tradicional canasta dieciochera también ya sufre los primeros impactos. Un escenario que tiene a todos los chilenos buscando fórmulas de emergencia para salvar el asado, por ejemplo, sin caer en el temido sobreendeudamiento. Alin Bergen con todos los detalles. Alin.
2: Arranca una semana que será decisiva para el presupuesto de las familias. Este martes conoceremos el nuevo índice del precios al consumidor, un dato que llega en medio de una alta presión financiera para la celebración de fiestas patrias y la inminente alza de los combustibles. Y ese golpe ya es evidente al momento de cotizar. Una canasta básica de 11 productos típicos para el asado hoy cuesta cerca de 43 mil pesos, anotando su mayor costo nominal de los últimos 5 años.

0: Monetario, Carlos Smith, aterriza estas cifras, proyecta el impacto de la inflación anual para esta semana y aclara qué pasará realmente con el próximo aumento del diésel.
1: Vamos a necesitar más o menos un 5% más de plata para comprar lo mismo del año pasado. El alza está bien concentrada y particularmente en la carne. Ahora, respecto al diésel, el alza que viene no va a encarecer seguramente el asado del 18. Traspaso del costo del flete al precio final, todo va entre 2 y 4 semanas. El 18 no es la causa, es finalmente el termómetro. Sobre la inflación anual, yo creo que va a estar más cercana de 3.5 que se estimaba, alrededor de 3.8, con el dato que vamos a tener el martes, y el año cerraría en torno al 4%.
0: Aunque el encarecimiento por las bencinas tendrá un efecto desfasado, desde la Asociación de Supermercados de Chile advierten que las familias están buscando más promociones y migrándose a alternativas convenientes para hacer rendir el presupuesto. En el caso de las carnes, los clientes están reemplazando los cortes premium por opciones de vacuno más económicas o directamente aumentando el consumo de pollo. Esa necesidad de hacer rendir el dinero vuelve tentador el uso del crédito, pero los especialistas advierten que la carga financiera de un hogar jamás debería superar el 25% de sus ingresos, y los gastos de esparcimiento no deberían pasar del 10%. Mario Espinosa, experto en finanzas personales de Grupo Defensa, es tajante sobre cuáles son las peores decisiones crediticias que se pueden tomar por estos días.
2: Realizar avances en efectivo para solventar estos gastos es una muy mala decisión, pues es un endeudamiento muy caro y probablemente genere un efecto bola de nieve de la deuda. Si vas a utilizar crédito, es mejor realizar compras con tarjeta, en cuotas sin intereses, siempre y cuando después pagues el total facturado del mes y no el pago mínimo. Por eso es muy importante realizar un presupuesto para estas fiestas, determinar cuánto es el monto del que voy a disponer y organizar las actividades para cada día en base a ese monto.
0: Planificar con anticipación y evitar las deudas caras será la única defensa efectiva frente al alza generalizada. El llamado transversal es a tomar lápiz, papel, fijar un límite claro de gasto y cotizar alternativas para que la celebración dieciochera no comprometa la estabilidad familiar del resto del año.
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4: 13 horas y 34 minutos, domingo 6 de septiembre. 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Nos vamos, ya viene De Local con Sebastián Bowen. Sigan en transmisión de Radio ADN y que sea para todos una excelente jornada. Chao, chao.
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3: Bienvenidos a un capítulo más de Local, este programa donde buscamos justamente conversar de los desafíos que tiene Chile, pero siempre con los pies en la tierra, desde el barrio, desde las casas, finalmente desde lo local. Antes de comenzar finalmente los que nos motivan en este capítulo y presentar también a nuestro invitado y a nuestra invitada, muy especiales hoy, me gustaría hacer alguna nota sobre lo que ha pasado en las últimas semanas. Lo que ha enfrentado en los últimos días el alcalde de San Bernardo, Christopher White, al sufrir amenazas violentas por el trabajo que ha hecho intentando erradicar el narcotráfico de su comuna, es un síntoma de una crisis que vemos desde Déficit Cero mucho más amplia. Nos muestra muy patentemente la urgencia de la primera línea que tienen las autoridades del Estado, de aquellos alcaldes, alcaldesas, equipos municipales y otros que lidian a diario con la violencia en muchas comunidades. Pero si nos quedamos solo en una reacción policial, finalmente sabemos que es necesario, pero también estamos llegando no con todo lo que se requiere. La crisis de seguridad no se combate solo con más contingentes, sino también cambiando el entorno donde la violencia encuentra un terreno fértil donde operar. Y es ahí donde desde Déficit Cero ponemos un acento. La vivienda adecuada, los barrios bien integrados, las ciudades equipadas son un punto de partida indispensable para poder propiciar una agenda y un desarrollo en materia de seguridad y el bienestar social. Cuando una familia carece de una casa segura, cuando no hay luz en las calles, cuando los espacios públicos están abandonados o faltan servicios básicos, es entonces cuando el tejido comunitario también comienza a romperse y el crimen entonces gana terreno. Si no resolvemos las ciudades, si no garantizamos calles seguras en entornos donde las familias puedan desarrollarse, se deteriora la salud, se interrumpe la educación, se fractura finalmente la vida cotidiana de un barrio, de una comunidad. Desde esa convicción y a través del trabajo que impulsamos en distintas líneas de Déficit Cero, es que nos nace y se ha motivado justamente generar espacios de conversación como este, De Local, un programa que lo que busca es justamente tocar, conversar, dialogar y al mismo tiempo buscar soluciones respecto a las problemáticas más urgentes que afectan hoy día a distintas comunidades y distintos barrios. Así entonces, y mandándole todo el apoyo al alcalde justamente de San Bernardo, Christopher White, comenzamos entonces este capítulo de Local y muchas gracias por estar sintonizando, ya sea estar viendo o escuchando este segundo capítulo. Hoy día tenemos una invitada y un invitado muy especial. Resulta que hemos hablado justamente del trabajo directo con las personas, directo con los municipios y en efecto tenemos en primer lugar, les voy a presentar y ya vamos a explicar y vamos a poder conversar con ella, a María Paz González. María Paz es la directora justamente de la Red de Municipios por el Acceso a la Vivienda de la Ciudad, instancia que es impulsada desde Déficit Cero, Corporación Ciudades, también la Universidad Católica y donde hoy día se está trabajando con más de 75 municipios directamente con sus equipos municipales, viendo justamente cómo es esa primera línea del Estado a tantas urgencias como por ejemplo la urgencia habitacional. Así que María Paz, muchas gracias por estar hoy día acá presente, socióloga además, colega, así que gracias por tenerte acá, además de estar trabajando día a día juntos, pero tenerte en este programa.
4: Muchas gracias, Sebastián.
3: Oye, y además tenemos de invitado a Matías Casasco, se los presento. Matías es francés, pero habla más chileno que muchos de los que estamos acá, estoy seguro, ahí lo van a escuchar. Y Matías está a cargo justamente de la Red por la Vivienda y la Ciudad, instancia que se vincula directamente dando información, capacitación, coordinación, articulación a las personas que están hoy día en búsqueda de una solución habitacional. Personas que están buscando un subsidio, personas que muchas veces viven, por ejemplo, en condiciones de hacinamiento, o están en un comité de vivienda o están en un campamento y que requieren algún tipo de ayuda para acceder a la vivienda adecuada. Matías se encarga junto a un equipo de entregar justamente la información necesaria, dar la guía para poder acceder a ese espacio, así que sin duda habrán muchas preguntas que podrás ir aclarando. Matías, muchas gracias por estar acá presente también en The Local.
4: Gracias, Seba.
3: Oye, y bueno, ya ustedes conocen un poco la dinámica, son parte de la creación en gran parte de este juego, de local, y en este espacio básicamente tienen que tratar de tirar los dados, que nos faltan, así que vamos a pedir al equipo de producción si nos pueden acercar algunos dados, porque no tenemos los dados, así que vamos a jugar básicamente con la idea de este juego, es que se van tirando los dados, se avanza, y cuando ustedes avancen va a caer en una casilla y esa casilla tiene distintos tipos de preguntas que le van a ir saliendo.
4: ¿Y ¿Alguien gana o...?
3: Alguien gana. De hecho, el récord lo tiene hasta el día de hoy la alcaldesa de Colina, Isabel Valenzuela, quien efectivamente llegó hasta el número 28, si no me equivoco, en la versión anterior. 28, sí, creo que fue 28. Así que a ver si ustedes logran cumplir ese récord. Pero lo primero que tenemos que hacer es que ustedes tienen que escoger una ficha. Tienen pulpito, tienen pelícano y tienen además, no sé, una especie de tetera, gato.
5: Yo voy
3: no
5: tengo por idea el lo que... flamenco violeta.
3: Bien.
4: Yo voy por el pulpito.
3: Y yo también voy a jugar.
5: Ya.
4: Perfecto.
3: Bien.
5: Ahí.
3: Entonces, en esta ocasión vamos a partir de inmediato con una pregunta que es el factor personal. Así que tienen que escoger alguna tarjeta. ¿Qué pregunta les tocó? Vamos a ver. Partimos con la mujer, ¿no, Mati?
4: Está bien, me parece.
3: Pregunta factor personal. ¿Qué diferencia hay entre ver la ciudad como un vecino y verla desde tu rol, justamente trabajando directamente con los municipios, María Paz? Piénsala mientras tanto, mientras le tiramos la pregunta al Mati. Y Mati, todos los que terminan en la política local vieron siempre algo en la calle o en su sector que los indignó y motivó. ¿Cuál fue esa primera injusticia urbana que te hizo sentir que esto hay que cambiarlo? Y eso lo voy a mezclar con otra pregunta, Mati, para que la vayáis pensando, que bueno, tú vienes de Francia directamente a Chile. Parece que los primeros lugares que llegaste fue justamente la región de Tarapacá, ¿no?
4: El segundo lugar. Sí, estuve primero en la región de Valparaíso.
3: Entonces, un poco esta pregunta, pero la luz justamente de tu realidad, digamos, que te ha tocado ir viendo. ¿Qué imagen... percibes que te motivó justamente a trabajar hoy día en lo que estás trabajando, que es directamente apoyar a muchas personas y familias a llegar a su vivienda adecuada? Vamos primero con María Paz, entonces. ¿Cuál es la diferencia entre tu rol y la de un vecino?
5: Yo te diría que el rol de vecino, y también tuve esta reflexión porque al igual que Matías, voy a partir un poco desde esa historia personal. Me tocó vivir en Francia 5 años. ¿Ya? Y te podría decir que antes de esa experiencia yo veía las cosas de manera mucho más, ¿cómo decirlo? Más pensando en mí misma, como muy individualista, versus hay algo que pasa en la sociedad francesa que tiene que ver con una forma de hacer sociedad que es mucho más comunitaria, es mucho más colaborativa. Cuando volví a Chile yo dije, tengo que poner esto en práctica. Y partí tratando de hacerlo en mi comité de administración del edificio. Luego dije, a lo mejor la junta de vecinos también puede ser un camino. La verdad es que ninguno de esos dos caminos resultó mucho y pude canalizar como esa necesidad de pensar las cosas de manera colaborativa a través del rol que tengo hoy día. Y en ese sentido creo que la red de municipios me ha permitido poder entregar y poder compartir un montón de experiencias, aprendizajes y conocimientos que nosotros como Déficit Cero hoy día estamos generando para poder hacer que los funcionarios municipales finalmente hoy día puedan tomar mejores decisiones y esas decisiones finalmente puedan llegar a construir mejores proyectos. Creo que esa canalización finalmente tuvo un buen fin, un buen cauce.
3: Un derrotero interesante. Sí. Y María Paz, en la misma línea, yo he visto el contacto que has tenido hoy día trabajando con más de 75 municipios directamente con los equipos además municipales. Si tuvieras que resumir así en una sola idea, ¿qué es lo que tú hoy día ves que esos equipos municipales para hacer su trabajo es, por decirlo así, lo que más necesitan, el apoyo principal que más necesitan?
5: Es una muy buena pregunta, creo que bien compleja de responder.
3: Esa es la gracia.
5: Esa es la gracia. Creo que a mí me ha llamado mucho la atención la necesidad que tienen los equipos hoy día municipales de ser escuchados. Creo que ese hecho, ese factor, ha contribuido al éxito también del crecimiento de esta red. El hecho de poder tener estos espacios para poder compartir experiencia, que se escuchen unos a otros, que las cosas que se han hecho bien se puedan replicar y se puedan realizar en otras partes también, es un logro para los que pueden entregar ese conocimiento, y es un factor de alivio, por decirlo de alguna forma, o de poder avanzar, que permite como canalizar cosas a partir de los equipos que reciben esta información. Perfecto. Entonces, el escucharse, el compartir, eso ha sido como muy interesante.
3: Buenísimo. Mati, tu pregunta. Sí. Entonces, ¿cuál fue esa imagen que te motivó a estar en donde estás hoy día?
4: Sí, yo creo, bueno, cuando llegué primero a la región de Valparaíso, no llegué directamente a Santiago, entonces llegué a una región, a una comuna intermedia del país, y luego efectivamente me fui y tuve la suerte de poder conocer la región de Tarapacá por temas laborales. Me fui a trabajar a Techo, ahí nos conocimos. Sí. Estuve ahí unos 2 años en la región de Tarapacá, y yo creo que ahí fue bien impactante para mí ver las diferencias regionales, ¿no es cierto? Como de ciudades, de también desigualdades que se van marcando en estas ciudades que tú ves al día a día, y el conocer los campamentos allá en la región de Tarapacá. Me tocó en este caso coordinar todos los programas educacionales y laborales en los campamentos de la región de Tarapacá. Entonces me tocó estar mucho tiempo ahí conversando con los vecinos, con sus familias. Era bien impactante para mí poder ver esa realidad que efectivamente era muy distinta a lo que yo podía haber conocido tanto en Valparaíso como en Francia, obviamente. Y también yo creo que sí fue algo muy movilizador. De hecho, cuando yo me fui para la región de Tarapacá, me fui con familia y todo. Entonces estaba criando a mi hijo y me pasaba que en el campamento me encontraba con niños de la misma edad que mi hijo, que claramente yo veía como que no iban a tener las mismas oportunidades que mi hijo, ¿no? Que de alguna forma ahí había una injusticia terrible, porque qué, digamos, responsabilidad o qué hace que una persona tenga una trayectoria más exitosa que otra en la vida. Las condiciones urbanas y sociales en que vivimos finalmente determinan mucho eso. Entonces yo creo que eso fue algo que me marcó mucho. Fue muchas conversaciones que también me ayudaron a entender mucho mejor Chile. Yo cuando llegué a Chile no necesariamente conocí toda la desigualdad que tenía ese país de una, pero de a poquito yo creo que la fui conociendo, y gracias al trabajo que has hecho y gracias al trabajo que se ha podido hacer en esa región. Sí, yo creo que eso fue lo que más me marcó y que hoy día sigue motivando un poco mi trayectoria de vida y laboral. Sí.
3: Bueno, Tú, Matías, desde la Red por la Bien de la Ciudad, hoy día te vinculas no únicamente con la población que está viviendo en asentamientos informales, claro, sino que en allegamiento, gente que está arrendando, por ejemplo, y que no le alcanza para llegar a fin de mes. Sí. Y asimismo también personas que están en otras realidades de exclusión habitacional y que están muchas veces buscando soluciones habitacionales o apoyo para un subsidio, etcétera. Cuando tú ves toda esa demanda y esos distintos rostros de esa demanda por vivienda, y lo hemos conversado en otras instancias, que acompañar a una persona para poder tener un subsidio y luego su casa es prácticamente acompañarle en una suerte de vida crucis, ¿cierto? La probabilidad de que eso caiga y que se paralice y que no se consiga la casa en, qué sé yo, 15 años es alta. Sí. ¿Cuál dirías tú que es como el factor más resiliente, el factor que permite que los hogares, las familias, las personas realmente logren llegar a su solución?
4: Sí. Yo creo que hay algo importante de la claridad del camino que hay que recorrer. justamente y volviendo al tema de asentamiento informal, una de las cosas que tú ves cuando una familia entra a una solución informal es por quizás no tener la creencia que una solución institucional formal le va a funcionar. Entonces yo creo que uno de los primeros pasos básicos es que los caminos hacia una solución de vivienda estén definidos, ¿no? Como que estén claros, que hayan plazos, años que estén claros, y que eso obviamente baja la tensión, la angustia de las personas, y se logra visibilizar una solución, ¿no? Porque si no, efectivamente, creo que ahí hay mucha desesperanza, que eso traba mucho todo el proceso de acceso a la vivienda. Entonces, creo que es el primer paso, información clara y obviamente claridad sobre estos caminos que existen. Hoy día, si hay pocos caminos, y si faltan el camino adecuado a mi situación, eso también va a ser algo que va a generar desesperanza, frustración, y por lo tanto también esa falta como de horizonte, ¿no?
3: Perfecto. Sí. Oye, vamos a tirar los dados, que los va a tirar producción. ¿Y cómo le fue a la María Paz?
5: ¿Cuánto avanzo?
3: Estamos tirando los dados, que va a ser una ruleta, ¿eh? Bien, María Paz avanza 5 espacios, entonces. Sí. ¿Cuál es el flamenco?
5: El flamenco.
3: Ya, al número 5. ¿Cómo le va al Mati entonces? ¿Tiremos al tiro al Mati?
4: Yo creo que a mí me tocó 6.
3: 7, tocó 7. ¿Y a mí cómo me va? Vamos a hacer un esfuerzo por 8, mira, voy ganando.
5: Mira.
3: Oye, como me salió a mí en la estrella, yo voy a poner al tiro una pregunta, ¿ya? Sobre la mesa. Matías, tú tocaste algo que fue como esta confianza, por decirlo así, de la gente en, en la solución institucional, la certeza, ¿cierto?, de que hay un camino que sigue. Eso también se puede ver desde los mismos municipios, ¿ya? Como una suerte de, bueno, ¿cuál es la confianza de que el Estado central, ¿verdad?, o de otros organismos del Estado me apoyan efectivamente para dar respuesta a la urgencia que estoy viendo cotidianamente. ¿Hay, ustedes ven desde el apoyo que haces a los municipios de María Paz, desde el apoyo que le haces a la gente, que estamos en una suerte de crisis de confianza institucional, donde de alguna manera no hay claridad, no hay certeza de cuáles son las palancas que una institución que está directamente con la demanda, con los municipios, o que las personas tienen que mover para justamente dar solución a sus principales desafíos y necesidades? ¿O es la misma desconfianza que siempre ha existido en Chile? Y de otra manera, ¿qué palanca empezar a mover para resolver esta problemática? Así lo tiro sobre la mesa para que lo conversemos. ¿Hay algo así o no? ¿Quién va primero? Se gana un espacio más el que responde primero. Se gana un espacio más la María Paz, para el 6. Es un juego utilitario.
5: Perfecto. Sí, yo creo que la crisis de confianza es algo que viene desde hace bastante tiempo. Por lo menos 1-2 décadas. Entonces es difícil como empezar a ver ciertos elementos o ciertas señales que nos permitan empezar a salir de esta crisis de confianza. Hace mucho tiempo atrás hablábamos de la crisis con las instituciones, ¿cierto? Con la crisis ciudadana, crisis que nos llevaron a procesos como el estallido social, que al momento de tratar de encontrar una solución común dijimos, ok, vamos a plantear una solución a través de una asamblea constituyente, que tampoco nos funcionó tanto, ¿cierto? Entonces, a partir de esos caminos, como sociológicamente hablando, es necesario que se, creo yo, que como sociedad empecemos a hablar de ciertos acuerdos, los más, nunca bien ponderados acuerdos. Pero algo pasó hace 2 semanas atrás, al menos desde el mundo municipal, y creo que es una señal súper potente de que venga del mundo municipal, en que 2 alcaldes se pusieron de acuerdo y redactaron una carta. Esa carta ha movilizado una serie de expectativas, creo yo, también, en distintas organizaciones, ¿ya? Ya sea desde las redes sociales, ya sea de las organizaciones de la sociedad civil, y así en distintos ámbitos, desde la academia. Nosotros mismos tuvimos esta semana también un conversatorio al respecto, y me llamó la atención algo que comentó el alcalde Belolio en su minuto. Dijo, aquí una de las cosas necesarias para poder empezar a visualizar ciertos caminos es poder tener ciertas obras de confianza, y a través de estas obras de confianza movilizar a los actores del entorno, pero tener una señal clara. Creo que esa sería, me tomaría de eso, en el fondo, como algo concreto para poder empezar a trabajar también en esos caminos.
3: Ya te vamos a volver con la pregunta de cuál sería una obra de confianza para los municipios, así que piénsala mientras tanto. Te ganás otro espacio más. Tú, Mati, ¿cómo lo ves directamente con la gente?
4: Sí, nos toca mucho escuchar de la gente que hay una sensación de no caber, ¿no? No lograr cómo encajar en ningún camino, solución que nos ofrecen. Hay una frase que siempre se repite, que estoy muy pobre para el banco, muy rico para el Estado. Ya, eso refleja un poco la idea que hoy día las soluciones o los caminos para acceder a una vivienda o una solución institucional no son adecuados a la situación o a los perfiles de las personas. Entonces yo creo que hay una falta también, una crisis de confianza hacia lo que te ofrece hoy día, sea el mercado, sea el Estado, la institucionalidad en general, ¿no? Entonces yo creo que lo que falta hoy día efectivamente, una de las cosas pasa por mayor información y que la gente efectivamente sepa de mejor forma cuáles son esos caminos, porque hay caminos que existen hoy día que funcionan, pero efectivamente no funcionan siempre. Por lo tanto, también es pensar los otros caminos que sean adecuados a esta demanda, a esta situación. Entonces, lo primero y lo más esencial debería ser para poder recobrar esa confianza es entender mejor quiénes son las personas que hoy día tienen esa necesidad habitacional, cuáles son sus características, cuáles son los caminos más pertinentes para cada uno y a partir de ahí, efectivamente, reconstruir confianza en base a soluciones más pertinentes también.
3: Perfecto. Oye, y retomando, agarrando el concepto que está muy bueno, que es un concepto además que viene justamente de un programa del Estado, que yo creo que de manera muy inteligente pone la idea de la obra de confianza, en particular el que es mi barrio, ¿cierto? En las comunidades como aquella primera obra que es rápida muchas veces y que muestra a la gente que esto es verdad, ¿ya? Que esto algo puede cambiar, algo se puede hacer. Claro. Tal vez efectivamente necesitamos obras de confianza en Chile, o sea, dar cuenta de que con pequeñas cosas tal vez no van a cambiar radicalmente toda nuestra convivencia y ni todo nuestro bienestar, pero sí van a mostrar que, oye, se puede en un clima donde reina el pesimismo. Entonces, una pregunta sobre la mesa, en el fondo, y tal vez desde las perspectivas que ustedes lo ven, pero también más abierto si es que quieren tomarlo así, ¿qué obras de confianza ustedes ven relevante hoy día en el país que deberíamos impulsar, ¿ya? Antes de, mientras la están pensando, tiremos de nuevo los dados, así que producción, ayúdenos un segundito, ¿cómo le va a María Paz, Matías y a mí?
5: Dijiste que me ibas a dar un puesto más.
3: Gracias. Así que están empatados ahora.
4: Claro. Quiere perder.
3: Mira, la María Paz sacó 10, se fue del 7 al 17. Cacha, ya. ¿Y Matías? Matías 7 nomás, del 7 al 14. Ya. ¿Y yo? Toma, 10, del 8 al 18. Otra estrella, así que me gano una pregunta más para el panel. Bien. Entonces, ¿por qué obra de confianza deberíamos partir en este momento en Chile?
4: Yo, creo que también hay algo que tiene que ver en el desconocimiento de la demanda, también en la fragmentación de nuestra sociedad, de nuestras ciudades, de la separación que existe hoy día, ¿no? Entonces yo creo que las obras de confianza que nos unen son las que mejor le hacen a Chile en general, las que logran unificar a distintos sectores de la sociedad, distintos sectores de la ciudad en un mismo lugar, ¿no? Claro. Yo creo que, por ejemplo, todo lo que se ha hecho en relación a transporte, de poder como de conectar mejor distintos sectores de la ciudad, y hay una oportunidad gigante para efectivamente sentir que hay mayor equidad en el día a día, ¿no? En mi forma de poder movilizarme, de poder llegar al trabajo, de poder llegar a visitar a mi familia, que sea, pero finalmente yo creo que son cosas concretas que nos hacen sentir más cercanos y más iguales, ¿no?
3: Perfecto, sí. ¿Y tú, María Paz, qué es lo que es?
5: Creo que de repente es difícil pensar en una obra de confianza que sea a una gran escala, que tenga un resultado rápido, que uno lo pueda ver rápido. Generalmente nos pasa mucho que en temas de vivienda y ciudad, cuando uno parte un camino, los resultados de esos procesos son largos y pueden llegar de repente mucho más allá de un ciclo político, ¿cierto? Y pueden tardar 4, 8, 12 años en estar listos. Entonces, a lo mejor relevaría ciertas experiencias que existen hoy día, que son más a nivel local, hablando de local, que se dan en los barrios. Hablando del mismo San Bernardo, por ejemplo, hay algunas instituciones que hoy día están trabajando en transformar espacios, transformar plazas, ¿cierto? Barrio Próximo, por ejemplo, que hace un cambio del camino del colegio del niño a su casa. en un tramo que es súper concreto, muy específico, pero que si ese entorno mejora, y todos los esfuerzos están puestos en eso, y visualmente también se nota, ¿cierto? Porque tú ves que tu plaza, que antes era un pedazo de un sitio heriazo, hoy día tiene obras, tiene una cancha, tiene un espacio para que los niños jueguen, tiene árboles, y eso a muy corto plazo se puede observar, y se pueden ir a cierto estos cambios desde escalas más pequeñitas a lo mejor a grandes proyectos.
3: Bien, tan buenas las obras de confianza. Mati cayó en el área de las soluciones, así que le voy a hacer la siguiente pregunta. Los proyectos de ciudad suelen confluir vecinos, servicios públicos, actores privados y otros tipos de actores, muchas veces con intereses distintos. Mm. Esta pregunta es bonita, ya que estamos hablando de los nunca bien ponderados acuerdos, como bien dijo María Paz. ¿Qué se necesita entonces para construir acuerdos que permitan avanzar? Ya vimos que una hora de confianza es necesario, pero ¿qué más se necesita? ¿Qué más se necesita para construir acuerdos, por ejemplo, a nivel de comité? Yo siempre lo he dicho, en el fondo, que la constitución de un comité de vivienda es una de las expresiones de acuerdo, a mi juicio, más gráficas que puede haber. O sea, lo conocemos, hemos trabajado con ellos, ¿verdad? Y tú sabes que hay muchas reuniones que son tensas, tienen que esperar, tienen que ponerse de acuerdo, tienen que respetar ciertos liderazgos, tienen que respetar reglas. Por lo tanto, ahí hay un aprendizaje muy interesante. Pero ¿qué necesitamos hoy día en Chile? Ya para construir acuerdos que nos permitan justamente avanzar. Así que corren 3 minutos desde ahora ya.
6: Chuta, qué difícil pregunta, desafiante. Yo creo que un tema esencial es la comunicación, ¿no? Cuando tú tienes distintos actores con distintos intereses, es fácil como seguir el propio interés sin mirar al otro, el que está al lado, y no lograr conjugarlo, ¿no? Entonces es importante conocerse, comunicar, entender cuál es el interés del otro, empatizar también, ¿no? Porque seguramente parte de lo que va a surgir en estos acuerdos van a haber conflictos, y el conflicto no siempre es malo. El conflicto es necesario pasar por él para poder llegar a consenso, acuerdos, y finalmente encontrarnos para un proyecto común que apunta al bien común, finalmente, ¿no? Entonces yo creo que la comunicación, el entender el otro y empatizar con los intereses de cada uno, yo creo que eso es la base.
3: Perfecto.
6: Por donde partir.
3: Mati, desde la Red por la Vivienda de la Ciudad tú tienes un contacto directo, sí, justamente con la gente. Sí. Donde hay esta conversación, entregar información, sí, ¿verdad? Y muchas veces también tener que organizarse en cosas, los, sí, cursos, por ejemplo, etcétera. Sí. Hoy día, si una persona quiere, primera pregunta, si una persona quiere inscribirse a la Red por la Vivienda de la Ciudad, ¿cómo lo hace? ¿Qué tiene? ¿Por qué va a necesitar inscribirse? ¿Qué le da la Red por la Vivienda de la Ciudad?
6: Sí, bueno, esta red básicamente lo que entrega es información actualizada sobre cómo funciona la política de acceso a la vivienda en Chile. Tratamos de pasarlo a un lenguaje común, ciudadano, cercano, para que las personas entiendan bien cómo funcionan, cuáles son los requisitos, cuáles son los programas pertinentes, porque hay una diversidad de soluciones que existe hoy día que no necesariamente las personas las conocen todas. Entonces, a lo que puedan acceder a través de esta red es eso, una información actualizada, constantemente actualizada, en un lenguaje más cercano que le permita efectivamente tener más claridad sobre los caminos que puede seguir.
3: Claro, porque para los que nos están escuchando, por ejemplo, en materia de vivienda muchas veces se habla del DS-49, DS-01, sí, DS-19, sí. ¿Qué es eso, verdad? Claro. Y es distinto a decir, mira, este es un subsidio de vivienda sin deuda, o sí, un subsidio para sectores medios que te apalanca un crédito hipotecario.
6: Sí.
3: Son como cosas de ese tipo que va traduciendo la Red por la Vivienda de la Ciudad.
6: Sí, yo tuve que entrar a entender, a traducir todo eso del español al francés, del francés a mi mente, claro, y de
3: las siglas
6: a algo que entiende la gente. Sí, no es fácil, efectivamente, y bueno, eso es lo que te permite uno entender el camino posible para tu caso. Entonces nosotros efectivamente a través de esta plataforma entregamos contenido, cursos, talleres que la gente pueda ir resolviendo ahí nosotros, claro, directamente con nosotros sus dudas puntuales, y además armamos un chatbot también ahí que para poder estar asistiendo a la gente 24 horas del día.
3: ¿Cómo es un chatbot?
6: Se llama Minga, fíjate, ahí le encontramos un nombre con la idea de mantener algún espíritu comunitario en ese proceso de acceder a una vivienda, entrenamos una inteligencia artificial para que pueda contestar las dudas sobre subsidios habitacionales, entregar un diagnóstico de qué subsidio es más pertinente según cada caso, y finalmente hacer educación básica de cómo funciona la política habitacional. Eso nos permite hoy día atender a esas 50.000 personas que están en la red y que hoy día no nos damos abasto con las personas que somos en el equipo para poder responder todas esas consultas, y no aprovechamos también la tecnología, ¿no? Entonces, para conocerlo, ahí está todo disponible, gratuito, ¿no? A disposición en nuestra página web, se llama redviviendaiciudad.cl. La gente solamente tiene que crear un correo, hay un usuario para poder acceder a las grabaciones de los cursos, interactuar con el chatbot y es todo de libre acceso a un bien público. A nosotros como Déficit Cero nos gusta crear bienes públicos a los que todo el mundo pueda acceder, y que creemos que son un aporte para la sociedad.
3: Buenísimo. Sí. Redviviendaiciudad.cl, ya lo saben. ¿Y cómo creamos acuerdo desde el rol más directamente acompañando a los municipios?
5: Mira. Es bien difícil. Es bien difícil porque... más que verlo desde la gente, desde esta vereda se ve más desde el mundo político, ¿cierto? Y al mundo político hoy por hoy le cuesta encontrar esos puntos en común. Pero sí creo, porque cada vez que lo conversamos con distintos equipos, en distintos casos y en distintos seminarios, que para que las cosas pasen, tiene que haber voluntad política para ello. Cuando hemos tenido casos, por ejemplo, de buenas prácticas en distintos municipios, no los voy a nombrar necesariamente, pero cuando las cosas ocurren es porque detrás hay un alcalde, por ejemplo, que quiere que ese proyecto ocurra, ¿ya? Que tiene una visión. Ya el hecho de construir una visión común, ya sea para una comuna, para un barrio, más ambicioso a lo mejor para un país, pero ojalá pudiésemos llegar a eso. Podríamos empezar a pensar en cuáles son esas metas, hacia dónde queremos llegar, ¿cierto? Para poder ir construyendo esos caminos en conjunto. Que creo que es algo súper complejo, que no nos ha funcionado mucho, pero que esté en la disposición de distintos actores, ya se parte de ahí por algo.
3: De acuerdo. Claro, la visión común como factor para la producción de acuerdos, finalmente. Y María Paz, si hoy día un municipio quiere integrarse a la red, ¿por qué? ¿Qué gana con integrarse a la red de municipios por el acceso a la vivienda de la ciudad?
5: Hoy día lo que nosotros estamos trabajando es poder tener una visión y una mirada común, ¿cierto? Tratando de entregar a los equipos municipales hoy día millones de capacidades, ¿cierto? En función de las necesidades que ellos tienen, ya sea en términos de planificación, ¿cierto? De gestión de suelo, de organización de la demanda, y ese es un punto en el que Matías y yo nos ponemos bien de acuerdo, en el fondo las dos redes para poder responder a las necesidades que finalmente tiene la gente. Y desde ahí, en el fondo lo que hacemos es capacitaciones, talleres, desde lo online, lo presencial es importante porque se genera justamente ese vínculo que te da confianza, pero por otro lado, como somos una red que queremos llegar a todo Chile, poder hacerlo con instancias online también nos permite que ese conocimiento llegue a todos. Así es que para ser parte de la red, nada más ponerse en contacto, entrar a www.deficitcero.cl, ir a Red de Municipios y buscar nuestro contacto.
3: Genial. Aprovechamos aquí de pasar todos los anuncios posibles. Oye, cuando vemos la información, los tres hemos estado trabajando justamente levantando muchísima información respecto a los temas de vivienda, respecto a los temas de ciudad. Nos damos cuenta de cosas bien interesantes. Cuando vemos, por ejemplo, la demanda activa, 1.600.000 hogares que están inscritos buscando subsidio, claro. Nos damos cuenta que el 23% de ellos aproximadamente buscan soluciones, por ejemplo, de arriendo. ¿Ya? Claro. O cuando nos damos cuenta que hoy día en Chile el 20% de los hogares aproximadamente es un hogar unipersonal, y que en los subsidios adjudicados muchas veces el 30% son hogares unipersonales, que es una gran realidad que se está enfrentando ahí. O por ejemplo, cuando nos damos cuenta que cerca del 40% de las hectáreas en las principales ciudades de Chile no tienen acceso a servicios sanitarios, por ejemplo. O que incluso la densidad en torno al metro, los transportes, estoy pensando más en lo municipal, es ligeramente superior al resto. Entonces, por tanto, hay un trabajo ahí en materia de densidad más equilibrado. Vemos una diferencia en el acceso al servicio de la salud, de la esperanza de vida, por ejemplo, entre Los Pejos y Itacura de cerca de 10 años, ¿verdad? Entonces, por lo tanto, cuando vemos estos datos, estas realidades que emergen, una pregunta en la línea de las soluciones, y voy a dejar que tienen los dados primero antes de mientras la están pensando. Así que tiremos los dados ahí, producción. La pregunta es la siguiente. Si ustedes tuvieran que pensar una solución en materia habitacional que hoy día están requiriendo, ya sea los municipios, ya sea las personas que están en búsqueda de vivienda, ¿cuál es? No se preocupen, no hay respuestas malas, más bien hay respuestas buenas acá, así que para que puedan pensarla mientras tiramos los dados. ¿Cómo les fue? El Mati, 9. Entonces, tú eres este, ¿no? Mati, no.
4: Sí. Yo era
3: la María Paz, la primera. La María Paz, la primera. El 17 al 26, 9, ya.
5: Adiós.
3: El 9, del 14 al 23. ¿Y yo?
5: Y se va.
3: 8, del 18 al 26.
5: Estamos empatados,
3: tenés que desempatar, ya. Estoy bien, esa pregunta. Una solución, no más. Y no puede ser una solución global, así como la planificación en todas las ciudades, ¿cachai? Así como algo así como crear un sistema de subsidio, como... No, una solución. Lidia,
5: aquí nos vamos a sincerar, entonces.
3: Por supuesto, siempre. ¿Sí?
5: Bueno, nosotros como Déficit Cero hemos trabajado, llevamos harto tiempo trabajando en distintas propuestas, ¿cierto?, de política habitacional, desde gestión de suelo, ¿cierto? Pero a mí hay una en particular que creo que es muy eficiente como solución, que son las concesiones de arriendo. Además, creo que en términos del rol que pueden tener los municipios hoy día, y tal como bien tú lo dices, ¿cierto? Cada vez que miramos los datos, la cantidad de familias que hoy día prefieren el arriendo es bastante. Y lamentablemente hoy día no existe la oferta necesaria para poder ocupar esos subsidios. Y en ese sentido, la propuesta de concesiones de arriendo permite tener una salida para poder empezar a generar un parque de arriendo público, que yo creo que a nosotros como país nos hace mucha falta. Somos de los pocos países de la OCDE que tienen una política de propietarios, ¿cierto? Y que no tienen en el fondo esa línea de trabajo en vivienda. Para mí, y por lo que he visto en la realidad municipal y con todo lo que hemos trabajado, creo que es una línea de trabajo necesaria.
3: Bien, está buena.
4: Sí.
3: ¿Tu caso, Mati? Tal vez.
4: Me robó mi idea, así que voy a ir por mi segunda. Sí, yo también creo que es clave diversificar las soluciones también transitorias, ¿no? Pero como intermedias, ¿no? Porque creo que hoy día faltan como soluciones intermedias hacia la solución definitiva. Pero dado que María Paz ya tomó mi opción, voy a ir por la segunda, que también creo que hoy día lo que pasa mucho cuando la gente dice soy muy pobre del banco o muy rico para el Estado, es que también hay falta de una oferta habitacional que logre calzar con lo que puede pagar las personas, ¿cierto? Entonces hay un, como que tú has hablado de desacople, ¿no?
3: Claro.
4: ¿Cierto? Como hay un desacople entre la oferta y lo que puede pagar la demanda. Entonces yo creo que ahí una solución que urge es encontrar mecanismos de financiamiento que permitan que personas puedan acceder a una oferta asequible, accesible para ellos. Y ahí efectivamente creo que hay que diversificar la forma de poder acceder a, por ejemplo, créditos que quizás tienen que ser distintos tipos de modo de financiamiento, no solamente que crédito tradicional, pero creo que ahí hay formas de hacerlo. Las personas en general, si tú les preguntas, si que estás dispuesta a pagar un poquito más para tener una solución antes, sí lo estaría dispuesta, en vez de esperar 10 años, 15 años, porque quién sabe en 10, 15 años qué pasa en la vida, son impactos en tu proyecto de vida, en tu vida día a día, que son impactos a largo plazo y que es mejor tener un lugar seguro donde vivir
6: lo más pronto posible para poder evitar
3: tan buena,
6: eso.
3: Tan sí. buena. Yo voy a sumar una más nomás, que me voy a tomar la licencia.
5: ¿Ya? Yo te iba a decir,
3: me contrapreguntaron,
6: así que me voy a demasiado tarde. Deberíamos, si justamente
3: juntos. Ya le quitamos la idea. Claro. No, yo voy a coger una que, bueno, lo hemos conversado en otras instancias, pero Chile tiene una inversión grande en infraestructura de transporte, en metro, en tren, ¿cierto? En teleférico, incluso en autopista, en corredores de buses, y resulta que alrededor de eso se crea, por lo tanto, un espacio de acceso a la ciudad y que muchas veces no se aprovecha. Por lo tanto, crear una lógica de zonas de oportunidad, que alrededor de la inversión que hace el Estado se apalanque a una inversión privada con cambios normativos, con expansión de la ciudad, con servicios, expansión planificada, con servicios básicos, con densificación equilibrada, con reconversión de espacios, y que finalmente eso también atraiga al capital privado en materia de comercio, servicios, ciertos servicios públicos también. Me parece que es una propuesta inteligente en estos tiempos, y se necesita no solamente para producir vivienda, sino que sobre todo vivienda, servicio con infraestructura, es decir, ciudad. Y nos quedamos con eso, estimados. Llegaron hasta el número 26, ninguno de ustedes logró pasar el récord de Isabel Valenzuela como alcaldesa de Colina, que bueno, estuvo con Joel Olmo justamente en la sesión anterior. Y muchas gracias por estar acá en De Local, María Paz, contándonos de la red de municipios para ver cómo participar, y Matías Casasco contándonos de la red por el bien de la ciudad. Ya saben, aquellas personas que escucharon o si conocen gente que les podría interesar tanto la red por el bien de la ciudad o la red de municipios, ya saben cómo meterse justamente a través de déficit0.cl y red vivienda y ciudad. .cl. Así que sin ir más lejos, nos despedimos. Muchas gracias a ustedes por acompañarnos, escuchando o viendo este capítulo de Local. Nos vemos la próxima semana. Chao.
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19: Feliz tarde para todas, para todos. Les saludamos desde una soleadísima ciudad de Santiago a las 2 de la tarde con 23 minutos, horario de verano. Ahora ya no hay que hacer la diferenciación de Aysén y Magallanes, una hora más. Sí, tenemos que seguir diciendo que en Rapa Nui, en Isla de Pascua, son las 12 del día con 23 minutos. Bienvenidos al domingo de ADN. Tenemos de aquí hasta las 4 de la tarde para contarte panoramas, lo que está pasando con nuestros servicios informativos, escuchar buena música y regalonearlos a ustedes. Ya lo sabrán. Pero de inmediato, con nuestra primera historia de la jornada, junto al equipo, al Feña Besolo, la sala de máquinas, Andrés Fernández, que produce este programa, Pancho Bueno y el respaldo de los servicios informativos de ADN, Diego Gallardo, que nos va a poner play durante esta tarde. Sean todos bienvenidos a nombre de Hanscott y el equipo que hace ADN, porque en domingo, en sábado, en otoño, en invierno y en verano, durante todo el año, ADN te acompaña.
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0: Jorge, escuchamos a Noche de Brujas y a Canela porque forma parte de una de las celebraciones fundamentales de la región metropolitana durante las fiestas patrias.
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0: Ya se está preparando la gran fonda de Chile para disfrutar durante el fin de semana de fiestas patrias, con un montón de artistas, de buena comida, de cuecormo y también de algunos famosos que van a emprender. Pero ¿quién mejor que el organizador de la gran fonda de Chile, Alejandro Arriagada, para que nos cuente detalles de lo que va a ocurrir dentro de prácticamente dos semanas? Hola Alejandro, ¿cómo estás? Buenas tardes.
2: Un gusto saludarte, compadre.
0: Igualmente, encantado de recibirte y gracias por atendernos un domingo por la tarde. ¿Cómo van los trabajos en el Parque O'Higgins?
2: Mira, nosotros ya llevamos más de un mes de preparaciones, de trabajo, montaje. Estamos al 90% ya. Nos queda poquito para... Estamos en 18 ya desde... Nosotros nos empezamos a montar el 27 de julio. Imagínate, llevamos harto tiempo.
0: Porque además lo grande del lugar, la magnificencia del evento y la cantidad de gente que llega obliga a trabajar desde muy temprano. Tú dices julio, pero ¿cuándo se empieza a planificar, a pensar, mira, estos artistas van mejor el 17, estos el 18? ¿Cuándo comienza el trabajo de la Gran Fonda de Chile?
2: Mira, nosotros comenzamos en marzo. Después de vacaciones nos pusimos a trabajar ya las primeras reuniones con la municipalidad, con los artistas, con la producción, con los proveedores, en marzo, fíjate, es un trabajo largo, que hay que entender también que la Gran Fonda de Chile es la fonda más grande que se hace en Santiago, la del Parque O'Higgins, es la más masiva, estoy hablando de la región metropolitana, ¿cierto? Entonces es la más interesante, la más grande, la que alberga más artistas, es la que tiene... es la más segura, incluso diría yo, la más familiar. Oye, tiene puras cosas buenas esta fonda.
0: Absolutamente. Pero como somos chilenos, como somos buenos chilenos y pensamos mucho en lo de última hora, vamos a decirlo bajito. ¿Estamos preparados por si el 17 de feriado, Alejandro?
2: Sí, totalmente. De hecho, nosotros somos una de las pocas fondas que vamos a funcionar el 17. Y nos dimos y apostamos incluso ese día y vamos a abrir al mediodía. Así que nosotros estamos más que preparados para que las personas vayan a trabajar un ratito y de la pega se vayan con la camisa y la corbata, se la saquen directo al parque, compadre. Tenemos shows, tenemos actividades. Además, te cuento también que vamos a televisar las fondas del Parque O'Higgins por primera vez por las pantallas de Canal 13, el 17, 18 y 19 en horario prime. Y en las tardes también por todas las plataformas digitales. Así que estamos muy contentos de esta alianza que hicimos con el canal.
0: ¿A quiénes van a ver? ¿Quiénes vayan durante el fin de semana? ¿Quiénes estén interesados en pasar fiestas patrias en Santiago y tengan el Parque O'Higgins como un panorama importante, Alejandro?
2: Mira, te voy a contar. El 17 de septiembre tenemos a Sinaca, para los más jóvenes, Santa Feria, los Viking 5 y cerramos con Bohemia Latina, que es un grupo muy entretenido, es un grupo, una sonora. Después, el 18 de septiembre, también para los más jóvenes, para los jóvenes, digo yo, Jairo Vera. Es que ya no soy joven.
0: Pero le pegaste tanto al target joven, Alejandro.
2: Oye, pero claro, me duele cuando digo para los jóvenes. Tengo Jairo Vera en la tarde, ¿ya? Después tenemos Anoche de Brujas y cerramos con Luis Lambi, entre otros grupos también, por si acaso. Estos son como los más consagrados que vamos a tener durante el día. El 19 de septiembre, para los niños también, para los chiquillos, para los urbanos, Young Sister, Zúmbale Primo, Leo Rey. Y el 20 de septiembre tenemos a Cayo Chureos, Los Jaivas.
0: Que son prácticamente de la casa, que han cerrado fiestas patrias en el Parque O'Higgins y hemos tenido la posibilidad también de contarlos a través de ADN. ¿Ya están disponibles las entradas? ¿Dónde se pueden comprar?
2: Las puedes encontrar en ticketplus.cl. Tienes que aprovechar ahora de comprar. ¿Por qué? Porque hay una preventa. Entonces los niños pagan menos, los adultos mayores también. Porque el día del evento sube un poquito la entrada. La idea es que la gente compre antes su entrada para que aproveche este descuento. Y otro dato importante que también te cuento, Hans, es que los mayores de 65 años y los menores de 12 años pueden entrar gratis hasta las 2 de la tarde. Así que ahí también estamos pensando en el bolsillo de todos los asistentes para que vayan acompañados de su abuelo, de sus niños. Y esto lo hacemos para que efectivamente las personas entiendan que el parque hoy día no es el Parque O'Higgins de hace 20, 30 años. Hoy día es un panorama familiar con una amplia gama y una amplia oferta gastronómica. Tenemos muchas cosas para hacer. Tenemos un sector de los famosos también, donde van a haber varios conocidos con sus emprendimientos. tenemos también una granja educativa, van a haber juegos. Entonces, hay hartas actividades para los jóvenes, para los niños y con los abuelos. Por eso los invitamos a que vengan gratis a la Gran Fonda de Chile hasta las 2 de la tarde.
0: Hasta las 2 de la tarde, desde el 17 de septiembre hasta el cierre de la festividad del día 20. Estamos conversando con Alejandro Herregado en ADN. Te acompaña, si te vienes incorporando recién a la sintonía, es el organizador de la Gran Fonda de Chile que se va a realizar en el Parque O'Higgins. Absolutamente fácil de llegar, el metro en su línea 2 tiene la estación Parque O'Higgins. Habitualmente se extiende el horario de cierre para que la gente pueda disfrutar con mucho más tiempo y ganas de lo que ocurre, para que nadie se pierda el artista principal, porque tiene que cerrar el metro, ¿no?
2: Totalmente. Óyeme, y ojo que tenemos Parque O'Higgins por Avenida Mata. Ajá. Y también tenemos el metro Rondizoni, que por ese lado también se puede acceder al parque. Y hemos habilitado un tercer acceso por Biel para las personas que van caminando, y ahí podemos descongestionar. Entonces, los accesos están súper bien fáciles de acceder al parque. Y otro tema que nos hemos preocupado mucho ha sido la seguridad. Por supuesto, cuando hay eventos masivos, la seguridad es un punto importante para nosotros, y hemos dispuesto una seguridad tipo aeropuerto, con pórticos de seguridad y escáner rayos X para poder identificar, ¿cierto?, alguna arma blanca, igual que en el aeropuerto. Entonces, el año pasado nos funcionó muy bien y no tuvimos ningún disturbio, no hubo riñas, no hubo nada que lamentar. Entonces, este año hemos redoblado ese sistema de seguridad porque nos funcionó súper bien. Así que, por supuesto, Hans, tú, todos los amigos de la radio están completamente invitados a la Gran Fonda de Chile del Parque O'Higgins.
0: Absolutamente, Alejandro. Para quienes no han ido nunca a disfrutar del Parque O'Higgins, vienen recién llegando a Santiago y sienten que es el panorama al cual hay que ir el 18 de septiembre, ¿por qué debiesen ir y qué se van a encontrar en el parque?
2: Mira, el Parque O'Higgins, te voy a contar un poquito de historia, aunque sea medio latero. Pero las fondas del Parque O'Higgins son las más tradicionales, son las más antiguas. Se hacen las primeras celebraciones de fiestas patrias el año 1811. Entonces, es una fiesta histórica que tiene más de 200 años de historia. Y este año, cada año ha ido creciendo, se ha ido perfeccionando, se ha ido mejorando. Van miles y miles de personas. Es la más grande, es la más segura, es la más popular, es la más conocida, es la más importante de Chile. O sea, no lo digo yo, sino que lo dice la historia. Por eso, si quieren llegar y conocer una gran fonda, quieren participar de la fonda más familiar, la más entretenida, la que tiene más espacios libres para poder circular, por supuesto que lejos la mejor opción es la Gran Fonda de Chile del Parque O'Higgins. Y nosotros estamos muy contentos de recibirlo. Somos más de 1,000 personas que estamos trabajando para poder recibir a todas las personas, y somos puros profesionales. Y por último, fíjate, si no logras, no tienes la oportunidad de poder ir al parque, lo vas a poder ver por la tele, por las pantallas de Canal 3. Entonces, hemos dispuesto todas las facilidades para que todo el mundo pueda disfrutar de la Gran Fonda de Chile del Parque O'Higgins. Yo estoy muy contento, compadre, estoy muy feliz.
0: Alejandro, tú fuiste durante mucho tiempo parte de las fiestas patrias como artista. ¿Cómo se hace ya desde el otro lado del mostrador tenés que

0: a los futbolistas. Tienen una carrera impecable, que lo pasan bien, ¿cierto? Tocan el cielo. Después, cuando se retiran, muchos de ellos son técnicos de... Son técnicos de los equipos, se transforman en directores técnicos. Y eso me pasó a mí. También estuve muchos años trabajando en televisión, muchos años tocando, recorriendo, haciendo conciertos por todo Chile, grabando discos, ¿cierto? Y hoy día, eso ya se acabó. Entonces, lo que me queda ahora es hacer el paso siguiente. Ser productor de eventos. Entonces hoy día yo estoy feliz porque estoy dedicado al área de la entretención y ya llevamos casi 20 años trabajando en esto. Entonces, experiencia tengo de sobra, desde arriba del escenario y ahora debajo del escenario.
1: Para que recién se incorporan, dicen: Alejandro, me suena, sí, es el mismo. Café con leche, Tim Mecano, que giró por Chile durante muchísimos años con la buena música. Pero realmente, siendo productor, ¿no te pican las manos de repente por tomar los instrumentos, empezar a tocar, o ya a esta altura es admiración y ver que todo salga bien con los que están arriba del escenario?
0: Lo hago, Hans, lo hago. Me subo y a veces me pongo a tocar con los grupos que los conozco, somos colegas, y a veces también me subo, animo un rato y lo paso bien. Y la gente me recibe con cariño, con respeto. Fíjate que me animo. Entonces yo también me subo al escenario y también disfruto. O sea, no me puedo quedar abajo mirando para arriba sin subirme. O sea, de verdad, me pican las manos y agarro el micrófono y me subo. Y lo paso súper bien. No, y bueno, finalmente la sangre tira, ¿cierto? ¿Cómo se llama? La esencia no la puedo dejar de lado.
1: Es que forma parte del ADN, nunca mejor dicho, en la casa en la que estamos. Alejandro, no tan solo es música transversal, música popular, también hay un espacio importantísimo para la cueca. Hay un cuecódromo y la posibilidad para quienes todavía no tienen familiaridad con el pañuelo para poder animarse y aprender a bailar cueca durante este fin de semana de Fiestas Patrias, ¿no?
0: Por supuesto. Como todo gran evento, tenemos un segundo escenario, un segundo gran escenario, también habilitado con cocinería y con gastronomía en su alrededor, donde tenemos más de 20 grupos folclóricos, cueca, cueca brava, cueca urbana, cueca tradicional, una infinidad de bandas nacionales, o sea, de Santiago, y iba a decir internacionales, ¿no? Son de Santiago y de fuera de Santiago, bandas que vienen y agrupaciones folclóricas que vienen y van a participar del cuecódromo, donde ahí se respira la cueca, solo cueca, desde la mañana hasta última hora. Entonces hay concursos, hay cuecas, hay clases de baile también para los que quieren aprender, hay premios. Mira, te puedes inscribir incluso, te voy a mandar el link, que es el link de nuestro Instagram, La Gran Fonda de Chile, y ahí las personas se pueden inscribir para participar de los concursos y de las clases de baile para que puedan participar. Va a haber un jurado también que va a evaluar y te puedes ganar hasta unos premios. Entonces, te vas de un escenario al otro, podéis recorrer todas las actividades y alternativas. Tenemos 32 grandes fondas. O sea, la oferta que hay es increíble. Entonces, ahí tú puedes elegir. Hay algunas marcas reconocidas también que van a estar acompañándonos con sus food trucks, etcétera. No, hay mucho que hacer. La verdad que yo estoy entusiasmado, estoy muy contento porque hemos logrado que las fondas del Parque O'Higgins llevarlas como al siguiente nivel de seguridad familiar, de espacios habilitados para que todo el mundo disfrute todas las actividades que tenemos. Entonces, cada año esta cuestión va mejorando. Como te digo, yo estoy muy contento, muy entusiasmado con el resultado y con todo lo que hemos logrado en estos 2 años que tenemos ya la Gran Fonda de Chile.
1: Entonces, Alejandro, hagamos el repaso final para las coordenadas. ¿Cuándo, a qué hora y dónde se pueden conseguir los boletos para ser parte de la Gran Fonda de Chile en el Parque O'Higgins?
0: 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Tú también estás invitado, Hans.
1: Apuntado queda entonces Alejandro Arregada, el organizador de la Gran Fonda de Chile, desde el 17 de septiembre en Parque O'Higgins, conversando con nosotros aquí en ADN. Te acompaña Alejandro, muchísimas gracias y éxito en lo que viene para la previa organizativa y por supuesto durante el fin de semana de Fiestas Patrias.
0: Gracias por el espacio, Hans, espero haber estado a la altura de tu programa y te reitero la invitación.

0: Llámame por interno y te invito, compadre.
1: Alejandro, lograremos por internet, ningún problema. Un abrazo y siempre a la altura de la compañía que tiene ADN. Que te vaya muy bien, un abrazo.
0: Abrazo grande para todos. Gracias.
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1: 22 para las 3 de la tarde. La música, los Bunkers.

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1: Faltan 18 minutos para las 3 de la tarde. 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Los queremos regalonear, como siempre, a través del WhatsApp de ADN. Primero, repórtenos sintonía. ¿Dónde están? ¿Qué están haciendo? ¿Cómo va su jornada de domingo? Si quieren sacarnos pica con lo que está sobre la mesa, también bienvenidos son. Algunos comienzan a celebrar el 18 desde ya, haciendo asaditos, juntándose en familia, celebrando cumpleaños, con la parrilla encendida, con mesas de dulces absolutamente interesantes. Otros están de paseo, aprovechando el sol que hay en buena parte del país. Casi 23 grados y medio en la región metropolitana. A todos que nos están escuchando, siempre disponible para ustedes el WhatsApp de la amistad, el más 569-85-21-23-60. La próxima semana, el próximo sábado, en el Movistar Arena, a eso de las 8 de la noche, llegará a Chile la WWE, la gira de la Federación Mundial de la Lucha Libre. Tiene un ingrediente adicional para nuestro país, porque por primera vez, la que supo hacer su minuto campeona del mundo, Stephanie Vaquier, va a cerrar la cartelera, va a pelear en Chile. Durante la semana puso un posteo sumamente emotivo que la mostraba ingresando a lo que era la Arena Santiago, hoy Movistar Arena todavía, para ver una de las presentaciones de la WWE. En Te Acompaña tenemos la posibilidad de que uno de ustedes vaya el próximo sábado al Movistar Arena a ser parte de este evento. Una entrada doble para poder ir a ver la WWE al Movistar Arena. ¿Cómo lo hacen? Como siempre, reglas claras conservan la amistad. WhatsApp de ADN, más 569-85-21-23-60. Hola ADN, quiero ir a la lucha libre. Hola ADN, quiero ir al Movistar Arena. Hola ADN, quiero ver a Stephanie Baker. Hola ADN, mi luchador favorito es inserte nombre. Pero debajo de esa línea, su nombre, su teléfono y su correo electrónico. Así entran los mensajes a la tómbola. Al final del programa, junto a Andrés Fernández, junto a Diego Gallardo, junto a todo el equipo, hacemos el sorteo y tienen la misma posibilidad que manda 30 mensajes como el que manda uno. La misma posibilidad. Para ir a ver el sábado 12 al Movistar Arena, la WWE, gentileza de sus amigos de ADN que siempre te acompaña. WhatsApp de la amistad, más 569-85-21-23-60. Sabemos que son codiciados porque si ingresamos a Punto Ticket, las entradas están absolutamente agotadas. Así que participen si gustan, si quieren, si desean ir a disfrutar del espectáculo. Y si no, nos pueden sacar pica cómo está su jornada de día domingo, cómo va el paseo y cómo están disfrutando de la jornada de domingo, 6 de septiembre, a 12 días de las fiestas patrias.
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1: Hace 2 años conversábamos en este programa con una selección que iba a jugar campeonato del mundo de fútbol para trasplantados. Lo iban a jugar en Europa, en Italia. Nos decían, va a ser complejo, pero confiamos y tenemos buen equipo. Chile es campeón del mundo de fútbol para trasplantados. Y ahora tiene la notable misión de ir a revalidar su título, reverdecer laureles. Lo van a jugar en Frankfurt durante la próxima semana. Campeón del mundo, Rafael Solís, jugador de la selección chilena de fútbol para trasplantados. Buenas tardes.
2: Buenas tardes, Kant. ¿Cómo estás?
1: Encantado de saludarte. ¿Cómo dio la vuelta a la rueda durante 2 años, Rafael? Gran título, claro. Lo consiguieron.
2: ¿Cómo, perdón?
1: ¿Cómo pasaron esos 2 años notabilísimos como campeones del mundo de la selección nacional?
2: Claro, fue una linda experiencia donde competimos en el año 2024 y este año ha sido, cuando llegamos, claro, tuvimos varias entrevistas, nos recibieron súper bien, las familias, varias asociaciones de dializados o todo el mundo del trasplante y la salud, nos dimos a conocer bastante. Entonces ahora estamos preparándonos para un nuevo mundial que viene ahora que viene ya la próxima semana, que ya está encima, pero tenemos toda la fe que vamos a hacer una buena participación y vamos a estar ahí también compitiendo.
1: Rafael, equipo que gana, repite, o se sumaron elementos a partir de lo que pudieron observar con este boom, con la cantidad de entrevistas que dieron, se sumaron jugadores y ya forman parte de la selección?
2: Claro, llegamos a tener un listado de 30 jugadores. Varias personas que quieren participar, incluirse en el grupo, pero por distintos motivos no pueden ser constantes porque ya son de todo el país y en general nosotros nos centralizamos acá en Santiago en un tema de que está la mayor cantidad, acá tenemos un poco más de recursos, es donde entrenamos, entonces por distintos motivos va disminuyendo los participantes, pero este año se sumaron tres nuevos jugadores. Así que ahora la delegación del 2024 también éramos 12, ahora ya vamos 15 jugadores.
1: ¿Y cómo llegan comparados a lo que vivieron hace 2 años cuando se fueron a Italia, Rafael?
2: Llegamos con más conocimiento, porque el año 2024 íbamos algo, no sabíamos con qué competíamos, no, y era todo nuevo para nosotros. Incluso varios, era la primera vez que íbamos a Europa, que viajábamos. Entonces fue una experiencia todo nuevo, fue algo lindo. Y ahora ya conocemos un poco más a los rivales, creo que sí, todos, por lo que conocemos y hemos visto, todos se han fortalecido, llevan nuevos jugadores, ya somos el equipo a vencer. Así que también va a ser un año más competitivo, más duro, y hay que ir y dar lo mejor.
1: Estamos conversando con Rafael Solís, es jugador de la selección chilena de fútbol para trasplantados que va a defender el campeonato del mundo conseguido en 2024 en Italia, la próxima semana en Frankfurt, en Alemania. Rafael, ¿contra quién les toca este año en el Mundial?
2: Son 15 equipos, son 3 grupos de 5. Nosotros estamos con Inglaterra, Colombia, Rumania. Se me está quedando uno fuera.
1: Países Bajos, ¿no?
2: Países Bajos, justamente. Netherlands. Y nosotros, y clasifican 2 y el mejor tercero.
1: ¿Han visto ya videos? Como cualquier equipo de fútbol que se precie de tal, ¿han visto videos, han analizado a los rivales, ya conocen las fortalezas y las debilidades de cada uno de sus adversarios?
2: Conocemos a Rumania, conocemos a Inglaterra, Colombia y Países Bajos son nuevos este año. Entonces a ellos los ubicamos menos, pero sí sabemos que están bien motivados, tienen harta gente. Pero estamos conscientes de que va a ser difícil, pero a la vez que tenemos un buen equipo. Rafael, y que podemos repetir la hazaña, y para eso nos estamos preparando.
1: Remontémonos un poquito la historia. En 2024 van al Mundial, ganan el título en Italia, pero ¿cómo comienza la historia esta Selección Nacional de Fútbol para Transplantados?
2: Lo que pasa es que hay un grupo de deportistas trasplantados, donde hacen, no sé, maratón, distintas disciplinas, son como juegos más olímpicos. Y creo que de esta misma federación, World Transplant, hicieron un campeonato mundial. Y ahí recibimos una invitación y se empezó a armar un equipo de distintas partes, distintos jugadores, nos conocíamos entre nosotros algunos, y se armó un equipo para ir a participar a este mundial. Y el primer mundial fue el 2024.
1: ¿Y Chile es el primer campeón del mundo entonces en la disciplina?
2: Claro, nosotros debíamos querer como en la historia.
1: Y aspirando ahora a ser el primer bicampeón, ¿cuál es la fortaleza del equipo?
2: Yo creo que tenemos harto fútbol. Todos competimos en distintas ligas, somos bien unidos, sobre todo cuando estamos en la cancha, nos conocemos bastante. Y nosotros competimos semana a semana en distintas ligas, distintos campeonatos, entonces creo que tenemos una fortaleza bastante, individualidades, como ahora que empezamos a juntar y nos empezamos a conocer, somos más fuertes, tenemos un buen equipo.
1: Entonces, distintas ligas, ¿se juegan entre los elementos de la selección o también forman parte de gente que no tiene trasplantes y que los reciben y forman parte de esos equipos, Rafael?
2: Claro, jugamos distintas ligas de personas no trasplantadas, se podría decir, de personas con salud bien de salud, y competimos con ellos. Entonces nosotros no nos cuidamos, se podría decir, o no tenemos esa precaución del riñón, nosotros jugamos solamente. cuando uno entra a la cancha ya se olvida de todo.
1: ¿Cómo ayuda el fútbol a acompañar ese proceso de una persona trasplantada y que puede demostrar que está a la altura de personas que, como tú bien lo dices, de salud normal o de condiciones que no ha debido necesitar un trasplante y que además tienen la posibilidad de llevar una camiseta roja con la bandera del país en su pecho?
2: Es que para nosotros, en esta ocasión, es más que jugar fútbol. No sé si entiendes, como sí. Que ya yo voy a jugar, pero también voy a representar a mi país. Además, el tema de a celebrar

0: esta opción que tenemos, esta segunda opción de vida. Entonces no es solo esta vez ir a jugar. Y cuando jugamos más con los compañeros y con amigos es como un poco más tranquilo, se podría decir. más normal, domingo a domingo. Pero en esta ocasión es un poco más, porque uno coloca esa resiliencia que hemos tenido, esa segunda oportunidad y celebrar la vida y jugar por nuestros donantes, jugar por ellos también.
1: Estamos conversando con Rafael Solís, es jugador de la selección chilena de fútbol para trasplantados. ¿Cuándo parten al Mundial a Frankfurt, Rafael?
0: Mira, nosotros nos vamos el viernes, ya está este viernes, el viernes 11, algunos se van el jueves 10, porque nos vamos en distintos días, pero el Mundial comienza el lunes. Nosotros llegamos el sábado allá, estamos en Frankfurt, el domingo empieza la inauguración, algún evento, y ya los partidos comienzan el lunes 13.
1: Y ya tuvieron la posibilidad de jugar algunos amistosos, de poder ver en campo si la química se mantiene, si la conexión se mantiene entre los futbolistas. ¿Cómo les ha ido en esos partidos preparatorios?
0: Siempre jugamos partidos preparatorios, pero es difícil juntarnos todos. ¿Ya? Siempre falta alguno, que alguno tiene distintas cosas que hacer, ya sea trabajo, ya sea está en región, porque igual tenemos algunos jugadores de región. Entonces es difícil. Todos jugamos, vamos jugando el equipo, pero no siempre estamos los 15. La verdad. Uh-huh. Entonces, por ejemplo, ayer tuvimos un partido de despedida que jugamos contra Fuzhou y ahí estábamos los 15 jugadores y se jugó un buen partido. Pero ya llegando a Frankfurt ya ahí ya es todo competitivo, jugamos full y estamos los 15 allá, todos los jugadores. Rafael, estamos con equipo completo.
1: Y el equipo completo permite armar las sociedades y se entiendan mejor en la cancha y que puedan aumentar el poder colectivo que mostraron hace 2 años en el Mundial en Italia.
0: Claro, esa es la idea. Ya tenemos ese conocimiento, ya sabemos quién juega en qué posición, quién tiene la personalidad, la forma, la fortaleza. Ya nos conocemos como equipo, así que el 13 ya es un partido que debemos entregar todo.
1: Nos saluda Cote a través del WhatsApp de ADN, María José. No sé si estarás de acuerdo con la frase que nos propone esta auditora. Es más que jugar al fútbol, es ganarle al destino. ¿Sienten que cada uno de ustedes que forman parte de esta selección nacional de fútbol para trasplantados comparte esa premisa de esta segunda oportunidad de vida y disfrutar esa segunda oportunidad jugando, haciendo deporte?
0: Todos los vemos así, como una segunda oportunidad. Sabemos lo que es estar esperando ese trasplante, esperando ese riñón, cuando nos dializábamos, que ahí ya no podemos hacer deporte. Entonces yo creo que la opción de estar haciendo lo que más nos gusta, porque aquí varios de los que nos trasplantamos, cuando nos enfermamos, lo primero que preguntamos es ¿cuándo puedo volver a jugar a la pelota? Sí, yo creo que es una de las preguntas que siempre nos hacemos. Pero sí, o sea, nosotros celebramos, jugamos, lo pasamos bien, nos entretenemos y todos sabemos el ambiente que se vive en este mundial con tantas personas trasplantadas, porque de distintos países es distinto, te da ese sentimiento de que estás viviendo esta oportunidad y hay que aprovecharla. Y no todos tienen esta posibilidad y nosotros queremos demostrar, no sé, para la gente que está esperando, a la gente que está ahí, que está que tiene ganas de vivir y que está en, no sé, en diálisis o esperando un trasplante, que tengan fe y que ojalá que cuando estén mejor puedan hasta jugar con nosotros, compartir, seguirnos y que ellos lo vean. Esa es la idea, visibilizar lo que estamos haciendo.
1: Rafael, ¿cómo podemos seguirlos a través de internet, a través de plataformas y redes sociales, lo que hagan en el Mundial desde la próxima semana?
0: Bueno, tenemos nuestro Instagram, que es la roja-blajo trasplantada Chile, para que nos puedan seguir, y ahí lo vamos a estar publicando, aparte de los resultados. La idea es que seguir un link donde puedan ver los partidos y ver cómo seguir nuestra campaña en Alemania.
1: donde van a debutar el 14 de septiembre, es decir, el lunes, de aquí a 8 días, frente a Colombia, y completando su participación en el grupo del Mundial con Rumania, Inglaterra y Países Bajos. Rafael, el éxito, claro, la mejor de las suertes, que el juego haga repetir lo que se consiguió en Italia, y pase lo que pase, conversemos a la vuelta de la experiencia del Mundial ahí en Alemania.
0: Sí, sí, esperamos volver a conversar y con buenas noticias, igual que la de anterior, que esto fue como una cábala. 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
1: Rafael, un abrazo y muchísima suerte en Alemania.
0: Igualmente, un gusto, Jan.
1: Igualmente, un abrazo. También. Gracias. Rafael Solís, el jugador de la selección chilena de fútbol para trasplantados, conversando con ADN, te acompaña una presentación del Club Hípico de Santiago, porque mañana lunes hay carreras, además 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Servicios informativos, y a la vuelta seguimos con el programa hasta las 4.
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6: Tres de la tarde con un minuto, actualizamos noticias en ADN. Nos vamos hasta el norte de nuestro país porque un hombre fue encontrado sin vida este domingo en el lecho del río San José en Arica. La víctima no presentaría lesiones atribuibles a terceros. Toda la información con Nayadet Oyarzún.
7: Sí, porque el equipo ECO de la Fiscalía de Arica junto a la Brigada de Homicidios de la PDI indagan el hallazgo de un cuerpo de sexo masculino en un hecho registrado en el lecho del río San José, en las cercanías del Puente Santa María de la ciudad. Según los antecedentes, un nochero caminaba por la parte del río esta mañana cuando se percató del cadáver, llamando a carabineros, quienes llegaron al lugar y posteriormente dieron aviso a Fiscalía. La víctima corresponde a un ciudadano boliviano de 23 años y se indaga de manera preliminar una eventual caída, ya que no presenta lesiones atribuibles a terceros, aunque no se ha descartado de manera oficial que otras personas estén involucradas en su deceso. Aún se están realizando diversas diligencias para establecer las circunstancias de este suceso. En Arica y Parinacota, Nayadet Oyarzún, ADN.
6: Vamos hasta la calle de la capital porque la romería del cementerio general dejó 29 personas detenidas y a una persona lesionada. Los detalles con Vicente Quiñones.
8: Sí, cada vez menos personas quedan ya en los exteriores del cementerio general, donde durante las últimas horas se han vivido los momentos más complicados de esta romería con motivo de los 53 años del golpe de Estado. Fue un largo tramo de enfrentamiento constante entre rezagados de esta manifestación y personal de carabineros que debió actuar con el carro lanzagua y lanzagases, ingresando incluso hasta el interior del cementerio para dispersar a los manifestantes. El diputado del Partido Comunista, Marcos Barraza, tildó de infiltrados a quienes protagonizaron los disturbios, asegurando que de igual forma el propósito de la marcha se cumplió.
9: Fue una marcha muy significativa. Conmemorar el golpe de Estado siempre estremece. Creo que pese a las provocaciones, a las infiltraciones que ocurren en este tipo de movilizaciones, particularmente en la marcha del 11 de septiembre, se logró con el cometido, con el acto simbólico. Fue una marcha marcada por la preocupación y el temor frente al avance de la oleada fascista en Chile, de las políticas autoritarias del presidente Kast.
8: A 29 se ha elevado entonces el número de detenidos, según información preliminar entregada por carabineros, y una persona lesionada que fue atacada por los propios manifestantes en los exteriores del cementerio general. El tránsito normalizado en su gran mayoría por la Alameda y el centro de Santiago, sin embargo continúan los cortes principalmente en Avenida Recoleta a la altura de Arzobispo Valdivieso. El metro también ya volvió a su normalidad, la línea 1 funciona correctamente y hace minutos o nada más se habilitó nuevamente la estación cementerio en la línea 2. Vicente Quiñones, ADN.
6: Y entre los asistentes, el expresidente Gabriel Boric destacó el legado de Camilo Escalona tras el acto de despedida que realizó el Partido Socialista al histórico militante de la colectividad. Nos cuenta Francisco Gutiérrez.
10: La emotiva actividad fue la que se desarrolló en la sede del Congreso Nacional en Santiago, liderada por el Partido Socialista, en la que se buscó rendir tributo a Camilo Escalona, quien falleció a los 71 años de edad, el dirigente del Partido Socialista, expresidente de aquella colectividad, expresidente del Senado y también ex diputado. Dentro de los participantes estuvieron, por ejemplo, la expresidenta Michelle Bachelet y el expresidente Gabriel Boric, quien dio un discurso en donde se sumó a las intervenciones de despedida del histórico dirigente, valorando lo que fue su trayectoria política, y también a la salida tuvo unas breves palabras en las que el presidente Gabriel Boric destacó lo que fue el apoyo de Camilo Escalona durante su gobierno.
11: En su historia, creo que gracias a él, a su generación, nosotros estamos aquí. Y creo que el mejor legado es seguir trabajando como lo hizo él con las juventudes. No olvidar nunca la unidad del progresismo, de la izquierda. Y poner siempre por delante los intereses de Chile antes que cualquier cosa personal. Muy firme siempre.
10: Bien, vale destacar que estas declaraciones se dan luego del discurso que dio el expresidente Gabriel Boric en su intervención en esta actividad, en la que también recordó las diferencias que tuvo con Camilo Escalona durante su juventud, en particularmente a un conflicto que tuvieron durante el año 2011, en la que el dirigente socialista se refirió como fumadores de opio a quienes impulsaban una asamblea constituyente tras el movimiento estudiantil, donde justamente uno de los líderes era el expresidente Gabriel Boric, entonces dirigente de la FECH.
6: 3:05 PM, hasta acá la actualización de las noticias de ADN, pero recuerde que esto y más puede encontrar en ADN.cl. Continúa Hans Hot con ADN, te acompaña de tarde.
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1: Las 3 de la tarde con 9 minutos. Entramos a la última hora de programa porque a las 4 llega la banda de ADN Deportes para contarnos de lo que ocurra en Concepción, en el Esterro Arrebolledo, para el partido entre Huachipato y Colo Colo. Como bien lo decía el Nacho Abarca en la tanda, el estreno de Bocinha por el cuadro albo en el campeonato de primera división. Ya jugó partido por Copa Chile. ¿Podrá mantener la distancia respecto a sus perseguidores, a las universidades, después de los triunfos de ambos durante la jornada de ayer? Lo contamos en ADN desde las 4 de la tarde. Mientras ustedes siguen participando a través del WhatsApp de la amistad, el más 569-85-21-23-60 por entradas para la WWE. En el, a partir de ayer, denominado Santander Arena. Ya deja la compañía telefónica, hoy es un banco. El llamado Arena Santiago, el recinto del Parque O'Higgins. Ha sido multitudinaria la respuesta en el WhatsApp de la amistad. Gracias a todos los que nos escriben por la entrada doble que tenemos para la WWE. Hola, quiero ir con mi sobrino a ver a la primera. No alcanzamos entradas. Saludos desde Talca. Sergio Castro, Héctor Valencia, y deja su correo electrónico. Eras Moruñez, se verá tanto a los concursos de ADN, deja también su participación. Mi hermana mayor es fan de la lucha libre al extremo de tener algunas conductas reñidas con lo normal al ver cada una de las presentaciones y de los programas. Hola amigos, buenas tardes. Me encantaría ver a la primera, Stephanie. Sería cumplir el sueño de niño, ir con mi hijo, que también lo metí en este mundo. Mi luchador favorito de la infancia era el Undertaker. Qué gran entrada tenía el Undertaker en cada una de sus apariciones. Y ahora, ya mayor, Seth Rollins. Cristóbal Arias, escribo desde Santiago Centro. Gracias, Cristóbal, por tu mensaje. Hola, ADN, soy fanático de la lucha libre. Me gustaría ir el próximo sábado a ver a Stephanie Baquier. Alejandro Argomedo, y deja sus datos en el WhatsApp de ADN. Esa es la idea. En una línea nos cuentan por qué quieren ir y después nos dejan sus datos, nombre, teléfono y correo electrónico, como lo hace Alex Aliaga desde Cartagena, que quiere ir a disfrutar de la lucha libre. Marcelo Enríquez quiere ir a la WWE. Espero tener suerte. Hola, saludos para ustedes desde los Andes, yendo feliz a Colo Colo. Saludos a Mauricio. Un abrazo también. El Colo Colo comienza su partido desde las 5 de la tarde. Hola amigos, por acá un día hermoso en Chillán, Ítalo. Saludos para ustedes, en especial a mi hermosa mujer Jimena Muñoz, nos dice Ítalo, y a mis hijos Renato Caqueo y Matías Caqueo, que son su razón de vivir. Gracias por hacernos Ítalo, tu banda sonora de cada fin de semana y por supuesto de todos los días con la programación de ADN. Hola tío ADN, quiero cumplir ese sueño junto a mi hijo Jorge Cabello, nos escribe para participar. Entonces, WhatsApp de ADN +569 85 21 23 60. En una línea nos dicen: hola amigos de ADN, quiero participar, hola quiero ir a la lucha libre, hola quiero ir a ver a la primera, hola quiero ir a ver a Stephanie Baker, lo que ustedes quieran. Pero debajo, en el mismo mensaje, nombre, teléfono y correo electrónico, y al final del programa, uno de ustedes se va a disfrutar el próximo sábado al Santander Arena de la WWE. Con 12 en horario de verano, en la música del domingo, Arcade Fire.

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1: Las 3 de la tarde con 17 minutos. Gracias a todos los que nos mandan mensajes porque quieren participar por las entradas. Es una doble para el show de la WWE la próxima semana en el Santander Arena. Hola ADN, me gustaría ir con mi mamá Marisol, quien me hizo fan de la WWF, hoy WWE. Todo porque eso ocurrió por una fundación que protege la vida silvestre, tenía las mismas siglas, WWF. Y como la Liga de Lucha Libre se asociaba a esa fundación, levantaron la mano y dijeron, ¿saben qué? La sigla es nuestra. Y después, durante los 2000, se cambiaron la sigla a la WWE. Gracias a Carlos Cofré, desde Renca, por tu mensaje. Hola, amigos de ADN. Quiero ir al evento de la WWE. Somos fanáticos con mi pareja para una sorpresa especial. Nos pones el contacto, el nombre, porque veo piavitis en la tarjeta de contacto en el WhatsApp. Ojalá poder ganar. Saludos. Hola, Sebastián por acá. Después de estar la primera vez que vino a WWE a Chile siendo un adolescente, sería increíble asistir esta vez a ver a la primera en el ring, porque es todo lo que está bien. Saludos desde Puente Alto, Sebastián Campos. Gracias a todos por los mensajes. Siguen participando al más 569-85-21-23-60. El 25 de octubre, apunten la fecha, se va a realizar en el Parque Bicentenario de Vitacura la 17ª Corrida por la Vida. La Corrida por la Vida es una invitación a sumarse a la causa que hace posible el trabajo que la Corporación Yo Mujer desarrolla durante todo el año. La coordinadora técnica de la Corporación Yo Mujer y psicóloga, además, Edith Salazar, está en la línea de ADN. Te acompaña. Hola, Edith, gracias por atendernos un domingo por la tarde. Bienvenida a ADN.
2: Hola, ¿cómo estás? Muchas gracias a ustedes por la invitación. Yo soy Edith Salazar, soy enfermera y soy una de las fundadoras de la corporación. En este momento soy presidenta nacional de esta corporación, ¿ya?
1: Perfecto, apuntado que le agradezco un montón la corrección sobre el asunto. Lo importante es hablar de la corrida que viene en el mes de octubre, ya es la 17ª versión. ¿Qué significa la posibilidad de nuevamente poder organizar y poder llevar a cabo la corrida de la corporación Yo Mujer?
2: Mire, para nosotros la corrida por la vida es más que una corrida, es un hito súper importante porque nosotros nos permite visibilizar el problema del cáncer de mama, visibilizar a todas esas personas que están pasando por la enfermedad, son diagnosticadas, están en tratamiento o que ya están ahora en seguimiento, ¿ya? Y acompañamos a las pacientes, pero lo acompañamos desde un punto de vista profesional, pero también muy humano, muy cálido. Por eso que es un hito este acompáñame a dar la vuelta, porque pedimos a la comunidad que venga, que acompañe a estas pacientes, que acompañe la causa también nuestra, que es poder otorgar gratuitamente atención durante todo el año, atención gratuita a las pacientes y a las familias también de ellos, a su grupo familiar, a sus cuidadores. Tenemos, Ceci, Hans, tú sabes, nosotros llevamos más de 26 años, desde el año 98 que tenemos esta agrupación, pero desde el 2000 que somos una corporación propiamente tal, y tenemos muchos talleres, que son algunos presenciales y otros online, en el cual la gente se puede conectar todo en forma gratuita, y tenemos atención de médico, de nutricionista, kinesiólogo, enfermera y psicóloga, psicooncóloga, que le ayudan no solo a entender la enfermedad y ver cómo pueden enfrentar mejor su tratamiento, sino también a cómo con sus propias fortalezas la gente pueda enfrentar de mejor manera esta etapa de que le toca vivir.
1: Edith, como presidenta nacional de la corporación, qué mejor que usted va a entender que ha aumentado la cantidad de diagnósticos de cáncer en el país, también principalmente en el cáncer de mama, y que escuchar la palabra cáncer no es solamente una frase dicha por un médico, sino que implica un cambio radical para la persona que lo recibe, pero también para su entorno.
2: Sí, sí. El cáncer de mama es el principal cáncer que afecta a la mujer chilena, ¿ya? Y lamentablemente cada vez vemos gente más joven. Nosotros trabajamos, yo soy enfermera de oncología, hago quimioterapia, y me acuerdo 20 años atrás la persona más joven tenía 33, 34 años. Sin embargo, ahora tenemos niñitas de 21 años. Y yo digo niñitas porque realmente son personas que están recién estudiando en la universidad, están o recién están trabajando. Entonces, son mujeres muy jóvenes que a veces, como te digo, no se han recibido, no han formado su familia. Y lo más importante es que son gente que no tiene antecedentes de cáncer de mama en la familia. La mayoría de las personas con cáncer de mama son ellas la primera persona dentro de su grupo familiar. Por eso que hablamos tanto de la enfermedad, diciéndole que, porque claro, las personas dicen, no, pero yo no tengo antecedentes familiares. No, te digo que menos del 10% de las personas diagnosticadas tiene algún familiar conocido. Por eso que es tan importante que todas las mujeres aprendamos a conocer nuestro cuerpo. La mamografía, tú sabes, Hans, es a partir de los 40 años. Las recomendaciones son a los 35 la primera y después de los 40 años es todos los años, ¿ya? Pero la gente joven, ¿qué hace si no se hace la mamografía? Tiene que conocer su cuerpo, tiene que conocer su mama, y en eso yo creo que tenemos un problema cultural, porque las mamás, cuando éramos chicas o jóvenes, no nos dejaban tocarnos las mamas, era feo, era mal visto. ¿Y quién mejor que uno puede detectar algo que, a ver, esto que tengo aquí en la mama, el mes anterior yo no lo tenía? ¿Te fijas? Entonces, súper importante conocer las mamas, y una vez que cumplimos los 40 años, si no tenemos ningún antecedente familiar, igual hacernos la mamografía. Haciendo la mamografía todos los años, y ojalá elegir un año, ojalá elegir octubre, el mes que se habla más, el mes internacional de cáncer de mama, porque ahí no se te va a olvidar.
1: Lo estamos conversando con Edith Salazar, es la presidenta nacional de la Corporación Yo Mujer, que prepara y que anuncia su corrida por la vida el próximo 25 de octubre en el Parque Bicentenario de Vitacura. Edith, ¿qué significa que alguien se inscriba y sea parte de la corrida por la vida para el trabajo anual que realiza la corporación?
2: Bueno, nosotros, como te dije, somos un grupo de profesionales que este es nuestro voluntariado. Y vivimos en una ONG que vive de las donaciones. Cada vez las donaciones se han hecho más esquivas por muchos motivos, pero nosotros, esta corrida por la vida nos permite seguir existiendo durante todo el año. Nos ayuda a financiarnos. Pero más que una corrida, es una instancia en que la gente va y nos acompaña, porque yo creo que todos hemos conocido a alguien que tenido cáncer de mama. Entonces las personas van y van por esa amiga, por esa mamá, por esa tía que conocieron, esa compañera de trabajo o es compañera de colegio, nos acompaña, y nosotros decimos, cada paso que da esa persona es para nosotros también un apoyo a nuestra gestión, un apoyo a la corporación, y forma parte de este acompañamiento global que damos durante todo el año a miles de personas, porque, como te digo, esto que de online nos ha permitido llegar a rincones lejos donde la gente no puede venir a Santiago, a nuestra sede. Nosotros tenemos una sede que estamos ubicados aquí en la calle de Las Claras. Sin embargo, como hacemos nuestro trabajo online, se pueden conectar desde Arica a Punta Arenas, incluso a veces de países extranjeros se conectan a los talleres. Es realmente una red hermosa, y para nosotros agradecemos la instancia que la gente nos coopere y se inscriba. Esta corrida tiene 3K, 5K y 10K. Generalmente las personas se inscriben en 3K, en 5K, porque la mayoría de las personas camina, no, porque muchas veces dice, oye, pero yo no corro, yo no soy deportista, pero va, camina, nos acompaña. Es una instancia tan familiar, tan bonita. El Parque Bicentenario además es un parque hermoso. La mayoría de la gente después llega a un picnic y se queda a comer y a disfrutar la tarde ahí. Hay actividades para los niños, estamos trabajando full para que sea realmente una instancia familiar de alegría, de apoyo y de esperanza para muchas mujeres.
1: Edith, este año el eslogan y el llamado que realiza la Corporación Yo Mujer tiene un trasfondo importante, el acompáñame en dar la vuelta. ¿Qué significa para la persona que recibe el diagnóstico, la compañía, el estar rodeada por los afectos, por los cercanos, para enfrentar el paso que viene, que es mucho más allá que un diagnóstico, como lo conversábamos hace un rato?
2: Mira, en realidad nosotros creemos, y es nuestra misión, que ninguna persona que sea diagnosticada con un cáncer de mama viva la enfermedad sola. Porque ¿qué nos pasa? A veces son gente que es sola, gente que tiene familia, pero a veces la familia no tiene la herramienta suficiente, digamos, como para acompañarla. No las permite, por ejemplo, que lloren, que expresen sus emociones. Entonces nosotros... acompáñame a dar esta vuelta, esto que me ha presentado la vida, que en forma inusitada, porque nadie tiene programado esto que te pueda pasar, y el acompañamiento es una forma de cuidar también, estar contigo, tomarte la mano, y a veces aunque no lo hables el tema, pero el sentirte acompañada te da como una alegría, una paz y una esperanza de que alguien está contigo. Creemos que es una enfermedad que no solo afecta a la paciente, sino que afecta al grupo familiar, a los hijos, a las mamás, como tenemos niñas jóvenes, también a las mamás, a los padres, y tú no vas a creer, pero la mayor preocupación de las pacientes es qué va a pasar con mi familia, cómo le digo a mis papás, cómo le digo a mi mamá, cómo le digo a los niños. Tú sabes que los niños también se afectan con esto. Por eso tenemos talleres y psico-oncólogos especialistas en atención de niños. Porque los niños se afectan mucho. Mira, te cuento que nosotros tenemos un banco de pelucas. Entonces las personas pueden decir, las pelucas, pero qué tan importante va a ser. Pero tenemos pacientes que nos dicen, mira, para mí no es tan importante el pelo. Yo ya lo asumí, lloré el día que se me cayó el pelo y todo. Pero mi hijo de 5 años llora porque me ve calva y dice la palabra calva y que me dice, yo ni sabía que él conocía la palabra calva, porque uno siempre habla de quedarse peladito, ¿cierto? Quedarse pelado. Entonces, ella fue a buscar a la corporación una peluca y va no tanto por ella, dice, a mí me da lo mismo, andar con pañuelo, me pongo sombrero, es por mi hijo chiquitito, que cuando voy a buscarlo al colegio, no quiere que vaya calva. ¿Te fijas? Entonces, ahí te digo un ejemplo de que la persona que padece la enfermedad, no es solo ella, no es solo, sino que su grupo familiar, su gente, sus compañeros de trabajo, como te digo, la familia directa, su pareja. Hay talleres para las parejas, porque entregamos las herramientas para que puedan ellos acompañar mejor a su familia. Por eso que el poder del acompañamiento es súper importante, este nombre que le dimos este año a la corporación.
1: A la corrida que se realizará el próximo 25 de octubre en el Parque Bicentenario de Vitacura. ¿Las coordenadas cuáles son? ¿Dónde uno se puede inscribir? ¿Dónde uno puede observar además el trabajo de la Corporación Yo Mujer? Sí. Estamos conversando con Edith Salazar, su presidenta nacional.
2: Nuestras redes sociales, bueno, tenemos un Instagram que es YoMujerCL. Se pueden inscribir en Punto Ticket. Punto Ticket se inscriben. Nosotros vamos a entregar el kit de la corrida en el Parque Arauco los 2 días anteriores, viernes y sábado anterior. La corrida, como te digo, es un domingo tempranito en la mañana. Y lo esperamos a todos. Ojalá puedan decir, ya tenemos más de 2.000 personas inscritas y son 7.000, el 7.000 el cupo máximo. Así que lo invitamos a todos, a ustedes también. Muchas gracias por esta entrevista y ojalá pueda acompañarnos mucha gente y pueda vernos mucha gente.
1: Y es la idea para poder visibilizar y acompañar el trabajo que realiza durante los últimos años la Corporación Yo Mujer. Su presidenta nacional, Edith Salazar, conversando con ADN, te acompaña. Edith, le agradezco un mundo que nos haya atendido un domingo por la tarde.
2: A ustedes, cariño, que estén muy bien, muchas gracias.
1: Igualmente, que le vaya muy bien. Buenas tardes.
2: Gracias.
1: Hasta luego.
2: Buenas tardes. Hasta luego.
1: En un programa que acompaña a ustedes que están en casa, en la carretera, en el paseo del domingo, que les ofrece la posibilidad de participar por una entrada doble para el espectáculo de la WWE al WhatsApp de ADN al +569 85 21 23 60 para el próximo sábado en el Santander Arena, que es una presentación del Club Hípico, porque este lunes te espera el Club Hípico con carreras de caballos en un entorno único a pasos del Metro Parque O'Higgins. Restaurantes, estacionamientos y áreas verdes para disfrutar la mejor hípica está en el Club Hípico de Santiago. Pausa y a la vuelta el último bloque del programa desde Concepción y desde el Club Hípico. Ya volvemos.
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7: Volvemos para el último tramo de programa, 25 minutos de las 4 de la tarde. Ya llega la banda de ADN Deportes para contarnos lo que pase en Concepción para Huachipato frente a Colo Colo, punto cúlmine de la jornada 23 del Campeonato Nacional de Fútbol en Primera División, con el estreno de Bocinho en el arco del cuadro popular del arquero, el arquero caboverdiano en el torneo de Primera División, recordando que ya jugó por Copa Chile por el cuadro popular ante el Audax Italiano. Último tramo además para participar por las entradas para la WWE, que se va a realizar el próximo sábado en el Santander Arena, en el recinto ubicado en el Parque O'Higgins. ¿Cómo participan? WhatsApp de ADN, más 569-85-21-23-60. Nos cuentan que quieren participar, que quieren ir a disfrutar de la WWE, pero debajo, en el mismo mensaje, nombre, teléfono y correo electrónico, por favor, sus datos, es lo fundamental. Sin los datos, no entran a la tómbola. Sorteamos y el ganador se irá para disfrutar de el espectáculo que trae a Chile a la luchadora nacional Stephanie Maquiar. En los sonidos del domingo, Simple Minds en ADN.

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1: El tramo final del programa lo comenzamos conversando de hípica, porque el club hípico promete una semana extraordinaria, con 13 días de carreras, con 3 días de reuniones, aprovechando lo que esperamos siga siendo un clima sumamente agradable que invite a disfrutar de eventos a campo abierto y, por supuesto, con el entorno que tiene el club hípico. Lo conversamos con Felipe Grotnik, que ya está en la línea de Te Acompaña. Hola Felipe, bienvenido, buenas tardes.
2: Hola Hans, ¿cómo estás? Mucho gusto saludarte. Preparados para una gran semana en el Club Hípico de Santiago. Vamos a tener 3 jornadas de carrera, muchísima actividad en el cierre de año allá en Blanco Encalada.
1: En esta semana que trae 3 competencias, 3 semanas, 3 días durante la semana de carreras. Pero antes de meternos allí, durante los últimos capítulos venimos hablando polla de potrillos, polla de potrancas, son los caballos que pueden marcar la diferencia, y uno de los ganadores de esa competencia tiene una historia fantástica. ¿De quién se trata y por qué es tan notable la historia del ganador de la polla de potrillos?
2: Claro, la semana pasada habíamos hablado de Kerouac, que fue la ganadora de la polla de potrancas, y ahora vamos a hablar de Makulu, que fue el caballo ganador de la polla de potrillos. Tiene muchas historias notables este caballo. Para empezar, fue una sorpresa porque pagó un dividendo de 17 pesos. Era uno de los caballos que estaba relativamente abandonado en las apuestas y aún así logró una gran victoria. Hay que contar que este caballo es hijo de este potro que hemos hablado mucho, que se llama Tis Delo, pero que es un potro espectacular, que de hecho ya está entre los mejores en Estados Unidos y en Chile es el número uno, y fue uno de los caballos que por motivos diversos no logró llegar al precio mínimo en el remate. Era un caballo que no había llegado muy bonito al remate, básicamente porque su mamá se murió y tuvo que ser criado por una yegua nodriza. Entonces ese problema lo hizo que el caballo llegara un poco bajo de peso, un poco peludo, y nadie lo quiso comprar, a pesar de que es hermano de un gran caballo chileno que se llama Mufasa, que fue ganador clásico en Estados Unidos, en Arabia Saudita, y que recaudó millones y millones de dólares en premios. Este caballo no llega al mínimo, y a los dueños, que son de Viña del Mar, el dueño es Carlos Saavedra, que es el mismo titular de los Leones, del equipo de básquetbol. De hecho, el estud de él se llama Los Leones, y Makulu se le llama a un tipo de león que es más grande que otro, algo así me explicaron. Lo llamaron en el camino cuando iba de vuelta a Santiago, a Viña del Mar, desde, digamos, allá por la Cuesta Zapata, más o menos por el peaje, y lo convencen de comprarlo en menos de lo que inicialmente el caballo valía. Y al final él dijo que bueno, pero después llega este caballo chico, peludo, y dijeron todos, bueno, en lo que nos medimos, este caballo no va a correr ni para atrás. Y terminó siendo el mejor caballo, no solo de Viña del Mar, donde ya había ganado 3 o 4 carreras, sino que además el mejor caballo ahora del Club Hípico de Santiago. Había debutado en el Club Hípico, en el Clásico Alberto y el Infante, donde había sido tercero, pero el caballo había corrido para todos lados. Lo que pasa es que el Club Hípico de Santiago es el único hipódromo de América que corren con los caballos doblando hacia la derecha, que es el sentido europeo, digamos, que viene desde los hipódromos primeros, que donde viene el Club Hípico de Santiago. Mientras que este caballo en el Sporting corría al revés. Entonces le costó mucho adaptarse a ese cambio de mano y el caballo no corrió muy bien. Pero ahora que ya se adaptó, la verdad es que ganó muy, muy fácil. Y la verdad es que sus dueños están fascinados. Me contaban la adaptación, que el crecimiento que tuvo este caballo, los 6 meses en el corral, mejoró muchísimo. Tiene otras historias, por ejemplo, que el dueño, usted que mencionaba, Carlos Saavedra, era amigo del colegio del entrenador del caballo, que se llama Jimeno Urenda, y es primera vez que ambos ganan una carrera tan importante, a pesar de haber invertido mucho dinero, no habían tenido la suerte todavía, y la verdad es que fue un lindo desenlace para un caballo que parece que va a terminar siendo el mejor del año en el club.
1: Felipe, así como los deportistas que tienen actuaciones importantes en los grandes eventos, sube su valor no tan solo en lo económico, sino que también a partir de la mirada que tienen los hinchas, los entrenadores o los preparadores adversarios. ¿Qué implica para un caballo que paga 17 pesos el dividendo de un clásico como la polla de potrillos, el que comienza a agarrar la mano a un club como el Club Hípico de Santiago, para la mirada de respecto en el panorama hípico, como lo consiguió Makulu en la última semana?
2: ¿Por qué se explica, dices tú?
1: No, porque se explica, ¿qué significa? Es como cuando alguien hace 3 goles en un clásico, cambia su valor, cambia la forma en la cual lo miran.
2: Correcto, o sea, el caballo llegaba ahora como un caballo con una segunda opción a la carrera, todos pensamos que si llegaba entre los 4 primeros era bueno, sin embargo, ahora que ya ganó este clásico grande como la polla de potrillos, de cara al ensayo, que solo quedan 2 carreras, que es el Nacional de Cardo Lyon, y el ensayo queda como el favorito, porque ganó, no solo que ganó muy bien, además ganó muy fácil a los mejores caballos. Entonces ya en la próxima ya no va a ser ese caballo outsider, va a ser el caballo favorito. Probablemente durante la carrera ya no lo van a dejar correr tan tranquilo, van a empezar a correr contra él. Entonces, claro, es muy diferente cuando tú enfrentas una carrera como outsider, como una segunda, tercera opción, donde puedes venir más tranquilo, cuando eres favorito, que todos los ojos están puestos contigo, que tienes toda la presión y que durante la carrera tus rivales también te lo hacen más difícil. Así que obviamente va a tener que demostrar en su próxima carrera su calidad, que yo creo que la tiene, pero obviamente va a tener muchos más obstáculos que sortear.
1: Estamos conversando con Felipe Orotnik, nuestro especialista en hípica, que durante el año nos venía diciendo, mira, Joaquín Herrera es un jinete que viene ganando un montón de grandes premios, un montón de carreras seguidas y perfila como el mejor del año. ¿Le salió competencia a Joaquín Herrera?
2: O sea, yo no sé si competencia en cuanto al mejor del año en este momento, pero yo estoy, creo que en mediano y largo plazo el chico que corre a Makulu, que se llama Alejandro Isaías Maureira, me parece que tiene todos los candidatos, los condimentos para ser uno de los mejores, si no el mejor jinete de la hípica chilena, uno que lleva 25 años en la hípica. Hay cosas que uno ve muy pocas veces. Por ejemplo, este chico es hijo de un gran jinete que se llama Alejandro Maureira, de Viña del Mar, que se retiró hace algunos años por un accidente, y él tiene un problema, que es el tema del peso. Saben que los jinetes pueden pesar un máximo de 54 kilos. Uh-huh. O sea, los jinetes no son bajos porque sea una obligación el tamaño, la obligación es el peso. Si uno mide 1,80 m y puede hacer 50 kilos, puede igual ser jinete, pero es casi imposible lograrlo. A él le cuesta un poco el peso, y le costaba tanto que no pudo empezar a correr en Viña del Mar y tuvo que ir a Concepción a empezar a correr. Concepción, que es la cuna de José Santos, que es la cuna de Luis Torres, de los mejores jinetes, de Pedro Santos, de los mejores jinetes de Chile. Y en su primera jornada, la primera vez que él corre como profesional, ganó 5 carreras. O sea, yo nunca lo había visto. Y además, de esas 5 carreras, 3 o 4 las ganó por menos de pescuezo. O sea, como se dice en la hípica, la gana por jinete. Cuando las carreras son muy estrechas, siempre se dice que gana por el jinete más que por el caballo, que él es el que logra mantener la tranquilidad. Y él tiene una virtud que uno la ve no solamente destaca en un jinete, sino que en cualquier deportista joven, que es la frialdad. Tú te das cuenta, como ustedes periodistas deportivos, obviamente todos ustedes, cuando aparecen estos chicos jóvenes, nuevos, 18 y 19 pueden ser muy talentosos, pero al final los que más destacan son los que son fríos de mente, como los que nunca tienen nervios de acero. Este chico le sobra eso. Y yo la verdad había visto muy pocas veces un jinete con estas condiciones y con esta frialdad arriba de un caballo acá en Chile. Yo creo que él va a ser una gran estrella futuro, siempre y cuando logre mantener el tema del peso, que es muy difícil, tiene que hacer mucho sacrificio. En este momento lo está llevando, hay que ver si en 10 años más logra mantenerse a 54 kilos, ojalá que sí sea, porque un talento de esta naturaleza no se puede perder. Acaba de ganar su clásico grande, un grupo 1, como mencionamos los tres, son como los Grand Slam de la hípica chilena, hace muchísimos años, yo creo que son por lo menos unos 15 años que un jinete con menos de un año en Santiago gana una carrera de este calibre, así que tiene todas las condiciones para ser la futura estrella de la hípica. Yo creo que todavía está en proceso de crecimiento, pero si todo sigue normal, de 2 o 3 años más, este chico va a ser una estrella. Debería hacerlo, ojalá así sea.
1: Felipe, para mantener 54 kilos, ¿cómo se equilibra el tema de realizar trabajo físico, la alimentación, sin que el cuerpo se cargue de músculos, algo que pueda perjudicar el tranco del caballo en plena carrera?
2: Mira, depende mucho del físico de la persona. Pues hay jinetes a los que no les cuesta hacer tanto ese peso, o porque son más pequeños, o porque tienen, claro, una musculatura mucho más fina, entonces no se les complica tanto el asunto. A los que se les complica más, obviamente tienen que hacer trabajos especiales, salir mucho a correr, juegan mucho con el tema de la deshidratación, más que con la pérdida de masa muscular o la pérdida de grasa, juegan más con las deshidrataciones, salen a correr, muchas veces se colocan bolsa, incluso dicen que sirve como dato, porque de repente hay gente que necesita bajar de peso muy rápido, no sé, por matrimonio o algo así. Es muy bueno, cuentan, ponerse correr con bolsas de basura debajo de la ropa. Eso hace mucho los jinetes, se llenan a veces de bolsas de basura y arriba se colocan un buzo con una parca y dicen que es como correr dentro de un sauna. Van mucho los saunas también, pero son los casos más extremos eso. Normalmente los jinetes que logran perdurar en el tiempo son los que logran lidiar con el tema del peso, justamente para ser muy equilibrado con el tema de las comidas, porque hay veces que simplemente el cuerpo no te da, por muchos sacrificios que haga, y terminan realizando otro oficio relacionado al caballo, pero ya no como yo que hice.
1: Y en esta próxima semana, la que comienza mañana, de inmediato, una reunión, la primera de las tres que contempla el Club Hípico durante los próximos 7 días.
2: Correcto, mañana tenemos un total de 18 carreras, vamos a partir a las 12 horas con 30 minutos, terminamos a las 21 horas. También vamos a tener carreras el día viernes y el día domingo 13 de septiembre. Esas todavía no sabemos cuántas carreras ni a qué horas van a empezar y terminar, pero sí el día domingo vamos a hacer una especie de fonda en el Club Hípico de Santiago, vamos a tener mucho atractivo, 18eros, los vamos a estar definiendo durante la semana con grupos folclóricos, sorteos de premios, regalos de empanadas, cosas así que lo estamos definiendo durante la semana, pero sí anticipamos que como todo domingo en el club va a ser con harto show y entretenimiento para la familia. Y lo que requiere mañana, tenemos un total de 18 carreras, la principal carrera es la tercera, que es una carrera que es muy importante para nosotros porque es el reconocimiento de la Municipalidad de Santiago. El Club Hípico Santiago obviamente es parte de piedra angular de esta comuna, de toda esa zona, digamos, fue lo primero que se creó el Club Hípico, todo lo que está alrededor, digamos, el barrio Meix, barrio universitario, más atrás donde está, ¿no es cierto?, el clásico mote con huesillo de allá, todo eso nace después del Club Hípico Santiago alrededor, entonces siempre hemos mantenido una muy buena relación con la municipalidad que mañana van a ser condecorados con una muy entretenida carrera, que es la cuarta, donde yo creo que debería ganar el 4 Kane, caballo que pasa por un buen momento y que corre muy bien la distancia a esta carrera, que son 1.600 metros.
1: Entonces eso es mañana. ¿Y las otras dos reuniones cuándo se realizan, Felipe?
2: El viernes tenemos 11 de septiembre y el domingo 13 de septiembre. Todavía no sabemos horarios. En la semana en clubhípico.cl se van a publicar, pero también viernes y domingo, semana cargadísima actividad, y después descansamos porque la semana del 18 no hay carga.
1: Y porque además están la cantidad de eventos que están ahí en el a metros del Parque O'Higgins, está la parada militar, las ramas, entonces imagino la necesidad de permitir el operativo de seguridad también para esos eventos y el descanso también de los jinetes, ¿no? Es como el fútbol, hay un acuerdo entre jinetes y los hipódromos y el Club Hípico para que no haya carreras y puedan disfrutar de las fiestas.
2: Hay un acuerdo, lo que pasa es que pasan dos cosas. Hay un acuerdo con los gremios específicamente de que hace algunos años no se está corriendo en fiestas patrias, ya sea 18 o 19. Pero históricamente sí se corría. De hecho, el 20 de septiembre fue el primer día de carreras en el Club Hípico de Santiago. La próxima semana vamos a contar un poco más de lo que fue la historia de la primera jornada de carrera y cómo se crea el Club Hípico. Efectivamente, como tú mencionas, hay una especie de acuerdo, pero por otro lado, correr un 19 de septiembre, por ejemplo, es terrible. O sea, no, que es el día que nos hubiera tocado, es terrible porque está todo cerrado, están las calles cerradas. Muchas veces el ejército ocupa parte del Club Hípico de Santiago para preparar la parada militar. Entonces, es inviable hacer una jornada de carreras para nosotros un 19 de septiembre.
1: Apuntado queda entonces el lunes, viernes y domingo. Exacto. Competencias en el Club Hípico de Santiago y después un receso de fiestas patrias para volver después para la última parte del año.
2: El 21, exacto. El 21 volvemos.
1: ¿Cuándo comienza la primavera?
2: Mejor que ideal, mejor. Por el mejor, empieza la mejor época del año, el calorcito, con el carrera en el Clípico.
1: Felipe, gracias y como siempre atentos y para contar lo que pase el próximo domingo, si es que el fútbol nos permite hablar de las competencias y las carreras en el Club Hípico.
2: Nos vemos, Hans. Muchas gracias por darle siempre un tiempo al hermoso Hípica y al Club Hípico Santiago.
1: Igualmente, que te vaya muy, pero muy bien. Faltan 7 minutos para las 4 de la tarde. Nos espera Carlos Vázquez en Concepción, pero antes, te acompaña, te entretiene, pero también tiene un servicio de utilidad pública. Nos permiten, principalmente en el sector de la Florida, ayudar a encontrar a don Cejis Altamirano Arriagada, que le dicen Checho, que salió el día 3 de septiembre, es decir, durante la jornada del jueves, de su casa de Villa Cruz del Sur, en la Florida. Está vestido con un pantalón de vestir, color verde oliva, zapatillas negras, polerón claro y jockey negro. Tiene problemas de memoria. Cejis Altamirano Arriagada, si pueden y si tienen noción de dónde está, nos ha permitido a sus familiares entregar los siguientes números de contacto y por favor, criterios para quienes lo hagan. Más 569-975-84185 y el más 569-5919-0073. Repetimos para ayudar a encontrar a Cejis Altamirano en el sector Villa del Sur, en la comuna de La Florida, más 569-9758-4185 y más 569-5919-0073. De antemano, muchas gracias y si podemos ayudar, felices somos de poder ser parte de la búsqueda y encuentro de sus familias con don Cejis Altamirano Arriagada. Este programa que presenta el Club Hípico de Santiago y que continúa con lo siguiente.
0: Concepción.
1: Dentro de una hora y cuatro Concepción. Minutos se comienza a jugar en el Estadio Esterroa Rebolledo de Concepción el partido entre el local Huachipato y Colo Colo. Ambiente, temperatura y público en la capital del Biobío. Carlos Vázquez, buenas tardes.
3: ¿Qué tal? ¿Cómo te va, Hans? Sí, nosotros ya estamos acá instalados en el estadio de Esteroa Rebolledo, donde ya está haciendo ingreso el público acá para vibrar lo que va a ser este partido entre Huachipato y Colo Colo. Alrededor de 25.000 es el aforo autorizado el día de hoy acá en el Coloso de Collao, y bueno, bastante hincha colocolino que viajó de todas partes de Chile para vibrar este partido, pensando también, Hans, en lo que puede ser la opción del título que cada vez se va acercando a la comuna de Macul. Así que nosotros estamos acá instalados ya, gran parte del público no puede vibrar por el sector Tehualda, por el sector norte donde está ubicado la barra de Colo Colo el día de hoy, y donde ya a esta hora se hace un control total de los hinchas de Colo Colo. Carabineros ha hecho un resguardo al cuadrado perimetral del estadio, eso también lo dispuso la delegación presidencial de El Bío Bío, por lo cual se ha llevado muy bien el ingreso a la hinchada de ambas hinchadas por parte de Carabineros y también el sistema de seguridad que rodea a este partido. Así que gran ambiente vamos a tener acá en el estadio Esteroa. Llegó Colo Colo, llegó también Huachipato, se confirma que Bocinha puede ser el portero titular para el día de hoy, así que gran expectativa tiene la hinchada de Colo Colo, también nosotros, que vamos a estar en un ratito ya con todo el equipo de ADN Deportes para llevarle este partido que, repetimos, puede ser consagratorio para Colo Colo, pensando en bajar la estrella 35 en el campeonato nacional.
1: Junto a Álvaro Chupey y toda la banda de ADN Deportes, Carlos Vázquez nos va a contar lo que ocurra dentro de los próximos 62 minutos con el partido entre Huachipato y Colo Colo. En honor al tiempo, gracias Diego Gallardo, esto es Jorge Avillo también para acompañarnos en la tarde desde los mandos de la nave espacial de ADN. Gracias a todos por la participación, por los mensajes, para ser parte del espectáculo de la WWE el próximo sábado en el Santander Arena. Desde Quilpué, fanático de la lucha libre desde los 90 hasta ahora. Favoritos La Roca, John Cena y The Undertaker. Hoy Seth Rollins y el gran Rey Misterio. Ojalá ganarme las entradas para ir con mi hermanito pequeño, con quien jugábamos a la lucha libre cuando chicos, para poder ver a la primera. Ganador de las entradas, una doble, Hernán Delgadillo desde Quilpué. Hernán, en minutos en tu WhatsApp están las entradas para que el próximo sábado disfrutes del espectáculo de la WWE en el Santander Arena. A nombre de todo el equipo que ha trabajado en este programa de ADN, te acompaña Diego Gallardo, los mandos técnicos, Andrés Fernández en la producción, el respaldo de los servicios informativos de ADN. Hans Cote dice, quédate, no te muevas, porque ya llega la banda para contarte del fútbol desde Concepción con Huachipato, enfrentando a Colo Colo, y siempre atentos a lo que ocurra durante la tarde con nuestros informativos, con nuestros servicios informativos de ADN. Gracias por estar allí, que tengan feliz tarde.
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1: Hoy nos instalamos en la capital penquista. Bienvenidos y bienvenidas a esta nueva tarde de domingo con mucho fútbol. Junto al equipazo de ADN Deportes. Esto es como el camarín del Barcelona, lleno de figuras. Como sentarse en el vestuario del Paris Saint-Germain.
2: Real Madrid.
1: Un camarín de peso, de tonelaje, para una transmisión y de un partido donde hoy estaremos junto al líder del fútbol chileno. El cacique que va caminando, no para Pedrero, sino que rumbo a la estrella 35 y un pasito más lo quiere dar en el sur del país, en este duelo frente a Huachipato, los siderúrgicos que serán locales en el Héctor Roa Rebolledo. Escuchemos al director técnico del equipo popular, Fernando Ortiz, quien analiza al equipo siderúrgico, su rival de esta tarde de domingo.
3: Huachipato quizás no está atravesando un buen momento, no deja de ser un equipo competitivo. A lo largo del torneo tuvo altos y bajos rendimientos en líneas generales. Eso quiere decir que el jugador está. En su momento se puede volver a enchufar y es un equipo difícil donde tiene un entrenador que tiene mucha experiencia sobre el conocimiento de sus jugadores y es tan difícil como todo el resto de los partidos. Adaptarse al terreno de juego y esperemos que podamos hacer un partido atractivo.
1: La voz del Tano Ortiz y vamos al otro equipo, a Huachipato, el local en la tarde de hoy, porque en el equipo acerero el delantero uruguayo Sergio Núñez se refirió a este duro desafío, nada menos que ante el mejor equipo, el líder del campeonato nacional.
4: No, sabemos que es un equipo que hace muchos goles, pero también recibe. Y bueno, también ahí atacar la virtud de nosotros y bueno, también las intervenciones de ellos.
1: Hoy nada puede fallar. Pon la radio en la 91.7 si nos estás escuchando en Conce o en Talcahuano en el 104.1 o en todas las ADN a lo largo del país. También queremos escucharte en el WhatsApp de ADN si nos estás escuchando o viendo en el streaming a través del WhatsApp que es el más 569-85-21-2360. ¿Quién celebra hoy? El colocolino, el fanático de Huachipato. Algo tendrán que decir las universidades que miran de lejos a Colo Colo, pero que ayer sumaron de tres en la apasionante lucha por el Chile 2. Todo, absolutamente todo, te lo contamos con el equipo de ADN Deportes y como siempre con la pasión que llevamos dentro.
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0: la tierra del rock chileno. En Concepción nos instalamos hoy. Hasta Conce trasladó su localía Huachipato, de ahí cerquita, desde Talcahuano, para este partido, en una cancha que además recibe una gran cantidad de partidos durante cada semana, y hay que ver cómo aguanta el terreno de juego y cómo estará, en qué condiciones, para este duelo entre Huachipato y Colo Colo, el líder del campeonato nacional. Hoy lo comenta Leo Burgueño, lo relata Héctor Tito Garrido, pero comenzamos contigo, Álvaro Chupey, para que nos cuentes las principales novedades con las que llegó Colo Colo hasta la región del Biobío.
1: ¿Qué tal, jefe Bombo? ¿Cómo le va a todos? A los tenores también, por supuesto. Ya estamos instalados en una calurosa tarde acá en Biobío. El hincha de Colo Colo llegando en masa al estadio Ester Roa. Son 14.800 espectadores los dispuestos para el hincha de Colo Colo. 25.000 es el aforo total. Los de Huachipato también, por supuesto, se hacen presentes en la Galería Norte acá en el estadio de Concepción, con varias novedades en Colo Colo. Ustedes lo anticipaban, por supuesto, ataja Bocinha. Lo dijo Fernando Ortiz durante la semana en la conferencia de prensa previa al partido, de que Bocinha iba a atajar el día de hoy. Todavía no sale a hacer el trabajo de precompetencia el portero de Cabo Verde, que estará bajo los tres tubos defendiendo el arco de Colo Colo. También con bajas importantes en el Cacique, no están Jonathan Villagra y Joaquín Sosa, que han jugado gran parte de la campaña en la retaguardia de Colo Colo. El que sí está, por supuesto, es el rey Arturo Vidal, presente, por supuesto, como siempre, y portando la jineta de capitán para este duelo. No está Claudio Aquino, por supuesto, que tiene una sobrecarga en su rodilla izquierda. Joaquín Sosa, un edema que también en el talar izquierdo. Jordan Villagra, una torsión de rodilla izquierda. El parte médico de Colo Colo, y atención, porque Fernando De Paul está en la última etapa de su recuperación. El portero, el Tuto De Paul, que seguramente a final de mes lo tendremos de vuelta en el arco del Cacique.
0: Todas las novedades de Colo Colo, que no son pocas, en la voz de Álvaro Chupey. Ya estaremos contándoles de lo que pasa a esta hora con los Cóndores frente a Argentina en la región de Valparaíso. No es bueno el arranque, eso sí, en la final del Super Rugby Américas para el conjunto nacional, que además, recordemos, sufrió una durísima lesión el pasado fin de semana en el partido frente a Uruguay. 5-0 el triunfo de Argentina en lo parcial. Álvaro Chupey, solamente complementame un poquito cómo está el clima, cómo está la jornada y cómo estuvo el almuerzo previo a llegar al Ester Roa Rebolledo.
1: Estuvo bastante bueno, fíjense, tenores, porque acá el dueño de casa me llevó a almorzar por ahí al lado del terminal de buses, que está muy cerca acá del estadio, pero agradable jornada acá en el estadio Ester Roa Rebolledo. Mucho calor a esta hora en el Gran Concepción. Ya te estaré actualizando, por supuesto, la temperatura, pero está llegando en masa al público, está para andar con pantalón y polera nada más. Agradable aquí, mire, en Concepción. Lo que sí no está tan bien, tenores, es el terreno de juego del Ester Roa. Ustedes lo marcaron, hay preocupación por el estado del terreno de juego del estadio Ester Roa Rebolledo. Siguen todavía esos manchones en la mitad de la cancha que vimos en la transmisión de la semana pasada con la Universidad de Chile, de pasto salido al menos. No está 10 puntos aquí el terreno de juego.
0: Muy bien, será materia de preocupación y estaremos viendo cómo se desarrolla el fútbol en esa cancha. 18 grados centígrados la temperatura a esta hora en Concepción, cielos totalmente despejados en la capital de la región del Biobío. Y si Álvaro Chupey dijo que estaba para andar en polera, es porque hace calorcito ahí en Concepción. Saludamos de inmediato a un crack de cracks, el señor Juan Ignacio Abarca.
2: ¿Cómo te va, Dieguito? ¿Qué tal? Hola, Nico. ¿Qué tal? 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
0: ¿Te gustaron, Nacho, los micrófonos renovados que tenemos para ti en esta ocasión?
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0: 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Andrés Fernández está jugando al fútbol a esta hora en la región de O'Higgins.
4: Hola, Diego, ¿qué tal? Buenas tardes. Está ganando el capo de provincia 2-1 a Unión La Calera, minuto 68 del segundo tiempo. Abrió la cuenta en el minuto 33 Arnaldo Castillo, el paraguayo nacionalizado chileno, y Luis Pavés en el minuto 39. A los 14 del segundo tiempo, el vengador, el Sacha Sebastián Sáez, para el 2-1 con que está ganando el conjunto de Lucas Boaglio. Victoria que le permite de momento escalar al undécimo lugar y completar 27 puntos, mientras Unión La Calera se complica de sobremanera con el tema del descenso, 14 puntos en el último lugar de la tabla. Más temprano ganó La Serena 2-1 a Ñublense en la cuarta región y completa 30 puntos el equipo de La Serena. Octavo lugar, comparte ese puesto con Limache y con Deportes Concepción.
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0: Ya que hablamos de parrilla, asoma Leonardo Héctor Burgueño, un especialista en la materia, tenor táctico. Hizo un gol el Sacha Sáez, fue mencionado en la semana aquí cuando hablábamos del mejor 9 del momento en el fútbol chileno. Todos hablan de Correa, de San Pedri, pero no faltó el que mencionó también al vengador Sáez.
5: Pero en ese podio
0: está Castillo, cuidado.
5: Exactamente, ahí iba a apuntar. En mi podio está Castillo en el tercer lugar con una gran temporada, la mejor temporada de su carrera. Arnaldo Nazario, como le dicen en Rancagua, con a esta altura debe llevar, contando las dos, todas las competencias, debe estar cerca de los 20 goles, Arnaldo.
0: Sí, lo comentaba también Andrés Fernández en la semana en los tenores de la tarde sobre la gran campaña que ha tenido, tú lo decías, en su mejor actuación en primera división.
5: Sí, yo creo que el año pasado, por ejemplo, con Meneghini hubo rendimientos individuales. Yo creo que los entrenadores no solamente se los tiene que medir por la campaña, que es lo principal, digamos, sino también por el crecimiento de los jugadores. Hubo jugadores que crecieron mucho con Meneghini, y este año con Boaglio hay tres que son bien marcados, más allá de los dos que se fueron. Francisco González tuvo la mejor temporada de su carrera en O'Higgins, se refiere también, por algo se fueron, pero Castillo, Ogás, especialmente esos dos. Ogás era el cuarto volante de contención de O'Higgins y este año es el volante central, incluso seleccionado nacional. Y Arnaldo Castillo ha hecho una temporada impresionante de centro delantero. Y ahí, y además ahora jugando, le pusieron ahora a Bou un poquito más atrás, pero Castillo sigue siendo la cuota de gol, que era lo que le faltaba al centro delantero, que era muy resistido por la gente de Rancagua hasta el año pasado.
4: 44 partidos, Arnaldo Castillo, 17 goles con el del día de hoy.
0: Oiga, Andrés Fernández, ¿y cómo fue presentada la formación de O'Higgins hoy en la previa del partido?
4: A la usanza del 18. Aparente, así que ya se empieza a vivir el ambiente 18ero en las redes sociales del equipo del Capo de Provincia.
0: Con la inteligencia artificial que hizo el dibujito de como la especie de ramada de
4: la fonda.
0: De Lucas.
4: Exactamente.
0: De Boaglio. Y en el menú estaba la formación, muy bien, Tito Garrido, conocedor de la zona, de las ramadas, de las fondas, propias, ajenas, absolutamente todas. Carlitos Vázquez, en el Ester Roa Rebolledo, cuéntame también novedades del equipo de la casa, que hoy será local ahí en el Ester Roa. Guachipato, ¿cómo estás, Carlos?
6: ¿Qué tal? ¿Cómo te va, Diego? Y a todos nuestros auditores de ADN, también a nuestros tenores. Yo quiero pedir disculpas públicas en primera instancia porque ¿por la qué? Semana pasada yo le dije al profesor Cristian Arcos tenor táctico y no, me confundí. Hoy está presente el verdadero tenor táctico, así que mis disculpas correspondientes.
0: Arcos para es el tenor escritor.
6: Leonardo.
0: Muy bien,
6: no. Exactamente.
0: Y Guachipato.
7: No se preocupe. Oye, tranquilo.
6: Bueno, contarle novedades del equipo local, Diego, que bueno, no está pasando un buen momento. El cuadro de Huachipato está peligrando en este momento con la zona del descenso, ¿no? Ahí está entre los últimos cuatro del torneo de la Liga de Primera y que no está pasando un buen momento. Bueno, la semana pasada lamentablemente tuvo ese bochorno, ¿no? En el estadio Francisco Sánchez Rumoroso con su portero Cristian Bravo, quien está recuperado al 100% y será titular el día de hoy acá en Concepción. Bueno, un cuadro de Huachipato que ha tenido muchos cambios en este último tiempo. Jaime García ha tenido muchas rotaciones de equipo. Por ejemplo, ya vamos a estar detallando la formación titular, pero está en la banca sentado Lionel Altamirano, un hombre que recurrentemente tiene frecuencia con el gol y es el centro delantero que espera el equipo de Huachipato para salir de este mal momento que, recordemos, está peleando la zona de descenso. A esta hora también empiezan a llegar los hinchas de Huachipato que están copando la galería norte del estadio Ester Roa y lo que se espera, ¿no?, de aquí en adelante para el cuadro local es poder salir de esta mala zona, considerando de que Acanda ha tenido un buen rendimiento en el Esterroa y ha venido a jugar con Deportes Concepción, ya sea por la Copa de la Liga, ya sea por la Copa Chile, y no ha podido rendir al 100% el equipo que dirige actualmente Jaime García, que hoy le quiere aguar la fiesta al Popular.
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0: Te quería agradecer la información, Leo.
7: Sí, no, sí, tranquilo, si se puede confundir uno. Tranquilo, Rodrigo Morgado, no pasa nada.
0: Tito Garrido, cuéntanos más de la previa de este partido. Hoy narras los goles de Colo Colo y Huachipato en el Esterroa Rebolledo, Tito.
8: Hola, hola, ¿qué tal? Digo primero que todo, escucho en forma magnífica para este partido estelar realmente que tenemos para el compromiso entre Huachipato y Colo Colo. El cacique, el flamante puntero. Es campaña de 83% de rendimiento. El último fue el 5-1 sobre el conjunto del Audax. Huachipato. Recordemos que el miércoles 16 de septiembre jugará en La Cisterna los restantes minutos frente a Coquimbo cuando graba por 1-0. Antex viene 4 derrotas consecutivas. Cuidado. Difícil momento. En la primera rueda, el partido de ida. Primera rueda el lunes 16 de marzo. Estos elencos en el Monumental. Ganó el cacique por 2-0 con goles de Álvaro Madrid y un recordado Claudio Aquino, que fue de tiro penal. El cacique, por su parte, el próximo match, el día domingo, enfrentará a Concepción en el Monumental. Y por su parte, Huachipato, el día domingo 13 a las 12:30. Un clásico, por qué no decirlo, la Universidad de Concepción con Huachipato. El estadio con muchísima gente, hay expectativa gigante para Huachipato. Colocó el puntero, el líder.
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1: Llegó.
0: Señor.
1: Porque salta al campo del Esterroa Rebolledo con aplausos en mano, bocina al terreno de juego, aplauso cerrado de los hinchas ubicados en Tribuna Andes y también en la Galería Sur. Empiezan los primeros cánticos, responde también bocina con saludos a su gente, a la gente del Popular, a la gente de Colo Colo. Ya está bocina para su debut. Recordemos que debutó en Copa Chile, pero este es el debut, el primer partido por la Liga de Primera.
0: Perfecto, Álvaro, y a propósito de Bocinha, ha sido noticia de la jornada la lamentable tragedia ocurrida en su país, en Cabo Verde. 25 fallecidos, varios de ellos niños, de un bus que se desbarrancó. Una terrible tragedia, y entiendo que Bocinha ya reaccionó en sus redes sociales.
1: Y fue muy temprano, Diego, de la reacción de Bocinha en las redes sociales, en su Instagram, en donde se hizo tan viral, tan conocido el portero de Cabo Verde con 30 millones de seguidores. El silencio se hace sentir, dice en palabras de Bocinha, a las familias, a la Isla del Fuego y a todo nuestro pueblo le envío mi solidaridad y mis oraciones. Que Dios consuele los corazones y conceda el descanso eterno a quienes nos han dejado. Al menos el texto que publicó Bocinha en sus redes sociales, en su Instagram, en historias de Instagram, por esta lamentable tragedia que señalabas, se dio durante esta jornada en Cabo Verde.
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0: 4:23 p.m, horario que recordemos se ha modificado en las últimas horas aquí en Santiago, para que no anden tan perdidos cuántos se levantaron a destiempo hoy en la mañana, ¿no? Llegaron a una cita por el cambio de horario.
7: Ya el reloj te acomoda.
0: Cambia solo, sí. Sí, pero los que somos tradicionales, Leo, usamos también el reloj de pulsera también. Los que somos tradicionales en todo,
7: hay
0: románticos
7: luz en las casas
0: antiguas.
7: También. El Rolex. Sí, claro. El Rolex, ese sí, ¿no?
0: Este, el Casio paraguayo. Hay que cambiarlo manualmente.
7: Sí, es verdad.
0: Bueno, aquí 4:23. ¿Qué hora es en España? Aquí en Salinas, donde estamos atentos a los chilenos y a un par de ex colocolinos que prometen ver acción hoy en la Liga de las Estrellas.
10: 9:23. ¿Cómo estás, Diego? 9:23. ¿Por qué? Porque ustedes cambiaron la hora. Hay 5 horas de diferencia, no 6. Bendito sea. Está jugando a esta hora. Atención, en Cornellá. el Español local frente al Sevilla de Gaby Suazo, que una vez más, para Luis García, el director técnico, es el capitán absoluto de este equipo andaluz, que está empatando a cero y busca remontar en la tabla de posiciones. Recordemos que a esta hora sigue el 0-0. Manuel Pellegrini se prepara con los suyos también en Sevilla para partir a Lille, y nosotros también. ¿Quién va a jugar mañana? Estamos en Elche. ¿Por qué? Porque mañana el equipo de Lucas Cepeda y Matías Vituro, a las 9:30 de la noche, vale decir 17:30 de ustedes, o 5:30 de la tarde, Diego, va a enfrentar a la Real Sociedad. Vamos a ver si Lucas puede sumar minutos de titular. Yo lo veo bastante difícil por lo que ha ido mostrando Martín Anselmi. Pero en lo concreto, en este minuto, 0-0 el Sevilla, ahí en Cornellá, donde está la puerta 74, que sabe qué nombre lleva. Carlos Caselli, la puerta número 74 de ese estadio lleva el nombre de Carlos Humberto Caselli Garrido, ídolo de Colo Colo, ídolo del Español.
0: Perfecto, Keno Salinas, y todo preparándose también, como lo comentabas tú, para el estreno en la Champions del Betis de Manuel Pellegrini, que viene de un triunfazo sobre el Real Madrid el viernes
10: está
0: por la
10: tercero,
0: tabla.
10: ¿Ah?
0: El equipo y está tercero en la tabla de posiciones. De hecho, había alcanzado a los líderes con esa victoria, que eran en ese instante el Barcelona y el Madrid, también con 9 puntos, pero está peleando arriba en la tabla el equipo del ingeniero Keno.
10: Hoy el Fútbol Club Barcelona, que ha metido una goleada de aquellas y ha estampado ya dominio en la liga. Venían pape a pape, como decimos en Chile, los madridistas con los barcelonistas. Ha ganado el Barcelona, ha perdido con el Betis del ingeniero. El Real Madrid se queda en tercer lugar, el Real Madrid, y solo en la punta el Fútbol Club Barcelona.
0: Claro que está con campaña totalmente invicta, 4 victorias, campaña perfecta, canasta llena. Para los catalanes, que nos alina, será la vez, se pone segundo con 10 puntos, 3 victorias, un empate, así también es. Campaña invicta, y luego asoman el Real Madrid y nuestro Real Betis de Pellegrini, que llega entonces con el pecho bien inflado, pensando en la Champions este martes.
10: El martes a las 9, ahí vamos a estar con ADN Deportes en Lille, Francia, 17 horas de nuestro país, el regreso del ingeniero y el Real Betis balompié a la Champions.
5: En Lille, donde jugaron 3 chilenos, donde uno la rompió como Nacho Prieto, sí, donde jugó Tito Fuyú también, de buen rendimiento, y donde el último Tito fue Tito Tapia, sí, sí, señor.
3: Y dirigió Bielsa.
10: Es verdad. Así, sí, claro.
0: Bueno, que nos seguimos en contacto entonces a la espera de lo que haga Gaby Suazo y el ex capitán de Colo Colo, titular en el Sevilla, que sigue empatando 0-0 frente al Español de Barcelona, y a la previa de lo que pueda ocurrir mañana con Lucas Cepeda junto al Elche. Un abrazo, Keno.
10: Un abrazo, que esté muy bien.
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0: Pierden los Cóndores 8-0 frente a Argentina, o Chile 15 frente a Argentina 15, esto en Valparaíso. Durísimo arranque de partido en la primera mitad para el equipo nacional en la final del campeonato Super Rugby América, que se está desarrollando en el Elías Figueroa Brander de Valparaíso, Teo Burgueño, y hubo novedades en Rancagua, pero finalmente se anuló.
5: Golazo bien hecho, Arnaldo Castillo de Chilena, se anuló por posición adelantada del centro delantero de Arnaldo Nazario.
0: Milimétrica la decisión del VAR.
5: Hombro.
0: Interviene para anular la conquista. El partido sigue 2-1 para O'Higgins. Ya en el minuto 81 de partido, estamos a 9 y monedas de terminar en el Parque el Teniente. Tito Garrido, cuéntame más datitos de lo que ofrece la previa de este partido entre Colo Colo y Huachipato.
9: Para contarte, querido Diego, y todos los amigos de ADN Deportes, que Colo Colo y Huachipato, por ejemplo, Colo Colo, en condición de visitante, el cacique está invicto. No está invicto, tiene una derrota nomás, una sola derrota en condición de visitante, que fue el 31 de enero, cuando comenzó el campeonato. Cuando comenzó el campeonato, Limache 3, Colo Colo 1. De ahí en más, 9 victorias consecutivas. Entonces, en puntos, la campaña de visita del cacique muestra 27 unidades, un 90% de rendimiento fuera de casa. Por su parte, Huachipato, en condición de local, en 10 partidos, 5 victorias, un empate, 4 derrotas, 16 puntos logrados, solamente un 53% de rendimiento en condición de local. Si es Huachipato, un regular local, enfrenta a un muy poderoso visitante, que es Colo Colo.
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0: Álvaro Chupey, tengo una pregunta para ti. Un par de preguntas, en vigor. La primera, ¿qué ocurre a esta hora en el terreno de juego?
1: Siguen haciendo el trabajo precompetitivo los arqueros solamente. De momento, tanto Bravo en Huachipato, en el arco sur y en el arco norte, hacia un costado está Bocinha recibiendo los remates de Gabriel Maureira. En estos momentos el portero de Cabo Verde y también el de Huachipato haciendo el trabajo de precompetencia.
0: Y para ti, Carlitos Vázquez, que conoces tan bien el estadio Esther Roa Rebolledo, el viejo y querido Collao ahí en Concepción, cuéntanos cuánto público ha llegado hasta las tribunas y el aforo que estaba autorizado para este juego.
6: Bueno, son alrededor de 25.000 almas, algo parecido a lo que ocurrió la semana pasada entre Universidad de Chile y Universidad de Concepción. La delegación presidencial del Bío Bío hizo el mismo ejercicio. 25.000 almas son las que están repartidas acá en el estadio Esther Roa Rebolledo, que lo decía Álvaro al principio, entre 14.800, 15.000 diría yo, están presenciando este partido con la camiseta blanca, ¿no? Con la de Colo Colo. En este momento también te comento, Diego, ya que estabas con, ¿sí?, en la sección del polideportivo, que se hizo un reconocimiento a la próxima fecha World Rally Challenge que se va a hacer acá en la región del Bío Bío este próximo 10 de septiembre. Ya el día jueves comienza la competencia hasta el día 13. Se hizo ahí un pequeño show con unas banderitas relacionadas a este campeonato mundial y pasaron adelante los pilotos chilenos, los cuales fueron bastante aplaudidos por la gente del estadio de Esther Roa, haciendo reconocimiento, ¿no?, de que van a participar en esta nueva fecha de El Mundo del Motor.
0: Exacto, entre ellos recordemos a Alberto Heller, el hijo de Carlos Heller, ex propietario de Azul Azul y presidente de la concesionaria, una región del Biobío que vibra cada año con esta fecha del Rally Mundial en sus rutas y que del 10 al 13 de septiembre se va a desarrollar en esta edición 2026. Mientras no pasen con uno de esos autitos de rally por la cancha del Esther Roa, todo bien en la previa de este partido. Álvaro Chupey, ¿está o no está? ¿Salió o no salió? ¿Aparece o no aparece? ¿Tienes o no tienes ya la formación de Colo-Colo?
1: Está, por supuesto que está, y si usted escuchó ADN durante la semana, también la tiene.
0: Perfecto, entonces, junto a nuestros buenos amigos del Club Hípico de Santiago, conozcamos por ADN la formación titular del cacique.
1: El 11 de Colo Colo, el 11 del Popular, que empieza en el arco con la gran novedad de este partido. Está haciendo el trabajo, mira ahí, tiro en largo, pasando la mitad de la cancha, practicando el saque. Bocinha con el número 29, Yosimar José Évora Díaz en el arco, línea de tres en el fondo. El 17, el otro refuerzo que llegó, Iván Román, junto al 23, el último hombre, el capitán el día de hoy de Colo Colo, Arturo Vidal, el King en la defensa, y el valdiviano siempre con la del Popular, el 21, Eric Bimber. Mitad de la cancha por derecha aparece el número 28, Jason Rojas. Centralizado el 5, Víctor, siempre está Víctor. Víctor Felipe Méndez, el 8 para mi tocayo, el también oriundo de Valparaíso, Álvaro Madrid. Y por izquierda el 26, Diego Ulloa. Y en el ataque del Popular de Colo-Colo aparece uno que se quiere quedar, que quiere seguir el próximo año, el 10, Lautaro Pastrán. El 24, el talento también para Leandro Hernández. Y el centro atacante estelar ante la baja de Javier Correa por suspensión es Maximiliano Romero. El 11 de Colo-Colo, el 11 de Fernando Ortiz.
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0: 27 minutos faltan para las 5 de la tarde, horario nuevo en territorio nacional. 27 minutos faltan también para el arranque del partido entre Huachipato y Colo-Colo. Lo viviremos junto al Tito Garrido por ADN Deportes. Otro try para Argentina, que se pone 15-0 sobre Chile en Valparaíso. Ya llegamos al límite del cierre de la primera mitad, que en instantes comenta y analiza nuestro compañero y especialista Hans Hott, integrante del equipo de ADN Deportes, tu otra pasión. Ya lo comenta Leo Burgueño, ya tenemos las 11 fichitas del Tano Fernando Ortiz, pero Carlos Vázquez también, para contarle a la afición del fútbol, los fanáticos siderúrgicos a través de todo el país por ADN, junto a Club Hípico de Santiago, los titulares de Huachipato.

0: 8, Nicolás Vargas, 6, Claudio Sepúlveda, el capitán Acenero, 30, Kevin Altés, 19, Sergio Núñez, dejando arriba al 7, Mario Briceño, y al 15, Maximiliano Rodríguez, los 11 jinetes aceleros para frenar al cacique.
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2: Ya se mueve Carlos Vázquez por distintos rincones del Esterroa Rebolledo para tomarle el pulso a los fanáticos que llegan a la cancha de Collao en la previa de este partido entre Huachipato y Colo Colo. Héctor Tito Garrido, ¿quién dirige las acciones en Concepción?
3: El rancagüino Gastón Philippe, primera vez que la arbitra Colo Colo Gastón Philippe. Por su parte, esta es la tercera ocasión que le arbitra la escuadra de Huachipato. Nació en Rancagua el 30 de septiembre de 1992, secundado por Alejandro Molina, por Manuel Marín, por Manuel Vergara. En el VAR está el señor Pedro Massa y Edson Cisternas. Y toda esta información que nos entrega la Comisión de Árbitros, el señor Gastón Philippe, del signo Libra, tiene 33 años, diplomático sociable. Y este es otro datito que nos entrega la Comisión de Árbitros. Su hobby es, de Gastón Philippe, tocar el arpa clásica.
2: Ah, muy bien, y seguramente estará afinadito en esas materias. Ah, curioso, ¿ah? ¿Eh? El rancagüino aparece también.
3: Gastón Philippe.
2: Marín, en esta terna referil. Y Molina.
3: Sí, Molina.
2: Qué combinación, ¿ah? ¿Eh? Con Nacho Barca.
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4: ¿Dijo Piero Massa, no, en el bar?
2: Sí,
4: señor. Va a estar en la Copa Sudamericana, recordemos, Boca Sao Paulo.
2: Una pichanguita le toca en la Bombonera,
4: martes,
2: ¿eh?
4: El martes.
3: Partidón, ¿eh? Qué partidón, ¿eh?
2: Y viene de Audax Conce, ¿no?
4: Exactamente.
2: Sí, señor. Ahí. Viernes por la noche.
4: Dirigió como árbitro central.
2: Exactamente. Don Leo Burguiño, ¿le tienes?
5: Quién... ¿Sí? Hay que revisar cuando muevan los equipos.
2: ¿Ya?
5: El partido de Boca y Sao Paulo. Para que no mueva dos veces el mismo, digo.
2: Ah, es verdad, que saque un equipo cada tiempo en esta oportunidad en la Bombonera. Me mostraba Piero Massa sus últimas tarjetas. Se agranda un poquito igual Piero Massa.
5: No, muy bien.
2: Sale él, en un lado Cristiano Ronaldo y en el otro Lionel Messi. Dirigiéndole a los dos más grandes del fútbol actual. Así,
5: marketing.
2: Sencillito,
5: muy bien.
2: Piero Daniel.
5: Y tiene también la misma tarjeta Cristiano.
2: Sí, claro, tiene la misma foto también.
5: Piero Massa.
2: Oiga, don Leo, ¿qué es lo que me pasa a mí? Cuando conocí a Leo Burgueño, subí una foto con el tenor táctico. Ya tiene todas las fichitas, tiene los elegidos, los titulares, para que nos analice este partido y lo que ofrecen el tenor Ortiz y el conjunto de Huachipato con García.
5: Sí, a ver, Colo-Colo mete 4 cambios con respecto a la formación que habitualmente presenta, digamos. Desde el arquero, con el debut de Bocinha en el Campeonato Nacional, con 2 de los 3 centrales, que no son los habituales en la formación, como Román y Bimber, y con el cambio de Romero por el suspendido Correa. El funcionamiento ya lo tiene, el equipo hace rato que está afinadito en ese sentido, ha ido cambiando, ha ido modificando, porque ese cuadrado que tenía en la mitad de la cancha ya ahora pasa a ser 2 volantes de contención y 2 que por lo menos parten más abiertos, como Hernández y Pastrán, pero tienden a jugar desde afuera hacia adentro para volver al cuadrado que habitualmente presenta Colo-Colo. Y del otro lado, un equipo como Huachipato, que claramente, o sea, venía jugando con línea de 3, yo creo que va a ser un sistema espejo, va a ser Vargas, Toro y Caroca en el fondo, Briceño y Antiguirre jugando por los laterales, como lo venían haciendo, o sea, Briceño en una función de carrilero haciendo toda la banda, en una función que ya lo tiene acostumbrado, más allá de que Briceño es extremo, es puntero, cuando salió o cuando tuvo una de sus mejores temporadas allá en La Serena, que le valió llegar a la U. Yo creo que su renacer fue en San Felipe, pero como delantero. Ahora está siendo un carrilero derecho, la misma función que Jason Rojas, pero claramente con más ambición ofensiva, porque era delantero. Sepúlveda en el centro, con León y Altés como volantes interiores, y Núñez con Rodríguez arriba. El tema es que Altamirano ha quedado fuera de la formación desde la fecha pasada y Altamirano te entrega algo distinto. Es uno de los goleadores de Huachipato. Lleva 2 temporadas en primera y los números son muy altos. Lo marcaba el otro día nuestro compañero Andrés Fernández, que tiene números muy buenos por ser que lleva solamente 2 temporadas en primera división desde que empezó a jugar, porque en Argentina no jugó en primera y aquí recién llegó a primera en Huachipato. 2 sistemas espejos.

0: Va a tratar de salir rápido Huachipato, que tiene trazos largos, no tiene tanta posesión de balón y está complicadísimo en la tabla de posiciones porque tiene 24 puntos. Si mañana Cobresal, que le ha costado ganar de visitante, le llega a ganar a Limache, lo alcanzaría en la tabla de posiciones y ahí sí que lo empieza a comprometer aún más, porque está ganando Higgins y con eso le saca 3 unidades a Huachipato.
1: Y Audax Italiano también sumó 3 puntos importantísimos en esta misma cancha cuando le gana Deportes Concepción el viernes por la noche. Saltó del antepenúltimo lugar, sí, a la casilla 11 con 25 puntos, a la casilla 12 en rigor, porque ahora Higgins está sumando también. Y el Audax Italiano se puso 4 puntos por delante de la línea de la salvación, porque Cobresal es el penúltimo con 21 puntos y bien atrás, harto más atrás, con 14 unidades asoma Unión La Calera. ¿Dónde encontramos en la tabla a los rivales de hoy, Andrés Fernández, a Colo Colo y a Huachipato?
2: Colo Colo es el líder con 52 puntos, 17 victorias, un empate, 3 derrotas para el cuadro popular, mientras que Huachipato, 13º, con 24 puntos. Si existiera la liguilla de promoción, la tendría que estar jugando en este momento con la Universidad de Concepción, superando por 3 puntos, como decía recién Leo, y como también lo reflejabas tú, Diego, a Cobresal, que es uno de los equipos que está perdiendo la categoría. Y Leo preguntaba sobre los números de Lionel Altamirano. En la actual temporada, 34 partidos jugados, 15 goles, 2.617 minutos. Y en su estadía en Huachipato, 73 partidos jugados, 34 goles para el también ex delantero de Rangers, Deportes La Serena y Puerto Montt, entre otros equipos.
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0: Audax, que salió de la zona, o sea, respira un poco, no es que salió de la zona de descenso, ha ganado solamente 2 partidos como visitante, que fue los 2 en el mismo estadio, uno a Universidad de Concepción, 1-0, y el otro día que le ganó a Concepción, 1-0 en el mismo estadio. Son los únicos 2 partidos que tiene ganados como visitante Audax.
1: Golazo de Pinares el otro día.
0: Lindo gol.
1: Le pegó muy bien desde 27 metros.
0: Sí, sí.
1: Usted muy lo comentó,
0: lindo,
1: ¿no?
0: Sí, sí, sí. Muy lindo gol de Pinares.
1: ¿Qué pasa hasta ahora en Rancagua, Andrés Fernández?
2: Que hay una jugada polémica en el área de O'Higgins.
0: Cobró penal, pero es offside.
2: Exactamente.
0: Offside.
2: Lo va a ir a revisar, el árbitro del partido, el señor Franco Jiménez, que tiene el VAR, a Reinero Alvarado y a Juan Serrano, y anuló la situación. Ahí va a dar el veredicto, digamos.
1: Ahí es que manda Reinero, ¿no?
4: Sí. A veces sí.
1: Es el que manda ahí en el VAR, el Reinero, finalmente. Anulado, Andrés Fernández.
2: Sí, anulado.
1: ¿Cuánto queda?
2: Queda nada. Ya estamos con tiempo cumplido y una nueva derrota para el conjunto de Unión La Calera, que, como decíamos, se complica con el tema del descenso. Sí, 14ª derrota en lo que va del campeonato. Cuando se habló durante la semana de la posible salida de Chicote.
1: Bueno, Chile se mete en el partido. Está 7-15 frente a Argentina. Ganan los albicelestes. Argentina 15 frente a Chile 15. Los Cóndores, en definitiva, en este partido por la Super Rugby Américas, que se está jugando en Valparaíso. Después de lo que ocurrió el último fin de semana con lesión de un chileno incorporado, Chía, en el partido frente a los uruguayos, don Juan Ignacio Abarca.
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1: Escucho Temuco y no puedo dejar pasar el momento para saludar y para recordar al gran Carlos el Loco Iglesias, que nos ha dejado en la jornada de ayer. Histórico, exjugador, exentrenador del básquetbol chileno, un personaje de nuestro baloncesto, venido desde el sur de Argentina, bonaerense, pero se fue a General Roca muy joven. En su adolescencia, siempre un rebelde, siempre uno llevaba sus ideas, que alguna vez se comió la planilla del partido. Cuando lo echaron del partido, fue a la mesa de control, agarró el papel, los viejos tiempos, se la comió. Y se fue a dirigir el resto del partido al camión de la tele. Desde ahí veía el partido y daba las instrucciones a su asistente técnico. Un personaje, lo pasó muy mal por culpa del cáncer en el último tiempo, el gran Carlos el Loquito Iglesias, que nos ha dejado en el día de ayer. Y esto a propósito del dial en Temuco 92.1, el de ADN. Se terminó en Rancagua, Andrés Fernández.
2: Final, y lo ganó el capo de provincia, lo ganó O'Higgins 2-1. Con los tantos de Arnaldo Castillo y también de Luis Pavés. Y nueva derrota, como decíamos, para Unión La Calera. Muy molestos los jugadores del conjunto de O'Higgins, que ven cómo se complica, perdón, los jugadores de Calera, que ven cómo se complica el tema del descenso. 4.868 personas en la sexta región.
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1: Ya está la B, ¿eh? Sí, la B está... Es un campeonato que a mí me gusta mucho, me apasiona.
0: Porque Antofagasta se podía acomodar hoy si ganaba de local. La sorpresa la da Recoleta, que derrota a Antofagasta 2-1. Le sacó 3 puntos Wanderers a Cobreloa, producto de la victoria de San Luis. Ayer 4-2 sobre Cobreloa. Y San Luis está tercero en la tabla de posiciones. Ahora se puso a 3 de Cobreloa y a 6 de Wanderers. Y el martes juega Wanderers, visita a Temuco. Un partido complicado para el elenco de Paladino.
1: En el Germán Becker, en Quillota, pasaron cosas este fin de semana. En la B, triunfo de Wanderers, en la misma cancha, la derrota de Cobreloa el fin de semana.
2: Y abajo la pelea del descenso, quedaron a 3 puntos.
0: Sí, quedó a 3 puntos.
2: Santa Cruz y Rangers.
1: Que sumó su tercera victoria el equipo peducano en lo que va del campeonato. Agarra una pequeña rachita el elenco de Basay y empieza a amenazar a Santa Cruz, que no pudo ganarle ayer. Empataron con Unión Española.
0: Por lo menos.
1: Y el gol que le hacen al arquero de Santa Cruz, lo criticaron un montón ahí.
0: Sí, se le escapó a Doboleta, un gol que se lo había anulado primero, menos mal que Ibar, pero estaba un metro habilitado Kevin Contreras, que es el que tira el centro, se le escapa a Doboleta. Doboleta pone las manos, se le va la pelota entre las manos y Vilches la empuja sobre en la línea, digamos, pero un metro adelantado y lo habían anulado, menos mal que estaba el VAR. Y después le echaron a los 73 minutos a Romero. Le sacó, se puso a 3 puntos, pensar que hace 3 fechas, o sea, le acortó en 3 fechas 8 unidades Rangers a Santa Cruz, con el condimento que en la última fecha Santa Cruz juega Santa Cruz contra Rangers para definir, puede ser, el descenso, como el año pasado, que el campeonato quedó, que en la última fecha jugaron la U de Conce, visitaba Copiapó, los dos con el mismo puntaje, y el que ganaba, era como una final. Sí. Si había ganador, era ascenso, si había empate, era partido definitorio.
1: La final del mundo que podríamos tener también esta temporada en el cierre de la primera vez con Wanderers, Alvarito, como líder de la categoría, ¿qué te parece?
5: El gran ganador de la fecha, sin duda, Wanderers, con todos los resultados que estaban mencionando.
1: Se preparan los cotillones en Valparaíso.
5: Tal cual.
2: Y una particularidad con Rangers: los 3 partidos que ha ganado, los 3 con la camiseta alternativa, de blanco, sí, con San Marcos de Arica, con La Unión y el viernes con Temuco.
1: No se la sacan más, ¿no? Y Basay, que además jugó de blanco toda la vida. ¿Qué está pasando esta hora en Rancagua, cuando vamos a escuchar declaraciones a través de TNT Sport? Es Hernando Castillo, justamente una de las grandes figuras, uno de los goleadores del momento, que también hoy marcó en la cancha del Parque El Teniente de Rancagua en este partido, que fue una victoria que le da mucho oxígeno a Higgins de Rancagua en la parte baja de la tabla. Lo escuchamos de inmediato a Hernando Castillo a través de la señal oficial de TNT Sports por ADN en la previa de este partido de Huascuato con Colo Colo.
6: La verdad que contento porque al final veníamos jugando bien, pero el resultado no se nos daba. Y el esfuerzo del equipo, obviamente, esta tarjeta también son para ellos. La verdad que lucharon hasta los 95, 96 que jugamos. Y contento. Y muchas gracias también por la tarjeta. Y nada, a seguir con esta sentada.
7: Arnaldo, muchas gracias y mucho éxito en lo que viene.
6: Muchas gracias a ti. Deja mandar saludos a Paraguay, a mi padre, que estuvieron de cumpleaños. Mi papá y mi mamá, así que feliz cumpleaños, mamá, papá, mis hermanas, a mi señora esposa, a mis hijas, a mi hijo que viene camino y a mi suegra que está ahí.
1: Y a todos los que me conocen, Hernando Castillo, con el saludo después de recibir el premio como la figura del partido en la señal oficial. Y lo escuchamos al goleador de O'Higgins, que le ha ganado por 2-1 a Unión La Calera en El Teniente.
0: 29 años tiene Hernando Castillo, ¿eh? Lleva mucho tiempo jugando desde aquel inicio en la U de Conce. Donde lo tuvo Ronald Fuentes, por ejemplo. Y era un 10 que lo ponen de 9. O sea, era un jugador técnicamente distinto al que vemos hoy como 9 en O'Higgins.
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1: ¿Qué pasa en Valparaíso, Hans Hot, con el rugby y este enfrentamiento entre Chile y Argentina?
9: Que ha terminado el primer tiempo de esta final del América Rugby Championship, que es el torneo que reúne a las selecciones de la segunda línea de los países, aunque Chile ha utilizado esta ventana para preparar a los cóndores que van a jugar el próximo año el Mundial. El que gana entre Chile y Argentina es campeón, lo está haciendo Argentina, que está derrotando a Chile por 15-7 en un primer tiempo donde Chile tuvo durante la mayor cantidad de tiempo la pelota, donde la balada estuvo cerca y muy cerca del ingol del conjunto argentino, pero la imprecisión en las manos y también mucha indisciplina. Cometió muchos penales Chile, que significaba recuperar el juego y la posesión para la selección argentina. Solo al final de la primera parte, Santiago Videla consiguió un try y la posterior conversión que le permitió sumar para 7 a nuestro país. Y una Argentina que ha llegado poco, prácticamente 4 oportunidades, ha cruzado la mitad de la cancha y con serio peligro sobre el gol nacional, y ha sabido convertir, ha sabido marcar las diferencias. Si Chile afirma la disciplina y también ajusta algunos detalles de la defensa, entendiendo que el pack, es decir, la delantera, tiene mucho más peso del lado argentino que del chileno, puede seguir en partido. Si no, Argentina va a aprovechar su superioridad y ser el merecido campeón del Rugby Championship en este lado de las Américas, que va a ser, pase lo que pase, la mejor participación de Chile en este torneo que se viene disputando durante los últimos 20 años. Reeditan el primer partido de historia del rugby chileno a nivel de selección en Valparaíso después de 80 años. Chile, que está perdiendo por 7-15 frente a Argentina.
1: Y de hecho, por eso también la camiseta conmemorativa que lucen los Cóndores en estos instantes, recordando precisamente ese primer partido en la historia del seleccionado nacional de rugby. Hans Scott, solo una cortita antes de ir con Leo, porque además uno se pregunta, Chile-Argentina, lo lógico es que Argentina gane, y no olvidemos que en la preparación del Mundial anterior, Chile enfrentó a este Argentina 15, nuestro equipo titularísimo, y también cayó en el sur.
9: Y en Temuco, en un partido estrechísimo, que Chile lo perdió en la última pelota del partido, pero también,
1: todo esto es.
9: Pero también en Antofagasta, donde Argentina 15 le mete 40 puntos a Chile, 40-15 en el Estadio Regional de Antofagasta, y desnudó muchísimas falencias que Pablo Lemoine y su equipo corrigieron durante el periodo de preparación para el Mundial. Ahora es un poco más estrecha la historia, pero sigue siendo superior el conjunto argentino.
0: Ayer en rugby, estoy orgulloso de esto que voy a decir, porque ayer en rugby ascendió All Blacks.
1: Su hijo, ¿no?
0: Sí, con mi hijo Matías Burgueño jugando en la formación.
1: ¿De qué juega Matías Burgueño?
0: De Win.
1: ¿De Win?
0: Sí.
1: ¿Como el papá?
0: No, es rápido.
9: Rápido por la banda, ¿no?
1: Era que no.
9: Rápido por la banda.
0: Sí, sí. Es veloz. Bueno, ahora tiene un físico. Te conviene invitarlo a París y no invitarlo a un asado. 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Absolutamente, pero ayer ascendieron, jugaron en la última fecha, ahora van a jugar en los playoffs, pero ya con el ascenso en la mano a primera división con All Blacks.
1: Muy bien, nos queda la segunda mitad, Hans, en Valparaíso, ¿no?
9: Ya contaremos.
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1: Ya vienen los equipos a la cancha, pero también siguen llegando los fanáticos. Te mueves por distintos rincones del estadio. Carlos Vázquez.
8: Claro, Diego, nosotros estamos acá ya casi instalándonos en lo que va a ser este partido de Huachipato y Colo Colo, y vamos a conversar con hinchas del cuadro acerero, ¿no? El conjunto local que hace aquí rara vez de local acá en Concepción. A ver, vamos a preguntarle acá a un hincha. Amigo, ¿qué tal? ¿Cómo le va? Estamos en vivo para la Radio DN. ¿Qué sensación tiene para el día de hoy para Huachipato?
10: Bueno, la verdad estamos con la fe intacta todavía que podemos hacer un buen partido y poder... ver si se puede quedar los 3 puntos acá en casa, pero está difícil. Viene Colo Colo bastante bien este año, así que. Pero tenemos fe en nuestro plantel todavía, así que sea un lindo espectáculo en lo deportivo nomás.
8: ¿Qué piensa del momento que vive Huachipato, un equipo que a principio de año prometía bastante, se fue quedando en el camino, hoy está en una posición incómoda?
10: Sí, la verdad es que es lamentable que los equipos de la zona estén pasando por momentos así. Pero bueno, es un tema complejo el tema de las sociedades anónimas que están hoy día involucradas en nuestro fútbol y que lamentablemente echan a perder lo deportivo.
8: ¿Bien acompañado hoy día?
10: Sí, siempre acompañado de mi hijo.
8: ¿Se la juega con un resultado?
10: 1-0 a favor nuestro, Huachipato.
8: ¿Usted es pequeño?
11: Yo creo que va a ser un partido difícil y ojalá esperemos una victoria de Huachipato.
8: ¿Resultado?
11: 1-0, la verdad.
8: Muchas gracias. Ahí está, hinchas de Huachipato, que llegan a esta hora acá al Lester Roa. Amigo, ¿qué tal? Estamos en vivo para Radio DN. ¿Qué piensa el día de hoy el partido?
12: Una buena, un partido complicado, con lo cual viene jugando bien, pero confiar en el fútbol que va a hacer Huachipato hoy día, ¿no? Para tratar de rescatar los 3 puntos, que se necesitan bastante para salir de atrás.
8: ¿Se hace raro jugar de local acá en el Lester Roa?
12: Claro, se hace raro, ya que la semana pasada hubo rugby en el CAP y el pasto quedó mal. Así que ojalá sacar 3 puntos aquí, que se le ha hecho imposible este año aquí en esta cancha con el Conce, igual se perdió. Así que ojalá reivindicarlo hoy día.
8: ¿qué piensa el equipo en la actualidad, ¿no? Está en la zona baja del campeonato. Bueno, una victoria el día de hoy los puede recomendar arriba, pero es un equipo que prometía bastante a principio de año.
12: Claro, prometimos bastante, pero fueron despotenciando el equipo con la venta de jugadores, que eran piezas clave del plantel, y bueno, hay que seguir apoyando nomás y tratar de levantar cabeza.
8: Muchas gracias, amigo. Ahí está Diego, entonces, hinchas de Huachipato que llegan a esta hora acá al Estadio Roa. Ya nos estamos moviendo para ir a buscar a los hinchas albos que ya están llegando al Coloso de Concepción.
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1: Este es el sonido del túnel. Del ingreso a la cancha del estadio Esterroa Rebolledo. Nos vemos a los protagonistas, el rey Arturo Vidal, los niños con cascos que simulan los pilotos de rally, que vendrán Conce la próxima semana. Héctor Tito Garrido, los equipos ya vienen a la cancha en Concepción.
13: A 5 minutos de las 17 horas, sobre 20.000 espectadores, se va a escuchar este volcán en erupción de la avenida Collao. Señoras y señores, aquí Colo-Colo y el local Huachipato. Los equipos al terreno de juego. Colo-Colo color blanco, absolutamente Colo-Colo es absoluto local, no estoy diciendo nada nuevo, siempre en Concepción, siempre en Avenida Collao. Colo-Colo repleta el estadio, también hay una barra de Huachipato, los locales, pero el resto, los sobre 20.000 espectadores, son absolutamente la cresta blanca. Ahí está Bocinha vistiendo su camiseta color morón, absolutamente amarillo, Huachipato de Huachipato. Señoras, señores, en la irregular cancha de la Avenida Collao, ya está Colo-Colo, ya está Huachipato, y en 3 minutos arrancamos con las emociones por ADN. 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
1: Se saludan los protagonistas en la cancha de Esterroa Rebolledo. Colo Colo es el líder del campeonato, enfrenta a Huachipato, que desde mayo no gana un partido en condición de local. Vamos a ver lo que pasa ahora con el saludo de los entrenadores a esta hora. Álvaro Chupey, qué cariñoso,
5: Claro, muy cariñoso, Fernando Ortiz, que lo va a buscar ahí a Jaime García, el Tano, que saluda al técnico local, también lo hace Colo Colo completamente de blanco, saludando a su público presente en Collao.
1: Andrés Fernández, alcanzamos a escuchar una de Bocinha, el arquero caboverdiano que debuta como titular hoy en la Liga de Primera, desde Miami, donde jugó su último partido en el Mundial, al Nacional, donde se estrenó en la Copa Chile con Unión Española, ahora en la cancha de Collao.
2: Y en una entrevista con Fernando González, el tenista, ex tenista nacional, aquí habla sobre esta felicidad por el cariño de la gente y también lo que fue el recuerdo de su primer partido frente a la Unión Española.
14: Foi algo incrível quando eu cheguei ao aeroporto. Penso que esperava algo, mas não tão grande. Sou muito, muito grato por tudo e vou sempre agradecer a todos que durante todo este tempo tenho recebido muito, muito carinho pelos hinchas de Colo-Colo e de todos os chilenos.
15: E o debut, como foi?
14: Foi bueno porque já não jogava muito tempo, tenho trabalhado muito, tenho treinado, penso que bem, e já não era sem tempo entrar na cancha e jogar, porque quando eu sinto melhor e sou feliz pelo primeiro jogo.
1: La conversación de Bocinha con un colocolino de tomo y lomo, con Fernando González, mano de piedra o bombardero de la reina, si tú prefieres, que está disponible todavía en las redes sociales y en el YouTube de Colo Colo. Una particularidad de Fernández en la salida de los equipos a propósito de Bocinha.
2: Sí, había uno de los niñitos que decía Tito con el casco a propósito del rally, que tenía el álbum del Mundial en la mano y abrió el álbum y estaba buscando la página de Cabo Verde para mostrarle a Bocinha, seguramente de haber querido que le firmara, pero no alcanzó a obtener el autógrafo de el portero de la selección de Cabo Verde.
1: Qué lindo momento, el niñito con el álbum de Bocinha. ¿Cuál es tu primer álbum, Nacho Barca, de fútbol?
4: Que en ese tiempo, no, acuérdate que antes había
1: campeonato nacional, sí. Yo tuve el del 88, fue el mío, el primero.
4: El mío del 86.
2: ¿Del Mundial?
4: Del Mundial 82.
1: Yo el 82. 86 en el Mundial de México.
4: Que tengo memoria, 78 era muy chico.
1: También el 88 muy especial porque es el primero con Valdivia en primera división. Mira, de dos que hubo nomás.
4: Yo el 86, que fue la primera final que vi en vivo con Colo Palestino en la Nacional.
1: ¿El suyo burgueño?
4: En el enamoramiento.
0: Creo que debe ser del 82, porque el 78 no recuerdo. A ver.
1: recuerdo el mundial. Y había del campeonato nacional
0: argentino. Sí, no, no, si tengo la vinita que dije el otro día de Maradona Argentino Juniors, por ejemplo.
1: Muy bien.
0: Sí,
1: fútbol
4: 85, fútbol 86, fútbol 88.
1: ¿Para qué le vamos a preguntar al Tito Garrido?
15: Sudáfrica 2010.
1: Ah. ¿Ese es tu primer mundial?
15: Sí, señor.
1: Trabajando. ¿Y el suyo, Andrés?
2: El primer álbum del mundial, Estados Unidos 94.
1: Joven. Sí, joven.
2: Y del torneo nacional debe ser 95, 96, por ahí.
1: Claro. ¿Cuántos llegaron a la cancha, Carlos Vázquez?
16: Calculamos alrededor de 15.000 almas, ya yo veo más, no sé, pega 20, por ahí, 20.000 espectadores, 22, lo que resulta el Coliseo de Collao.
15: En esos números andamos,
1: ¿eh? ¿Sí?
15: Bueno, compañero, la cancha, yo desde mi ubicación de transmisión la veo solo regular, ¿cómo la verán ellos que están en otro costado?
1: Sin vidrio de por medio.
15: Claro.
1: Álvaro.
0: La peor, a ver, el viernes la peor zona era las cercanas a la mitad de la cancha, cerca y el círculo central, por lo menos en el partido de Concepción y Audax era lo que se mostraba peor.
5: Sigue siendo esa la zona, Leo, de hecho, la zona de la mitad de la cancha, alrededor del círculo central es donde peor se ve el terreno de juego y también quizás algunos manchones en el arco norte, donde en este momento se está el portero de Guachipato, Cristian Bravo. Se está realizando un minuto de silencio en el terreno de juego en la memoria de Luis Castro, hincha y funcionario de Guachipato, que falleció durante esta semana. No se está respetando mucho el minuto de silencio de todas maneras, pero los jugadores están dispuestos en el terreno de juego para respetar este minuto de silencio.
2: Para complementar el dato de Álvaro, fue profesor y trabajó también muchos años en las series menores de Guachipato, Luis Castro.
1: Tal vez sería siempre más recomendable un aplauso, un minuto de aplauso.
5: El minuto de aplauso se usa mucho, sí.
1: Sí, que hay gente que no entiende lo importante de respetar el minuto de silencio por una persona que ha partido.
15: Perdón, a veces incluso no se escucha la indicación del locutor, el doctor Loki, que está todo el rato.
1: Exactamente. Bueno, se vive este minuto de silencio previo al arranque del partido entre Guachipato y Colo Colo. ¿Se terminó el clásico, el fútbol en Argentina, Andrés?
2: Y terminó con polémica porque lo ganaba Rosario Central, jugó 66 minutos Vicente Pizarro y lo empató en la última pelota del partido Matías Cócaro, minuto 93, 1-1 Central y Newell's Old Boys de Rosario.
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15: ¡Gran fútbol! Fútbol tendrán, comenzó el match, mueve colocó el primer tiempo el cacique hacia la portería norte, con casi 20.000 espectadores en este día domingo de fútbol, domingo 6 de septiembre, por derecha está adelantando en esta maniobra Guachipato, acá está el lateral Motín para Guachipato por la banda derecha, llegando a zona media, estamos en el primer tiempo, reiterando que el árbitro será el señor, el recogido Gastón Filip, pelota por el sector medio, está adelantando el equipo de Guachipato, no alcanza a llegar al Tex, pelota picando por derecha, recupera Colo-Colo, va sacando el cacique al primer intervención, atrás en defensa para que entre en acción, para que saque, para que aleje Román Domínguez, tira cortito las pelotas buscando Colo-Colo a la salida, estamos en el primer tiempo, recién minuto 1 el primer tiempo, recién Amenes el compromiso, esta será la comunidad de ADN, acá está Jason Rojas para el cacique, pone el freno, la pausa para vida, escucha, la tira atrás la pelotita, ahora queda para el Rey Arturo, atrás en defensa, abierto espera Bimber, pasa para Bimber, por la sombra Bimber, abierto también está Ulloa, y el zurdazo cortito al mitad del terreno, la quiere bajar para atrás, pero muy marcado, pelota en el centro, la tira atrás para el Rey Arturo y esta tendrá que apoyarse, lo hace con Bocinha, acá está, la primera intervención de Bocinha a las 5 de la tarde con 3 minutos, domingo 6 de septiembre, primera intervención en partido oficial, va por derecha Colo-Colo 1 con 30, primer tiempo entregando la pelota de diestra, quiere llegar Rojas, la marcación viene para aquella banda, Michael León, pelota al centro, mitad del terreno, recupera Guachipato, peligro, antes captura al círculo veniente Colo-Colo, comienza, se entrega por derecha, va Colo-Colo 2, primer tiempo, arranca el Chino Hernández por derecha, por el centro, espera el Maxi Romero, atentos que va Colo-Colo rumbo al área, busca el equipo que es puntero absoluto el torneo chileno, aquí atrás, acá está la presencia colocolina, Méndez, abierto, pero Ulloa, va a ser para Ulloa, fue para Ulloa, va Colo-Colo dos del primer tiempo, dos del primer tiempo, al centro cortito para Alberto Marín, domina la pelota, entregando para Ulloa, va Colo-Colo para mitad del terreno, estamos en dos del primer tiempo, el Chino Hernández entrega pelota por derecha, abierto está Madrid, también espera la pelota a la diestra, Jason Rojas, viene Jason Rojas, acostado zona penal, va Jason Rojas, acostado zona penal, va a meterse el área, peligro, gol, la centraliza buena para Méndez, apunta Marco, la mete para Jason Rojas. Lo va sacando atento y oportuno atrás Sepúlveda.
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15: ¿Cómo estás, Nacho, para esta jornada?
3: Muy bien.
15: El ánimo siempre 100%.
4: Cuando empiezan las transmisiones siempre.
15: Es verdad.
0: Arriba, arriba nomás.
15: Arriba, todos arriba. Todos arriba. Virto 2 con 30. Primer tiempo. Está empatando Colo Colo. Claro. Recién comenzó el match. Acá está Jason Roja. Presente. Espera Romero. También se muestra abierto por la banda izquierda. Esperando la pelota. Ulloa. Pelota atrás en defensa. La tiene Colo Colo. Que la toca. La combina. Impulsa. Brinda. Plaza conecta. Mitad del terreno. Acá está el super capitán. El rey Arturo. El histórico Arturo. Entrega por derecha. Otra para Jason Roja. Pega por la veranda. Atención. Cerca del está también Madrid. Domina por derecha. No se la marca. Quiere sacar al centro. Quiere inventar. Quiere construir un tiro lateral. No alcanza a hacer aquello. Pelota fuera. Ahora sí. Te encuentra Chito, que es lateral. 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
15: Desde el primer tiempo, Leo Urgueño. ¿Cuál es el titular del partido?
0: Ya el titular.
15: Sí, señor. Porque ya sabemos lo que ha pasado.
0: Denme unos 87 minutos.
15: Te vamos a dar por hoy 87 minutos más. Tres primer tiempo y comenta el tenor táctico Leo Urgueño. Acá estamos con el equipo. El equipo de ADN, pelota a la izquierda, que huyó a por la sombra, domina el zurdo, la quiere ubicar arriba, atención, Mastran, rumbo al área, la marcación de Nico Vargas pasa, la tira fuera por un costado, es lateral, la tira fuera Vargas, lateral, Motul, Motul, ¿para quién? Para el equipo del cacique.
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15: ¿Cuánto en cuatro primer tiempo, 0-0, acá está adelantando Madrid, quiere meter al área, atención, compra Pastrán, pisa el área, Pastrán, dame gol, va a tirar, entra atrás, le pega la carrera con la derecha, le pegó Romero, rebotó la pelota, Colo Colo está bombardeando, uy, está la gente, Colo Colo está atacando, voy contigo Alberito Chupay.
5: Muy buena llegada de Colo Colo, la sutileza de Lautaro Pastrán en el área para sacarse con un globito a su marcador por el sector de la diestra de Huachipato, que es Mario Briceño, que no está acostumbrado tanto a marcar cuando va Colo Colo.
15: Va Colo Colo 4 con 30, primer tiempo, están empatando 0, se acaba el cacique, el equipo del pueblo, para el pueblo, por derecha, girando, buena maniobra, el futbolista Jason Rojas quiere ubicarse con Mende, Víctor Felipe, la que mete al área, buena maniobra, va Colo Colo, viene, el disparo con la derecha, el cruce atento y oportuno, sacando por un costado, nuestra maniobra Caroca, impulsa el tío Rincón, tiro esquina, club típico para Colo Colo.
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15: Vargas en el buen cruce. ¿En qué número estamos, Alberito? Número.
5: ¡Uno!
15: Tiro al rincón para Colo Colo. Juan Tan, sin fruto el primer tiempo. Estuvo muy atento, brillante, Nico Vargas. Cuando arremetió el Chiro Hernández, impulsando el tiro esquina, Club Hípico. Corresponde para Colo Colo. En Concepción, 104.1. En Antofagasta, 88.9. Estamos hablando de las frecuencias de ADN. Tiro Orgina se está ubicando. Víctor Felipe, este Méndez son los grandotes. Atentos con Román, atentos con Bimber, que no es muy alto, pero tiene un brinco fantástico. Pelota al área, va Colo Colo, zona penal. La tendrá que sacar atento y oportuno Alejandro Diego. Atrás en defensa, Cristian Toro saca a Tori. Siete Colo Colo, que da la sensación que era el golcito rapidito. Rápido, Grandex captura la pelota, sacándole la quiere ubicar a la izquierda. Revienta a Teñir, la tira al centro, quita el terreno. Quiere correr Núñez, no alcanza. Primero atrás recuperando el cacique. Cinco en el primer tiempo, el portero Bocinha tendrá a sacar con la pierna derecha, lo hace, cuidado, un pase cortito atrás para Bocinha, atento contigo hoy Carlos Vázquez.
16: Sí, se complicaba el portero de Cabo Verde, ahí una salida en falso de parte de Colo Colo, alcanzaba a presionar el Maxi Rodríguez, casi tenemos el primer bochorno del portero de Cabo Verde.
15: El pase fue bastante complicado, el pase atrás, enviaron un zapallo, un hervidor, una tetera, pero no era un pase.
5: La pelota
0: en aquel partido, ¿se acuerdan? Con Unión Española cuando le tiraron a la zurda.
15: Hay un llamado, escucho.
5: Si no, te decía que da saltito la pelota. Se nota que el terreno de juego no está bien en ninguno de los sectores, porque los botes que da el balón son anormales. Si hubiese estado mejor el terreno de juego, seguramente ese pase era mejor para Bocinha.
15: Se sabía que iba a pasar aquello. El bote point, irregular. Point. 7 primer tiempo, Nacho Barca.
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2: A esta hora, fútbol internacional en Italia, minuto 63, están empatando 0-0 en Juventus y en el Milan.
15: 0-0. 7 primer tiempo, 0-0 también entre Huachipato y Colo Colo, 0-0. Pelota atrás, la tiene el Rey Arturo, camina el Rey Arturo, mira los ondes, atisba el panorama, levanta el periscopio, coloca la tacla izquierda, sacando el Valdivero Binder, va picando Pastrán, pelota para Pastrán, va a rumbar el área, Pastrán, atrás, atento, reventando, alejando el riesgo, el futbolista Caroca la tira al tiro rincón, me parece claro que estamos en lo cierto, era Vargas, el que va en todas partes, a la izquierda, a la derecha, sacó Vargas, al tiro rincón, club típico para Colo Colo.
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15: Número Álvaro.
2: ¡Dos!
15: ¡Eso! ¡Dos!
13: 7 y medio, primer tiempo, 0.
0: La tomateó en los cornes. Sí.
13: Tira esquina para Colo Colo, tú que eres hincha, Colo Colo, póngale fe. Atento al portero, joven Cristian Bravo, vendrá el tiro rincón, corresponde para el cacique, el popular, el de las 34 estrellas. Por mientras, tiro rincón, va para Colo Colo, atento, viene el servicio, pelota, la despega Méndez, buscando arriba el arquero, golpe puños, aleja el riesgo, insiste Colo Colo con la pelota, va Colo Colo otra vez, Pastrana entregando para Víctor Méndez, costado, zona penal, entrega la pelota, va rumbo al área, busca Colo Colo, se mete a la zona del terror en la zona penal, saca con la rodilla Vargas, insiste esta maniobra, Méndez levanta al centro, pelota al área menor, el cruce Caroque impulsa el tiro de esquina, club.
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13: Como dice el romántico, Alvarito, ¿qué número?
5: El tercero para el cacique.
13: 3-3-3-3. A ver, escuchemos a la original.
1: 3-3-3-3-3.
13: Ahí está.
1: 3.
13: Al que le copian, él es el original, sí señor. 8 en primer tiempo, tiro esquina, corresponde para Colo Colo. Bien el servicio, planta el área, arriba el portero, golpe puños otra vez. Busca el cacique, da la sensación que es cuestión de mover un poquito el árbol. Le pega Pastrán con la derecha abajo, la saca con la pierna. Altez insiste, Colo Colo, bien el gol. Uy, qué cerca está el cacique. Minuto 8 y medio, el primer tiempo. Es un bombardeo del cacique, Leo Burgueño.
0: Lo tiene acorralado al conjunto de Huachipato en el área. 3 córneres en estos últimos minutos. El equipo encuentra espacios, son 2 sistemas espejos, los de Colo Colo y Huachipato, es decir, Huachipato salió 5-3-2, tratando de igualar, de equiparar en la mitad de la cancha, pero hasta ahora el juego es absolutamente, el control es de Colo Colo.
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13: ¿Cuánto va? Minuto 9 el primer tiempo, 0-0, va sacando atrás el portero Bravo de Huachipato, cerca de 20.000 espectadores, en esta hermosa jornada tarde, día domingo 6 de septiembre, estamos por ADN, el fútbol aquí se escucha mejor, está cantando Huachipato, va sacando el Rey Arturo con una claridad, con un talento impresionante, entrega para Pastrán por la mitad de la cancha, el curso superior Cristian Torres, capturando para Huachipato, ahora el capitán del equipo Sepúlveda. Le quiere meter área, buena para Núñez, atención, puede ser el gol, entra y va a tirar con derecha, fuera, pero estaba adelantado, estaba adelantado, le pegó el Uruguay entrando a la zona de penal. Voy contigo, Carlitos. Está adelantado el número 19.
16: Exactamente, Tito. Bastantes metros. Está adelantado el número 19, Huachipato. Sergio Núñez recuperaba. Sepúlveda lo pillaba ahí. Listo, el número 19. Avisó el equipo de Huachipato. No se preocupó tanto de eso, sí, Vecino.
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13: 10 minutos, primer tiempo, Huachipato 0, Colo Colo 0.
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13: Gorila. 10 del primer tiempo, 10 minutos del primer
1: gorila.
13: Tiempo.
1: ¿Ese es un gorila?
13: ¿Qué es? Gorila, profesor.
1: A ver, ¿cómo hacen los gorilas, profesor Rosa?
13: 10 primer tiempo, está en
0: el si usted cuando se levanta.
13: Busca Colo Colo, rompe la paridad. Acá está adelantando Víctor Felipe Méndez. Mira al horizonte, mete la derecha, la cambia punta a punta por Rodríguez hasta que llegue Hernández. El cruce bueno y oportuno sacando. Rafael Caroca la tira por mitad del terreno. Atención, está el Tex. Arriba espera Rodríguez y Núñez. La tiene el equipo de Huachipato. Puede dejar García por el centro. Atentos, algo puede pasar al Tex. Va centrechando, buscando para Mariano Briceño. Briceño calmeta, 30 metros a Bocinha. La tira atrás para comenzar de nuevo. Colocando para Michael León. A la izquierda está Antimirre. La tira atrás, otra para León. Entonces el primer tiempo impulsa al centro.
0: Yo pensé, para cerrar la historia, yo pensé que lo peor que le saliera al Grillo. Pero ahora, Nacho,
4: el Grillo le sale muy bien.
0: Al lado del gorila, sí.
13: ¿Cómo es el Grillo? Salud para el Pato Barrera. Ustedes nos dicen por envidia porque lo hago perfecto. 11 primer tiempo, están empatando 0-0. Pelota al centro, mitad la cancha, aquí va Colo Colo. Con la pelota por la mitad del terreno.
1: Yo pensé que era el Grillo, ¿eh? No, te sale igual.
4: Centro como el Grillito del gol.
13: Acá estamos en 11 del primer tiempo, están empatando 0-0, todo igual. Pelota al centro, entregando por la izquierda, pelota para el futbolista Eric Bimber, la gordita querida, la tira Bimber, entrega para Pastrana, adelanta Ulloa, pega por la baranda, otra para Pastrana, buena maniobra. Acá está Pastrana, la mete para el Maxi Romero, Romero pisa el área, zona penal, otra con el futbolista Ulloa, otra vez por la izquierda, qué buena de Romero. Está para el primero el cacique, levanta el centro, pelota pasa a la derecha, quién llegará, acá está el Chino Hernández, viene el Chino Hernández, unos 25 metros a la portería, se quiere meter al área por derecha, se va comunicando el disparo, va ser de Madrid, la marcación viene de Antiñir, la tira hacia afuera, saque meta, si se tiro esquina otra vez Antiñir, usted la tira el tiro rincón, señor Harold, no me mientas, Antiñir impulsa el tiro de esquina, Club Hípico.
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1: insiste Colo Colo.
0: Responde el partido, por lo menos en estos primeros 12 minutos. Después está Lede Compu.
1: Después, y acá busca Colo Colo Jason Rojas. Rebote la humanidad del futbolista Michael León. Eran Tiñir en el cruce también. Están los dos trabajando por allá y retrocede, tratando de ayudar al Tex. Pelota la tiene Colo Colo por el centro. Va por derecha, buena Jason Rojas. Pegado por la veranda, delante del centro, lo mete para Romero. Zona penal, golpe con la derecha. Lo va sacando atento y oportuno Cristian Toro. Decías, Leo.
0: Y responde a los comportamientos del campeonato. Colo Colo es el equipo con mayor posesión de balón del torneo. Promedio 61.3. Es altísimo el promedio de posesión de Colo Colo. Y Huachipato es el segundo equipo con menor posesión de balón del torneo. 45.7.
1: Por el Bayern Múnich de nuestro campeonato. Minuto 13 el primer tiempo. 13 minutos el primer tiempo. Hay un mano, no hay nada. Acá está Pastrán. Enfoca. 23 metros a la portería. Va a tocar por derecha. Trabado. Va sacando como pudo. No va a hacer esta maniobra. Sacándose Pulga. Insiste el cacique. Colo Colo con la palabra. La palabra con Colo Colo. Colo Colo jugando en voz alta. 13 primer tiempo. 0-0. Lateral. Lateral Motul para la escuadra de Huachipato.
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0: No siempre los números de posesión de balón van de la mano con las posiciones, digamos, en la tabla. Por ejemplo, el año pasado, Coquimbo fue campeón con el menor índice de posesión de balón. Mira la tabla de posesión en este campeonato. Colo Colo primero, 61.3. Segundo, Universidad de Chile, 58.3. Tercero, Católica, 54.2. Es decir, los tres que van punteros. Y ahí pega el salto al cuarto, que es Unión La Calera, que va último. Que tiene 52% de posesión de balón, que eso responde a que siempre va en desventaja y tiene que sostener la pelota.
1: Muchachos, información de momento, ya estaremos con nuestros servicios informativos y también todos los detalles en ADN.cl, porque es noticia internacional. Está ahora en el aeropuerto de Miami un accidente de un avión de Amazon que termina sobre la carretera tras salirse de la pista cercana del aeropuerto. Heridos, hay víctimas también, se ha confirmado. Ya estaremos con más detalles junto a nuestros servicios informativos. Cerrada la operación del Aeropuerto Internacional de Miami, uno de los de mayor tráfico aéreo en todos los Estados Unidos.
2: Y te complemento con la información del Metro de Santiago. Su último mensaje en la cuenta de X: por emergencia médica, las siguientes estaciones de la línea 1 se encuentran sin servicio. La Moneda, Universidad de Chile, línea 1. La combinación con la línea 3 está suspendida. Santa Lucía y Universidad Católica.
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1: 15 minutos, primer tiempo, ya el partido es adolescente. 15, el primer tiempo, está empatando 0-0, va Colo Colo por la derecha. Acá está la presencia del futbolista Madrid entregando a la diestra, buscando un compañero. Colo Colo con la pelota a centro mitad del terreno. Acá está el Valdiviano, Bimber, pisa Pastor Rival pisa, cara a la portería norte. La tira atrás, la pelota quedó para el Rey Arturo, justo en el redondel. Largó y a la mitad de la cancha, a la diestra, buscando la salida. Se Iván Román, buscando por derecha de primera para Jason Roca, levanta el centro, la mete al área, buscando arriba, zona penal, golpe, comienza, saca León, aleja el riesgo, Caroca en esta maniobra, insiste Colo Colo que presiona, busca por la diestra, el chino Hernández, la marcación de Caroca, acá está el Hernández atrás, busca para Madrid, encuentra para Jason Roca, costado zona penal, otra para Hernández, ¿qué hace Colo Colo? La toca, la combina, la entrega, la envía, impulsa, brinda, plaza correcta, prepara la pólvora, justa la mira, apunta al marco, va por derecha, 15 para el primer tiempo, Colo Colo le pega el arco a usted, señor Méndez. De 30 metros a la portería, busca para Bimber con la izquierda, arco, violentamente fuera, quiso cambiar el maquillaje Ulloa con la zurda, balón fuera, voy contigo Álvaro.
5: La movieron de derecha a izquierda en Colo Colo, el eje central era Víctor Felipe Méndez, que descargó para Diego Ulloa, que ante la cantidad de camisetas aceleras que había por delante, intentó el remate de distancia, 30 metros de la portería, se fue abriendo cada vez más ese zurdazo de Diego Ulloa.
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1: Nacho, ya viene el 18. Tiquitiquiti. Tiquitiquita. Vamos, Tito. Vamos a pasarlo bien, sí, señor.
16: La molestia de Jaime García en la banca de Huachipato, ¿eh? Está muy enojado con la parte de la defensa del conjunto de Talcahuano. Le molesta que Colo Colo tenga mucho la posesión y nadie salga a apretar al conjunto albo.
1: Es verdad. 17 primer tiempo. Acá está la voz comercial de siempre. Nacho Abarca.
3: La
1: voz.
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1: 6 de septiembre. Fútbol en pausa. Quizás solo le interesa a Tito, pero hoy está de cumpleaños.
0: ¿Quién?
1: Santiago Mele.
0: Arquero. Ay, que casi
1: llega a Colo Colo.
0: Casi. Pero
13: Cocinas mejor, sí señor.
1: Entiendo que está en la lista de reservados para Uruguay que entregó Cachavacha a Diego Forlán.
13: Faltan 116 años para 116 días para final de año.
17: Las vacaciones.
13: Qué adelantado.
1: Aquí estamos,
13: bien.
1: 12 días del 18, querido Tito Garrido.
13: Pura fiesta, a gozar.
1: ¿A dónde te vas en vacaciones, Tito?
13: Qatar.
1: Te vas a Qatar. Te puedo dar un par de datos.
2: A esta hora, Santiago Meles, suplente en el partido de Independiente, juega ante Central Córdoba de Santiago del Estero, 0-0, minuto 17 del primer tiempo. Suplente también Cabral y Lautaro Millán.
13: 18 primer tiempo. Se está jugando en el Estero Arrebolledo, Adrián Collao, 0-0 el marcador. Por la derecha, Torrento Nato, que es lateral Motul para Huachipato.
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13: Motul, de origen norteamericano, 1853, y desde 1950 pasó a manos francesas. Motul, es que me gusta estar interiorizado, tiene los apoyos, por supuesto, no son Motul. Minuto 18, primer tiempo, 0-0. Y acá está Víctor Méndez buscando para el cacique, domina 30 metros a la portería, 1 en el camino, 2 en el pasado, quedó para Lautaro, para Trump por la derecha, busca Méndez, se muestra Jason Rojas, pelota para Alberto Madrid, Alberto Dimetu, le tira cortito, mira dónde está el Rey Arturo, por la derecha, aventó el puntero, prácticamente pasa para Madrid, levanta el centro, punto, mira el golpe de cabeza, saca Briceño, sacó Briceño y se te colocó Colo, minuto 19 el primer tiempo, ahora va sacando Huachipato para tratar de llegar a la mitad de la cancha, le cuesta porque colocó la asfixia, el balón la tiene atrás, Huachipato, Briceño entregando para Cristian Toro, cerca de la zona penal propia, acá está Toro, valentemente sacando la pita, la cable izquierda, dale Nacho Barca.
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13: Acá estamos en 110, en el primer tiempo, 0-0. ¿Cómo está el Tano Ortiz, Alvarito? ¿Qué es de la vida el Tano Ortiz?
5: Le estaba dando instrucciones a Diego Ulloa, en la última le decía que llegue a línea de fondo, que pique cuando antes de rematar al arco. También se pasea el Tano Ortiz con las manos, brazos cruzados para él, muy atento al desempeño de sus dirigidos.
13: 19 primer tiempo, 0-0, aquí va Colo Colo con Víctor Méndez, entrega atrás la pelota, va colocando para el futbolista Vital a la derecha, Iván, Román cruzando mitad de la cancha, pisa Pastor Rivial pizza, se apoya con Jason Roca, la tiene Jason, va por la mitad del terreno, tira de la mitad de la cancha, atrás, para Yosimar, el portero Bocinha.
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1: En Valparaíso, Chile está perdiendo 14-27 frente a Argentina por el Super Rugby América Championship, final del torneo. Ganan los trasandinos ya en el segundo tiempo y...
13: Atención, la tira al centro, mira gol, que cerca el cacique, que cerca está el Maxi Romero, tras la maniobra magnífica de Pastrán, estás tú informando.
1: No, solamente, y a propósito de esto, porque pudo cambiar Tito Garrido, a ver si te sale mejor en esta oportunidad, como era lo del gorila. O mejor cuéntanos cuánto va el partido y en cuánto tiempo de este primer tiempo.
13: 20 minutos primer tiempo, Huachipato 0-0 con Colo Colo.
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13: Ahí está igual,
1: no, para el igualito, ¿no?
13: Muñeco Gallardo está en la operación técnica, David Muñeco Gallardo. Marcelo.
1: Diego, tu calle.
13: Cuatro nombres. Diego de Gallardo. Estamos en 21 el primer tiempo. 21 el primer tiempo. Está adelantando por derecha la cuadra, el representativo de Colo Colo por derecha. 0-0, ya comenta Leo Burgueño. Estamos en la fecha número 22 del torneo nuestro. El bomba al centro, recordando es que hasta el momento.
18: ¡Cállalo todo! No...
13: Mira, con le gritan a Toro, ¿eh? Ahí, Jaime García, por supuesto. Pelota a la izquierda, buscando para Ulloa. Tiene que reventar el mencionado Toro. Reventó la pelota Toro con la oreja roja. Reventó la pelota. Lateral ofensivo Motul para el cacique.
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13: Está en defensa, recuperando lateral Motul, Mario Briceño. Acá está Mario Briceño. Muy cerca todo esto, amigo Víctor Arconorte. Cerca del área de Huachipato va Mario Briceño. ¿Te acuerdas, Nacho? El 2017 jugaron estos equipos en esa cancha para definición del título.
4: Ahí estuve con Huachipato, ¿no?
13: Sí, con Huachipato.
4: Acá una avanzada, me fui manejando hasta allá. Maravilloso viaje.
13: 3-0 ganó Colo Colo, ¿eh? Recuerdo al Pajarito Valdés, Orellana el tercero, el segundo en un poco.
4: Equipo de Higuera.
5: Octavio Rivero, Tito.
4: Estaba emocionado.
1: Volvió al gol después de largos meses y volvió a jugar después del pasado 13 de febrero.
15: aquí va Colo Colo, 22 del primer tiempo, 0-0, pasa a la derecha para Leandro Hernández, el chino Hernández, buscó un compañero que se llama Víctor Méndez, acá está Víctor Felipe Méndez por el centro, está solteando Madrid la pelota, tiene Méndez, prefiere atrás para el Río Arturo, pero justamente la cancha. Ahí está. Ahí sí. Acá está adelantando el equipo de Colo Colo por derecha otra vez. Leandro Hernández, minuto 22 del primer tiempo. No llega el grito de gol. Aún no está el señor gol, que ya vamos a escuchar en la voz de Carlos Vázquez en breves instantes. El balón tiene Colo Colo. Busca el cacique. Rompe la paridad. Atentos. Va sacando primero atento y oportuno Nico Vargas. Saca Vargas. La quiere ubicar por la salida. Se muestra el test también Núñez y Maxi Rodríguez. Pero todos marcados. Recupera Colo Colo atrás en defensa. Muy valiente y bien Román. Entrega por derecha para Víctor Méndez. Está adelantando Jason Rojas. Callejón del 7. Por el callejón del Pato Yáñez. Levanta el centro. La mete al área. Zona apenas va sacando primero atento y oportuno. El defensor Caro era el capitán del equipo Sepúlveda, el 7 Colo Colo por derecha, 23 del primer tiempo, 0-0. Aquí va Colo Colo, somos ADN, acá el fútbol se escucha mejor. Busca el cacique romper esta paridad. Se juega con casi 20.000 espectadores en jornada de día domingo en Concepción. 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Acá está Pastrán, tira por derecha otra vez. Atención, está corriendo. Busca el chino Hernández, cerca de este Jason Rojas. Debra Jason Rojas, pasa al centro, espera para Romero. Pelota al área, arriba el arquero Bravo. Domina el portero, el arquero, el golkeeper, el señor Cristian Bravo de Huachipato.
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1: Hasta ahora sin goles este partido entre Huachipato y Colo Colo por la fecha 22 del campeonato nacional, pero recién Tito un desborde importante por la zona izquierda que casi termina con gol del cacique.
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15: 23 del primer tiempo, 0-0 ya, comenta Leo Urgueño. Pelota centro de la cancha, acá estamos con todo el equipo de ADN, acá está la banda. El auténtico show del fútbol, mitad del terreno, el Rey Arturo, entrega para Iván Román. Domina Román, abierto está Jason Rojas, siempre por esa banda, pero muy pegadito a la línea. Va por derecha, la marcación cercana de León, pelota atrás, otra vez para Jason Vargas. Domina a Román, Román la mete a la derecha, corre Méndez, pega por la baranda. El cruce es bueno y oportuno, Rafael Caroca saca, Caroca por costado. Lateral ofensivo, Motul para el cacique.
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15: 24 con 30, primera parte, 0-0. Y acá está Colo Colo con la pelota, la pelota con Colo Colo, el cacique, el líder, el puntero. 83% rendimiento. Arriba en el cielo el campeonato. Hasta el momento con 53 unidades. El balón tiene para Leandro. Ahora Pastrán, domina Pastrán. Acá está Lamín Pastrán, la que mete al área. Va sacando primero atento atrás en defensa. El futbolista Briceño, domina Briceño, pero muy marcado, le cuesta a Briceño. Le cuesta tanto que pierde el balón. Colo Colo, acá quiere capturar la pelota de la cancha. Pero vamos a Huachipato, un pase largo arriba. Tendrá que llegar Bocina, primero tal, alta arriba. Hace un disparate, un balonazo arriba. El primer tiempo, 0-0 Leo Burgueño.
0: Y ha quedado mal parado y es una alerta. Porque había quedado mal parado en el fondo Colo Colo en esa, con si el pase llegaba bien, estaba solo Núñez como para poder llegar a anotar. Colo Colo sostiene la pelota, está cerca. El gol está rondando el arco de un muy buen arquero como Bravo, para tener en cuenta. El joven portero de Huachipato, hay una característica que se da poco en los porteros, es que sale a cortar los centros, sale decidido. El portero que tiene Huachipato, que tiene dos arqueros jóvenes, él y Mella.
15: Joven, juventud, divino tesoro, y nosotros agradecemos cuando nos dan las oportunidades. 126 del primer tiempo, 0-0 Nacho Barca.
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15: 26 primer tiempo, ya estaremos contigo Andrés. Antes el avance popular, va Colo Colo. Ulloa con el callejón del 11, domina la octava Colo. Tocándose cerquita para Pastrán para Ulloa, saca Briceño, a la derecha está, atrás trabajando, ahora se trastora de un rebote, balón fuera. Estamos anteriormente dando algunos conceptos de Cristian Bravo, cuéntanos datitos, voy contigo Andrés.
2: Cristian Mauricio Arturo Bravo Ñanco, nacido en Talcahuano el 19 de julio del 2006, 20 años, 1,91 m de estatura.
15: Grandote.
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15: ¿Cuánto van? 27 primeros tiempos. ¿Cómo van? 0-0. ¿Por qué reclama tanto Fernando Ortiz? ¿Qué pasa? Vamos aclarando el panorama. Álvaro Chupey.
5: Sí, ha reclamado mucho los laterales, que la salida del balón está en conversación en estos momentos con Gastón Felipe y ahora le da una palmada en la espalda ahí a Mario Briceño para apurar el lateral de Huachipato, pero se le ve algo molesto con algunos cobros al Tano Fernando Ortiz.
15: Sintonía absoluta, como siempre se agradece, es ADN. Nos escuchan en Colina, Juan Godoy, Juan Escalante, Reinaldo y Lalo Sedán, fanáticos todos de Colo Colo, pegados al receptor. Dial tenemos 91.7. Entre tantos diales me voy confundiendo. Saludos muchachos en Colina.
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1: Ya estamos acercándonos a la media hora del primer tiempo. Leo Burgueño, ¿me regalas un candidato para ser jugador Doña Carne de este partido?
0: A ver, pues Pastrana.
1: El suyo, Nacho Barca.
2: Sí, me sumo.
1: Don Andrés Fernández.
2: Pastrana.
1: Esta ronda es larga, muchachos, no importa. Yo invito a Tito Garrido.
0: Lamín Pastrán.
1: Carlitos.
16: Yo me quedo con... No voy a ser distinto, Román.
1: Muy bien, el distinto Carlitos Vázquez. Y tu voto, Álvaro Chupey.
5: Para Víctor Felipe Méndez.
1: Perfecto, está muy repartido, surtido, como una buena parrilla, ¿no, don Leo Burgueño?
0: Claro, para el 18.
1: Como debe ser, sí, señor. La proyección para el candidato al jugador, Doña Carne.
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15: ¿Cuánto van? 28 minutos del primer tiempo. ¿Cómo van? 0-0. Luego esta maniobra buscaremos, mejor dicho, vamos a llamar ahora al señor Golda que la está afuera.
1: Pero perdón, ¿a cuál de...?
15: Porque varios... Carlitos Vázquez.
1: Carlitos Vázquez es el...
15: Señor Gol zona sur.
1: Claro.
15: Señor Gol...
1: Algunos dicen que lo hace mejor que el original.
15: Vamos.
1: El original se molesta al respecto.
15: A las 5:30, Carlitos, llamamos al señor Gol.
16: Vamos entonces, porque está bastante horrible el partido, ¿eh? ¡Señor Gol! ¡Señor Gol!
15: Muy bien, ¿eh?
1: ¿Es necesario esto?
15: Aquí va, atención Huachipato, disparo con la derecha.
0: Le sale mejor el señor Gol a Carlitos Vázquez.
1: ¿Y a Tomate?
0: Que el gorila.
1: Ah, no, definitivamente.
0: El gorila. El gorila y el grillo, obviamente.
1: A ver, ¿me puede llamar nuevamente, Carlitos, por favor, al señor Gol?
16: Exacto, bueno, para usted, jefe Diego. ¡Señor Gol! ¡Señor Gol!
15: Excelente.
0: Cuidado. Mejor que el original. Te
1: tiembla Tomate, ¿eh?
15: Cuidado, Tomate. Estás nervioso, Cristian Alvarado. Estás nervioso, ¿eh? Minuto 30 del primer tiempo. ¿Qué? 30 minutos ya. Aquí va Colo Colo buscando esta maniobra. Romper la paridad. Empatan 0-0. Hay un hombre tomando en el brazo. Un elocuente falta. Nico Vargas. Sí, señor. Del Nico Vargas. Tomó al Chino Hernández. Lo tomó la cintura, el cuello. Le tomó hasta la presión. Pelota detenida. Ay, qué buena opción. Tú que eres hincha, Colo Colino. Auditor, amigo. Que eres hincha el que así que prepárate. Tiro libre este mat. 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
15: Justo en el minuto 30, un tiro libre realmente con muchas pretensiones. Álvaro, que está para gol, está del cacique.
5: 25 metros a la portería del portero Bravo. Están en tres jugadores del cacique. Arturo Vidal, que ahora se va hacia un sector. Está Víctor Felipe Méndez, pero seguramente el que acomodó el 5, Víctor Felipe Méndez, será el encargado de ejecutar ese tiro libre, aunque todavía se queda el rey Arturo. Arturo Vidal ahí al borde del área, que defiende el portero Bravo. Tres hombres en barrera.
15: Atentos todos, tres hombres en barrera. Cerca 26 metros a la portería, que defiende el estupendo Cristian Bravo. Arco norte, toda esta expectación gigante en el mundo futbolero, en el mundo colocolino. ¿Sí?
5: Vidal
15: prepara pólvora, justa la mira. Ahí están los gritos, las instrucciones del técnico de Huachipato. Pero Ray Arturo quiere hacer el gol. Acá está. Atención Arturo, apunta al marco, enfoca, tiro libre, viene para Colo Colo, viene corriendo Vidal, va a tirar a la derecha, tiró violentamente, dio la barrera, insiste Vidal, le pega la carrera, pero le pegó un rival. Y casi le revienta la pierna a Briceño, me parece, a Caroca, al Rafa Caroca, casi le reventó la pierna, al final no pasó nada,
0: mucha abeja y poca miel.
1: Es buen momento, pasada la media hora, Tito Garrido, para que nos hagas otro gorila más y nos cuentes cómo va este partido.
15: 31 primer tiempo, Huachipato 0, Colo Colo 0.
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15: 0 a 0 el marcador, pelota al centro, el terreno va sacando con todo. El futbolista Vargas la quiere meter cerca del área de Colo Colo, va capturando primero el cacique, acá está, mete la zurda a la carrera, va tirando, buscando para el Maxi Romero, que corra, acá está, atento primero atrás en defensa, arcando el río el futbolista Vargas, que tiene mucha pega, mucho trabajo. 32 de la primera parte, marcó 0-0, Colo Colo no puede todavía, tiene la flota, tiene las ocasiones, pero no puede romper la paridad. Busca el cacique, todavía está absolutamente de color blanco, aprovecha Méndez, gran maniobra, entrega al centro, se muestra Madrid también, pelota a la derecha, busca Colo Colo, costado, zona penal de Huachipato. Arco Sur se aproxima a la zona del terror de Diego, donde todo se derrite, pelota al área, va Colo Colo, aparece Romero, va sacando primero atrás Vargas, reitero, atrajo horas extras el número 8, el balón quedó picando cerca de la zona penal de Huachipato, Colo Colo con todo, pero no puede ganar, no puede hacer el gol. Insiste, Colo Colo aprovecha, mete, Colo Colo. 33 primer tiempo, acá está adelantando Méndez, el balón va a la derecha, cae en el área cerca del vértice mayor, saca con Mopudo Karoki, insiste, Colo Colo por derecha, ahora por centro, atención, acá está el Rey Arturo, tranquila para Romero, bajó con el pecho, pisa el área, está atrás, punto penal que viene, saca Karoki, insiste, Colo Colo, van 33 primer tiempo, ¿podrá sostener esto Huachipato? Romero es primera para Ulloa, pisa el área, zona penal, tira la carrera, rebota ahí atrás, el balón tiene que sacar Caroca, insistencia ahora para Briceño, a ver cómo hace Briceño, el balón la tira arriba, el solitario atacante no alcanzó, recupera Colo Colo.
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2: Fútbol a esta hora en Brasil.

0: fútbol a esta hora en Brasil. Está ganando el Santos 3-1 al Inter de Porto Alegre, que tiene a Marimán en el banco de los suplentes. Gana también el Flamengo 1-0 al Remo, suplente en el Mengao, Eric Pulgar.
1: 34, primer tiempo, aquí va Colo Colo, aquí va Colo Colo, 30 metros en la portería, Víctor Méndez la mete al área, zona penal, buscando para Pastrán, no alcanzó, va sacando, primer atento y oportuno, quiere sacar la pelota Sergio Núñez, trabajando por allá como defensor, y sigue el cacique, cerca de la zona penal, está corriendo Chino Hernández, pelota picando, atrás está Croca, ahora sí va la salida para el equipo de Huachipato, un disparo por la mitad de la cancha, Núñez arriba, espera el Maxi Rodríguez, pelota a la derecha, quedó para Briceño, sector diestro, a correr sueltamente, Ulloa, que es más joven y veloz, domina, va a tocar atrás, tendrá que apoyarse, a ver cómo resuelve, al final construye un tiro rincón que corresponde para Huachipato, tiro a esquina para Huachipato, 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
1: Carlitos, ¿en qué número es de Huachipato?
3: El 1.
1: Tiro rincón.
4: Con ímpetu, con el plagio, el señor gole completo.
1: 34 el primer tiempo.
4: Sí, con 10 libres.
1: Tiro rincón. Frente para el equipo de Huachipato. 35 el primer tiempo. 0-0 las instrucciones. Vamos en cuello, el portero Bocinha, que está debutando en el torneo nacional. 0-0, con casi 20.000 espectadores, en jornada día domingo, en Concepción. Huachipato y Colo Colo 0-0, 35 primer tiempo, atentos con Vargas. Se proyecta también esta maniobra, León, Altex, Rodríguez, pelota viral área. Cristian Torque, el buen brinco, el Nacho Rodríguez, gigantón. Habrá que estar muy atento el área, Colo Colo. En el tiro rincón está Harold Antiñirre. Acá está Harold Antiñirre, el ex Puerto Montt. Harold Antiñirre con la zurda, la mete al área, buscando arriba, zona penal. Va sacando atrás, sin inconveniente. El futbolista Vidal va a la salida para Colo Colo. Hay un cobro ahora, una falta. Duelo en pausa. León, estilo Tremac, Tremac.
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1: 35 y quedan de su mano. De Pastrán, como nos apuntaba, como informaba Carrito Vázquez. Penal libre corresponde para el equipo del Super Huachipato. Y fue fundado el 7 de junio de 1947. ¿Tú sabes, Andrés Fernández, cuántos títulos tiene el equipo de Huachipato?
4: De 3.
1: Correcta la respuesta. El 74, el 2012 y el 2023. ¿Tú sabes, Nacho Barca, cuántos títulos tiene Colo Colo?
2: 34.
1: Mientras tiro libre que corresponde para el cacique, 36 del primer tiempo. Están empatando 0-0. El primero fue el 37, el último el 20-24. Aquí va Huachipato. Le va pegando Vargas. La tira al punto. El golpe que no alcanza Rodríguez. Va sacando Colo Colo con Pastrán. Llegó para Lautaro Pastrán. Acá está Pastrán. La echa a correr. Échela a correr. Échela a correr. Lo marca Briceño. Pasa Pastrán. Que falta, que falta. Que es infracción. Que es mano. Leo Burgueño a 10 del final del primer tiempo. Y todavía, 0-0.
5: Todavía 0-0, no lo pudo desenredar Colo Colo, más allá de sostener la pelota, más allá de jugar cerca del área de Bravo. Empezó a salir un poquito ahora el conjunto de Huachipato, y sí, en algunos momentos, en algunos lugares de la cancha, la pelota no va muy bien. No sé, digamos, no rueda correctamente. Recién en la jugada de Pastrán se vio, más allá de la mano del extremo de Colo Colo.
1: Aquí va Huachipato, atención, disparo con la zurda. Le pega León, le pega violentamente, tan violento como tan desviado, pero advierto a la distancia, Carlitos, desde mi ubicación de transmisión, que estás en otro costado del estadio, que hombre en el piso, en Colo Colo. ¿Qué pasa, Carlos?
6: Exactamente, estaba Iván Rodán en el piso, tiro después de ese remate, el conjunto de Huachipato, pero ya se pone de pie el jovencito defensor central de Colo Colo.
1: 37 primer tiempo, también nos acompaña la producción,
7: sí, qué lujo.
1: Bueno que esté con el equipo blanco también, ¿no? Puntero, goza. 37 primer tiempo, Nacho.
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7: Perdóname, Nacho, pero Chile se pone 26-27 contra Argentina. Vino un try para el equipo nacional y viene Matías Garafolich para la patada adicional. Si la convierte, Chile lo gana y queda nada. Solo segundos para que se termine este partido. Hans Gott, si convierte, Chile puede ser campeón.
8: Pegado contra la tribuna preferencial del estadio Elías Figueroa Brander, la patada está muy escorado, pegado contra la línea. Va Garafulich, le engancha, tiene la distancia, tiene la altura. Levante la bandera nomás, señor juez. No.
7: Sí,
8: adentro.
7: Convierte
8: por dos. Chile está un punto arriba, 28-27 sobre Argentina. Sobre los 80 minutos de partido, a partir de aquí, la decisión es del árbitro. Si decide seguir jugando, y a la primera infracción y al primer corte de partido, se termina. Por ahora, Chile gana 28-27 y hace historia en el América.

0: Celtic en Valparaíso.
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2: Tito Garrido en Concepción.
0: 38 minutos, primer tiempo, 0-0. Cuando escuchábamos la narración de Hasgot, un tiro en el palo, a punto estuvo Colo Colo. ¡Vamos! Terminó en Valparaíso. Chile acaba de hacer historia y ganar el América Rugby Championship. Un notabilísimo try de Ernesto Chimino en el minuto 78 de partido. Le abre la compuerta al título al equipo nacional, celebra las 5.000 personas que están presenciando el partido en Valparaíso. Notable e histórica victoria de Chile que le acaba de ganar a Argentina 15-28. Gran paso adelante del equipo, reforzado por buena parte de los Cóndores, reforzado por buena parte de Zegnam, para quedarse con el título por primera vez en la historia. Chile es campeón del América Rugby Championship. Reacciones durante el postpartido del fútbol aquí
2: en
0: ADN.
2: Hans, digámoslo solo en una línea, que esto es histórico, que Chile no le había ganado partidos a Argentina en el tiempo reciente.
0: Le había sufrido mucho en 2023 en los dos partidos, tanto en Temuco como en Antofagasta, distancia mayor de 25 puntos en el norte, de 3 en el sur del país. Ahora este equipo que tiene un mundial en el cuerpo, muchos de ellos, y están preparando la segunda participación en la Copa del Mundo, le ganan a Argentina por primera vez en los últimos 10 años y hacen historia quedándose con el título del campeonato que reunió a las principales selecciones de este lado del mundo. Por un punto, 28-27, está lo mismo la distancia, lo importante era ganar. Ganó Chile y es campeón en Valparaíso.
3: ¿Qué tal? Ahí quedó Argentina, pues. Ahí quedó Argentina. ¡Sí! ¡Pelefre!
0: Bien, tenemos 30 minutos, ahora 40 minutos del primer tiempo. Retornamos al fútbol. Están empateando 0-0 entre Colo Colo y Huachipato. Y hace 30 segundos, Alvito Chupey, otra opción gigante del equipo popular.
4: Claro, porque un cabezazo de Arturo Vidal que buscaba el arco tras un tiro de esquina el cuarto para Colo Colo. Le salió pase al segundo palo finalmente para el Maxi Romero, que no la agarró bien esa pelota. Trató de meter la volea frente al portero. Finalmente se va por arriba del travesaño, pero las dos más claras de Colo Colo en los últimos tres minutos.
2: Sí, es una jugada además que de lo más concreto que tuvimos en oportunidades de gol en este partido. Claramente ese remate, Nacho Barca, puede ser una jugada con el sello Texean.
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2: Reiteremos, Chile le ganó por 28-27 a Argentina con una anotación en el epílogo en el campeonato del Rugby Championship América. Gran victoria de nuestros Cóndores, el equipo 15 que se prepara para el Mundial sobre Argentina. Y en Concepción, Tito Garrido, ¿cómo sigue el partido entre Colo Colo y Huachipato?
0: 41 del primer tiempo, Huachipato 0-0 con Colo Colo en Concepción.
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0: Pero va a ser, parece que era terminar así el primer tiempo, ¿eh? A no ser que pase algo loco, ¿eh? A no ser que pase algo loco aquí y ahora. Y va Colo Colo, 0-0 primer tiempo. Acá está el rey Arturo, un foco, la malla, prepara pólvora, justa, la viene, entrega por derecha. Quedó para Madrid, levanta el centro, calculado, buscando arriba para el Chino Hernández, no alcanza el Chino Hernández, balón fuera. Saque, meta, Fotón G7, corresponde para el equipo de Huachipato.
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0: 4 minutos para que termine el primer tiempo. 4 minutos para que termine el primer tiempo. Dale otro, Nacho Barca, fútbol en pausa.
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5: Información en desarrollo en el teniente Rancagua. Ojo, porque el técnico de Unión La Calera, Martín Cicotero, sufrió una descompensación y fue retirado en ambulancia del estadio después de la derrota 2-1 frente al cuadro del Capo de Provincia.
0: Complicaciones, esperamos su pronta recuperación. Aquí retardamos el partido. Se está jugando en Concepción, minuto 43 del primer tiempo, 0-0 al lateral. Motul corresponde para la cuadra de Blanca. Cuando Hugo Blanco, Colo Colo, el cacique, el poderoso y popular, el cacique, el equipo del pueblo para el pueblo. Va sacando atrás primero Nico Vargas de Huachipato, entregando arriba, atención, quiere saltar Núñez y Rodríguez. A ver, busca Huachipato, aproximándose al área, pelota a la derecha, cuidado, peligro, está adelantando el equipo del sur con Michael León. El cruce viene defensivo, sacando bien por un costado, lateral Motul ofensivo, corresponde para Huachipato.
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0: Nuestro saludo, nuestro agradecimiento para toda la fidelidad de la hinchada, los auditores siempre del fútbol pegados a ADN. Minuto 43 del primer tiempo, pelota al área, busca Huachipato, zona penal del cacique, aparece la opción de Sepúlveda, atención, zona penal, casi empujones, pedo a la izquierda, acá está el disparo con la derecha, absolutamente desviado Sergio Núñez, le pegó al cielo. El que allá arriba, el infinito, más allá, a las puertas, al cielo, al confín de los Ares. 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
0: Está que termina el primer tiempo, está que termina la primera parte, hermano. Está que termina el primer tiempo, queda poquito. Queda, qué poco, que estamos a punto de efectuar el checkout del partido. En 44 el primer tiempo, estamos por la fecha 22. Hasta el momento es el primer empate en esta fecha. No hemos tenido empate, recordemos rápidamente: Concepción 0, Audax 1, Everton 0, Católica 1, la U ganó por 4-2, La Serena 2-1, a Ñublense, O'Higgins le ganó 2-1 a Calera. Acá están empatando 0-0. Estamos en el 44 el primer tiempo, busca Huachipato. Acá está Sepúlveda bastante adelantado, va sacando primero el Maxi Romero, entregando para Hernández. Atrás está Caroca, es de Huachipato. Atrás para comenzar de nuevo. Detrás atrás para Nico Vargas. Abierto por derecha, espera Toro. Prefiere Vargas, mete un latigazo. Enviando cerca la zona de Colo Colo. Brinca, Bimber, pita dividida. A ver qué pasa esta maniobra. 44 el primer tiempo. Va sacando Colo Colo. Antes hay una falta, un pitazo. Se escucha claramente. Carlos, opción tiblina y tarjeta. Voy contigo, Carlos.
4: Y con Carlos Tito, porque la tarjeta es para Arturo Vidal. Se pierde el próximo partido de Colo Colo. Llega a las 8 tarjetas amarillas de ser ratificada por el tribunal. Se pierde la siguiente fecha, que es ante Deportes Concepción en el Estadio Monumental. Amonestado Arturo Vidal, pierna en alto en la mitad de la cancha.
2: De Fernández, tenemos gol.
5: Y gol para la visita en España. Gol del Sevilla, Lucas Stasin, minuto 85. Gana el Sevilla 1-0 al Español de Barcelona, con Gabriel Suazo como titular.
0: A todo esto, Juan Ignacio Nacho Barca. 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
0: Reiteramos, acumuló 5 tarjetas amarillas. No podrá actuar Vidal frente a Concepción el próximo día domingo.
2: 8. 5 de enero. Esta es la segunda situación.
0: 8. 8 tarjetas. No podrá frente a Concepción. Tienes problema en el retorno, querido Leito. Penalti libre, 45 el primer tiempo. Viene el servicio, va Huachipato. Arriba el brinco, sacando el rey Arturo. Saca la pelota, la tira al sector
6: Tito.
0: Sí, escucho.
6: Hay tiempo. Ay, ayuda, ¿eh?
0: ¿Dónde estabas? Sí, ¿dónde estabas?
6: No, estaba por ahí. Estaba viendo la falta. Pero ya le doy el tiempo de descuento. 3 minutos acá en Coyao.
2: Las hace dos, ¿eh? No.
0: Completo. Oye,
6: en esta pagué la licencia. Pagué la licencia en
0: específico. Bien. 26 minutos de primer tiempo. 0-0. 0-0. Dejamos al señor gol para la parte final. Nacho, ¿dejamos al señor gol para el segundo tiempo en este partido?
1: Sí.
0: Sí. Naturalmente esto no puede terminar así. Va sacando Bimber, el mete a la izquierda, tira sector medio. Estamos por Adena, acá el fútbol se escucha mejor. Somos el estadio más grande de Chile. Y atentos que va Huachipato. En buena maniobra, dominando, adelantando, corriendo al Tex. Las pies por la mitad del terreno, quedó para Claudio Sepúlveda. Mitad la cancha, desplaza a la izquierda. Acá está corriendo Mike León, pegó por la gran izquierda. León dio el pase, enviando arriba Núñez para Maxi. Arriba el arquero, se le escapa a Bocinha, peligro. Bocinha con dudas, cuidado. Mira el servicio, pero se escucha el silbato. Se escucha el silbato, estaba adelantado, Estaba adelantado el muchacho Huachipato, pero naturalmente estas maniobras, estas escenas colocan a todo el mundo nervioso. Carrito, se equivoca Bocinha.
6: Ay, ay, ay, Tito. ¿Eh? Ay, ay, ay. Segunda ocasión que tiene un error Bocinha. En este caso,
0: lo salvó. Dame un segundito, Leo, algún concepto.
7: Sí, salió, estaba en posición adelantada cuando viene el centro, pero sale mal, ¿no? O sea, salió como, bueno, más difícil que hayan visto la jugada todos, ¿no? El gol que le hicieron a Doboleta ayer, que se le pasó igual entre las manos. Quiso descolgar la pelota y se le pasó entre las manos, como si tuviera, en vez de guantes, tuviera algo,
2: jabón.
7: Sí, claro.
0: Como atajar el agua.
2: Y en la segunda intervención de Bocinha tampoco va del todo seguro y, bueno, termina salvando con el
7: offside. No llegaron ninguna al arco. En 46.
2: En la primera intervención de Bocinha. Había un tiro desviado, pero sería lo más complicado.
0: Está adelantado el atacante. Sabía eso quizá Bocinha. Minuto 47 del primer tiempo. 47 del primer tiempo. Están empatando 0-0. Y acaba Vidal con todo. Cuidado, Rey. Estás transitando por la amarilla, Rey. Y ya tienes tarjeta amarilla, Carlos, ¿qué pasa? Los últimos instantes se confunde un poco Colo Colo y alguna gotera en el techo, Carlos. Oh, Alberito. Primero, Nacho Barca.
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0: 48, primer tiempo, hasta que termina la primera fracción. Venga. el servicio le va pegando violentamente toda la meta al área, arriba está Bocinha, arriba seguro, firme, solo, invariable, inquebrantable, inalterable, dominando el portero, indicando que este viejito volantito a veces encumbra. Final del primer tiempo, final de la primera parte, dice el Rancagüino, el señor Gastón Felipe, el muchacho del Rancagua Norte, se escucha el silbato. Final del primer tiempo. Ya comenta el Eburgueño. Nos vamos a dar una vueltecita por el mundo fútbol. También nuestros servicios informativos. También. Termina el primer tiempo. 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Primer tiempo. Huachipato 0, Colo-Colo 0 en Concepción.
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2: El Nacho Barca nos cierra el relato del gorila Tito Garrido para ADN Deportes y todas las señales a lo largo del país. Más de 5.000 personas conectadas en el estadio más grande de Chile. En nuestras redes sociales, en el streaming, siguiendo la voz de Tito y esperando la presencia del señor Gol en el segundo tiempo. Primero contigo, Álvaro Chupey, para que me cuentes de la salida de los colocolinos a la zona de los vestuarios.
4: El que se va lamentando es Arturo Vidal, Diego, sabe que la amarilla lo condiciona para el resto del partido y también lo hace perderse el siguiente duelo de Colo-Colo, pide las disculpas correspondientes, aplaude a su público y también muy aplaudido Bocinha, pese a ese último error, lo salvó el juez de línea, pero claro, era notable el error del portero Bocinha, que también se va muy aplaudido ya a los camarines, se va Colo-Colo.
2: Y como vemos, la salida de los siderúrgicos, Carlos Vázquez.
6: Sí, seguramente van conversando los jugadores de Huachipato. No les gusta para nada lo que está haciendo el equipo, el director técnico Jaime García. Seguramente se vendrá un café bastante, bastante cargado en la galería de Huachipato.
2: Perfecto, y me quedo con ustedes también antes que se muevan a buscar reacciones, estadísticas, un refrigerio para una ronda terminada este primer tiempo para ver quién se proyecta como figura del partido. Doña Carmen, comienzo contigo, Carlos.
4: Voy con Iván Román.
2: Usted, Álvaro Chupey Tazzarola.
4: Me mantengo en Víctor Felipe Méndez.
2: Perfecto, dos colocolinos por ahora se quedan con las preferencias. Votos repartidos, estudio Andrés Fernández.
5: El Víctor Felipe Méndez.
2: Ya tiene dos, Víctor Felipe, Don Tito.
0: Los intentos de Pastrana.
2: Ok, seguimos repartidos, Nacho Barca, usted.
5: Sí, coincido con Tito.
2: Pastrana también, que ya fue buena figura en el partido anterior de Colo-Colo. Y Don Leonardo.
7: Voy a cambiar, voy a llevarlo al dueño de casa, Caroca.
2: Perfecto, un jugador de Huachipato, la mayoría todos se quedan con Colo Colinos, ya también me sumo con mi coterráneo Víctor Felipe Méndez, pero está variadita la mesa de los tenores, Nacho Barca para elegir al jugador Doña Carne.
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2: Lo empatan 0-0 Colo Colo y Huachipato, Huachipato y Colo Colo porque es local el elenco acerero en el estadio Esterroa Rebolledo, Andrés Fernández, como quedan ambos equipos con esto en la tabla de posiciones.
5: Colo Colo es el líder del campeonato con 53 puntos, le saca 14 puntos de ventaja a las universidades Católica y Universidad de Chile que tienen 39, mientras que Huachipato, décimo tercer lugar con 25 puntos, 4 sobre el conjunto de Cobresal, que es el primero de los que desciende, el otro es Unión La Calera.
2: Recordemos, 100 noticias hasta ahora en ADN.cl, el Metro de Santiago cierra 4 estaciones en la línea 1 por emergencia médica. Los detalles de cómo está funcionando la red lo puedes encontrar, por cierto, en ADN.cl, y también la noticia internacional y la alerta aérea en los Estados Unidos por el avión de Amazon que se salió de la pista, impactó vehículos y provocó un incendio en el Aeropuerto Internacional de Miami, que está al ladito del estadio del Inter de Miami, donde anoche jugó el equipo de Messi y Falcón frente al Atlanta United del Tata Martino y nuestro Paulo Díaz. Afortunadamente es un avión de cargo de Amazon, lo que habitualmente trae las encomiendas, los pedidos, las compras, que venía desde San Juan, y por eso es que no se reportan víctimas fatales, por lo menos en este avión que pasó de largo de la pista y terminó en la autopista al costado del aeropuerto. Los detalles también en ADN.cl. Don Leonardo Burgueño, nos resume, por favor, este primer tiempo sin goles entre el líder y Huachipato.
7: Hay una muy buena estadística.
2: ¿Cuál sería?
7: De este primer tiempo que te marca y que te va pintando lo que fue el partido. 78% de posesión de balón de Colo-Colo, 78%.
2: Lo triplica Huachipato.
7: Contra 22 de Huachipato. 12 remates totales de Colo-Colo contra 3 de Huachipato. 0 remates al arco de Colo-Colo contra 0 remates al arco de Huachipato.
0: ¿Y no se considera el tiro en el palo de Ulloa?
7: No, porque para la estadística el tiro al palo es insólito, porque para mí es
2: para
7: el
2: mí
7: remate
2: también.
7: Al arco. Sí. No lo consideran el remate al palo como tiro al arco, pero pongámosle ese como remate al arco, que fue la llegada más clara que tuvo Colo-Colo. Pero eso te marca, te pinta el primer tiempo. Es decir, Colo Colo sosteniendo mucho la pelota, Huachipato respondiendo también a los comportamientos que hablaban durante este primer tiempo, de que Colo Colo es el equipo de mayor posesión de balón y Huachipato es el segundo con menor posesión de balón en el torneo, ¿no? Y en ese sostener la pelota, a través de sostener la pelota, atacar al equipo rival con un Huachipato replegado, jugando muy cerca en esa línea de cinco, jugando muy cerca de su portero Bravo, que prácticamente igual no tuvo, salvo intervenciones de centros desde los costados, y es un muy buen cortador de centros el joven arquero de Huachipato, no tuvo intervenciones así como para salvar el partido y sostener el resultado. Y en ese ir de Colo Colo, ir en ese desgaste, provocó que recién en los últimos 15 minutos pudiera salir un poco más Huachipato, pero sin tener acciones de riesgo sobre el arco de Bocinha, que no le patearon al arco, tuvo una sola intervención cuando la jugada estaba anulada, donde sale mal en un centro y se le escapa la pelota, o sea, sale bien, pero se le escapa la pelota cuando venía el envío desde el costado izquierdo y la pelota quedó dando vueltas, pero ya estaba anulado por posición adelantada. Es decir, un primer tiempo con un Colo Colo dominante desde el punto de vista de la posesión de balón, tratando de llegar sobre el arco de Bravo, pero sin situaciones de riesgo en estos primeros 48 minutos de partido, donde Huachipato termina haciendo el negocio, porque un punto es muy importante para el equipo de Jaime García, más aún teniendo en cuenta que va ganando 1-0 en el partido contra Coquimbo y que quedan 22 minutos de partido y se juega en campo neutral.
2: Y Bocinha, como diría nuestro buen amigo Cristian Alvarado, ¿qué podemos decir del Cabo Verdiano, que casi no la agarró y cuando la agarró lo hizo mal?
7: Sí, se le escapó la jugada que te marcaba en el centro, que ya estaba anulado por posición adelantada, y después una pelota atrás que se complicó, que se la tiraron, yo creo que lo complicaron en esa acción, porque además hay que tener en cuenta que la cancha no está, o sea, si bien ha mejorado con respecto a los partidos anteriores, no está tan bien como para poder jugar y lucirse con la pelota al pie.
2: Ha tenido mala fortuna Bocinha, porque debutó en el Nacional con una tarde de lluvia, con la pelota también jabonosa, y tuvo algunas imprecisiones, le llegaron muy poco, y hoy día lo mismo, casi no le llegaron, y lo poco que tuvo que intervenir lo hizo de manera irregular también en una cancha en muy malas condiciones, Andrés.
5: Y a propósito de Bocinha, aportan este dato los amigos de Minuto 90, con 40 años y 84 días, Bocinha se convierte en el debutante más longevo del fútbol nacional, a propósito de su estreno en el torneo de primera edición. Ya había jugado Copa Chile el portero de Colo-Colo.
2: Y recordemos que a propósito de longevidad, también tuvimos un arquero récord en el arranque del fin de semana en el fútbol del ascenso.
5: Cristian Campestrini, que en la victoria de Rangers sobre Deportes Temuco superó este récord en el fútbol nacional.
2: Cortito y al pie, Andrés Fernández, ¿cómo sigue la cosa en España con el equipo del colocolino Gabriel Suazo?
5: En España, el Sevilla finalmente en condición de visitante, se están jugando los descuentos, minuto 98 y está ganando 1-0, pero había alguna situación de posible penal, posible gol para el conjunto del Español de Barcelona, ya vamos a estar ratificando.
2: ¿Y qué pasa con dos excruzados que están jugando o viendo acción, o viendo a su equipo en la cancha, por lo menos en el Brasileirão?
5: En el caso del Inter de Porto Alegre, que está jugando en condición de local, está perdiendo 3-2 frente al Santos. Está teniendo suplencia Guillermo Maripán, mientras que en el otro partido, el Flamengo, minuto 92, le está ganando por 1-0 al Remo en condición de visitante. Pulgar ingresó en el minuto 76 en reemplazo del uruguayo de Arrascaeta.
2: En una jornada en la cual además Kimi Antonelli se quedó con la victoria en el Gran Premio de Italia por la Fórmula 1, arrancando en el puesto 19. Gran remontada para el líder de pilotos de la temporada, quien se queda en lo más alto del podio. Y además recordemos que Alejandro Taviro de madrugada fue eliminado por Alexander Zverev en set corridos en la tercera ronda del Abierto de los Estados Unidos.
5: Los datos de Kimi Antonelli, su victoria en Italia. Con 20 años y 12 días se convirtió en el vencedor más joven en toda la historia del Gran Premio de Italia, y tuvieron que pasar 60 años para que un italiano, piloto italiano, volviera a ganar esta carrera.
2: Y Chile le ganó a Argentina en las postrimerías del partido por el America's Championship en Valparaíso. Noticia del día también en el Polideportivo. Los detalles ya estaremos ampliando con Hans Scott y reacciones, y en ADN.cl, porque ahora escuchamos al Nacho Abarca.
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9: De la tarde con un minuto actualizamos noticias en ADN. A 37 aumentaron los detenidos por la conmemoración de la romería. Desde el gobierno condenaron los enfrentamientos y daños en las calles. Vicente Quiñones nos cuenta.
10: Con una persona lesionada tras ser agredida en medio de la marcha y 37 detenidos, concluyó finalmente la romería con motivo de la conmemoración de los 53 años del golpe de Estado. Una manifestación que se extendió por prácticamente toda la mañana y que vivió su punto más álgido al llegar a los exteriores del cementerio general, donde se dieron múltiples enfrentamientos entre descolgados de la marcha y personal de orden público de carabineros. Desde el gobierno, el ministro de Seguridad Pública, Martín Arrau, condenó los hechos de violencia mediante un comunicado en su cuenta de X, tildando de delincuentes violentos a quienes los protagonizaron. Misma postura que asumió el Seremi de la cartera de la región metropolitana, Juan Andrés Barrientos.
11: Como Ministerio de Seguridad Pública, expresamos nuestra profunda preocupación por la violencia registrada durante la jornada. No podemos normalizar que una marcha autorizada termine siendo utilizada para atacar a carabineros y violentar un cementerio, un lugar de descanso, memoria y respeto. Debemos distinguir a quienes se manifiestan de forma legítima y pacíficamente de quienes se encapuchan para lanzar piedras, bombas incendiarias o fuegos artificiales. Estos últimos no son manifestantes, son delincuentes violentos que deberán responder ante la justicia. En Chile, ninguna causa justifica ni permite validar la violencia.
10: Parte de las primeras reacciones desde el Ejecutivo a los desmanes ocasionados por el paso de la romería en el centro de Santiago, a la espera de la actualización definitiva de carabineros respecto de la cantidad de detenidos. Vicente Quiñones, ADN.
9: En el lado político, el presidente de la Comisión de Relaciones Exteriores de la Cámara de Diputados llamó a terminar con los errores comunicacionales sobre la soberanía del Estrecho de Magallanes cometidos por las autoridades argentinas. Isidora Enríquez con la información.
12: Continúan las reacciones políticas desde Chile luego de que el canciller argentino Pablo Quirno y la senadora Patricia Bullrich retiraran sus dichos en que apuntaban a la soberanía de Argentina sobre el Estrecho de Magallanes. En este escenario, desde el oficialismo, el diputado republicano y presidente de la Comisión de Relaciones Exteriores de la Cámara, Stefan Schubert, agradeció las explicaciones por parte de la senadora argentina, pero llamó a terminar con la seguidilla de errores comunicacionales.
13: Un lamentable lapsus lingüístico el de la senadora argentina señora Bullrich, quien luego aclara, y agradecemos mucho su aclaración, y señala que por error incorporó el Estrecho Magallanes dentro de una nómina de lugares que corresponde más bien a Argentina. Se agradece esa aclaración, esperamos no vuelva a ocurrir y que termine esta seguidilla de errores, desaciertos y malas frases por parte de autoridades argentinas y que no tengamos que volver a pedir explicaciones por una situación como esta.
12: Recordemos que este conflicto se habría solucionado luego de que los mandatarios de ambos países firmaran una declaración conjunta en que se demuestra la soberanía de Chile en el estrecho de Magallanes. Isidora Enríquez, ADN.
9: 6:04 de la tarde, hasta acá la actualización de noticias, pero para las personas que se vayan a movilizar en metro, atención, porque La Moneda, Universidad de Chile con su combinación a línea 3, Santa Lucía y Universidad Católica se encuentran suspendidas. Siga en nuestra sintonía porque continúa ADN Deportes con el segundo tiempo entre Colo Colo y Huachipato.
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2: Somos ADN Deportes en la 91.7, 104.1, el dial también en Concepción, donde se juega este partido entre Huachipato y Colo Colo. Terminó sin goles el primer tiempo. ¿Aparecerá o no aparecerá? ¿Llegará o no llegará? ¿Está convocado el señor Gol? Ya lo sabremos junto al relato de Tortito Rido. Los equipos vuelven a la cancha. Álvaro Chupey, ¿hay novedades o cambios en el cacique? Ya estaremos con Álvaro, también con Carlitos Vázquez, para que me confirme si hay novedades también en Huachipato, el equipo local, de cara a este segundo tiempo. Terminó en España, Andrés Fernández, ¿había algo que decir al cierre?
5: Sí, el partido entre Español y el conjunto del Sevilla, finalmente 1-1 terminó empatando el conjunto del Español de Barcelona, gol de Fernández en el minuto 98. Mediante una jugada concedida, Marco Fernández, y el empate jugó todo el partido Gabriel Suazo.
2: ¿Hay cambios en Colo-Colo, Álvaro?
4: Sin cambios de momento, Diego, los mismos 11 que iniciaron.
2: ¿Y en Huachipato, Carlitos Vázquez?
6: Mismos 11, Diego.
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0: Acá está el segundo tiempo, comenzó el match, parte complementaria, no hay variantes, 0-0. Acá está Colo con el segundo tiempo, hacia la portería sur, hacia la avenida Collao precisamente. Vamos a ver qué pasa en la parte complementaria, tú estás en compañía de ADN, lateral Motul corresponde para Huachipato, acá está, efectuando Almir, la quiere meter sector medio, va saltando, brincando, quiere llegar en acción Maxi Rodríguez, sacando primero atrás, Iván Roma le tira sector medio, mitad la cancha, estamos en el segundo tiempo, punto uno, segundo tiempo, busca Colo Colo que hoy viste absolutamente color blanco, este es Jason Rojas, una buena maniobra con la derecha, llegando a la mitad de la cancha, la pasa para Víctor Méndez, la solicita Ulloa abierto por la izquierda, se muestra Bimber también, pase para cortito para Bimber, corto pase Cos, pase corto Bendigo, minuto uno, segundo tiempo. Dale, Nacho Barca.
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0: Va Huachipato por derecha primero. Hay una falta, dijo el árbitro del match. ¿Qué pasa ahí, Carlos? ¿Qué pasa, Carlos?
6: Sí, bueno, ojo con Arturo Vidal, Tito, que Arturo está jugando bastante al límite, el número 23 de Colo-Colo, con una mano, el árbitro Gastón Philippe está justamente en el cuarto de línea del frente, y ojo, que está bastante, bastante al límite el rey Arturo, así que aguardarse nomás si es que no quiere quedar Colo-Colo con un hombre menos.
0: Estamos al check-in del segundo tiempo, a todo esto Nacho Barca, tiro libre este back, que puede marcar la diferencia del match.
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0: Baja un poquito más la temperatura, a las 6 de la tarde con 9 minutos en Concepción. Vendrá el Tilber que corresponde para el equipo de Huachipato. Para el club fundado el 7 de junio de 1947, que tiene 79 años de existencia y reitero, 3 vueltas olímpicas.
14: ¡No se tiren!
0: ¡No se tiren! Ahí está García, las instrucciones, no se tiren. 2 minutos, segundo tiempo. Viene Vargas, levanta el centro, Nico Vargas, pelota al área, zona penal, cuidado, está el gol. ¡Derecho Huachipato! ¡Uy, qué cerca estuvo! Brincando entre defensores y atacantes. Se proyectaba Núñez también metiéndose en el área, zona penal, pero Andex se invalida todo. En todo caso, los colocolinos, estimado Carlos, están nerviosos. ¿Qué pasó ahí? A punto Huachipato.
6: Con un inicio del terror, Tito. Tiro libre, bien servido por parte de Huachipato. Cabeceaba ahí. Se pulga, ahí una tole-tole. Ahí entra Arturo Vidal, la defensa de Colo-Colo, quedaba va solo Núñez, la envió hacia arriba nomás el delantero de Huachipato. Minuto 3 de error para el equipo de Fernando Ortiz.
0: Error de miedo de Chiller. Minuto 3, segundo tiempo, la Chabarca.
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5: Publicación en la cuenta de X del Metro de Santiago. 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
0: Gracias, Andrés. 3 minutos, 1 tiempo, 0-0. Acá está Colo Colo, Bimber, la mete el área, va sacando atrás Cristian Toro. Por un costado fuera la espiral. Motul, pero el equipo, la cabecita blanca, que es Colo Colo.
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0: A Colo Colo, Romero, dame gol, dame gol, dame gol, dame gol, dame gol. Brincando, la sacan de la línea, punto, todo el casi impresionante. Era gol del Maxi Romero. Pero la pelotita, la blanca y radiante, esa coqueta. No quiso ingresar, era gol. Era gol de Colo Colo, era gol. 300 segundos tiempo, Colo Colo busca, Colo Colo quiere, Colo Colo busca, Colo Colo quiere. Borra derecha de Brandán, este va a nivel de Krieger. Llega por la banda, acá está Jason Rojas, que cruza un golpe. Hay una dolencia, fue en pausa. 4 minutos segundos tiempo, que acerca todo el cacique Álvaro.
4: ¿En qué estuvo el gol de Colo Colo, Tito? Porque fue una gran jugada de Lautaro Pastrán por el sector izquierdo del ataque del cacique. Amagó, entró al área, remató y el rebote le queda al Maxi Romero y de la línea la salva el portero Cristian Bravo, cuando ahora quedó algo adolorido Jason Rojas, absolutamente solo, me parece la dolencia en el aductor de Jason Rojas, que ya se pone de pie. Algo llamado de atención en el banco de Huachipato por el ingreso de Pastrán y luego el remate de Maximiliano Romero.
2: Se armó el zafarrancho, Tito.
0: Fabuloso,
2: y la pelota da en el palo primero antes que la saque el arquero en la línea.
0: Era gol, era gol.
2: Tito Garrido, saben que te está escuchando y literalmente escuchando Joyce Navarrete, fanática de ADN, de tu relato y de Colo Colo.
0: Saludos a Antillas de Maullín.
2: Vamos a preguntar, pero te está escuchando siempre. Tiene fotos contigo.
0: Maullín. Minuto 5 el segundo tiempo. ¿Cuánto? 5 minutos el segundo tiempo. 5 el segundo tiempo. Están empatando 0-0. Aquí va Colo Colo, va sacando, brincando, sacando. Caro, Caleco, Riego, parte complementaria. Atentos, que estamos con el fútbol, pero con Somer Fútbol. 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Pelota al centro, entra la cancha. Salta Rodríguez. Primero está el Rey Arturo. El balón va al centro. Recupera al Tex. La tira por derecha. Buena para Núñez. Atención, va Huachipato. Peligro, gol. Va Huachipato. Peligro. Levanta el centro, buscando para Rodríguez. Cabezazo. Queda picando. La verdad quedó la media luna. Puede venir primero el disparo. León. Gol fuera. Le mete la derecha Michael León. Arriba el tubo horizontal. Saque meta Fotón G7 para el cacique.
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0: Ya tiene más o menos ideado Le Urquiel, el titular de este partido. Ya lo tienes más o menos en línea.
7: Estoy a 45 minutos de sección.
0: Estamos en el segundo tiempo. Se entró en la parte complementaria. El partido es chiquitito del segundo tiempo. Es Bale del segundo tiempo. Es Niño.
7: ¿En qué momento entra el Tamir?
0: No sabemos. 6 del segundo tiempo. Por no entra. 6 minutos
7: de los 60.
0: El balón tira por derecha, colocó con Jason Rojas. Acá está Jason Rojas, pelota afuera. Que disparate desde el lateral para el cacique. Estamos en el segundo tiempo. Meter y correr, puede pensar. Meter y correr, puede pensar. Colocó lo que era el gol. Huachipato ordenado, espera atrás. Acá está Maxi Robert. Robert entrega para el chino Hernández. Hernández corta atrás. Quedó para el Rey Arturo. De los 10 de los 11, colocó el 10. Pisando el protagonista. Eric Bimber, el Valdiviano con la pelota. Entrega cortito para Méndez. Atrás de la cancha, no puede entregar bien Méndez. Algo poco habitual en él. La pita la tiene, colocó el restante en 7 segundo tiempo. Atento va el cacique. Rompiendo cronómetro con Pastrán, que Chino Hernández va para la izquierda. Domina, espera Pastrán, Pastrán en un rebote fuera. Lateral Motul ofensivo para Colo Colo.
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2: Carlos Vázquez, ¿tenías un llamado?
6: Sí, exactamente, porque ahí tras ese remate, ¿no?, de Michael León, Jaime García le dio las felicitaciones a sus pupilos y les dice que ese es el camino. Los espacios que está dejando Colo Colo son la clave para que Huachipato pueda acrecentarse, ¿no?, en faceta ofensiva e incomodar a Bocinha. Calienta toda la banca de Huachipato.
0: Okay. Mucho colocolino viajó desde Chillán, Carlitos.
6: ahí me topé con varios amigos que son de Colo Colo, me daban el saludo, pero viajan desde todo Chile a ver al Cacique.
0: Es verdad, es que
14: yo Colo también Colo... me topé con uno.
0: La popularidad de Colo Colo es una cosa impactante, estremecedora. 8 minutos, segundo tiempo, casi 20.000 espectadores en este compromiso entre Huachipato y Colo Colo. Se está jugando en Concepción, tú lo escuchas por ADN. Lateral corresponde para Antiñirre, acá está el lateral Mutul para Antiñirre. La mete al área de Colo Colo, busca Huachipato. Atención, ahí está Rodríguez, casi gira, insiste por derecha, empujando, llegando el futbolista al Trix, que le busca el sector antagonista, tira por derecha, va Huachipato, peligro. Va Huachipato, peligro. Va Huachipato, peligro. Rebote en Bimber, se va al tiro, esquina, tiro, esquina, tiro, esquina, tiro, esquina. Tiro rincón, tiro esquina, club típico.
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0: Es para Huachipato. Number, Carlos.
6: Número 2.
0: Muy bien, tiro esquina, corresponde para Huachipato. 8 minutos, segundo tiempo.
7: Bajó la energía el segundo tiempo.
0: Ahí está el equipo, concentradito. Atento Bocinha. Atento Yosimar, José Figura Díaz. Más conocido como Bocinha. Atento por Fortino Rincón, el capitán
15: cuidado,
0: del equipo.
15: ¡Ordena! ¡Ordena!
0: Ahí está García, el técnico, dando instrucciones. ¡Ordena! ¡Ordena! ¡Ordena! Sí, sí. Yo le digo a mis hijos en la pieza. ¡Ordena la pieza, hombre! 8 minutos. ¡Ordena! Tiro Rincón corresponde para el equipo de Huachipato. Minuto 9. Viene el servicio. Pelota al área. Zona penal. Salta Briceño. Atrás el Rey Arturo. Sacó todo esto en el área de Colo-Colo. Todo esto en el área. En la zona penal de Colo-Colo. El disparo a la carrera. Intenta el Tex picando. Nace la salida de Colo-Colina. El pase largo y profundo. A correr el chino. Pero está haciendo inconvenientes León. De la mitad de la cancha atrás para el portero Cristian Bravo. Va sacando el arquero que viste color kiwi. La tira ligera. Minuto 9. Segundo tiempo. 0-0. Pelota al centro. Mitad de la cancha. Captura Colo-Colo. Le cuesta en esta cancha tan malita. No,
7: en ese pedazo especialmente de la cancha está muy mala.
0: Es barro con un poquito de pasto. Estamos en minuto 9, el segundo tiempo. 0-0 el marcador. Acá está antes. Que quiere levantar Nacho, que está adelantando Colo Colo. Con Pastrán, domina Pastrán. Gira Pastrán, pisa la pelota. 40 metros a la portería taurita. Va por derecha. Madrid, ¿qué hace Colo Colo? Tira atrás ahora. Madrid se equivoca. Captura Huachipato la salida. Con el futbolista que arranca. León la tira centro. Está la cancha. Atención. Corriendo Briceño por derecha. Por el centro. La solicita grito. Maxi Rodríguez. Captura primero Colo Colo. Sacando Bimber para el Rey Arturo. Aquí va Colo Colo ahora. Aquí va Colo Colo ahora. El pase al centro para Pastrán. Mitad la cancha. Lo toma de la camiseta, lo desplazaron, le quita Sepúlveda. Es el avance ahora para Colo Colo. Entra a la cancha, Nacho Barca.
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2: Este fue el momento, Héctor Tito Garrido, Nacho Barca, para conocer el tiempo de juego marcador en el sur.
0: 10, segundo tiempo, Huachipato 0, Colo Colo 0.
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0: 10 del segundo tiempo, acá estamos con el fútbol, con Sobra Fútbol. 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Aquí va Colo Colo, el cacique que quiere la estrella 35. Para aquello tendrá que ganar puntos. Falta camino todavía, tiene mucha ventaja, pero va Colo Colo. El Rey Arturo entregando por derecha, va colocando de primera para Jason Rojas, destapado por la diestra. Acá está Jason, saca el centro, viene punto con el cabezazo, remete. Atrás, primero atento de oportuno, sacando a Jaro Clejo. Salta Jason Rojas, la mete al área. Quedó ahí media luna. Atentos que va Colo Colo. Jason Rojas viene, viene para Colo Colo, viene. Jason está al área. Zona pelota, tira por la derecha. La buena marcación de León. El tiro rincón viene para el cacique, tira a la esquina. 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
0: 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Corner número.
4: Quinto para Colo Colo.
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0: 11 segundos tiempo, si tú eres hincha el cacique, póngale fe, que Colo Colo está metiéndole toda la presión al Caldera, encendiendo las luces, quiere romper la paridad. Aquí va Colo Colo, el equipo, como dicen sus hinchas, que ha sabido ser campeón. Tiro Rincón, la pide arriba, Romero viene, viene para Colo Colo, viene, pelota al área, atención, punto, penal, cabezazo, aparecía el Rey Arturo, va sacando Diego Vargas, saca el Diego Vargas, insiste Colo Colo, mitad de la cancha, atrás está el balón, acá está Ulloa, domina el balón en el terreno, de la mitad de la cancha, atrás, al pero Bocinha de Colo Colo.
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0: 12 segundos tiempo, Leo Burgueño. Todavía 0-0.
7: Eso tirar la sábana para arriba, Huachipato, porque vio espacios. Y en ese ver espacios, como decía Jaime García, se adelantó en el terreno de juego para tratar de jugar en ese mano a mano que tienen los delanteros con los centrales. El tema es que van también a dejar espacios atrás, a diferencia de lo que hizo en el primer tiempo, donde estaba replegado cerca del área de Bravo.
0: percibo que viene algo importante.
2: Sí.
0: Percibo aquello. Va todo con el Castel Rey, Arturo, minuto 2, el segundo tiempo. Prepara pólvora, justa, mira, le pega violentamente al arco por fuera. Le pega violentamente un zapatazo infernal. Una pelota envuelta en llamas, desviado por la derecha, 2 metros. 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
8: 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Pasó rozando el travesaño, señores. Así de cerca pasará la pelota de Polla Experto y de Arturo Vidal. 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
2: Gol en Argentina, Andrés Fernández.
5: Para la visita, para Independiente de Avellaneda, Leonardo Godoy, minuto 57. Independiente gana 1-0.
2: Leonardo anotando en el rojo de Avellaneda, Andrés Fernández, que tiene 2 chilenos.
5: El caso de Millán y también el caso de Cabral, que están en la banca. Mientras que en el otro partido que se está jugando a esta hora,
2: hay uno.
5: Está jugando Lanús frente a Defensa y Justicia. Acaba de ingresar Matías Sepúlveda y titular César Pérez.
2: 1-1.
5: Exactamente.
0: Muy bien, los chilenos, están bombardeando.
2: No, sí, Andrés Fernández tiene en el radar a todos los chilenos. Donde hay un chileno, está Andrés Fernández.
0: Siempre hay un chileno, siempre de Andrés Fernández.
2: Buen programa,
0: Minuto 14, segundo tiempo.
5: Va a tener nueva temporada.
0: Martín Octubre. Debe ser uno de los mejores programas que tenemos en la televisión chilena. Minuto 14. Y acá está Jason Rojas. Mira Jason Rojas. Va a rublar y va colocando muy bien, muy despacito, muy elocuente aquello. Va a sacar Caroca. 14, segundo tiempo. Todavía 0-0. Atención, también desentrega por derecha. El Chino Hernández viene. Viene, saca el centro punto. Está el cabezazo. ¡Oh! Atrás el arquero insiste. Insiste Colo Colo. Llegó profundamente en esta maniobra. Madrid metió la cabeza. Era gol de Colo Colo. Era gol de Colo Colo. Era gol de Colo Colo. Aquí va el cacique metiéndole toda la presión. Da la sensación que el señor gol viene. Da la sensación que el señor gol viene. Da la sensación que el señor gol viene. Le pega. Ahí Hernández está por el arquero. Está bombardeando Colo Colo. Le está metiendo toda la presión. Quiere el grito de gol. Voy con tiro al terreno, Álvaro.
4: Y se prendió el público con esa doble mirada de Colo Colo. Primero el centro de Hernández por la derecha. Y el que aparece sin marca alguna era Álvaro Madrid. El cabezazo a las manos, al cuerpo del portero Cristian Bravo, que repele. Y en la segunda jugada, Leandro Hernández. Un remate rasante abajo que también es detenido por el portero de Huachipato. Se prende el público del Collao. Aplaude el hincha de Colo Colo, la última llegada del cacique.
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0: Si tú eres hincha de Huachipato, entiendo que estás nervioso. Porque es tiro de Tremac para Colo Colo. 15, segundo tiempo. Atentos, la meter al área. Esta maniobra Víctor Méndez. Acá está Víctor Felipe y la mete al área buscando para el cacique. El grito de gol y el cabezazo. ¡Oh! ¡Está! ¡Con la pelota para el arquero! ¡Vamos otra vez! La mejor figura del partido hasta el momento, la figura Doña Carla, el portero Cristian Bravo. Le están dando como membrillo escolar. Atento al portero, ataja todo. Ataja todo el portero, 15 minutos. Resiste, sostiene el portero. Voy contigo, Álvaro.
4: Y llegó el valdiviano, porque si es de Valdivia siempre sabe meter goles. Era Eric Wimber el que cabeceaba tras el pivoteo de Arturo Vidal. El portero Bravo está notable, pero había posición de adelanto. Ahora quema segundos el portero de Huachipato, porque le están bombardeando el rancho al portero Cristian Bravo.
2: Álvaro, ¿te gusta alguien para jugador Doña Carne en este segundo tiempo?
4: Yo me sigo manteniendo firme en Víctor Felipe Núñez.
2: ¿Con Carlitos Vázquez?
6: No, yo cambio a Cristian Bravo.
2: Leo Burguiño,
0: Bravo.
2: Nacho,
5: Bravo.
0: Bravo.
2: Usted, Tito.
0: Carlos Alberto, Bravo.
2: Perfecto.
0: Cristian Bravo.
2: Bravo también suma fichitas. Ojo con lo que hace Hernández también. Arturo Vidal en Colo Colo. 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
5: ¡Toro! ¡Toro! Final en Italia. Empataron la Juventus y el Milan 1-1. Fecha 3 de la Serie A.
2: Buen partido, pero mejor este, Tito Garrido, ¿no?
0: Es verdad. Hay como nuestro fútbol chileno cada día.
7: Como el Inter, ¿con quién de blanco?
2: La Juve, ¿no?
0: Por el alternativo de la Juve.
2: Bien con él, igual que con los Colo.
5: Abrió la cuenta Cissé para el Milan, minuto 68, y a los 92, Gatti, sí, en el empate para el cuadro de la Juve.
0: Ayer el mejor partido fue un italiano en décadas.
2: ¿Cuál?
0: Caracteriza la sobre el Nápoles. Un partidón, un partidazo, un partidón.
5: En Huachipato, no.
0: En Huachipato, no.
2: No, yo estaba viendo el partido que nos contaba Rocío Ayala, el de Magallanes, ayer en la primera vez. Partidón, creo que era.
0: Segundo tiempo, está Huachipato 0-0 con Colo Colo y el señor gol cuando mi vida, cuando Dios,
2: ¿cuándo? ¿Cuándo vendrás?
0: ¿Cuándo vendrás?
2: ¿Cuándo vendrás?
0: Ese es el
2: Sí, señor.
3: 18 segundos tiempo. ¡Dale, Mecho marca!
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5: Ayer San Felipe lo pudo ganar en la última pelota chilena de Fontana, que atajó al portero de Magallanes.
2: Viste, todos vimos el partido de Magallanes con San Felipe, con la narración de Rocío Ayala.
3: La Rocío, yo lo veo, por supuesto.
6: La número uno, muchachos.
2: Carlos.
6: Señor. Sí, se van a venir dos variantes ya en Huachipato. Veo ahí al tanque acelero, ¿eh? Veo a Lionel Altamirano alistándose ya para entrar al campo de juego. Y también al 21, Carlos Herrera. Los cambios en cualquier momento en Huachipato.
2: Más 3-0, ya que...
7: Capaz que Herrera tiene que jugar en Huachipato, ¿sí?
2: Sí, claro. Y Álvaro, viene también Marcos Benjamín en Colo-Colo.
4: Por supuesto, Marcos Benjamín Volados, listo para ingresar al borde del terreno de juego en Colo-Colo.
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3: Carloncho, que es un DJ, nos escucha junto a su hermana Carolina.
2: De Carolina. Ese DJ tiene que, la hermana Carolina tiene que llamarse
1: Discotec.
2: Carolina.
3: Para Carloncho, número uno.
2: Es de Mulchen, tu amiga Joyce Navarrete, fanática tuya, Tito Garrido, que te está escuchando, ¿eh? Oye, Nacho, Leo Burgueño, tú que has trabajado mucho en prensa escrita, está para hacer un especial con la fotito ahí de Carlos Herrera, máster en acero, con la camiseta de Huachipato.
7: Está para ti, como los para el titular de Tito Garrido. Sí. A los cambios.
3: ¿El gol? Manén también nos escucha, Manén, Vicente Contreras y tanta gente. Vamos con la variante. Arrancamos con el cacique Álvaro, sustitución texial.
4: El que abandona es el número 10, Lautaro Pastrán, para dar paso al número 11, Marcos Benjamín Volado.
3: Sustitución tiene nombre y apellido, Texeal.
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3: Charlie.
6: El cambio en Huachipato abandona el número 15, Maximiliano Rodríguez, para que ingrese el 9, Lionel Altamirano, y además abandona con el 30, Kevin Altés, para que ingrese el número 21, Carlos Herrera. El cambio en el equipo de Jaime García.
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2: Lo pediste, Leo Burgueño, dijiste que aprox 20 del segundo tiempo venía Altamirano a la cancha. Así ha ocurrido, ya está el delantero por Huachipato. Y también cuéntame un poquito de la salida de Pastrán para el ingreso de Volados en Colo-Colo.
7: Quiere darle más profundidad, quizás con Volados en ese sector. Entró por la izquierda para acompañar también a Romero. Queda Hernández flotando casi detrás de ellos. Y en el caso de Huachipato, Herrera a la mitad de la cancha y Altamirano de nuevo en la posición. Y ojo, que Altamirano lo marcaba el otro día, es un jugador que le gusta patear de lejos.
3: A Colo Colo está para el cacique, atención la presía, Volados pisando zona penal, acá está Colo Colo metiendo la presión, pero no logra el grito de gol, no logra la alegría máxima, todavía no viene esa palabra mágica, 3-3, 21 segundo tiempo, están empatando 0-0, aquí va Colo Colo, el puntero, el líder, el equipo de la cabecita blanca que estremece millones de chilenos, y tanto el Colo Colo en el extranjero escuchando también, porque Colo Colo se lleva la piel, y va Colo Colo, atención entre Hernández, va colocando izquierda para Ulloa, levanta el centro, buscando arriba, salta Romero, cabezazo, atrás el portero, domina sin inconvenientes, bravo, domina la pelota, bravo, maravilloso el arquero.
2: Héctor Tito Garrido, me recuerda por favor del marcador y el tiempo en este segundo periodo.
3: 21 segundo tiempo, Huachipato 0, Colo Colo 0.
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3: El puro segundo tiempo, solamente le voy a consultar a dos personas, a dos integrantes del programa, dos periodistas que están en terreno juego. A ver, Alvarito, ¿esto termina 0-0?
4: Van a haber goles.
3: Qué audaz, qué intrépido, ¿eh? Charlie Carritos, ¿esto termina 0-0?
6: Yo llamé al señor gol, así que sí, Tito.
3: Esto no termina así. Esto no va a terminar, sin minuto 22, segundo tiempo. Y aquí va Colo Colo, 0-0, esta es la compañía de ADN. 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Pelota de izquierda, busca Colo Colo, corre Volados, pegado para la branda, no alcanzó balón fuera. En otras palabras, Juan Ignacio Barca, saque meta, Picat Fotón G7.
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3: Próximo partido para el cacique, la próxima fecha, el domingo 13 de septiembre a las 5:30, Colo Colo con Concepción, estadio lleno en el Monumental en el Campeonódromo.
0: la subsegunda fecha subsiguiente del torneo nacional tiene que viajar a Coquimbo. Por su parte, los muchachos de Huachipato, el día domingo a las 12:30, luego de Concepción con Huachipato. Acá estamos a meter el segundo tiempo, 0-0 todavía 0-0, y venga el señor gol, que venga.
7: No me preguntó ni a Nacho ni a mí,
0: me preguntó. No, tenemos balas, tenemos muchas balas en el revólver, espérame. Minuto 23, segundo tiempo. Va aprovecha en esta maniobra Madrid, domina Madrid, la quiere meter al área, buscando arriba, zona penal, salta, quiere llegar volados. Balón a izquierda, quedó para Wimber. Domina Wimber. Wimber Méndez, dame gol, va a tirar, tiró. Fuera. Fuera. Y fuera. Estamos en estos domingos comunicados del fútbol. 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
0: Número 6. 23, segundo tiempo. El tío Rincón, ¿qué se está ubicando frente a la pelotita, amigo mío?
4: Víctor Felipe Méndez, el dueño de las pelotas detenidas en Colo-Colo.
0: Acá está Víctor Felipe Méndez, el hombre dueño de los balones detenidos. Minuto 23. Este puede ser un minuto importante, trascendente, espectacular. Atentos colocolinos. Más fuerte el volumen de su radio. El tío Rincón vio en el futbolista que está a 2 metros. ¡Bien! Tiro Rincón, otro más. Dale, Nacho, tiro Rincón, Club Hípico.
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0: 24, segundo tiempo, 69 en forma correlativa. Estamos en el fútbol en Concepción, la avenida Collado, el estadio Cerro Rebolledo. Se fue en Conce con cerca de 20.000 espectadores. Una locura, apoyo multitud que tiene el Cacique. Acá también de permitir las pelotas con la derecha. Atentos con Jason Rojas, con Robán que quiere su bolsito. Pelota al área, viene el brinco, está. Zona penal de Huachipato, va sacando primero. La salida corresponde para el equipo del sur. La presencia de Sergio Núñez, espera el Tavirano. Buena de Núñez, buena maniobra. Contraataque fulminante, pero esto pare. Pelota dividida, insiste Sepúlveda por derecha, corresponde para Huachipato. La pelota la tiene el equipo del sur, buscando arriba, se adelanta Caroca. Quedó atrás donde está el Rey Arturo. Va sacando el Rey Arturo, tira al centro, tira a la cancha. 24, segundo tiempo, todavía 0-0. Trate de adelantar un poquito las líneas. El equipo del sur por la derecha, esta maniobra se muestra. Herrera, la que mete el área, arriba el cabezazo de Briceño, pelota afuera. Leo Urguén, estamos en la mitad del segundo tiempo. 0-0 en Concepción.
7: Empieza a desarmar el partido a esta altura, ya no es tan, digamos, si saltan por ahí la mitad de la cancha, Vidal ya se suma definitivamente a esa zona media, tratando de empujar hacia el arco de Bravo, que ha sido una buena figura, que ha respondido bien en los momentos en que tuvo que intervenir. Te decía que con Altamirano suma a un rematador de lejos, sobre todo teniendo en cuenta cómo está el terreno de juego.
0: Hay una falta, ay, qué buena opción tiene Colo-Colo, Vamos por parte. Lo primero. Este tiro libre no es cualquier tiro libre. 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
0: Otra rápida ronda. Invito yo como es costumbre. Termina 0-0. Diego,
14: esto no va a quedar así.
0: ¿Cuántas veces has dicho aquello?
14: ¿Cuántas veces lo dices?
0: Leo Burguén termina 0-0.
7: Se lo dije el otro día en Club Arena. Cuando yo prometo dos, en este caso voy a prometer una y cumple.
0: Bien, mi campeón. Nacho.
5: Sí, tiene que dar una pepita.
0: Sí. Andrés.
5: No termina 0-0. Un gol, por lo menos.
7: 26. Sí, quiero decir 0-0, sí.
0: Atentos, colocolinos, tiene libre con opciones. Si tú eres hincha el Cacique, si te emocionas con esa bandera llena de estrellas, póngale fe. Póngale fe, 26 segundos tiempo, una suerte corre corto. Viene Méndez, viene para Colo-Colo, bien. Pelota al área, zona penal, aprecia el cabezazo, quedó para Maxi Rodríguez. Intento con la derecha, volado. Tapada espectacular. Qué tapadón te mandaste, Bravo. Maravillosa tapada tras la llegada profunda en esta maniobra, corriendo la zona penal. Jugó Romero, un hombre que cae vertiginosamente. Dame concepto, dos palabras, Álvaro, para ese tapadón de Bravo.
4: Gran remate del Maxi Romero, media vuelta en el segundo palo tras el tiro libre, y es un tapadón nuevamente del portero Cristian Bravo, que se agiganta en el arco de Huachipato. Hay dos jugadores caídos del elenco acerero, es Lionel Altamirano, uno que vuelve a tirarse al suelo, el otro es el defensor Cristian Toro, el número 20, quien también está caído en el área, por eso el juez Gastón Filip detuvo las acciones aquí en Collao.
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0: 27 segundo tiempo, 0-0. 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Sigue en el piso los futbolistas mencionados. 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
0: Santa Eva y Evelyn. Para hoy, salud para Eva. Salud, bonito nombre. 28 segundo tiempo, Altamirano todavía sigue en el piso. ¿Qué situación se extiende, Alvarito?
4: Sigue en el piso, lo están atendiendo. Es que primero atendieron a Toro, por eso se demoraron en ir con el Lionel Altamirano, pero ahora sí está de pie el atacante acerino.
7: Sí, así se dice, se hace decir él con su suegro, le dice él a su suegro y su suegro le dice a él, lo dijo todo al aire en la tele a Colombia. El sexy toro.
0: Precioso el muchacho. 28 segundo tiempo, Nacho Barca.
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0: Oscar Romero no le alcanzó, el Maxi Romero pelota fuera, era volado, que trataba de llegar a la pelotita, la blanca y radiante. 28 segundo tiempo, ya hizo una variante el cacique, se mueve algún otro muchacho en Colo Colo, en la banca popular, en la banca Álvaro.
4: Me parece que llamaron a dos nombres, veo a Alarcón, que se está sacando en estos momentos, precisos instantes, se está sacando el buzo de entrenamiento y ya te confirmo quién es el otro, pero se van a venir dos cambios más en Colo Colo.
0: Muy bien. 28 segundo tiempo, 0-0 aquí va Colo Colo por derecha. Este es Marco Volados, 1 el camino, 2 el pasado, la mitad de construye Tío Rincón, lateral ofensivo, digámoslo. Este es el lateral de ataque, este es el lateral, Motul para Colo Colo, Motul.
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1: 29 segundos, tiempo y el gol no viene, pero falta minutos todavía. Acá está el Chino Hernández, viene el Chino Hernández, atrás espera, le cuesta, colocó esta cancha tan malita, la puta da botes como loca, va por la derecha. Entre Jason Rojas, pegó por la baranda, rumbo al área, costado zona penal, domina por el cajón del 7, por el callejón del Pato Yáñez, entregando a la derecha, resulta para Iván Román, que adelanta las líneas, el defensor se proyecta, quedó para el Rey Arturo, se equivoca el Rey Arturo, el Altamirano, lo tira a la mitad de la cancha, le pega tan mal que brota sobre el lateral. Minuto 29.
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1: 29 el segundo tiempo, 29 el segundo tiempo. 0-0 el marcador. 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
2: Y en Cabo Verde, Tito,
1: el 98.3.
2: Muy bien.
1: La sintonía absoluta, naturalmente, en todas nuestras redes sociales. Ahí está la camarita. Hola, hola, hola. Bien, minuto 29, el segundo tiempo. Últimos instantes, faltan 16 más adición. Cerca de 20 minutos de juego entonces. Briceño, Briceño para Guachipato. Peligro, gol. Va Guachipato entrando al área. Acá está Briceño hacia atrás. Lo va sacando Bimber con la pierna izquierda. Deja el riesgo. Quedó para Jason Rojas. Bien, Jason Rojas al centro. No obstante, es un balón dividido. Ay, bajaron, a Volados. Se metieron un caballazo encima con todo. Marco Volados. 30 minutos, segundo tiempo. ¿Qué? 30 minutos ya. 30 minutos ya y todavía 0-0 el marcador.
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3: Aprovecha, Tito Garrido, de repetirle a los amigos que están en sintonía cómo van, cuánto va, especialmente para aquellos que ya son más de 6.000 personas que siguen también en el streaming de ADN.
1: No llegamos a 7.000, me digo otra cosa. 30 minutos, segundo tiempo, 30 minutos, segundo tiempo, 0-0.
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3: Leo Burgueño, cuando vemos a través de la imagen el plano cerrado y cercano a la cancha, ahí se nota lo mal que está el terreno de juego.
4: En muchos lugares, insisto, ha mejorado con respecto a hace unas semanas, pero igual sigue siendo nota baja para el campo de juego.
3: De lejos se ve bien, ¿eh? Pero te acercas y la cosa se complica.
5: Muchachos.
3: Carlos.
5: Sí, hubieron dos cambios en Huachipato. Abandonó el 24 Michael León para que ingrese el 22 Javier Cárcamo. Y también abandonó el número 7 Mario Briceño. Y ingresó el número 23 Cris Martínez, el chileno paraguayo en Huachipato.
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1: 32 segundo tiempo. 32 segundo tiempo. 0-0 todavía. El marco está igual. 0-0. Sí, Carlos.
5: Sí, no. Hubo un error. No abandonó Mario Briceño. Fue el número 19. Sergio Núñez, finalmente, quien abandonó.
3: En Yoruba. Entonces, está Cris Martínez, el paraguayo Leo Burgueño, que siempre es un jugador peligrosísimo y mañoso. Además.
4: Sí. Aparte va al choque y tiene buen juego aéreo.
1: Bien, 32 segundos de tiempo. Va a sacar el portero Bravo. Un llamado, escuchamos.
6: Sí, se preparan los cambios en Colo-Colo. Uno es Tomás Alarcón, el número 6 de Colo-Colo. Y parece que el otro es el 50. Felipe Raipán. Sí. Están al borde del terreno de juego, listos para ingresar.
3: Confirmado. Uno es el hombre de Pucón, Felipe Raipán. Y el otro, el rancagüino, Tomás Alarcón, Nacho.
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1: Felipe Raycrack, como le dice Correa y Vidal, Raycrack.
3: De Pucón, que mencionaba el día recién Nacho Barca. Tú que tienes casa por esos lados, Tito.
1: Gracias por tanta buena onda.
3: Es colocolino, además.
1: Está loco, dice que ya pintó la estrella, también siente en su casa. ¿Te escucho?
5: Sí, complementando un dato que se ha dado en esta temporada, Colo Colo ha visitado con esta 4 veces la región del Bío Bío. 2 victorias en marco de la Liga de Primera ante Deportes Concepción y la Universidad de Concepción. Y bueno, ahora estaría sumando un empate. Por la Copa de la Liga tiene una victoria ante Deportes Concepción y una derrota justamente ante el cuadro de Huachipato.
3: Y este sería recién el segundo empate de Colo Colo en toda la presente temporada por la Liga de Primera.
1: Así es, 33 segundos tiempo. Las condiciones de Huachipato, las condiciones de la cancha, le cuesta mucho a Colo Colo. Son dos rivales que tiene esta oportunidad. Voy contigo, Nacho Barca.
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1: 33 segundos tiempo, 33 segundos tiempo, 0-0. Acá está Jason Rojas, domina el número 28. Va colocando a Francino Randex.

0: derecha. A ver qué pasa esta maniobra. Busca Colo Colo. Van 34 segundos tiempo. Acá está el cacique por derecha. Jason Rojas, aventó Pitoro Diestro. La que mete el área, la tira a la zona penal. Pegó por la acá saltando. Volado de un rebote. No, sí, señor. Hay un hombre contuso. ¿Qué pasa? ¿Qué tanto pitazo? Voy contigo primero. Vamos al terreno de juego.
1: Porque vienen los cambios. Tito abandona el número 8. Álvaro Madrid ingresa con el 6. Tomás Alarcón también se retiró. El número 10. Primero para dar paso al 50.
0: Correcto. 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
3: Digamos que Leo Burgueño son cambios posición por posición en Colo Colo. Romero, el reemplazante de Correa, no va más. Y viene este chico Raipan, uno de los muchachos con mejor promedio de gol versus minutos jugados en este campeonato.
4: Sí, tiene la facilidad para el gol, el centrodelantero, con otras características, por ejemplo, que Romero, más 9 de área incluso.
0: 35 y quedan 10, y quedan 10, y quedan 10. ¿De aquí en más? ¿Hay un llamado? Ah, no, perfecto. El Bombal, 35 segundo tiempo, va recuperando esta maniobra, sacando atrás Colo Colo con el Valdiviano. Lo mira el Valdiviano. Acá está Bimber, el futbolista Eric Miguel Bimber. La tira atrás la pelota, el Bombal deriva atrás a la defensa. Va sacando Bocinha, acá está Bocinha. Hola Bocinha, ¿cómo está Bocinha? Poquito trabajo, ¿eh? Bocinha por la derecha, con otro Jason Rojas. 35, quedan 10. ¿De aquí más, amigo Víctor? ¿Tú crees Colo Colino sobre todo? Afírmate, sí. Afírmate que vienen curvas, sí, Tito. vienen curvas, voy contigo.
1: Sí, público controlado acá en el estadio Terroa Rebolledo, 18.555 espectadores. A eso súmele los que están también en sintonía de ADN.
0: Ay, vamos al estadio más grande de Chile. Llegamos a 2.5 millones público en el estadio entonces. 36 del segundo tiempo, 18.555 controlados. Y está la tarde de la cancha, estamos hablando de 20.000 personas porque hay muchos que ingresan gratis, se presta al centro y al terreno. Acá está la pelota a la izquierda, el pase al Arcón entregando primera para Víctor Méndez. Hinchada quiere gol, la hinchada colocolina quiere gol, la hinchada quiere gol, pelota al centro, entra a volado, zona penal, saca Caroca, quedó acá está. Ya ve usted, señor, intenta con la derecha la carrera, Román rebota, va reventando esta maniobra, saca Cárcamo, la tira sector de minuto 36. El tiempo pasa, el tiempo no se detiene, lo cuenta Adena, acá el fútbol se escucha mejor y va Colo Colo, 36, segundo tiempo 0-0. Román con la pelota, 40 metros a la partida, el mejor pase que es Jesse Bravo, el portero a mi juicio, pase para Jason Rojas. Con una Jason Rojas atrás al centro. Quedó para Tommy Larcón. La tira el Recovino. Alarcón, ¿qué hace Colo Colo? La toca, la combina, la entrega, la envía, impulsa. Brinda, desplaza con él. Tras la transporta, busca el grito de gol. 0-0 todavía. Méndez a la izquierda. Buscó a la compañía de Ulloa. Pone la pausa en cara. Va a tirar con la zurda. La tira cortita atrás para que Alarcón entre en acción. La pierde Román. Quedó para Román. Iván. Este es Román. Iván. Román a la derecha. Buena para Jason Rojas. Está. Mete a la derecha. El cruce es bueno defensivo. Sacando el muchacho, Antimirre al tiro, esquina, Club Hípico para Colo Colo.
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1: Número octavo para el cacique.
0: Estamos en los últimos instantes, zona de alto voltaje. Señoras y señores, 37 segundo tiempo, Colo Colo quiere el grito de gol. Empatan 0-0 con casi 20.000 espectadores. 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Le pega Mem de la meta al área, buscando arriba, punto para el cabezazo, aparece Román, cabezazo atrás el portero. Cuando venía el brinco del Bimber, atrás el portero Cristian Bravo, atrapa la pelotita, la gordita, querida, la tiene en sus brazos. Le dice, quédate conmigo, tú prisionera en mi corazón. Saca el portero Bravo.
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0: Ahora sí, Leo, prepara el retitular, ¿eh? Faltan 8 minutos más adicional, Leo, ¿eh? Ya tienes que tener pensado en tu cabecita, el titular. Atentos, lleva Guachipato buscando el equipo del sur, corriendo sueltamente Carlos Herrera, pero está el portero atrás, dominando Bocinha. Saca Bocinha, sacó el portero que tiene poquito trabajo y también alguna imperfección en alguna salida. 38 segundo tiempo, 0-0, hinchada de cara a la portería sur, los ojos de los hinchas viajan a la portería sur donde carga Colo Colo. Y acá está lamentando en esta maniobra, Méndez dominó el freno a la pausa, va colocando el medio, a ver qué pasa esta gestión. Alarcón la mete al área, buscando arriba, zona penal para volados, la saca la defensa, atento, primero oportunamente sacando esta maniobra Vargas, la tira al centro de la cancha, no hace la salida. Acá está Guachipato, la salida para Guachipato. Cárcamo, atención, espera Martínez, el pase fue despedido. Atrás domina Bocinha.
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0: ¿Qué más hay que decir, Diego? Claro, el Colo tiene un empate 2-2, no tiene empate 0-0. Está además decir, el único empate fue 2-2 en el torneo.
3: Sí.
0: Sí, gracias, Diego. Minuto 39, el segundo tiempo.
3: Y apenas hay 3 partidos. cortita y el pie, y apenas perdió tres partidos Colo Colo.
0: Una campaña fabulosa, extraordinaria, sensacional, un 83% de rendimiento. Aquí el tiro libre, track para Colo Colo, Nacho Barca.
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3: Y Huachipato tiene apenas cuatro paridades contando esta con el cacique.
0: Aquí va Colo Colo, Tomás Alarcón, 40 metros a la portería del arquero Bravo, domina, minutos 39, 0-0. Colo Colo con la palabra, quedó para el Valdiviano, acá está Bimber, desplaza a la izquierda, busca un compañero otra vez para el Valdiviano, cortito, de primera, creando, diseñando, construyendo fútbol, atención, espera arriba, Ray Crack, Ray Pan, espera en el área, atención, buscando el área, atrás el portero, van fuera, fuera, fuera. Aquí meta Fotón G7 para el equipo del sur.
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0: Menor táctico, 6 más edición 0-0.
4: Se vuelve a jugar en el último tercio del campo de Huachipato, pero no es claro el conjunto de Colo Colo como para llegar. Tuvo las mejores opciones quizás cerca de los 15 de este segundo tiempo. Hasta ahora lo controla, o por lo menos no pasa tanto su sobra el cuadro de Jaime García.
0: Falta un winner, un tiro ganador. 40 segundo tiempo, 0-0. Entra en acción, aparece en escena esta maniobra Colo Colo con el Chino Randes. Viene el Chino Randes. El Chino Randes tira a la izquierda. Buena maniobra a la izquierda para que saque el centro. Bimber tira al centro. Ostra, penal va Colo Colo. Media una atención, va a intentar Colo Colo. Jason Rojas, la megol. Puede conquistar, tiró con la zona de un rebote. Hay un rebote. Al final, no, finalmente no hubo un reto. Sencillamente el disparo fue defectuoso de Reyes. Jason Rojas, voy contigo. ¿Qué pasa en el terreno, Álvaro?
1: Sí, un remate que se fue muy desviado, parecía que pasaba más cerca, pero se fue abriendo el remate de Jason Rojas, que está llegando por el sector derecho del ataque de Colo Colo. Sigue atacando el cacique.
3: Tomó la peor decisión, enganchar por dentro, cuando lo recomendable era el perfilarse para la derecha. Incluso un compañero que pasó por esa zona, se le complica el panorama a Colo Colo, que domina Leo Burgueño, pero que por ahora no logra traducir esos goles.
4: Claro, no tiene tantas llegadas claras como en ese inicio, en ese cuarto de hora del segundo tiempo.
0: Bien, dame un segundito, Leo, ya estamos contigo otra vez, Mirto, falta tiro, segundo tiempo, la tiene el equipo de Colo Colo, 0-0, acá está Bimber, apunta a ver con Foca, la que mete el área, buena para Ripán, de la izquierda, busca Colo Colo, viene, es una penal, saca la defensa, primero sacando, trabajando por allá atrás, carga, por la tira hacia el intermedio, Martín Núñez nos escucha en Rancagua, él dice que luego sufrió el triunfo flete, ahora está escuchando el fútbol entre Colo Colo y Huachipato, 0-0, el fútbol con sabor a fútbol, Nacho Barca, escucho antes.
1: Cambio en Colo Colo, se retira el número 26, Diego Ulloa, ingresa con el 7, Francisco Marchand.
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3: Busca abrir la cancha Leo Burgueño, primero con Volado, ahora con Marchand, más lo de Raipán, que seguramente es el hombre en el que están las esperanzas del señor Gol para el cacique.
4: Claro, cambios ofensivos, pone un zurdo que es delantero para, seguramente para hacer la banda por ese mismo sector que lo hace Ulloa.
0: 22 segundos tiempo, señor Gol, ¿qué pasa? Se quedó en la casa, minuto 42, segundo tiempo, 0-0, y acá está Colo Colo con la pelota, y Colo Colo con la palabra y la pelota, tiene el cacique Jason Rojas, llegando a zona media, mitad de la cancha, segundo tiempo, a cara a la portería sur, el pase para Volados viene, mira Volados viene, el curso es bueno, atento y oportuno, sacando, Caroca levantó la pata con la derecha, tira fuera, el oportuno era Vargas, que también trabajó bastante bien, y Vargas, único Vargas, buen partido, 22, segundo tiempo, acá está, Alarcón la mete a la izquierda para Marchán, costado zona final, ante, atento y oportuno, cruzando Toro, por costado fuera, lateral, para Colo Colo, ya afectó a Colo Colo, tiene pausa, va con todo, con tres, corrió bastante, pero está el matón en blanco, busca el cacique arriba, Raipán, entra en varios, golpe Reicha, la saca el defensor Vargas, saca la pelota, va picando la zona penal de Huachipato, tenemos 43 del segundo tiempo, Jason Vargas, la mete a la media luna, ahí está trabajando allá atrás, el capitán, balón a centro, captura el Rey Arturo, acá está el capitán de equipo, la tira izquierda, buena maniobra para que arranque, se atreve a marchar, la pide, está Marchán, está, la tira atrás, viene, mira para Colo Colo, viene, zona penal, pelota picando, saca Caroca por costado, Colo Colo otra vez comenzó a bombardear, están bombardeando el área, busca Colo Colo, 43 del segundo tiempo, meter y correr, puede pensar, meter y correr, pelota fuera, lateral blanco para su marca.
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3: Ya pasamos los 40, no le da Tito Garrido, pero si en el segundo tiempo, dame el marcador y tiempo.
0: 23 segundo tiempo, 0-0 el marcador.
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0: Va Colo Colo para el área, atrás el portero Antex, el golpe de cabeza sacando Cristian Toro, al tiro esquina para el cacique, tiro esquina Club Hípico.
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0: 24 segundos tiempo, ¿qué número vamos, amigo mío?
1: noveno para Colo Colo.
0: El noveno, atento hincha Colo Colino. El número 9 por ser fortuito, busca Colo Colo, pelota al área, viene, cabezazo, está el gol de Colo Colo, tapó el arquero primero. Tapó el arquero primero cuando remite a Román. Iván Román atrás, primero dominando el portero Bravo, una pelota al centro, 44, segundo tiempo. De aquí en más vendrá los adicionales. 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
3: Las cosas del fútbol, una parecida ayer le quedó al Gato Lucero y fue gol de la Universidad de Chile también en el muslo. Le da Román ahora, pero termina en las manos del arquero de Huachipa.
4: Claro, porque se la lleva por delante en ese centro de Hernández desde la izquierda y aparece, lo tapa alguien y se la lleva por delante Román.
0: Bien. Acá estamos en 55, el segundo tiempo. Bravo sostiene para Huachipato. Estamos en 46, segundo tiempo, frente al área. Aquí va Colo Colo, quien entra en acción. ¿Quién llega? El Rey Arturo, la cámara izquierda. 45 se cumplieron. ¿Podrá sostener esto el portero Bravo y sus compañeros? Busca Colo Colo, está el Chino Hernández. Entra área, un tronco, foca el valle, prepara por pólvora. La tira atrás, quedó para el futbolista Méndez, en acción, la pide el Rey Arturo. Méndez traslada, transporta, se quiere meter al área, la tira a la izquierda. Colo Colo quiere meter a la zona penal. Ahí está la pelota, entra Ray Crack. No alcanzó Ray Pan, balón fuera, no sale todavía. Tiene que reventar a Briceño, a ver cómo resuelve Briceño. Cerquita está Marchán, ahí está Briceño, el tiro al rincón, captura primero Marchán, la tiene Francisco Marchán, aquí va Colo Colo, 25 se cumplieron, serán 6 de adición, el disparo al arco, ¡oh! Balón fuera. El lateral Motul para Huachipato.
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0: 26 del segundo tiempo, hombre en el piso, en tu costado, Alvarito, estás a 2 metros y medio, cuéntame.
5: Exactamente, está Mario Briceño en el suelo, la asistencia médica para el número 7 de Huachipato, hace el llamado a Gastón Felipe a la banca del conjunto acelero, ahí hace el ingreso del cuerpo médico y tal como mencionaste tú, Tito, se van a jugar 6, los últimos 6 acá en Concepción.
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0: Bien está el abuelo Briceño, el piso Mario Briceño. Sigue contuso, lesionado, vendrá la asistencia, se detiene todo esto. Una pausa y otra vez, Nacho Barca y nuestro anunciante.
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0: Juan, ADN. Juan, 26 minutos del segundo tiempo, empatan 0-0, atiendo el llamado de Andrés Fernández.
1: Se está jugando el minuto 43 del segundo tiempo en Perú. Alianza Lima empata como visita 1-1 frente al Juan Pablo II, fecha 8 del torneo de clausura de Perú. Abrió la cuenta Matías Almirón para el Juan Pablo II y empató Eric Castillo, minuto 43. Son titulares Nico Díaz y Esteban Pavés, el ex volante de Colo Colo, en el Alianza Lima que dirige Pablo Guede.
0: Único nombre ese equipo, Juan Pablo II, ¿eh?
4: Equipo papal.
3: Sí, y tiene la imagen del Papa Juan Pablo II en su escudo.
0: Literal dice, venid y vamos todos a la cancha, venid y vamos todos a la cancha.
3: No tengáis miedo, también agrega.
0: La duela la valla. 27 minutos, segundo tiempo. Hay una variante en el equipo del sur. Vamos con nuestro compañero Charlie. Carlos Vázquez. Carlos Vázquez.
5: Señor. Señor.
0: Escucho, Carlos.
5: Sí. El número 3. El número 3, Benjamín Mellado por el 7, Mario Briceño ahora sí abandona el último cambio en Huachipato.
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0: Mellado entonces, el arquero Mella, ingresó Mellado en todo caso por el terreno. 48 minutos, segundo tiempo, 0-0, parece que no va a terminar así, pero faltan minutos, faltan 3 minutos. Y hay quizás algo más porque tuve mucho. Un minuto al menos a resistir el pasto. El futbolista Briceño va a colocarlo. Jason Rojas por derecha. Levanta el centro. Le mete la buscando arriba. Zona final. Aparece Raipán. Pelota picando. Tendrá que reventar. Sacó la pelota atrás. Reventando. Cruce el tiro más alto que largo. El banco de disputa muy cerca del área de Huachipato. 48 minutos. 48 minutos. Ya Huachipato dijo: no, aquí hay que sostener. Meterse atrás. Si es necesario meter todo el acero en la cancha. Para eso tiene nada y sobra. 48 minutos. Segundo tiempo. Acá está. Colocó lo presiona. Busca. Buscará. Encontrará el grito de gol. La palabra mágica llegará minutos 48. Faltan 3 para que termine. Busca el cacique. Acá está Tomás Alarcón, 30 metros a la portería. La mete al área por la derecha. Llega Jason Rojas. Pelota picando. Jason Rojas. Zona penal. Levanta al centro. Ríe el portero Bravo. Atrapa la pelota bien, Bravo.
6: Qué bien sale Bravo. Lo marqué en al principio. Debe ser de los arqueros que mejor salen en el fútbol chileno con solo 20 años, me dijiste, Andrés.
1: 20 años, sí.
6: Porque es una característica que los arqueros actuales no tienen, no salen a cortar siempre.
0: Muchachos, sale, es más, no llega nunca a la casa, sale siempre el arquero Bravo. Atrapa la pelotita, Nacho Barca.
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0: Bien, se va a terminar el partido, se dirán las acciones, da la sensación que va a terminar así. Atrás está, a mi juicio, la figura del partido, que es el portero Bravo. Tiene opinión. Va a sacar atrás el portero. Saca el arquero número 12. Cristian Bravo tira a mitad de la cancha. Ahí está la pelota dividida en la mitad del terreno de juego. La cancha que está malita en Concepción Veloz. Sabíamos. Sabíamos que iba a pasar esto. Y atrás está el rey Arturo. Cabezazo enviando de primera. Tira con la derecha ahora. Tira a la izquierda. Va Colo Colo. Minuto 49 y medio. Segundo tiempo. 0-0. Marchan con la pelota. La quiere ubicar por mitad del terreno. Espera el arcón. Se muestra también soltando la pelota Méndez. A ver qué pasa. Maniobra el cacique. Últimos instantes. Arriba espera Marchán. Espera Volados. Ray Fani. Millones con los colinos que quieren el grito de gol para el cacique. 50. Minuto 50. 50. Minuto 50. El segundo tiempo lateral. Motul ofensivo para Colo Colo.
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0: 50. Minuto 50. Del segundo tiempo, este es el último ataque quizás. Acá está el rey Arturo, levanta el centro, mete la buscando arriba, zona penal, portero. Bravo, bravo, bravo, arriba el portero. Arriba seguro, firme, sólido, aquí mando yo, dice el portero. Arriba con seguridad, inquebrantable, inalterable, inamovible. Domina Cristian Bravo, el portero de Huachipato.
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0: Faltan 30 segundos para que se cumpla el tiempo. Este es el último ataque de la jornada. 0-0 todavía. Minutos 50 y 40 segundos. El Chiro Hernández viene atrás de la marca. Se pule, la tira Hernández. La tira cortito para el rey Arturo. A la izquierda busca Colo Colo contra Tomás Alarcón. Prepara pólvora. Costa la mira. Apunta Marco. Atención, el pase para Marchán. Costado, zona penal. Está Marchán. Otra para Tomás Alarcón. Este es Méndez. Levanta al centro. Punto penal. Aparece Raipán. Está por derecha. Méndez para Colo Colo. Bravo, no alcanzó. Golazo no alcanzó por la derecha, le metió harto empeño, balón fuera. Se cumplen 51 segundos, tiempo 0-0.
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0: El árbitro Gastón Philippe prepara el silbato. Se va a terminar casi 20.000 espectadores en una jornada de buen comportamiento. Los colocolinos en Collao, en este Roa Rebollido, la avenida Collao. 51-30, la última maniobra, 0-0, acá está adelantando Bimber, mete a la izquierda el segundo empate, el cacique, recordemos que hace un par de semanas empató con los Quintos 2-2, este es el segundo empate en el torneo, pero vendrá este último ataque popular, el pase para Marchán, entra Méndez, tira al centro, pelota muy debida, muy mal, la cancha de un bote extraño, muestra el jugador de Colo Colo la cancha, como diciendo la culpa de la cancha, le pegué como la mona, balón fuera, Nacho, esta mención y termina.
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0: El árbitro Rancagüino, Gastón Philippe, se escucha el silbato. Final, final, final, final, final del partido. Empataron 0-0 con 20.000 espectadores en Concepción, Colo Colo Huachipato. Tenor táctico Leo Burgueño, el titular.
4: Un empate bravo. Bravo empate para Colo Colo.
0: Un empate bravo. Bravo empate para Colo Colo. Terminó el encuentro. El próximo domingo, tu hincha colocolino a llenar el Monumental. Enfrenta a Concepción. Colo Colo está ruta rumbo a la 35. Terminó el partido. 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Huachipato 0, Colo Colo 0.
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3: La molestia de los colocolinos que hoy no pudieron ganar en esta complicada cancha. Mala cancha, mal resultado para Colo Colo, que claro, no pierde, pero no suma de a tres, como está acostumbrado el líder del campeonato. Apenas su segunda paridad y la primera sin goles en todo lo que va a este campeonato nacional. Veíamos los reclamos al brochupay de Fernando Ortiz con el cuarto árbitro apenas terminado el partido.
1: Varia conversación tuvo el técnico Fernando Ortiz. Ahora lo vamos a escuchar, sí. Presidente televisiva.
3: Habla, escuchamos.
7: Lo intentamos, siempre fuimos un equipo agresivo a la hora de tratar de poder concretar, no lo concretamos, esa es la realidad. No quiero ser reiterativo ni buscar excusas, pero con este campo de juego no se puede jugar. Cuando no se puede jugar es muy difícil controlar los botes, el que pica y demás. Pero bueno, se sumó.
8: Usted le pedía a los jugadores, sobre todo a los defensas, que buscaran por alto, que buscaran arriba a los delanteros. ¿Eso era por el terreno de juego, por cómo estaba la cancha?
7: Un poco de eso, Dani. También veíamos que la línea estaba muy, muy en línea la de atrás y buscar el espacio donde ir en busca de la pelota era una herramienta. Se buscó, se intentó, pero no lo pudimos concretar.
8: Es un punto, siguen en la parte alta. Me imagino que conforme por cómo va esta campaña.
7: Seguimos creciendo, Dani. Seguimos creciendo. Hay que sumar y tratar de ir a buscar siempre el resultado como lo hacemos.
8: Gracias, Fernando. Hasta luego.
3: La palabra de Fernando Ortiz, el director técnico de Colo-Colo, en conversación con TNT Sports. Nuestro compañero Daniel Arrieta, parte de la Masiada ADN también. Después de este empate 0-0, no le gustó el resultado, tampoco le gustó el estado de la cancha, ni que...
4: Tampoco que no adicionara más de los 6 minutos.
3: No le gustó nada. Faltan Ortiz, terminado el este partido. Se le dio muy complicado ahí en el borde del terreno del juego. Y Bocinha se lleva un intercambio de camiseta. ¿Quién habrá sido el afortunado?
4: Era la 10. Sí. 10 puede ser de Huachipato o la 20.
3: Bueno, completo contigo, Chupé, con la salida de los colocolinos.
1: Me parece que es la 20, Leo. La 20
4: del sexy toro.
1: Sí, exactamente. De toro, finalmente se lleva la camiseta Bocinha. Álvaro, pero claro, sí.
3: Me vas a matar. Escuchemos a Raipán ahora por TNT Sport, terminado este partido en Collao.
9: Buenas tardes. Leonardo. Bueno, no fue el resultado que queríamos, pero la luchamos hasta el final, la peleamos. No se nos pudo dar el gol, pero igual encuentro que hicimos un buen partido.
8: ¿Qué crees que le faltó hoy?
9: Yo creo que la última jugada, la última decisión de poder concretar el último pase, pero más allá hicimos un buen juego a pesar de la cancha que no estaba en buenas condiciones.
8: De todos modos siguen firme en la parte alta y con una ventaja importante.
9: Sí, bueno, nos sirve para seguir mejorando, aprendiendo, que estamos ahí arriba, así que hay que seguir, no relajarnos y seguir por nuestro objetivo.
8: Por último, ¿cómo sentiste la cancha? ¿Te perjudicó en el juego?
9: Obviamente, porque no estaba acostumbrado, pero no, igual encuentro que hicimos buen juego.
8: Gracias, Leandro.
9: Gracias a ustedes.
3: Leandro Hernández, el talentoso media punta de Colo-Colo, también en conversación con TNT Sport. Terminó el partido, ahora sí la completamos, Álvaro Chupey.
1: ¿Hay algún incidente entre Cris Martínez con algún hincha aquí al borde del terreno de juego? Lo tienen los guardias, de hecho, en estos momentos, hablando con algunos hinchas de Colo-Colo, también de Huachipato. Pero se retiró ya en su totalidad el plantel de Colo-Colo, que va rumbo al vestuario ya el equipo del Cacique.
3: Ya, quédate ahí para que me des el voto para jugador del partido. Escuchemos ahora al director técnico de Huachipato. Esta es la voz de Jaime García.
10: Es muy difícil esa palabra, conforme, ¿no? No ha venido pasando cosas, que lo más importante que rescato, que veníamos de una seguida de goles, de partidos con muchos goles, cuando yo no venía, soy de muy pocos goles. Entonces eso es lo primero, de la confianza, empezar a mejorar de nuevo el equipo, a mejorar que la confianza, en creer, vuelvan a creer en ellos, el equipo que éramos. Conforme no, yo quería ganar porque también quiero escaparme ya definitivamente de abajo. Entonces, de todos los errores que a lo mejor hemos venido para atrás, lo más importante que defiendes contra el puntero, defendiste bien. No era lo que yo quería, a lo mejor queríamos atacar un poco más. Creo que ellos también con una confianza muy elevada, les sale todo. Entonces también es un mérito, no resta en el mérito, que después van a decir, no, se echó. Obviamente, si tú ves los partidos en Europa, en Italia, estás enfrentando un equipo fuerte que viene con una confianza plena. Entonces el defender con Colo-Colo tampoco es fácil, es muy difícil. Pero creo que qué virtud hemos tenido ahora estos últimos partidos, que hemos cuidado el resultado, que antes nos pasaba cualquier cosa y nos hacían goles muy infantiles, que eso es lo más importante. Y lo demás es seguir mejorando, seguir viendo qué nos falta, en qué podemos mejorar.
8: ¿Cómo se trabaja este momento? Porque me imagino que hay dificultades, hay desconfianzas y verse en la parte baja es complicado.
10: Que me vean tranquilo siempre. Si yo le mando un indicador o le mandamos un indicador de tanto el público y yo, es porque es un club muy bonito para estar pensando, para ponerme intranquilo. Estos momentos yo lo he vivido y el jugador tiene que verme a mí tranquilo, tiene que ver cuando gano y cuando pierdo. Cuando gano soy el mismo, exactamente el mismo, y cuando pierdo obviamente me enojo algunas cosas, pero soy el mismo. O sea, yo no cambio mi faceta, a mí me tienen que ver con una tranquilidad, obviamente siempre pensando en que estoy defendiendo estos colores que son importantes. Entonces no es cualquier cosa, yo no fui el mejor cuando hice todo y ahora tampoco soy el peor, pero sí mantengo un equilibrio y se lo doy a ellos, que trato de que toda la responsabilidad siempre tiene que caer en mí.
8: Gracias, Jaime.
10: De nuevo.
8: Jaime,
3: Jaime García, director técnico de Huachipato. Ahora sí, el último de los que hablaron en esta flash interview en el terreno de juego con TNT Sports. Ya van los muchachos rumbo a la zona de los vestuarios. Álvaro Chupey y Carlos Vázquez, que me dejan su voto para Bravo, el arquero de Huachipato, a quien precisamente pasamos a escuchar ahora también a través de la señal televisiva en ADN Deportes en el postpartido que Huachipato y Colo Colo empataron 0-0 en Collao.
11: Este campeonato. Buenas tardes.
12: Hola, buenas tardes. Muchas gracias por el premio. La verdad sabíamos que iba a ser un partido difícil, pero trabajamos en base a lo que sabíamos de ellos. Siento que el equipo anduvo bien, todos estaban al 100 y estábamos todos compenetrados para poder sacar al menos un punto aquí de local.
11: ¿Era el partido que imaginaban, que pensaban que se iba a dar con un Colo-Colo siendo protagonista, buscando constantemente?
12: Sí, sabíamos que iba a ser un partido en el que nos iba a tocar defender harto. Por igual teníamos la esperanza de haber tenido una y haber hecho un gol y llevarnos los tres puntos para la casa. Pero se rescató un punto, es lo importante. Cierto que vamos en alza, llevamos dos partidos ya de muy buena manera, así que ahora enfocarse en lo que viene.
11: ¿Cómo viviste esta semana? Porque hace justo 7 días tuviste un momento muy complicado en ese partido con Coquimbo Unido, una bomba de estruendo que explotó muy cerca tuyo. ¿Cómo fue esta recuperación y cómo vuelves a jugar? Porque me imagino que hay un poco de miedo.
12: No, no culpo a la gente, estaba celebrando su aniversario, quizás se equivocaron de lanzarla, pero no es culpa a la gente. No creo que por uno o dos hinchas que lanzaron la bomba se tenga que castigar a toda la gente. Pero no, fueron días difíciles, gracias a Dios me pude recuperar rápido para poder estar y aportar al equipo. Así que nada, gracias a Dios no pasó nada más grave y fue solo un susto.
11: Por último, ¿qué tal fue enfrentar a Bocinha, portero mundialista?
12: No, una bonita experiencia. Igual ahí compartimos un rato, me felicitó, me dijo que me siguiera yendo bien. Así que nada, son experiencias que uno se va llevando y lo van haciendo crecer.
11: Gracias, Cristian.
12: ¿Me deja mandar un saludo? Voy a dar un saludo ahí a mi tío Luchín, que me debe estar
3: viendo. Eso, para el tío Luchín y para todos, porque Bravo ha sido gran figura, 1.91 m, en grandote, el arquero de Huachipato, joven también, 20 años, y una de las grandes figuras del partido. Ya tiene el voto de Álvaro Chupey, también el voto de Carlitos Vázquez, el tuyo, Tito Garrido, antes que te muevas también por el estadio.
13: Cristian Bravo.
3: André Fernández.
13: Cristian Bravo.
3: Don Nacho Abarca.
13: Cristian Bravo.
3: Mira, podría ser unánime entonces. Leo Urgueño, el voto para Bravo. La figura. Bravo, bravo, bravo.
4: Lo puse
3: bravo,
4: en el titular de...
3: Bravísimo, bravo, exactamente. Cristian Bravo, el arquero de Huachipato, gran figura. El hombre que le puso el candado a la portería acerera y la figura Doña Carne de este encuentro.
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3: Empate 0-0 entre Huachipato y Colo-Colo en el estadio Esther Roa Rebolledo. Consecuencias en la tabla de posiciones de la Liga de Primera. Andrés Fernández.
14: 53 puntos para Colo Colo, 39 para la Católica, 39 para la Universidad de Chile, 14 puntos de ventaja para el cuadro popular. Cuarto lugar para Everton con 33, al igual que Palestino, aunque Palestino tiene un partido menos, que va a jugar desde las 19:30 en la Cisterna frente a la Universidad de Concepción. Sexto, Ñublense con 32, Limache, La Serena y Deportes Concepción comparten el séptimo lugar con 30 puntos. Limache juega mañana frente a Cobresal. Décimo, Coquimbo con 29, undécimo, Hins con 27, duodécimo, Audax Italiano con 25, al igual que Huachipato. Décimo cuarto, la Universidad de Concepción con 22, en zona de descenso directo, Cobresal con 21 y Unión La Calera con 14 puntos.
3: Las consecuencias entonces, Huachipato está en estos momentos 4 puntos por delante de la zona del descenso que marca Cobresal, está en la casilla 13 y Colo Colo sigue como líder del torneo, aunque claro, las universidades le descontaron 2 puntos con sus respectivas victorias de la jornada de ayer, la Católica en Viña del Mar y la Universidad de Chile en el Nacional le dio el partido vuelta sobre el final a Coquimbo Unido, 39 para los universitarios y le saca ya 14 puntos Colo Colo, no son 16, pero igualmente es una holgada diferencia para el líder del campeonato cuando estamos ahora a 8 fechas del término del campeonato.
4: Sí, con el agregado de que Huachipato debe ese partido con, le quedan 22 minutos del partido con Coquimbo, que se juega en La Pintana.
14: En la Cisterna.
4: En la Cisterna y que va ganando 1-0. Si aguanta el resultado, ahí sí pega un salto por lo menos de respiro en la tabla de posiciones. Tiene que aguantar los 22 minutos que faltan de encuentro. Gol de Núñez. Están jugando en Coquimbo y que justamente a propósito de lo que le preguntaba a Dani Arrieta en TNT Sports a Bravo, cómo había quedado, después estuvo internado después de esas bombas de estruendo y viajó, todo el plantel se fue después de Coquimbo a Talcahuano y él se quedó internado en Coquimbo, sí.
3: Para muchos, Leo Burgueño, aquellos que no siguen permanentemente el campeonato nacional como tuvo, como nuestro equipo de ADN Deportes, es un descubrimiento lo de Bravo, un muchacho con muchas condiciones, no solo debajo del arco, sino que también a la hora de resguardar el área. Y por eso fue la figura y un elemento clave para que Huachipato mantuviera el cero frente a un equipo exuberante como Colo-Colo.
4: Sí, hay que recordar que, por ejemplo, el año pasado, cuando ganó la Copa Chile por penales, Huachipato, la figura fue Odriozola. Odriozola se lesionó en esta temporada. Bravo era el tercer arquero, era segundo Mella y tercero Bravo, y después ingresó, el año pasado había debutado en El Salvador, en la Liga de Primera, y este año cuando se lesiona Odriozola empieza a competir por el puesto con Mella y se termina quedando con el puesto Bravo, un arquero. A mí lo que me sorprendió, y se los decía ahora, lo había dicho en el primer tiempo y fuera de micrófono ahora a ustedes, lo que me sorprendió cuando lo vi atajar a este chico es algo poco común, que es que el arquero Bravo sale siempre a descolgar los centros, y sale con eficacia, no es que sale a pasear en los centros. Eso es algo, insisto, poco común hoy en los arqueros, que por más que sean altos, salen muy poco. Y este lo hace y lo hace muy bien.
3: Bueno, al frente teníamos a uno mundialista como Bocinha, que tanto en el Nacional contra la Unión Española como hoy ante Huachipato en el Ester Roa, las veces que salió a cortar centros lo hizo con cierta displicencia y alguna inseguridad que terminó dando rebote y poniendo en riesgo la portería de Colo-Colo. Al otro lado, lo contrario, con este chico Bravo que se descuelga, que se queda con el balón, que también recibió remates a quemarropa, que sacó una pelota en la línea después de un tiro en el palo, en una de las tantas llegadas de un Colo-Colo que evidentemente, Leo Burgueño, fue muy superior a Huachipato. La tabla también así lo expresa, pero el resultado finalmente uno, es una repartición de puntos ahí en el sur del país.
4: Sí, un partido donde claramente si uno repasa, lo hice en el primer tiempo y si uno lo vuelve a repasar en el segundo tiempo, en el total, 76% de posesión de Colo-Colo contra un 24 de Huachipato, 24 remates totales de Colo-Colo contra 9 de Huachipato, y ahora sí marca un detalle que en el primer tiempo no lo teníamos, Diego. Que era, ¿se acuerdan? En el primer tiempo eran 0 remates al arco de cada uno, más allá del tiro en el palo de Ulloa.
3: Claro, que estadísticamente no se cuenta como tiro al arco.
4: Mira el segundo tiempo, 7 remates al arco de Colo-Colo contra 0 de Huachipato. El Huachipato no tuvo remates a portería, por eso Bocinha pasa absolutamente desapercibido en este partido. Salió mal a descolgar un centro, pero en esa jugada estaba anulada, después una pelota que le dieron atrás. Pero no tuvo situaciones en Huachipato como para poder inquietar a Colo-Colo. Y en este partido, especialmente en el segundo tiempo, estuvo cerca de anotarle, pero la muy buena actuación de Bravo, sin ser de 1-7, sin ser una actuación de 7 puntos, la de Bravo le alcanzó para sostener el resultado.
3: Creo que escuchamos ruido de sala de conferencia de prensa en el Ester Roa Rebolledo. Estoy con ustedes, muchachos.
1: Empate sin goles y también aprovechando, ¿qué le parecieron los primeros minutos en la Liga de Primera de Bocinha en el arco?
13: Sí, gracias. Buenas tardes y buenas tardes para todos. Dolor de cabeza en ese agarrar el campo de juego. Es algo que no solamente yo me puedo comunicar, sino en diferentes ocasiones todos lo vimos y espero que tomen cartas sobre el asunto, porque realmente si uno quiere mostrar un buen espectáculo, no solamente Colo-Colo, sino los equipos que vienen a jugar, el campo de estado no está en condiciones para poder hacer un partido de fútbol. Eso tienen que entenderlo. Y no es que me quejo, es algo real. Intentamos por todos lados, por dentro, por fuera, aéreo, remates desde afuera del arco. No la pudimos concretar. Esa es la realidad. Y con respecto a Josimar, no recuerdo una sola en el primer tiempo donde él tiene la intención de querer ir a buscar la pelota o lo tocan, y después no tengo otro recuerdo si la tocó. Venga.
15: Profesor, buenas tardes. Quería hacer también hincapié en Bocinha, porque usted durante la semana dijo que quería ver a Bocinha, quería verlo jugar. ¿Y cómo puede analizar un partido donde no le llegaron al arco, tocó la pelota 21 veces, solamente perdió uno, eso sí, un balón, y tuvo ese leve error en el fondo, en el primer tiempo al final? ¿Cómo se puede analizar un partido de Bocinha si prácticamente no le llegaron al arco?
13: Sí, buenas tardes. Tendrá la chance y la nueva oportunidad de competir en la semana para poder estar el día domingo en nuestra casa. Evaluarlo en ese sentido, no tengo observación de corregirlo. No tengo. La que la tocó con los pies y intentó jugar.
16: Hola, buenas. Acá Javier Romero de Radio Energía y el 3 de Conce. Quería preguntar lo siguiente. En televisión hace poquito la gente coronó, por supuesto, a Bocinha como el hombre del encuentro. Pero para los que somos medios de la provincia, de las regiones, o sea, acá en Concepción, consideramos de que Bravo hizo un destacado juego. ¿Considera que tanto Bravo como Bocinha han tenido, como se dice, un juego sólido donde en algunos momentos le ha costado mucho?
3: Hasta ahí las declaraciones de Fernando El Tano Ortiz, el director técnico de Colo-Colo, en la sala de conferencia, donde le preguntaron mucho por Bocinha, Leo Burgueño, que además nos llamaba mucho la atención acá mientras veíamos en el monitor, porque la gente lo eligió como la figura, o le entregó su voto, que más bien es una expresión de cariño, pero claramente no pasaba por ahí la elección del mejor jugador del partido.
4: O sea, la elección en TNT claramente es una muestra de cariño de la gente.
3: Es como cuando estaba Falcón. Falcón siempre figuraba picando
4: alto. No tuvo absolutamente posibilidades de atajar ninguna en el partido, ¿no?
3: No, exactamente. Pero igualmente lo que dice Ortiz. Ahora, en la semana, entra en competencia nuevamente para ver quién será el titular el próximo fin de semana, donde Colo-Colo será local. Y además en una semana bien especial, porque va a estar nada más ni nada menos que Mirko Josic. En las tribunas del Monumental llega el martes el técnico campeón de América de la Libertadores 91 con Colo-Colo.
14: Próximo domingo, 5:30 p.m. en el Estadio Monumental, frente a Deportes Concepción, sin Arturo Vidal. Recordemos que fue amonestado y llegó a la octava amarilla. Y bien lo decías tú, la visita de Mirko Josic, que se va a quedar hasta después del 18. También va a haber un evento en el Teatro Gaupolikán para conmemorar esta visita de el técnico campeón de la Libertadores en el año 91.
3: Llega el martes por la mañana y evento en el Caupolicán con el plantel campeón de América del 91 y los fanáticos salvos que han adquirido su boleto. Y también hay otro evento en el Estadio Croata, que es de los lugares que va a homenajear a Mirko Josic, quien viene junto a su familia. Leo Burgueño, si estuvieras tú a cargo de decidir esta competencia para el próximo partido, ¿Moreira o Bocinha?
4: No, yo creo que Moreira hizo siempre, o sea, nunca perdió el puesto para mi gusto. Y en eso creo que debería seguir atajando él, ¿no?
3: Andrés Fernández, repasemos en resultados la fecha 22 de la Liga de Primera. Comencemos con lo que ocurrió el viernes por la noche.
14: Con la victoria de Audax Italiano 1-0 sobre Deportes Concepción, con el gol de César Pinares en el minuto 17 del primer tiempo. Lo gana el Itálico, lo gana Audax 1-0.
3: Y en jornada sabatina saltaron a la cancha las universidades. Se jugó en Viña del Mar y también en Ñuñoa.
14: En Viña del Mar, ¿quién más que él? Fernando Sampedri, el Toro, goleador del campeonato, le da la victoria en minuto 35 del primer tiempo, 1-0 a la Católica sobre Everton.
3: Y en el Nacional, los azules tuvieron un partido increíble que hasta los 15-20 minutos del segundo tiempo estaba sin goles, que lo ganaba Coquimbo Unido y que finalmente el León rugió para darlo vuelta en casa.
14: Lo comenzó ganando la U con el gol de Eduardo Vargas en el minuto 73, lo da vuelta Coquimbo Unido, 72 Benjamín Chandía y al 82 autogol de Gabriel Castellón. Después 86 para el gol de Juan Martín Lucero, a los 90 repitió y a los 90+7 mediante lanzamiento penal el uruguayo Octavio Rivero, victoria de la U 4-2 sobre Coquimbo.
3: Digamos que era Eduardo Vargas el encargado de ejecutar el lanzamiento penal en la Universidad de Chile y le cede el tiro a Rivero para que pueda convertir en su reaparición después de largos meses. La última vez que jugó fue el 13 de febrero de este año y lo hizo en su reaparición convirtiendo para poner la guinda de la torta en la victoria de la Universidad de Chile, que sigue combo a combo con la Católica en esta lucha por el Chile 2. Hoy domingo también tuvimos hasta ahora 3 resultados definitivos.
14: El primero de ellos se efectuó en el estadio La Portada de La Serena, fue victoria del local 2-1 sobre Ñublense. Abrió la cuenta en el minuto 41 Ignacio Tapia, a los 45 Felipe Chamorro y cuando se jugaba el minuto 43 del segundo tiempo Matías Pinto, y la victoria de La Serena.
4: Primera pelota que tocaba Matías Pinto. Había entrado recién, la primera pelota que tocó la mandó adentro.
14: Entró en lugar de Fernando Dinamarca en el minuto 86.
3: Y la tabla de posiciones, Rey, tenemos entonces solamente, dime cómo está la pelea arriba entre los tres primeros, los que completan el podio del Campeonato Nacional.
14: Sí, para completar la jornada del domingo, victoria de O'Higgins 2-1 sobre Unión en La Calera con los goles de Arnaldo Castillo y Pavés para O'Higgins y el descuento del Sacha Sáez. La tabla de posiciones en el fútbol de primera división, la parte de arriba dice que Colo-Colo es el líder con 53 puntos, la Católica y la U con 39, Everton con 33, al igual que Palestino, Ñublense con 32, los 6 primeros lugares, pero recordar que Palestino tiene un partido menos, que juega dentro de 10 minutos frente a la Universidad de Concepción.
3: En el fondo, Palestino, si gana, se podría poner a 3 puntos de la zona de Copa Libertadores de América. despegándose de Everton, que está en el cuarto lugar. Mientras tanto, que Ñublense es el equipo que hoy cierra la zona de clasificación a los torneos internacionales, 2 puntos por arriba de Limache y Deportes La Serena, y en la parte baja también está muy complicada la cosa, aunque los Cementeros están mirando bien para arriba al resto en el último lugar.
14: Y todavía tienen alguna esperanza ahí con el tema del TAS, el cuadro de Unión La Calera. Ya en la próxima fecha, Palestino frente a la Universidad Católica en La Cisterna. Ojo con ese partido.
3: Ya.
14: Que si gana Palestino hoy día, van a quedar a 3 puntos.
4: Ahora, si le devuelven los puntos a La Calera, igualmente está en zona de descenso. Porque sumaría 20. Cobresal bajaría a 18. Igual no alcanza a la U de Conce, que es el rival más cercano en esa competencia, que quedaría 2 puntos.
14: No, igual, pero igual es distinto. Estás más cerca de... como el caso de Ranger, digamos.
3: Está jugando River ya en Argentina, Andrés Fernández.
14: 5 minutos del primer tiempo, están empatando 0-0 River e Independiente Rivadavia de Mendoza por la fecha del fútbol argentino, que tuvo la victoria de Independiente 1-0 sobre Central Córdoba y el triunfo de Lanús 1-0 sobre Defensa y Justicia. Más temprano empataron Central y Newell's en el clásico rosarino 1-1, 66 minutos en cancha para Vicente Pizarro. 21 a 30 horas van a jugar en el cilindro de Avellaneda Racing y Atlético Tucumán.
3: También en México acaba de comenzar el partido entre el León y el América. El León y las Águilas están cara a cara. Sebastián Vegas, ex colocolino, Rodrigo Echeverría, el ex hombre de Everton y la Universidad de Chile, titulares en el elenco del León. Mientras tanto que en el América, recordemos, es dirigido por Almada, que varias veces sonaba acá en Chile, por ejemplo, para llegar a la Universidad de Chile. Presencia chilena en este partido por el fútbol mexicano, la Leagues Cup Playoff, sí, de la CONCACAF Centro, Norteamérica y el Caribe, con 2 equipos mexicanos en cancha. ¿Quién es el líder de la primera B, Andrés Fernández?
14: El líder de la primera B se llama Santiago Wanderers, que el viernes le ganó por 1-0 al conjunto de Deportes Iquique. Segundo lugar está el cuadro de Cobreloa con 41 puntos. Tercero, San Luis de Quillota con 38. Antofagasta, que hoy día perdió 2-1 frente a Recoleta, con 37. Magallanes, 36. La Unión Española, 35. Recoleta, 34. Al igual que Puerto Montt, los lugares de avanzada en la tabla de posiciones. En la parte baja, Curicó Unido, 14, con 21 puntos. Santa Cruz, penúltimo, con 18. Y Rangers, con 15 puntos. Hay fecha a mitad de semana, ojo con el fútbol de la primera B.
3: A ver, por ejemplo, el líder, Wanderers, juega en el sur del país.
14: Con Deportes Temuco, va a estar jugando por la fecha 25.
4: Sí, buen comentarista va a ver en la tele.
14: El día martes, 20:30 horas.
3: ¿Está usted?
4: Sí.
3: Muy bien.
14: Mismo horario para el partido entre Curicó Unido y la Unión Española. Más temprano ese mismo día, Puerto Montt frente a Rangers a las 6 de la tarde en el Chinquihue.
3: Y Cobreloa, que también está metido en la pelea, tiene nada menos que un clásico a mediados de semana como visitante.
14: El jueves, 20 horas, va a estar jugando frente a Deportes Antofagasta en el Calvo Bascuñán, pero a esta fecha le va a quedar un partido postergado. El 30 de septiembre se va a jugar Unión San Felipe frente a San Luis en el Valle de la Aconcagua.
3: Y mencionaste a uno de los colistas, pero ya que podemos abrir el abanico, los dos que estarán peleando hasta el final seguramente la permanencia, ambos equipos de la zona Huasa van a ir a jugar de forasteros en zonas extremas de nuestro país.
14: Claro, porque Santa Cruz va a estar jugando el día 9 frente a Deportes Iquique en el Estadio Tierra de Campeones, 20:30 horas, mismo horario en el que Deportes Copiapó va a recibir a Magallanes. Habría sido cesado en Deportes Copiapó Héctor Almandos, a propósito de los irregulares resultados en los últimos partidos.
3: Voy a preguntarle a Álvaro Chupay, si es que ya se movía la zona mixta en el Esterroa Rebolledo.
17: Claro, muchachos, nosotros esperando por la salida de los jugadores de Colo-Colo en la zona mixta tras lo que fueron las declaraciones de Fernando Ortiz. Estaremos atentos a la salida de los jugadores del Cacique. Todavía nadie se asoma por acá. Pasó Daniel Morón devolviéndose al camarín de Colo-Colo, pero de momento nadie ha salido por el sector de la zona mixta, compañeros.
3: Atentos, estamos al llamado de Álvaro Chupay en la zona mixta. Sí, no se equivoque, en la zona mixta del Estadio Cerro Rebolledo, que tiene ese eco tan particular. ¿Cómo sigue River en Argentina, Andrés?
14: Están empatando 0-0, 8 minutos del primer tiempo.
3: Y recordemos que nos quedamos sin chilenos en el polideportivo, en el abierto de los Estados Unidos. Tuvimos que trasnochar ayer junto a toda la familia del tenis, porque estábamos atentos a la suerte de Alejandro Tavilo con el número 2 del mundo y primer sembrado ahí en Flushing Meadows.
14: Sí, perdió frente a Alexander Zverev por 7-6-2, 7-6-6-2 y Hoy día hubo otros partidos. Ganó Carlitos Alcaraz, ganó la máquina. Mire. A Tommy Paul por 6-4, 6-3, 6-4. También ganó Mitchelsen de los Estados Unidos a Tomás Martín Echeverry, 7-6, 6-4, 6-4. A esta hora están jugando Francis Tiafoe frente a Medvedev. Están set iguales. Ganó el primer set Tiafoe por 6-4. Estaban, finalmente Tafu ganó el segundo set 6-4 y están 6-5 en el tercer set favorable al tenista Medvedev. Y más, más tarde a eso de las 20 horas, Shelton frente a Tsitsipas.
3: Bueno, recordemos que en este torneo no está Jannik Sinner, el número uno del mundo, el italiano, y además Novak Djokovic, uno de los grandes campeones de todos los tiempos, quedó eliminado en primera vuelta, y eso abría mucho el cuadro para Zverev, para Alcaraz también, en el último Grand Slam de la temporada, que lamentablemente se queda sin chileno después de la eliminación de Alejandro Tavilo en la tercera ronda de esta competencia. Será materia de conversación mañana en ADN Deportes, tu otra pasión, lo mismo que lo ocurrido con la Fórmula 1 y Antonelli, que tuvo que remontar un montón en la grilla de largada para quedarse con la victoria en Monza.
14: Sí, remontó 19 puestos por un problema en el motor que tuvo, que le obligó a iniciar en el último lugar. Con 20 años y 12 días se convirtió en el vencedor más joven en toda la historia del Gran Premio de Italia y además rompió un récord de 60 años donde en el Gran Premio de Monza no ganaba un piloto italiano para la participación de Kimi Antonelli en el Gran Premio de Monza.
3: Leo Burgueño, en la espera de más reacciones, hagamos un redondeo de este partido que terminó sin goles, con un Colo-Colo totalmente protagonista, con el arquero de Huachipato Bravo convertido en la gran figura, con Bocinha viendo poquita acción y tampoco estando tan sólido las veces que fue que tuvo que intervenir el arquero amarillo de Colo-Colo.
4: Un buen resumen que marcó Diego, pero en el sentido. Sí, claro, porque.
3: Sí, se la IA. Ahora usted póngale consistencia.
4: Colo-Colo sostuvo la pelota, trató de justamente. De como lo hace habitualmente, a través de sostener la pelota, empezar a jugar y a generar situaciones de riesgo, alta posesión en todo el partido, se terminó con un 76%. Le faltó en la primera etapa generar esas situaciones de riesgo para el arco de Bravo. En el segundo tiempo claramente cambió, tuvo más situaciones. Ahí se hizo figura el joven arquero de Huachipato, pero no encontró el camino de la victoria. Y del otro lado, el objetivo de Huachipato con esos 24 puntos al iniciar la jornada, todavía a la espera de ese partido con Coquimbo, es tratar de evitar la zona de descenso. Se empezó a complicar, un equipo que incluso terminó muy bien la primera rueda, Huachipato, en puestos de copas, pero claramente se empezó a complicar en el campeonato y necesitaba sacar adelante por lo menos un empate, que finalmente lo logra y respira un poquito más con 25 unidades, se aleja a 4 de Cobresal, que juega mañana, visita a Limache.
3: Leo Burgueño en los comentarios en esta jornada, en el empate de Colo-Colo 0-0 con Huachipato, tercera paridad del Cacique, que sigue largamente por 14 puntos como el líder del torneo e iniciando esta cuenta regresiva para saber cuándo va a levantar la copa y bordarse la estrella número 35 en la enseña del equipo más campeón del fútbol chileno. Andrés Fernández.
4: Está el partido, Está por empezar el partido de fondo.
3: Ah, perfecto. A la espera de reacciones. En el estadio este Roa Rebolledo ya estaremos esperando la presencia de Jaime García, el director técnico de los siderúrgicos. A ver si podemos escuchar mientras tanto algo del rugby, porque recordemos, otra de las grandes noticias de este domingo y del polideportivo fue el triunfazo a nivel continental en una gran final de Chile 15 sobre Argentina 15 en Valparaíso.
14: Claro, porque Chile 15 salió campeón del America's Rugby Championship. Le ganó 28-27 en una agónica definición al cuadro argentino, partido que se disputó en el Estadio Elías Figueroa de Valparaíso. Escuchemos a Santiago Videla sobre la actuación del equipo nacional y este título en la historia del rugby chileno.
18: Somos tan buenos como el último partido, el último partido fue este. Así que hay que trabajarlo día a día, sabemos que nuestro techo es muy alto, no tenemos techo todavía. Tenemos partidos que se vienen durante lo que queda del año, en noviembre, muy importante para nosotros, para este proceso, para el ranking, que es Portugal, España y Zimbabue, y ahora el foco está puesto ahí.
14: Y también Santiago Videla habló sobre este objetivo cumplido que tuvo el rugby chileno en esta victoria en Valparaíso.
18: hablamos que no muchas veces tenemos una final. Te diría que esta es nuestra segunda final como grupo. Aparte de la SLAR que tuvimos un par de años, la segunda final que hemos tenido como equipo y la ganamos. Así que objetivo cumplido. Y me saco el sombrero por los jugadores. Estas últimas tres semanas desde el camp que tuvimos ha sido bien intenso, mucho encierro, mucha concentración. Pero bueno, así va a ser desde ahora en adelante. Así va a ser la entrada de noviembre y el próximo año. Así que nada, buenísimo.
3: Perfecto, había necesidad de un triunfo chileno, lo hizo sobre Argentina, lo dio vuelta Chile, recordemos, metió un try en el último instante del partido, patada adicional para pasar adelante en el marcador y quedarse con esta gran victoria a Chile, que le gana un equipo que históricamente ha sido superior como Argentina, lo hizo en Valparaíso. Esto además, recordemos, en la ruta preparatoria de nuestros cóndores para el Mundial de Rugby, que será en Australia el próximo año. Hay sonido de vestuarios de sala de conferencia de prensa. Escuchamos a el director técnico de Huachipato, Jaime García, en ADN.
19: Vamos a escuchar la palabra de Jaime García después de este empate 0-0.
20: Del partido, un empate por la victoria y por el rendimiento que tuvo Bravo Alarco.
21: Hola, creo que un partido... Vale, el fútbol no es justicia, creo que lo cual es un muy buen partido, lo atacó por todos lados, buscó...
22: Creo que ahora no lo está pasando lo que nosotros no estaba pasando antes. Estamos dejando en cero el arco, estamos volviendo la confianza, no nos están haciendo goles infantiles. Creo que nunca se resta mérito a defender ante el puntero, porque ellos vienen con confianza, estamos hablando de otro tipo de gasto. Creo que el plantel planteamos de una forma que nosotros queríamos hacerlo. Obviamente no quedas conforme, no fuimos claros en las últimas 20, 30 metros, que creo que por ahí podríamos haber hecho algo más. Ellos tampoco, después nos empezaron a llenar de centros, creo que llegaban más por juego aéreo que con balones de jugada asociada. Pero eso también no te quita el mérito que nosotros defender con el puntero, defender con el equipo que va arriba. Creo que hicimos un buen partido desde lo defensivo, a lo mejor en lo ofensivo creo que nos faltó y quedamos un poco mucho al debe.
23: Acá Javier Romero, Radio Energía y el 3 de Concert, que era el comentario. Bueno, delante con el DT del rival, hice una pregunta que parece que se incomodó, por supuesto. No sabía quién era Bravo a propósito de la pregunta anterior.
22: ¿Pero cómo te respondió? No hay pregunta tonta, la respuesta es la huevona.
23: Bueno, el punto es que
19: un poco peculiar, Jaime García.
23: Bocinha estuvo al nivel de Bravo, ha sido ambos elencos infranqueables ante un Esterroa repleto de hinchalvo.
22: Mira, yo creo que si tú me conocís un poquito, es muy difícil que yo hable de los jugadores. No, ese es el cuestionamiento que lo tiene que hacer él, el técnico de él. Yo siento que Bravo es un jugador que le llegó la oportunidad siendo el cuarto arquero y la aprovechamos. Son los momentos que aprovecha el jugador. Se está llenando de confianza, está llenando de ritmo. Y creo que el estrés futbolístico él lo ha ido pasando. Creo que tuvo jornadas, le llegó muy pronto las jornadas malas que en su arco, que no creo que muchos goles le hicieron. Pero esa es la parte de la madurez. Y cuando uno empieza, también nos afectó al equipo cuando yo completé los minutos hace 4 partidos atrás. Entonces, y sigo colocándolo y lo va a seguir jugando, está Mella también al arco, pero no, yo creo que yo no le quito mérito, un jugador de buena estatura, un jugador que sale a cortar los centros, que es atípico, ver un jugador alto, defiende abajo bien de los tres palos, sale a cortar, un jugador muy completo, y lo del arquero del otro equipo, eso lo tendrán que ver ellos, yo soy muy respetuoso de los jugadores y no, yo me dedico a lo que creo que tenemos un gran potencial que también tengo que irlo tirando en la oreja, porque a veces tú sabes que esto, los chicos a veces son muy complejos, le soltáis la mano y ya creen que tienen que irse para afuera.
24: Perfecto, siguiente pregunta, Carlos Campos, ¿sabes deportes?
25: Hola Jaime, buenas tardes.
22: Calidito.
25: ¿A qué atribuye este buen momento desde lo defensivo? Le venía marcando de 4, 5, 3 goles en las últimas fechas. Y ahora llevan casi 180 sin que le anoten, más allá de que ese partido contra Coquimbo va a tener que terminarse.
22: Sí, hay que jugarlo, son 20 minutos de terror. No, son, es lo que yo siempre digo, mantener la tranquilidad, yo le tengo que mantener esa tranquilidad. Yo creo que al no convertir, uno empieza a darle seguridad sobre todo a los delanteros. Pasamos por un momento muy complicado, expulsados 4 jugadores, teníamos un jugador lesionado, entonces íbamos con muchos chicos. El vivir esos momentos es poco entender para afuera, porque tú quieres que tu equipo gane, golee, juegue bien, juegue con... veníamos jugando con los mismos jugadores hace mucho rato, tengo un equipo muy justo, demasiado juntos y creo que... Pero eso es cuando tú empiezas a llenar con excusas, pasamos mal momento, creo que volvimos a reencantar a los jugadores, los que también salieron expulsados, volvimos a tener a lo mejor en la banca ya otro tipo a lo mejor de recambio, pero sigo insistiendo, para mí lo fundamental es volver a seguir creyendo en los chicos. Obviamente los chicos tienen que verse rodeados con gente más madura, y este momento es netamente la confianza, es lo psicológico. El jugador pasa por momentos psicológicos, grupos también, sobre todo cuando tenía una mezcla de muchos más jóvenes que gente de experiencia, te hace vivir estos momentos que no cualquier DT tampoco los vive. A veces uno también, el estrés también te hace cometer errores, sobre todo cuando tú hablas, capacito que me haya equivocado en cuántos cambios, porque también vas eligiendo chicos que juegan en una posición y tenés que colocarlo en otra. Entonces, también no puede hablar estupidez hacia afuera de salir hablando en contra de los jugadores, y eso no lo haría nunca. Y creo que fue un mal momento, también venía todo incluido, era como un paquete incluido el que tenía, la parte psicológica, emocional, no nos salían las cosas, jugamos con el TAD, con la cancha demasiado, que para los dos rivales era lo mismo, nos tocó goles muy expulsiones, entonces fue todo un momento muy, muy complicado para el jugador.
3: Las declaraciones de Jaime García, director técnico de Huachipato, tras este empate 0-0 con Colo-Colo en la cancha del Esterro Arreboiedo, con un cacique que sigue líder del torneo, y con Bocinha, que entregó la valla invicta, lo mismo que Cristian Bravo, gran figura en el conjunto siderúrgico durante la jornada de hoy, elegido como el jugador Doña Carne de este partido. Se está jugando Andrés Fernández antes de volver a Concepción, fútbol en La Cisterna.
14: 4 minutos del primer tiempo, están empatando 0-0 Palestino y la Universidad de Concepción en el Municipal de La Cisterna. Palestino con Pérez en el arco, Carrasco, Espinosa, Rocco y Zúñiga en defensa, Mesa, César Munder, Gallegos, Ábrigo y Egel en la mitad de la cancha para dejar a Ronnie

0: opción con él. Fatura Brown al arco, Sáez, González, Moisés, González, Osvaldo, Barbieri y Antonio Díaz en defensa, Fuente Alba, Ogas, Rojas, Waterman y Funes Mori, el equipo de la Universidad de Concepción.
1: Palestino, con este empate transitorio, recién comienza en todo caso en la Cisterna, está en el cuarto lugar con 34 puntos, el primero de los equipos que clasificaría a Copa Sudamericana la próxima temporada, mientras que la U de Conce le estaría sacando dos cuerpos de ventaja a Cobresal, que es el equipo que marca la línea del farolillo rojo en esta lucha por escapar del fantasma de la primera B. 23 puntos el Campanil, 21 los Mineros y 14, mucho más atrás, los Cementeros de Unión La Calera. Recién Jaime García analizaba a Bocinho muy a la pasada, más profundamente a su joven arquero Cristian Bravo, y entiendo que está con el golero de los Acereros, Álvaro Chupey.
2: Claro, muchachos, estamos con el portero Huachipato, Cristian Bravo. Cristian, te elegimos como la figura del partido, tuviste varias tapadas. ¿Cuál es el análisis que hace de este empate 0-0 con Colo-Colo?
3: Hola, buenas tardes. Sabían que iba a ser un partido difícil con el portero, ¿cierto? La idea era sacar tres puntos, haber hecho un gol y después tratar de defender el gol, pero se sacó un punto, siempre es importante sumar aquí, sobre todo en casa.
2: Cristian, ¿qué les parece el momento que están viviendo a nivel grupal? Porque Huachipato quizás empezó bien, pero el torneo están peleando la parte baja.
3: No pensamos en eso, simplemente sabemos que estamos pasando por un momento no malo, pero creo que el último partido hemos ido en alza, así que eso es muy bueno. Ahora seguir por la misma senda que se mostró hoy día y tratar de el próximo fin de sacar tres puntos.
2: ¿Tu rendimiento en lo personal, qué te ha parecido? ¿Te ha valido también para estar en la órbita de la selección? ¿Te vamos a ver seguramente quizás en los Juegos de Sur? ¿Cómo va eso? ¿Qué has sabido de la selección? ¿Y qué te parece también que estés jugando a tus 20 años en el arco Huachipato?
3: No, o sea, el jugar a los 20 años siempre es una apuesta, sobre todo para el club, porque somos arqueros con poca experiencia, recién estamos dando nuestros primeros pasos, pero contento por la confianza que me está dando el profe Jaime, todo su cuerpo técnico, el profe Carri, trabajamos semana a semana cada detalle, y yo por lo menos siento que si ando bien, si estoy jugando en mi club, la selección va a llevar sola. Trato de no pensar en eso y tratar de enfocarme en el club.
2: La última, tú en la selección te ha tocado compartir con Gabriel Moureira, que también está atajando en Colo-Colo, lo importante es que ataquen porteros jóvenes en nuestra liga, y ¿qué te parece que Bocinha haya jugado y que esté en nuestra liga un portero que lo hizo también en el Mundial?
3: Sí, tuve la oportunidad de compartir con Gabo, la verdad nos llevamos muy bien, un tipazo, y para mí la experiencia que le suma Bocinha a Gabo es muy buena, pero como digo, somos arqueros que recién estamos dando nuestros primeros pasos, y siento que tuvo que haber jugado a él, seguir demostrando su buen nivel, pero obviamente la experiencia de Bocinha siempre lo va a ayudar a crecer.
2: Muchas gracias, Cristian. Está ahí la palabra de Cristian Bravo, el portero de Huachipato. Sí, lo vamos a contar por una más, por lo que pasó en Coquimbo.
4: Hoy pasó hoy, fue muy bueno, pero lo de Coquimbo fue...
3: No, gracias a Dios, no pasó a mayores, no fue nada grave. Como lo dije ahí cuando al final, no culpo a la gente, estaba celebrando su aniversario, quizás se equivocaron ahí con la puntería, pero no, por uno o dos no puedo culpar a la gente, así que igual harto hinchas de Coquimbo igual me escribieron, así que se agradece ahí el gesto.
4: Van a tener que tomar más precauciones, sí, los hinchas, sobre todo con la pirotecnia, es un mensaje que...
3: No, eso ya no nos corresponde a nosotros, solo a las autoridades pertinentes. Muchas gracias.
2: Hasta ahí, ahora sí, la palabra de Cristian Bravo, que también se refirió a lo que vivió el fin de semana pasado en Coquimbo.
1: Varios temas en la conversación de Álvaro Chupey con Cristian Bravo, lo ocurrido en Coquimbo, también su regularidad en el arco de Huachipato, el respaldo para Moureira, el joven golero colocolino con el que ha compartido seguramente mucho en selecciones inferiores de nuestro país, y además la presencia de Bocinha, hoy que recordemos intercambió camiseta, pero con un jugador de campo de Huachipato.
0: Con Cristian Toro, camiseta número 20, se veía a Toro ahí llevándose la camiseta de Bocinha, el arquero de Coro.
1: O sea, ya hay un jugador de Unión Española en el partido de la Copa Chile, ahora también de Huachipato, que tienen la camiseta del Cabo Verdiano, que además y hasta ahora está destacado en ADN.cl, más temprano expresaba en sus redes sociales su sentir, su pesar y su solidaridad con el pueblo de su país después de un terrible y trágico accidente de un vehículo, un bus que se desbarrancó provocando 25 víctimas fatales, la mayoría de ellos jóvenes estudiantes. El silencio se hace sentir, escribió Bocinha en sus multitudinarias redes sociales que siguen más de 30 millones de personas en el mundo entero. ¿Cómo sigue la cosa en la Cisterna, Andrés Fernández?
0: Se está jugando el partido entre Palestino y la Universidad de Concepción, 0-0, ya 10 minutos del primer tiempo.
1: Y estamos atentos también al Monumental de Núñez.
0: 25 del primer tiempo, 0-0 Independiente de Rivadavia Mendoza, visitando a River en el Monumental, segundo partido de Leo Poncio como técnico interino de River.
1: Gran trabajo de Álvaro.

0: Tupé y Carlos Vázquez en el Esterroa Rebolledo. Estaremos atentos a más reacciones en zona mixta, en la programación de ADN, también en ADN.cl. Y como siempre, mañana, tempranito por la mañana, Tenores Mañaneros, 9 a.m. en las redes de streaming y en el YouTube de ADN con todo nuestro panel. Ahí generalmente participa también nuestra querida Rocío Ayala, hoy a cargo de la transmisión en la producción de este equipo de ADN Deportes. Andrés Fernández también con las informaciones. Leo Burgueño también en los comentarios y el relato del Tito Garrido. Muchachos también en la puesta en el aire. Muchachos, muchas gracias.
1: Diego Gallardo
0: también. El Bigote supervisándolo absolutamente todo. Hans Jotte en la producción también. Hay mucho más. Y todo aquello en ADN.cl. Que tengan una muy buena semana. Gracias por estar ahí. Feliz domingo en lo que resta. Un abrazo desde ADN.
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